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8: ¿Qué tal? ¿Cómo está? Buenas tardes. Les saludo con muchísimo gusto a través del 97.9 de FM Radio Zacatecas. Soy Isaías León y le doy la más cordial bienvenida a Frecuencia Pública, un espacio para mantenerle informado, acompañado y conectado con lo más importante de Zacatecas, de México y del mundo. Gracias por permitirnos entrar hasta su casa. Si usted va en su automóvil, también le agradecemos la deferencia a su trabajo o al lugar donde esté esta tarde y nos sintonice. Desde este momento y hasta las 19 horas, 7 de la tarde, le compartiré lo más destacado de este día, las noticias más relevantes, los temas que marcan la agenda pública, la información de último momento y también aquello que ocurre en nuestras calles, municipios y comunidades. Así que quédese con nosotros porque ya comienza Frecuencia Pública aquí por Radio Zacatecas 97.9. Y si no tiene inconveniente, vamos al resumen de la información.
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8: Bien, la Secretaría de Economía y la Cámara Nacional de Comercio en Zacatecas presentaron programas de financiamiento, capacitación y acompañamiento empresarial dirigidos a las y los agremiados. Llega a Guadalupe el Programa Nacional de Conservación de Carreteras. Le platico más adelante detalles sobre este tema. Rinden protesta 16 consejos municipales de desarrollo urbano y ordenamiento territorial aquí en la capital del estado. Estrenará Mini Zacatecas, este espacio lúdico que tiene el Parque La Encantada. Estrenará juegos interactivos, auditorio y sistema de videovigilancia ahí en La Encantada. Una nota que vale la pena retomar y vale la pena por la historia, por el hecho, por lo que representa. El ejido Villa Insurgentes en Sierra Órganos recibió un distintivo para prestador, un distintivo turístico para prestadores de servicios comunitarios. Un ejido, o sea, no estamos hablando de una empresa, ni de una empresa privada, ni de una empresa estatal. No, un ejido, los ejidos que pelearon por este distintivo por servicios comunitarios de turismo lo tienen y le platico más adelante la historia. Bien, 6 de la tarde con 6 minutos, vamos a conocer el dato del día.

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1: Bueno, hoy el secretario de Seguridad y Protección Ciudadana, Omar García Harfuch, destacó que el promedio diario de homicidios dolosos y de delitos de alto impacto mantiene una tendencia histórica a la baja en México. El funcionario señaló que de septiembre de 2024 a mayo de 2026 se registra una disminución preliminar de 49% en el promedio diario nacional de homicidios dolosos.
2: El promedio diario de homicidio doloso y de delitos de alto impacto han mantenido una tendencia a la baja sin precedente en nuestro país. De septiembre del 2024 a mayo del 2026 se registra una disminución preliminar del 49% en el promedio diario nacional de homicidio doloso.
1: Esto fue lo que dijo Omar García Harfuch esta mañana en la conferencia mañanera, en la mañanera del pueblo de la presidenta Claudia Sheinbaum, donde cada 15 días se hace un balance en materia de seguridad en el país. Se indicó que la consolidación de la Guardia Nacional representa uno de los pilares fundamentales de la estrategia de seguridad impulsada por la presidenta Claudia Sheinbaum, con el objetivo de fortalecer la capacidad operativa del Estado para garantizar la paz y la seguridad en el país. Explicó que este modelo busca aprovechar las capacidades institucionales de la Secretaría de la Defensa Nacional, manteniendo a la Guardia Nacional como una institución federal profesional y cercana a la ciudadanía, con formación orientada al respeto de los derechos humanos. García Harfuch agregó que se ha realizado una inversión histórica en materia de seguridad, con más de 600 cuarteles construidos en todo el territorio nacional. Además, destacó el despliegue de más de 120,000 elementos que permiten combatir tanto la delincuencia organizada como a los delitos del fuero común. Pero el dato fundamental es que de septiembre de 2024, hay que recordar que la presidenta Claudia Sheinbaum tomó posesión del cargo el 1 de octubre, bueno, de septiembre de 2024 a mayo de 2026 se registra una disminución preliminar de 49% en el promedio diario nacional de homicidios dolosos. ¿Cómo se logra esto? Bueno, se logra con la coordinación de las Fuerzas Armadas. Omar García Harfuch, el secretario de Seguridad y Protección Ciudadana, destacaba el trabajo de la Guardia Nacional, pero junto con la Guardia Nacional trabaja el Ejército Mexicano y trabaja a nivel nacional la Secretaría de Marina, el Ejército Mexicano, la Guardia Nacional y la Secretaría de Marina hacen un trabajo fundamental, que es un trabajo de coordinación para la prevención del delito. Y ahora, el tema aquí es el apoyo que se recibe de las 32 entidades federativas. O sea, a esta triada, que es la Guardia Nacional, la Secretaría de Marina y la Secretaría de la Defensa Nacional, se unen las policías estatales, en este caso, en el caso de Zacatecas, la Secretaría de Seguridad Pública, pero en cada entidad federativa tiene diferentes nombres. Estas fuerzas policiales estatales se unen a esta triada que realiza federal para dar combate a la delincuencia, y eso de acuerdo a Omar García Harfuch, que lo enunciaba hoy durante la conferencia mañanera de la presidenta Claudia Sheinbaum, ha permitido una disminución preliminar de 49% en el promedio diario nacional de homicidios dolosos. ¿Esto qué quiere decir? Matemáticas muy sencillas, ¿no? Si en esta tendencia se cometían 100 homicidios, sigue siendo un número de llamar la atención, pero si antes se cometían 100 homicidios, en promedio hoy se cometen 49, 50-50 casi. Y lo ha mencionado en diversas ocasiones, se ha mencionado en diversas ocasiones aquí en Zacatecas, lo ha mencionado el gobernador David Monreal en diversas ocasiones. El tema es que esto no es una cosa sencilla, no es una cosa de, sí, queremos que se reduzca la delincuencia y se reduce. No es una cosa donde participa El tema de prevención es fundamental y el tema de contención es fundamental también. Y el tema de contención, pues, es la parte esta donde los cuerpos de seguridad hacen su trabajo. La Secretaría de Seguridad Pública en Zacatecas, sus homólogos en las 31 entidades federativas restantes, junto con la Guardia Nacional, el Ejército Mexicano y la Secretaría de Marina, hacen su trabajo. El de contención. Y la contención, pues, es eso que vemos, ¿no? Las patrullas, las armas, la tecnología, incluso el perro robot, ¿no? Y todos los drones, todo esto que vemos regularmente, eso es lo que genera la contención. Pero la prevención, que también es una parte donde se ha trabajado muy fuerte a nivel estatal. El tema de la prevención también es muy importante. ¿Por qué? Le explico por qué. Porque si usted nos está comunicando, no sé, ejemplifiquemos. Si usted nos está comunicando con el hijo, con la hija, ¿cómo vas en la escuela? ¿Cómo estás? ¿Qué te dicen en la escuela? ¿Qué ves en la escuela? Si no se está uno comunicando con los chavitos, con las chavitas, estamos fallando en el tema de la prevención, porque ahí estamos viendo el tema de, oye, papá, mamá, en la escuela están vendiendo esto, ¿no? Entonces, ahí empieza el tema de la prevención, más como un tema de acercar al niño, a la niña, a la seguridad de la familia, Y también hacer la parte correspondiente. Ahí está el tema de la prevención. Ahí empieza en la familia. La familia como usted la conciba, ¿no? Aquí tampoco es un tema de tener definiciones absolutas. La familia como usted la conciba, ahí empieza el tema de la prevención. El tema de la contención le toca, pues, a las patrullas, al armamento, a los drones, a la tecnología de seguridad, a las cámaras de vigilancia. Ese tema de contención ahí está. Y en Zacatecas, pues, está haciendo su parte. Usted seguramente lo recuerda. Lo recordábamos hace unos días en diálogo público con el periodista Guillermo Correa y el periodista Guillermo Hernández. Recordábamos el tema de los desplazados en 2021. Usted lo recuerda, ¿no? El tema de los desplazados de Jerez, que era un tema que la autoridad tenía ahí, como que no vamos a hablar de esto, esto no es noticia, ¿no? Pero la sociedad se estaba organizando para apoyar al amigo que había bajado de su comunidad y estaba viviendo en Jerez y había tenido que dejar ropa, muebles, todo allá, y se había bajado de urgencia porque corría en riesgo su vida, ¿no? Y entonces la sociedad se organizaba para apoyar y la autoridad, pues, se escondía, se metía abajo de la mesa, se asomaba y se volvía a esconder, ¿no? Entonces la sociedad tomó el control de ese momento, de los desplazados de Jerez, y luego ya, con el arribo de la nueva administración en 2021, entonces con el Plan Zacatecas II empieza a operar el regreso, primero la pacificación del lugar, luego el regreso de las personas y luego darles tranquilidad. Y todavía estamos en ese tema, en el del regreso y la tranquilidad, porque salir de un lugar huyendo por temor toma 10 minutos, 15 minutos. Recobrar la tranquilidad y regresar toma años. Bueno, este trabajo es lo que ha permitido, ese trabajo de coordinación entre las policías estatales, la policía estatal de Zacatecas con las fuerzas de seguridad federales, es lo que en su conjunto, que es el dato que destacamos esta tarde, es en lo que en su conjunto ha generado que de septiembre de 2024 a mayo de 2026 haya una disminución preliminar de 49% en el promedio diario nacional de homicidios dolosos. Ese es el dato del día. Ahora, si usted no tiene inconveniente, vamos a la información.
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1: La Administración Estatal, a través de la Secretaría de Economía, sostuvo un encuentro con integrantes de la Cámara Nacional de Comercio, Servicios y Turismo de Zacatecas, la CANACOSAC, con el objetivo de generar acciones conjuntas en beneficio del sector comercial. El secretario de Economía, Jorge Miranda Castro, presentó a las y los agremiados los distintos programas y esquemas disponibles en la dependencia enfocados en el desarrollo empresarial, la generación de empleo y el acompañamiento a las unidades económicas en el estado. Miranda Castro destacó que el trabajo coordinado entre el gobierno y el sector empresarial permite generar beneficios directos para las y los comerciantes zacatecanos, en línea con la visión del gobernador David Monreal de mantener cercanía con los sectores productivos. La presidenta de la CANACOSAC, Gloria Alicia Hernández Terrones, que yo sé que usted quizá ya está cansado de escucharlo, pero Gloria Alicia Hernández Terrones es la primera mujer presidenta de la CANACOSAC en casi 100 años. Bueno, ella reconoció la disposición del gobierno de Zacatecas para entablar este tipo de encuentros y acercar información relevante a las y los comerciantes. En este encuentro participaron empresarias y empresarios de diversos giros, quienes pudieron resolver dudas y conocer de manera puntual los apoyos que ofrece la Secretaría de Economía. Bueno, esto por un lado. Por otro lado, este domingo en la Plaza de Armas de Zacatecas, la entidad, se integra a la celebración a 2 años del triunfo de la presidenta Claudia Sheinbaum Pardo. En este sentido, el gobernador David Monreal Ávila invitó a los zacatecanos, a las zacatecanas, a participar de esta celebración que servirá también como parte de la defensa de la soberanía nacional. Ok, bueno, por otro lado, el trabajo coordinado entre los gobiernos federal y estatal y el municipio de Guadalupe continúan generando progreso y bienestar. En esta ocasión, en materia de conectividad vial, con el reencarpetamiento del Boulevard Metropolitano, acción que beneficiará a miles de guadalupenses que transitan diariamente por esta importante arteria. En una supervisión nocturna bajo el puente de tránsito pesado, el presidente municipal de Guadalupe, José Saldívar, destacó el apoyo que el municipio ha recibido por parte de la presidenta de México y del gobernador de Zacatecas, David Monreal Ávila, con el programa de pavimentación en calles, avenidas y carreteras, lo que ha mejorado la conectividad vial tanto en la cabecera como en las comunidades del municipio. Es importante informar que esta obra forma parte del Programa Nacional de Conservación de Carreteras y fue aplicado con recursos 100% federal y refiere a la aplicación de una carpeta asfáltica compactada en 5 centímetros de buena calidad por un considerable tramo de esta importante vía. 6:19 p.m, le reitero mi agradecimiento por su compañía esta tarde aquí en el 97.9 de FM Radio Zacatecas. Vamos a escuchar una conversación que tuvimos esta mañana con Irma Laura Hernández León, directora de Cambio Climático de la Secretaría de Agua y Medio Ambiente. Esta conversación está relacionada con este llantatón que ya está aquí presente. Este llantatón que además, escuche usted la conversación, ofrece cifras muy interesantes de lo que las llantas provocan al medio ambiente y lo que ha ayudado a evitar contaminantes a la atmósfera. Vamos a escucharla. Agradezco a Irma Laura Hernández León, directora de Cambio Climático de la Secretaría de Agua y Medio Ambiente, los minutos que tiene para Frecuencia Pública. Gracias, directora.
0: Muy amable, muchísimas gracias. El gusto es de nosotros estar aquí con usted.
1: Bien, bueno, viene el 7º llantatón, esto que ya se ha institucionalizado y que sirve pues para desllantizar la ciudad y el estado.
0: Sí, así es. Mire, es un programa que inició en el sexenio del gobernador David Monreal y, bueno, la secretaria, la doctora Susana Rodríguez Márquez, ha impulsado fuertemente este proyecto de tal manera que ya vamos en el 7º, hacemos 2 por año y hemos tenido una gran respuesta de la ciudadanía, de las empresas, que efectivamente, como usted lo menciona, es la gran oportunidad de sacar todas las llantas que tienen ahí acumuladas por años, porque no es de un mes o dos meses, que tienen ahí acumuladas y que en muchos casos incluso sirven como nidos de insectos, de para generación del dengue, y que bueno, es una gran oportunidad para que la ciudadanía, las empresas lo lleven a este octavo, séptimo evento que vamos a tener del 1 de junio al 6 de junio en conmemoración del Día Mundial del Medio Ambiente en este año 2026, y que es de manera gratuita para ellos.
1: Hay un hecho fundamental. Las llantas son contaminantes, muy contaminantes. Pero recuérdenos cuál es el grado de contaminación que generan las llantas.
0: Sí, efectivamente, un neumático por sí solo pues no genera una contaminación al suelo, al aire. Pero una vez que se quema, que es prácticamente el uso cotidiano que se le da, o que es estando en un depósito, se puede provocar un incendio, y obviamente los humos que desprende este incendio son altamente tóxicos y contaminantes para el aire y atmósfera. Entonces, nosotros lo que tratamos de sumarnos a la política nacional de la reducción de emisiones contaminantes a la atmósfera es bajo el lema de la reducción de neumáticos con enfoque de una economía circular. Entonces, nosotros acopiamos los neumáticos de cualquier rodada normal, tradicional, excepto, sí quiero ser muy clara, porque luego de repente piensan que podemos recibir cualquier neumático, ¿no? Las llantas de mina, obviamente que no, porque son muy grandes, a menos que vengan trozadas en cuatro partes o en seis, según el tamaño de la llanta. Y de las llantas de tractor también trozadas, porque la empresa no tiene una maquinaria tan grande para poderlas triturar, ¿no? Entonces sí nos piden que sean de menor tamaño, el tamaño convencional, de camionetas, carros, motocicletas, bicicletas, motos, y esas sí pasan a su trituradora, a su máquina. Pero las otras sí. Entonces nosotros ahorita estamos con el compromiso de acopiar la mayor cantidad de neumáticos para evitar que en un futuro se quemen y eso contamine el aire y atmósfera, que a todos nos perjudica, no nada más al que fue dueño, sino a todos. Tenemos casos en donde hay comunidades que hay personas enfermas de alguna enfermedad viral, de garganta, de pulmones, y inhalar ese tipo de humos es fatal para ellos.
1: Recuérdenos, este programa se implementó durante la administración del gobernador David Monreal. ¿Cuáles han sido los resultados hasta hoy?
0: Sí, efectivamente, nosotros iniciamos en el 2023, precisamente un 5 de junio, conmemorando el Día Mundial del Medio Ambiente. Y bueno, a la fecha hemos realizado en el 2024 dos eventos, 2025 dos eventos, y para este 2026 este es el segundo evento. Y a la fecha hemos acopiado, desde que empezamos a hacer el evento del llantatón, 22.884 neumáticos, que equivalen a 514.000 toneladas de neumáticos. Y aquí lo más importante es lo que hemos evitado que se vaya al aire y atmósfera, que son 1.492 toneladas de monóxido de carbono.
1: ¿Esto cómo lo podríamos entender, que se eviten esta cantidad de toneladas de monóxido de carbono? ¿Cómo lo pondríamos para el público que nos escucha?
0: Sí, mira, esto es muy sencillo. Estamos evitando que se generen los humos, que se de repente en los tiraderos de basura o conocidos como rellenos sanitarios se quemen y que nunca se apagan. Esa es una situación. Y aparte que los humos son totalmente negros, porque es un caucho totalmente, pues es un plástico con muchísimos elementos de durabilidad, que es la llanta, y que esos están en la aire atmósfera, y que tarde que temprano los respiramos. Y estamos evitando que eso se respire. Pero aparte, cuidando la salud pública de la población. Pero aparte, como en el enfoque de economía circular, estos neumáticos tienen otro uso, sirven como materia prima, una vez que ya están acopiados, que se trituran como para tapetes de plástico, para impermeabilizantes de canchas deportivas, Ahorita la empresa con la que estamos trabajando está haciendo esa reducción del material a un tamaño pulverizado casi, que lo mandan a León para hacer suelas de zapatos, para hacer tapetes de gimnasios, pistas de tartán. Entonces ya tiene un uso más práctico ese acopio de neumáticos.
1: Perfecto. Directora, le agradezco mucho que nos haya acompañado esta tarde. Es usted muy amable.
0: Al contrario, estamos a la orden. Muy amable. Gracias.
1: Esta fue la conversación que mantuvimos con la responsable de cambio climático en la Secretaría de Agua y Medio Ambiente. Entonces, nada más para ponerlo en contexto, entonces, y para que todos podamos participar de esta actividad. Viene el séptimo llantatón. ¿Tiene usted llantas viejas en casa? ¿O conoce a alguien que tenga llantas viejas en casa? ¿O pues es buen momento para deshacerse de ellas? A ver, aquí el tema son todos los contaminantes que genera, que se generan a partir de que se incendian las llantas. ¿Recuerda usted el incendio que hubo hace poco aquí en la Secretaría de Seguridad Pública, de la quema de llantas? Esta quema de llantas que se dio, que era una columna de humo negro impresionante. Yo conozco personas que viven en las inmediaciones de la Secretaría de Seguridad Pública, y no solo era el tema de la columna de humo, era el tema de el montón de contaminantes que estaban respirando, porque no es necesario meterse a la columna y jalar aire, no para decir, acabo de respirar contaminación. Eso no es necesario. El solo hecho de estar cerca, por la misma dispersión de la columna, el montón de contaminantes, ese montón de contaminantes siguen generando problemas cuando no se desechan correctamente las llantas. Lo decía la directora de Cambio Climático. El tema es que aquí es ese hule que tiene la llanta, pues se puede reutilizar, pues van así. ¿Se acuerda usted de los huaraches de llanta? Bueno, ahora son una realidad. O sea, antes sí cortaban la llanta y la pegaban en la base del huarache. Ahora ya hay un proceso ahí, muy estructurado, muy vigilado por medio ambiente. Pero la misma llanta, el plástico de la llanta se sigue haciendo para ahora hacer, pues, la base del zapato. O sirve para otras, para otros usos. Ayudemos al medio ambiente, entre todos, ¿no? Ayudemos al medio ambiente a no estar luchando contra este depredador que tiene el medio ambiente, que se llama Homo sapiens. Démosle la mano y démosle un respiro al medio ambiente. Entonces, si usted tiene llantas en casa, llévelas a este lugar. Ahorita les digo dónde. Va a ser en el Ecoparque Centenario Toma de Zacatecas, de 9 de la mañana a 3 de la tarde, del 1 al 6 de junio, del 1 al 6 de junio de este año. Del 1 al 6 de junio, este llantatón en el Ecoparque Centenario Toma de Zacatecas. Ahí usted ya lo ubica, ¿no? El Ecoparque. No tiene muchos problemas para identificar dónde está, pero pues es en la vialidad Betagrande, de 9 de la mañana a 3 de la tarde. Reciben también llantas de mina. Señores de las minas, les van a recibir sus llantas, pero pues imagínense las llantas de los equipos que utiliza la minería. Señores de las minas, trocen las llantas. O sea, yo sé que ustedes quieren participar de este llantatón en las minas, pero pues así como salen de los camiones que usan, no se pueden reciclar. Hay que cortarlas, hay que trozarlas para que puedan ser recicladas. Pero las llantas convencionales se reciben completas. O sea, la llanta de su auto, esa no tiene ningún problema. Que ahí tengo una llanta que la golpeé y le salió tiene un golpe y la tuve que cambiar porque corría riesgo y no sé qué hacer con ella. Llévela al llantatón. Ya sabe, del 1 al 6 de junio en el Ecoparque Centenario. Las llantas convencionales se reciben completitas. Las de la mina, pues sí se reciben, pero pues, hay que cortarlas. Así que, señores de la mina, pónganle de su parte, córtenlas y ya luego las llevan ahí al llantatón para que puedan ser reusadas en su momento. Bien, 6 de la tarde con 31 minutos, vamos a hacer una pausa, regresamos. Hay mucho todavía de qué platicar.
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0: Bien, regresamos 6:36 PM. Vamos con más información. La Secretaría de Desarrollo Urbano, Vivienda y Ordenamiento Territorial tomó protesta esta mañana a 16 consejos municipales de desarrollo urbano y ordenamiento territorial. La instalación de estos consejos representa mucho más que el cumplimiento de una disposición normativa. Es el compromiso de construir municipios mejor planeados, más ordenados, incluyentes y sostenibles. En representación de la secretaria Luz Eugenia Pérez Haro, el subsecretario de Desarrollo Urbano y Vivienda, Enrique Murillo Berumen, recordó a las y los alcaldes de estas 16 demarcaciones que el Código Territorial y Urbano para el Estado de Zacatecas y sus municipios establece la conformación de estos consejos como órganos consultivos fundamentales para el desarrollo de las comunidades. Tal es el caso del desarrollo urbano, la vivienda, la movilidad urbana sustentable, el medio ambiente, la seguridad pública y el desarrollo social, temas que impactan directamente en la calidad de vida de las personas y en el uso y aprovechamiento responsable del territorio. Durante esta toma de protesta realizada en el Auditorio Felipe Borrego Estrada del Tribunal Superior de Justicia del Estado de Zacatecas, se precisó que estos consejos tienen como propósito promover la participación y la coordinación entre autoridades y ciudadanía en las distintas etapas de la planeación territorial y urbana, desde la formulación y aprobación de programas hasta su ejecución, seguimiento y evaluación. 6:38 PM. El director general del Sistema Estatal para el Desarrollo Integral de la Familia, Humberto de la Torre, informó que el Parque Temático Mini Zacatecas, este espacio lúdico ubicado en La Encantada, registra importantes avances en su proceso de remodelación y rehabilitación, con el objetivo de ofrecer espacios más seguros, modernos y atractivos para las familias zacatecanas, como encomienda del gobernador David Monreal. Destacó que bajo la gestión de la presidenta honorífica del DIF, Sara Hernández de Monreal, durante la primera etapa de esta intervención se instalaron nuevos juegos infantiles y actualmente en la segunda etapa continúan los trabajos con la incorporación de más módulos recreativos e interactivos. Como parte de las mejoras realizadas en el año del progreso, se construyó un auditorio con pergolado y gradas desde donde visitantes podrán disfrutar de la vista y realizar actividades recreativas y culturales. Esto para disfrute de los capitalinos y de los visitantes que de pronto dicen un espacio verde para caminar. Ahí está La Encantada, está también el Parque Arroyo de la Plata, pero La Encantada, disculpen la redundancia, pero La Encantada tiene otro encanto porque tiene el lago, hay muchos patos y están las lanchas para remar y están los espacios para caminar y esto lo hace muy atractivo. Bueno, ahí está el Mini Zacatecas, que es un espacio lúdico y que pues permite entender la dimensión de la ciudad, la importancia de la ciudad, y eso nos permite entender tanto a quienes vivimos en Zacatecas como quien llega de visita y va a La Encantada, ¿no? Hay que ir a La Encantada para disfrutar de todos sus atractivos. 6:40 PM. Oiga, le cuento esta historia. Esta historia es muy interesante porque no es la historia de una empresa, no. No es la historia de una actividad gubernamental, tampoco. Y la importancia de este tema radica en que es un grupo de ejidatarios que decidieron, ahí en Sierra de Órganos, decidieron pues ofrecer servicios turísticos, servicios comunitarios, ofrecer actividades recreativas, actividades turísticas. Ya hay un área que con infraestructura diseñada para recibir visitantes en 4 campamentos mixtos. Algunos están orientados al campismo y al picnic y otro al disfrute de actividades de día de campo. Bueno, pues estos ejidatarios dijeron, pues vamos a poner todo esto y vamos a ofrecer servicios turísticos. Sí, y la certificación, es importante la certificación, ¿eh? O sea, esta parte en muchas áreas de la actividad humana, la certificación es fundamental porque da certeza de que quien ofrece el servicio está avalado por alguna institución, ¿no? alguien lo avala y dice, esta persona o esta empresa o esta institución pública, o en este caso, estos ejidatarios están avalados para prestar el servicio turístico. Ahí le va la historia. En enero de este año, la dirección del Parque Nacional Sierra de Órganos y el ejido Villa Insurgentes participaron en la convocatoria para obtener el distintivo para prestadores de servicios turísticos comunitarios, una iniciativa que impulsa modelos de turismo responsable y comprometidos con el bienestar de las comunidades y la protección del patrimonio natural. Entonces dijeron los ejidatarios de Villa Insurgentes, pues, ahorita, ahora que hay oportunidad, vamos a certificarnos. Es buen momento para certificarnos. Bueno, pues como resultado de este esfuerzo, el pasado 19 de mayo, la Secretaría de Turismo del Gobierno de México entregó el distintivo para prestadores de servicios turísticos comunitarios a Servicios Turísticos Sierra de Órganos, esta empresa comunitaria del ejido creada para la gestión de actividades dentro del Parque Nacional. Esto representa para ellos un avance muy importante para la construcción de un modelo de modelos de turismo sustentable en el que ya participan mujeres y hombres de entre 19 y 29 años, integrantes del ejido y jóvenes de localidades cercanas. Y les decía yo, pues tienen 4 campamentos mixtos orientados al campismo, al picnic, otros más. Nada más así como para ir de día de campo, vámonos de día de campo, vámonos al ejido, y ahora cuentan con su certificación que les garantiza, que nos garantiza a quienes vayamos a esa zona, pues que tenemos la certeza de que quienes nos está ofreciendo el servicio está capacitado para este tema. Bien, cerramos el tema de Zacatecas, vamos a información nacional.
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0: Bien, el gobierno de México solicitó formalmente la salida del país de 2 agentes de la Agencia Central de Inteligencia de los Estados Unidos. La medida se tomó luego de que los oficiales estadounidenses participaran en un operativo para desmantelar un narcolaboratorio en el estado de Chihuahua sin contar con la acreditación oficial requerida para realizar labores de seguridad e inteligencia en territorio nacional. Durante su conferencia matutina en Palacio Nacional, la presidenta Claudia Sheinbaum Pardo confirmó el extrañamiento diplomático y detalló que, según los reportes públicos del caso, en dicha acción participaron originalmente 4 agentes estadounidenses. De ellos, 2 fallecieron durante el operativo y los 2 sobrevivientes abandonaron el país tras la intervención de las autoridades mexicanas. Los detalles los tiene Radio Educación.
2: La presidenta Claudia Sheinbaum dio a conocer que 2 agentes de la CIA que sobrevivieron a un operativo fuera de la ley realizado en Chihuahua, tuvieron que abandonar el país. Durante la mañanera en Palacio Nacional, la titular del Poder Ejecutivo Federal explicó que tras ser descubierto el operativo, luego de un accidente, en coordinación con las autoridades de la Embajada de Estados Unidos en México, los 2 agentes aceptaron salir del país en vez de buscar regularizar su situación.
3: Ellos entran con pasaportes legales, diplomático, como turista. Si vienen a hacer labores de inteligencia, hay un procedimiento, un protocolo, para que a través de la Secretaría de Relaciones Exteriores y del Gabinete de Seguridad se apruebe su licencia o su estadía para hacer labores de inteligencia. Entonces ellos entran legalmente a México, pero no se registraron en caso de que llevaran a cabo labores de inteligencia. Entonces se les pidió, pues, que si iban a realizar labores de inteligencia, que se registraran o que abandonaran el país. Y en un diálogo entre la Embajada de Estados Unidos y la Secretaría de Relaciones Exteriores, tomaron la decisión de mejor retirarse.
2: Respecto de la entrevista que la víspera mantuvo el gobernador con licencia de Sinaloa, Rubén Rocha Moya, ante la Fiscalía General de la República, por las acusaciones de tener vínculos con el crimen organizado, motivo por el cual es reclamado por autoridades estadounidenses, la presidenta Claudia Sheinbaum no quiso expresar una opinión y dijo que la FGR es a quien le compete informar de la indagación ministerial.
3: Pues le corresponde a la Fiscalía, no nos corresponde a nosotros. Es la Fiscalía quien tiene que informar sobre los procedimientos que están llevando a cabo. En todos los casos donde ellos participan, particularmente en este caso de Sinaloa y también el caso de Chihuahua, es la Fiscalía Él fue a comparecer a la fiscalía y la fiscalía tiene que dar la información, no nos corresponde a nosotros.
4: ¿No le comentaron nada en la mañana de ese tema?
3: No, nada en particular, nomás comentó, estuvo la fiscal en la mañana, que creo que fueron 8 a declarar o algo así, o 7, no sé, 7 creo, ¿verdad? Pero le corresponde a la fiscalía informar.
2: Para Pulso de Radio Educación, Víctor Bárcenas.
0: Por otro lado, el senador Javier Corral Jurado, senador por Morena, acusó hoy a la gobernadora de Chihuahua, María Eugenia Campos, de tratar nuevamente de transformar sus delitos en un melodrama. ¿Cómo lo dijo el senador? La información la tiene Radio Educación.
5: El exgobernador de Chihuahua y actual senador por Morena, Javier Corral Jurado, acusó a la gobernadora María Eugenia Campos de utilizar la victimización y distorsionar trámites judiciales para eludir responsabilidades por presuntas conductas ilegales. Afirmó que la mandataria ha señalado persecución política a pesar de que una resolución judicial la beneficia. También apuntó que la estrategia de victimización de la gobernadora Maru Campos es una práctica recurrente para evadir sus responsabilidades. El exmandatario chihuahuense también afirmó que existen violaciones a la ley y a la Constitución en el estado, específicamente por hechos ocurridos el 18, 19 y 20 de abril. Estos hechos, dijo, están relacionados con un operativo encubierto de la CIA en el estado de Chihuahua.
6: Que está incapacitada porque es incompetente para enfrentar este tobogán de mentiras, de contradicciones en las que han caído para tratar de justificar o de engatusar a la opinión pública sobre este pacto a escondidas del Gabinete Federal, esta traición a la Constitución, a México y a nuestra soberanía al pactar directamente con la Agencia Central de Inteligencia de los Estados Unidos una participación en un operativo de campo que está absolutamente prohibido en nuestro país. Las agencias norteamericanas y extranjeras en general tienen posibilidades de colaboración en términos de intercambio de información, pero nunca de participar en operativos de campo, menos uniformados como lo fueron uniformados por parte de la Fiscalía General del Estado, incluso armados por esta.
5: Señaló que la gobernadora Maru Campos ha reforzado estas acusaciones de delitos en una gira de medios que hizo en la Ciudad de México, en donde incluso confesó más de los delitos que se conocen. Para Pulso de Radio Educación, Reinaldo Cerecero.
0: Bien, vamos ahora con el señor Lalo Benavides y los deportes.
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0: Señor Benavides, ¿cómo está?
7: Y señores, ¿qué tal? Muy buenas tardes. ¿Te acuerdas que ayer platicamos de las aguas abiertas y de este muchacho, Emiliano Almanza Chávez?
0: Sí, cómo no.
7: Bueno, hay una prueba que en lo particular me gusta mucho en aguas abiertas. Se llama el knockout de aguas abiertas. ¿De qué consta? Es eso. Knockout es como el boxeo.
0: Sí, sí, sí.
7: Y te voy a decir por qué. La primera etapa, la eliminatoria, tienes que nadar 1,500 metros.
0: Ande.
7: Los que llegan primero califican a la siguiente ronda, que es la semifinal.
0: Ajá.
7: Ahí nadas 1,000 metros.
0: Okay.
7: Y si eres de los mejores 10, te vas a la final donde nadas 500 metros.
0: Okay.
7: Todo esto es a máxima velocidad, porque entran los nadadores de todo el país. Te estoy hablando.
0: 1,500 metros a máxima velocidad.
7: 1,500 la primera. Y en aguas abiertas.
0: Sí, sí, sí, sí.
7: Semifinal, la segunda etapa, 1,000. Y okay, la tercera, 500. Sí, ahora, ¿sabes el desgaste que lleva el cuerpo después de esto?
0: Salen muertos.
7: No, es una cuestión brutal, sí, sí, por eso se llama el knockout de aguas abiertas. Claro. Bueno,
0: y no dudo que haya chavos que se desmayen a medio nado.
7: Pues
0: ¿eh?
7: Imagínate, por eso va una lancha junto donde ve el entrenador, claro, y va un equipo de rescate, por si algo pasa, le tiras el salvavidas y para arriba.
0: Okay.
7: Bueno, el zacatecano Emiliano Almanza, donde no tenemos una playa.
0: Otra vez,
7: se ganó la medalla de
0: bronce. La zacatecana, güey.
7: Las dos playas de la zacatecana. Okay. Se colgó la medalla de bronce y dice, hay que levantarle un monumento, porque es fenomenal lo que está haciendo, ¿no?
0: ¿Hay posibilidad de traerlo?
7: Lo voy a buscar y te lo voy a... Va a ser el compromiso contigo traerlo y entrevistarlo aquí.
0: Eso es a ver, son 1,500 y luego 1,000, ya van 2,500 y luego 500, van 3,000. 3,000
7: a toda velocidad,
0: a toda velocidad,
7: en aguas abiertas, donde las condiciones del viento, las corrientes marinas, la temperatura del agua afecta.
0: Tienes todo en contra.
7: No es una zona controlada como una alberca. Sí, y este muchacho se cuelga la de oro, vuelve a nadar al día siguiente en el knockout de aguas abiertas y se cuelga la de bronce. O sea, ahora, un dato más. Él participó en la categoría de 18 y mayores. Él apenas tiene 18 años.
0: Ok, 18, o sea, y mayores. Mayores es hasta que 25, 26,
7: por 30. Ahí.
0: Ah, okay.
7: Es, digo, hasta lo que el cuerpo te dé, sí, ¿no? Sí. Digo, o sea, a mí a mis 50 y tantos me di el cuerpo, pues estaría ahí.
0: Va.
7: La cuestión es que él era de los más jóvenes en la competencia. Y aún así, no solamente les dio pelea, sino que se cuelga el bronce. Y esto es, en verdad, para aplaudirlo.
0: Sí, sí, impresionante.
7: Impresionante.
0: Muy impresionante. Muy bien.
7: Vamos a hablar del fútbol americano. Es un deporte exacto.
0: ¡Bravo! Muy bien.
7: Bueno, pero es de fútbol americano local.
0: Sí, no, y está bien también. Es correcto. Vamos a hablar de los Forajidos.
7: Los Forajidos de Zacatecas es un equipo que juega en la categoría juvenil de esta liga de fútbol americano del Estado de México, la FEDEMAC. Y bueno, ellos hicieron una muy buena temporada, califican a los playoffs, en semifinales vencen 34-14 a los Vikingos de Aguascalientes.
0: Okay.
7: Este próximo domingo van a la final jugando como locales por su mejor posición en la tabla, esto en el campo Siglo XXI, el domingo a las 11 de la mañana, donde van contra el equipo de los Dragones Rojos de Irapuato.
0: Okay.
7: Ahora, te voy a dar un dato, no solamente es la mejor ofensiva porque anotan más puntos, tiene al mejor quarterback de la temporada de esta liga,
0: ¿de esa liga?
7: Y tiene al mejor fullback, al mejor corredor. Luego entonces, y jugando como local, que es un ingrediente extra,
0: sí,
7: seguramente se van a coronar campeones. Yo quiero que no los perdamos el punto de vista porque la verdad están haciendo muy bien las cosas. Es un deporte que en México tiene muchos seguidores, que tal vez en Zacatecas le ha faltado crecimiento. Pero los muchachos de Forajidos, un día te voy a contar la historia por qué se llaman así. Es más, vamos a traer al coach para que
0: nos
7: platique la historia.
0: Ya vamos haciendo agenda.
7: Exacto, pero Forajidos hoy por hoy creo que es el equipo que levanta la mano por el fútbol de Zacatecas, demostrando que sí se puede. Fútbol americano equipado.
0: Sí, claro. Viendo
7: shoulders, nitros, casco,
0: sí,
7: etcétera.
0: Sí, sí, sí, sí.
7: Y están haciendo bien las cosas. Creo que debemos todos ir al campus Siglo XXI el próximo domingo 11 de la mañana y apoyar esta gran final contra Dragones y Irapuato.
0: Con gusto lo acompañaría, señor, pero ya tengo una cita en Plaza de Armas.
7: Híjole.
0: Bueno, ahí será para la otra.
7: Será para la otra, pero hay que estar por
0: ahí. Bueno, pero
7: la
0: siguiente es a las 10, el partido empieza a
7: las
0: 11. Igual llego a la segunda parte del partido.
7: Ándale, que llegues al último cuarto y ver los campeones.
0: Tercer y cuarto cuartos, que siempre son
7: los buenos. Exactamente. Bueno, vamos a hablar ahora de la Liga MX, porque tú sabes, bueno, la historia de Joel Wiki es interesantísima, como el manager, el director técnico, el entrenador del equipo de Cruz Azul. Hay que recordar que Nicolás Larcamón hace toda la temporada, faltando un partido para que acabe la temporada, llevaba 9 partidos
0: sin ganar,
7: le dan las gracias, entra Joel Wiki de interino, así se lo dijeron, de interino.
0: Haz lo que puedas
7: de aquí a que acabe la temporada. No solamente hizo lo que pudo, los hizo campeones del fútbol mexicano.
0: Sí, qué interesante.
7: Y este muchacho, la verdad es que le da la décima estrella, y ahora el equipo del Cruz Azul dice, bueno, él tiene que seguir al frente del equipo para el próximo torneo. Uh-huh. Así lo dijo Víctor Velázquez. Y te voy a leer tal cual. Joel Wiki es institucional, es de la casa. Y de hecho, yo ayer estuve platicando con él, ya haciendo una planeación de cómo vamos a enfrentar el siguiente torneo, y él se queda al frente. Así lo dijo Velázquez. Mira, me gustó mucho la final por una cuestión. Hace muchos años no teníamos 2 técnicos mexicanos en finales del fútbol. Luego entonces tenerlos ahí habla de que ya hay una madurez en cuanto a preparación de los técnicos. Tú sabes que muchos son exjugadores que se van, estudian, se preparan, pero no es lo mismo la academia que la aplicación del conocimiento.
0: Por supuesto.
7: Entonces que han llegado Efraín Juárez y Joel Wiki y uno de los dos ganará, es una muy buena noticia, porque así el mercado de los técnicos mexicanos se revaloriza. Y hay que voltear a ver, pues, cómo vienen las otras camadas, ¿no? Ojalá, me gustaría que pensáramos como se piensa en Brasil, en Argentina, en Uruguay, que le dan prioridad tanto a los jugadores de su tierra como a los entrenadores de su tierra.
0: Ahora, a mí me llama la atención, espero haberlo leído bien, entiendo que este señor Joel Wiki también es de comunidades originarias mexicanas.
7: Exactamente, él es de Mayo, de no de Sonora, pero sí del norte de Sinaloa. Exactamente, él es un mayo, o sea, totalmente.
0: ¡Apá! ¡Añádele eso, señor!
7: Claro, o sea, él ha recorrido kilómetros y kilómetros. Estaba leyendo su historia.
0: Todo en contra.
7: Pero, oye, de una comunidad, de la sierra, y de pronto sabes jugar fútbol, te gusta, y te tienes que ir hasta la Ciudad de México a prepararte. Él formó parte de las fuerzas básicas de Cruz Azul, pero Pachuca fue quien lo debutó en primera división. Obviamente a préstamo. Después regresa, estuvo varios años ahí, pero fueron los años malos de Cruz Azul, donde no le ganaban a nadie, acuérdate. Fueron 27 años sin ningún título. Entonces le fue muy mal como jugador, pero ahora como técnico, pues ha cambiado la historia, ¿no? Y hay que hablar de que la próxima temporada, fíjate, esto es lo que nomás pasa en el fútbol mexicano. El Mundial acaba el día 19, que es domingo, 19 de julio. La Liga inicia antes, el día 16, el jueves. A ver, ¿cómo vamos a empezar la Liga MX cuando el Mundial todavía no acaba?
0: Pero ya los seleccionados van a estar de regreso.
7: Yo lo sé, Isaías, pero ¿quién va a voltear a ver un partido
0: cuando tienes la final
7: Puebla,
0: en 100?
7: De los Bravos de Juárez, de Tijuana, cuando tienes jugando, no sé, algún equipo europeo contra un americano?
0: Ahí te va,
7: ¿no?
0: Francia, Países Bajos.
7: ¿Te gusta?
0: Me gusta esa final.
7: Me no gusta sé Francia.
0: Si, no sé si cuadre el calendario.
7: Mira, me gusta Francia, pero también me gusta España. Okay, yo creo que Países España. Bajos no ha hecho mucho ruido, pero tiene una selección muy fuerte.
0: Sí, también.
7: Es el equipo que ya meritó. Recordemos que ha llegado a bastantes finales, no las ha ganado, pero creo que ya le toca a los Países Bajos. Me gustaría.
0: 74 contra Alemania y luego
7: 78
0: contra Argentina.
7: 2010 contra España.
0: Exacto, sí, ya merece.
7: Ya merece, exacto. Sí,
0: pero bueno, esto no es de merecimientos tampoco.
7: Exacto, hay equipos como por ejemplo Francia, yo te puedo hablar que Dembélé, que es el delantero del PSG, es muy bueno. Otro que es desborda de sobremanera, este muchacho del Real Madrid.
0: Mbappé.
7: Mbappé, exactamente.
0: Es que entre Dembélé y Mbappé van a ser dinamita ahí.
7: Totalmente. Sí, entonces, sí. Yo creo que Francia sí, y esperemos quién sea el otro.
0: Y eso, ¿no? Que no me gusta el fútbol.
7: Imagínate. Y eso que más que se le gustara, por amor de Dios. Es que no. Pero bueno, así las cosas. Y a Joel Wiki, qué bueno que se le renueve el contrato y que dicen, te quedas, te lo mereces por ser campeón.
0: Es que me encanta su historia esa de todo en contra, todo en contra. Oye, van 9 perdidos. Ay, encárgate, ¿no? Y sobre eso ir en contra otra vez, remar contra corriente y
7: lo logró.
0: El señor Wiki que sea campeón.
7: Es un mérito enorme. Bueno, ya que estamos hablando del fútbol mexicano, vamos a hablar de dos examericanistas que son Julián Quiñones y Álvaro Fidalgo. Los dos ya migraron, uno al fútbol europeo, juega en el Betis, que es Álvaro, y Quiñones está en el fútbol de Arabia Saudita, en el club Al-Qasidi, si no lo pronuncié mal.
0: Esperemos que sí.
7: Bueno, déjeme decirte que estos dos ya vienen de regreso, ya están con la selección mexicana.
0: Okay.
7: Son, yo creo, de dos titulares inamovibles. ¿Te acuerdas que alguna vez hablábamos de la selección de 55 jugadores que se tiene que depurar a 26?
0: Sí, sí, sí.
7: Obviamente estos dos tienen su lugar. ¿Por qué? Porque Fidalgo está haciendo las cosas muy bien en España, un mediocampista que sabe proteger la pelota, distribuir el balón, abrir espacio, jalar la marca. Y Quiñones se peleó al tú por tú con Cristiano Ronaldo por el título de goleo de la Liga de Arabia. Okay, así te lo estoy
0: nada
7: poniendo.
0: Más de ese
7: nada también. Más. Entonces, yo creo que a los dos les van a dar el lugar sí o sí en la selección. Van a ser titulares también. Ahora, los entrenamientos, pues hay que aprovecharlos, porque tienen que ver quién juega en el mediocampo, quién va a defender en la defensa, quién va a ser el portero, cuándo se despeje, cómo se va a recibir, cómo se van a atacar, en fin. Y hay un partido muy interesante. El México-Australia.
0: Que este es el fin de semana.
7: ¿Por qué se escogió contra Australia? Porque viene de la misma confederación que Corea, que es el segundo rival de México en el Mundial.
0: Okay.
7: Entonces, ahora sí, este señor Aguirre ya tiene que ver quiénes son sus titulares y posibles que alineen contra Corea a partir de cómo le juegues a Australia.
0: Señor Benavides, gracias.
7: Hemos llegado al final.
0: Nos vamos. Gracias por su compañía esta tarde. Nos encontramos mañana a las 6 de la tarde. Hasta luego.
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1: Vamos a presentarles en este programa de música clásica de la inspiración y el talento del compositor italiano Giuseppe Verdi, 1813-1901, los siguientes temas: Marcha triunfal de la ópera Aida, interpretada por la Orquesta de Ópera de Roma; Vuelve vencedor, también de la ópera Aida, en la voz de la soprano María Callas; Preludio, acto número 1, de la ópera Rigoletto, con el coro y la orquesta de la Scala de Milán; El hijo del gitano, perteneciente a la ópera El trovador, con la orquesta de la Scala de Milán; Qué amor, perteneciente a la ópera Don Carlo, interpretada por la soprano Renata Tebaldi; y Fuego ardiente, de la ópera Otelo, con el coro y la orquesta de la ópera de Viena. Disfrutemos, pues, de la música de Giuseppe Verdi.

0: Les hemos presentado música del compositor italiano Giuseppe Verdi, interpretada por diferentes coros y orquestas.
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0: En la continuación de este programa de música clásica, seguimos con música del compositor italiano Giuseppe Verdi. Ahora les presentaremos de la ópera La Traviata, el acto número 2, con el coro y la orquesta de la Real Ópera de Bélgica. Bebamos alegremente de este cáliz, perteneciente a la ópera La Traviata, en la voz del tenor Giuseppe Di Stefano. Coro de esclavos, de la ópera Nabucco, con el coro y la orquesta de Florencia. Lacrimosa de la misa de Requiem, en la voz de la soprano estadounidense Leontine Price. La Gitana, perteneciente a la ópera El Trovador, en la voz de María Callas. Y para concluir este programa, de La Fuerza del Destino, les ofrecemos el acto número 1, también en la voz de la soprano María Callas.

0: Acabamos de presentarles en este programa de música clásica la inspiración y el talento de uno de los grandes compositores de la música universal, el italiano Giuseppe Verdi, interpretadas por diferentes coros y orquestas. Como siempre, les saludamos Yesenia Rodríguez en la grabación de este programa, en la edición y montaje musical Javier Santamaría y en la conducción su servidor Marco Antonio Fonseca. Hasta entonces.
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1: En todo México circulan 2.3 millones de motocicletas. Solo el 71% de motocicletas que circulan en el país utilizan casco protector. Y solo 16% de los pasajeros de motocicletas llevan puesto un casco.
2: ¿Qué tal? Muy buenas noches, yo soy Lalo Benavides y le doy la más cordial bienvenida a este espacio informativo. Durante la próxima hora lo invito a que juntos conozcamos los acontecimientos que hoy son noticia en nuestro estado, el país y por supuesto el mundo entero. Recuerde que puede sintonizarnos a través de las aplicaciones del CISART disponibles tanto en Play Store como en App Store y por supuesto en la señal de todas las redes del sistema zacatecano de radio y televisión sin dejar de lado la frecuencia del 97.9 FM Radio Zacatecas. Nuestros teléfonos en cabina que usted conoce muy bien, 492-688-1546 para que nos llame o bien vía WhatsApp para que nos escriba. 492-179-6589. Lo mejor es que puede entrar en contacto directo con nosotros. Bien, vamos a cuestiones del clima, ya que a pesar de que hemos tenido cielos mayormente nublados a lo largo de este día, pues este miércoles ha sido muy caluroso desde que salió el sol. Se siente algo de bochorno con la temperatura que llegó hasta los 27 grados como máxima. En este momento, ya pasadas las 8 de la noche, el termómetro marca 20 grados centígrados, no hay viento, tampoco posibilidad de lluvia, por lo que, bueno, pues se siente este calor bochornoso a lo largo de este día. Para mañana jueves tendremos una condición similar en el clima, con una mínima de 11 y una máxima de 27, sin viento y tampoco posibilidad de lluvia. Bien, pues es momento.

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1: Iniciamos con cuestiones de seguridad, ya que el uso de drones es cada vez más usual en nuestros días, pero pues no siempre se utilizan para algo bueno. Por lo que la Secretaría de Seguridad Pública ha derribado 8 de estos artefactos voladores para proteger a la ciudadanía.
2: El secretario de Seguridad Pública, Arturo Medina Mayoral, informó que en las últimas semanas se han derribado cerca de 8 drones, 4 de ellos relacionados con la delincuencia y el resto por interferir en tareas u operativos de seguridad en zonas de alerta, por lo que hizo un llamado a civiles que operan estos dispositivos a ser más cuidadosos de donde los vuelan.
3: 8 drones no son muchos realmente, y lo aplicamos más cuando hay algún evento. Normalmente, cuando vemos un dron, ahorita encontramos un dron volando, lo que hacemos es alejarlo, nada más lo regresamos, no lo bajamos. Las pistolas antidrón traen para bajarlo, traen para alejarlo y traen para capturarlo. Bajarlo es de golpe, capturarlo, limpiarlo y agarrarlo nosotros para obtener la información. O bien lo alejamos y se va el dueño. Son las 3 formas que tenemos para controlar los drones.
2: El secretario de Seguridad puntualizó que el Estado cuenta con 11 pistolas antidrones de la más alta tecnología, capaz de derribarlos o repelerlos. Añadió que Cuauhtémoc, Villanueva y Pinos, así como los que colindan con el Estado de Aguascalientes, son los municipios donde más se han interceptado estos dispositivos.
3: Aquí en el municipio no tenemos ningún dato de agresión. Hemos encontrado algunos dispositivos, pero que no han sido volados.
4: ¿Los drones que han retenido o que han bajado les han arrojado alguna información al respecto?
3: Sí, claro, de dónde vienen, a dónde van, las rutas, y eso nos indica dónde andan operando los grupos delincuenciales.
2: Previo a que se presente una iniciativa para regular el uso de drones, las coordinaciones de comunicación social y del Centro de Inteligencia C5 levantan un censo para que tanto civiles como medios de comunicación no se vean afectados al momento de volar sus drones, distinguiendo así entre un uso civil y otro que podría estar relacionado con una actividad delincuencial. Con imágenes de Juan Carlos González y Miguel Correa para N24 y Radio Zacatecas, Andro Silva.
1: En este mismo tema le platico que ya se trabaja en nuestra entidad una nueva ley para regular el uso de drones y fortalecer el control del espacio aéreo. Así lo informó el secretario ejecutivo del Sistema Estatal de Seguridad Pública, Manuel Flores Onduc.
0: El secretario ejecutivo del Sistema Estatal de Seguridad Pública, Manuel Flores Onduc, informó que el gobierno del estado trabaja en una nueva legislación para regular los drones y fortalecer el control de espacio aéreo ante el incremento en el uso de estas aeronaves, tanto para actividades recreativas como ilícitas. La propuesta contempla la creación de un padrón estatal obligatorio para registrar cada dron y vincularlo con un propietario responsable. Explicó que esta iniciativa formará parte de las reformas a la Ley de Seguridad Pública Estatal y establecerá reglas claras para la operación de drones en espacios públicos y zonas estratégicas. Además, se contemplan sanciones por uso ilegal, principalmente ante el crecimiento de drones utilizados por grupos delictivos para vigilancia y espionaje.
5: Donde oficialmente el estado de Zacatecas, el Consejo Estatal de Seguridad Pública le pide a la maestra Marcela que intervenga, y justamente dice la maestra Marcela, es un tema que traigo y que no sabía por cómo darle el sentido jurídico. Nosotros hicimos nuestra aportación y espero que va a quedar una mesa permanente precisamente para la regulación de estos aparatos no tripulados, estos drones y aviones no tripulados, que son de suma importancia, ya que son herramientas que no nada más utiliza el gobierno, también utiliza la delincuencia organizada. Entonces tenemos que ir 2-3 pasos adelante que ellos. Hacen halconeo, hacen todo tipo de delitos. Entonces, aquí en el estado de Zacatecas ya vamos a proponer una iniciativa al Congreso de parte del gobernador para que a nuestro ámbito, a nuestra competencia, se haga un listado de control, de listado blanco.
0: Flores Onduc adelantó también que en aproximadamente un mes estará llevando a cabo la puesta en marcha del nuevo complejo de formación policial, proyecto con el que se busca fortalecer las condiciones de las corporaciones estatales y elevar su rango hacia una universidad policial. Explicó que este nuevo esquema permitirá profesionalizar aún más a los elementos de seguridad, mejorar sus capacidades operativas, tácticas y académicas, así como consolidar procesos permanentes de capacitación y especialización para las policías de Zacatecas.
5: inauguraremos nuestro campo de tiro, que tiene todo

0: Toda la tecnología de punta, ya vienen 7 carriles con tecnología para saber y que se siga capacitando nuestros policías con ese modelo de campo de tiro que se está construyendo a un costado de seguridad pública, precisamente en el instituto. Con ese alcanzaríamos el nivel A de los institutos, donde ya no es instituto, ya sube a universidad el policial Unipol. Entonces también ya entregamos y claro que la maestra le dará seguimiento.
1: Con información de Franco Elizondo e imágenes de Juan Carlos González y Miguel Correa para N24 Noticias y Radio Zacatecas.
2: Entonces, recapitulando, cuando se apruebe esta ley, todas las personas, Lalo Benavides, usted, su vecino, su amigo, que tengamos un dron, vamos a tener que registrarlo, va a ser un padrón obligatorio que va a servir para dos funciones. Uno, vincular el artefacto con un propietario. Y dos, saber qué tipo de uso se le da. Puede ser recreativo, como cualquier ciudadano. Puede ser informativo en el caso de los medios de comunicación. Luego, entonces, esto va a permitir que usted lo maneje sin problemas, siempre y cuando pues no caiga en ilícitos. Así que ya lo sabe, hay que estar pendientes cuando se publique esta nueva ley, inmediatamente hay que registrar nuestro aparato y no meternos en problemas. Bien, vámonos ahora a temas de educación, porque la sección 58 del CENTE, el Sindicato de Trabajadores de la Educación, confirmó que se unirá tanto a la marcha estatal a realizarse el 1 de junio como al paro nacional, aunque aún falta definir la fecha para su inicio.
3: La sección 58 del Sindicato Nacional de Trabajadores de la Educación confirmó su participación en la megamarcha del próximo 1 de junio, tanto en la capital del estado como en la nacional, informó su dirigente Marcelino Rodarte Hernández. Cabe destacar que esta semana se definirá cuándo iniciará el paro de labores en Zacatecas.
4: Nosotros estamos ya montados en la huelga nacional. Estamos valorando en cuáles acciones vamos a estar participando. Ahorita, más tarde, vamos a tener reunión de comité. Ya estaremos definiendo la primera comisión que va a la Ciudad de México para el arranque el día primero, en la marcha y la instalación del plantón y las actividades que se vayan desarrollando. No estamos hasta el momento, por el pulso que tenemos, de entrar en el paro a partir del día primero. Lo vamos a revisar con los coordinadores regionales que tienen la comunicación directa en los diferentes municipios para ver cómo está la situación del paro. Allá estaremos de manera representativa y estaremos, si no nos da para que sea amplia la participación de la sección 58, sí estaremos participando representativamente, porque es un asunto nuestro. El paro estaremos anunciando, no descartamos, no veo condiciones de que sea a partir del día primero, pero a como se ponga la situación, estaremos valorando con los compañeros el momento de entrar al paro también.
3: Rodarte Hernández sostuvo que si la presidenta Claudia Sheinbaum Pardo tiene un acercamiento con la CENTE, los maestros de la sección 58 podrían desistir del paro de labores. De lo contrario, reiteró que la participación en el paro nacional y la suspensión de clases en escuelas estatales será inevitable.
4: Estamos solicitando permanentemente que la presidenta se siente con la CENTE, no lo ha hecho, y si en esta semana se sienta y resuelve, yo creo que ni siquiera llegamos a la huelga nacional, solamente para inaugurar y clausurar, pero dependerá de la respuesta que tenga el Estado para con las peticiones de la CENTE.
1: Con imágenes de Juan Carlos González para N24 Noticias y Radio Zacatecas, Tere Muñoz.
2: Dos cosas distintas, una, el paro el primero de junio para que usted, si va a tener que salir, por favor, esté pendiente cuáles son las vialidades que se van a cerrar, y otra, la huelga nacional o paro de labores que todavía no está definido cuándo inicia, por lo menos aquí en la entidad. Y bien, ya que estamos en temas de educación, los docentes adscritos a la sección 58 del CENTE podrán obtener grados de maestría y doctorado gracias al convenio de colaboración que se firmó con el Tecmilenio.
3: Con el fin de brindar oportunidades de seguirse preparando, obtener grados de maestría y doctorados, el Instituto Tecnológico Superior de Monterrey y la sección 58 del Sindicato Nacional de Trabajadores de la Educación signaron la mañana de este miércoles un convenio para acrecentar vínculos con instituciones y asociaciones para que agremiados puedan tener beneficios y realizarse laboral y educativamente.
5: Tec Milenio llega a Zacatecas con el objetivo de poder crear alianzas, de poder ser una institución que se sume a las instituciones educativas que ya están para poder ofrecer oportunidades de educación de calidad a nuestros zacatecanos y zacatecanas. Si bien, pues el core y lo principal son nuestros diferentes niveles que tenemos de preparatoria y profesional, uno de los niveles que también tenemos con el que estamos llegando también en Tec Milenio es la parte de posgrado y la parte de educación ejecutiva y Skilling Center. ¿Qué son todas estas áreas? Son áreas que permiten al adulto que ya está con una carrera o que ya terminó cierta profesión, pues seguirse actualizando en diferentes temas a través de los posgrados o a través de diferentes cursos que tenemos, que nosotros les llamamos certificaciones en Skilling Center. Hoy estamos muy felices de poder sumarnos en la parte de educación para seguir impactando cada vez más en el estado de Zacatecas. Con convenios como el que hoy vamos a firmar, la idea es poder acrecentar nuestros vínculos con diferentes instituciones, con diferentes organizaciones, empresas, para que puedan sus agremiados o para que puedan las personas que colaboran en diferentes empresas o instituciones, pues puedan tener beneficios y que podamos colaborar para que cada uno y cada una pues pueda desarrollar un perfil. Hoy en particular me siento muy contento porque pues yo creo que el objetivo del CENTE y el objetivo de Tec Milenio pues es el mismo, el seguir capacitando docentes, el seguir teniendo docentes de calidad pues para impactar en algo que es muy importante, que es la educación en Zacatecas, con nuestros jóvenes en Zacatecas.
3: Otro de los objetivos es capacitar a docentes ante los retos en los que las juventudes tienen nuevas herramientas como el internet, las redes sociales y la propia inteligencia artificial, señaló el secretario general del organismo sindical, Marcelino Rodarte Hernández.
4: Pero el maestro preocupado y ocupado en su formación tiene que buscar los espacios para mejorar. Y nosotros no cesamos en el esfuerzo de buscar las instituciones formadoras. Y hoy le agradecemos infinitamente también al Tec Milenio que nos abra sus espacios, que los compañeros tengan aquí una manera de seguir formándose, que además nuestros hijos tienen la oportunidad de voltear hasta estos espacios que son la parte de este presente que bien menciona José Luis. No es ver hacia mañana, es que tenemos que partir de una historia que tenemos ya, pero que es un presente que nos obliga a enfrentarlo al momento y tener un proyecto claro de sociedad. Hoy yo creo que desde este espacio de Tec Milenio con la sección 58 es como le ofrecemos una transformación a nuestra ciudadanía. Hoy desde el magisterio, ellos como personas, como entes de cambio, pero también como formadores de ciudadanos de todos los niveles, desde inicial hasta el nivel superior, porque en la sección 58 tenemos todos los niveles.
3: Hasta el momento el Tec Milenio cuenta con un catálogo de 28 maestrías y una más para abrir que estarían enfocándose al uso de la inteligencia artificial. Con imágenes de Juan Carlos González para N24 Noticias y Radio Zacatecas, Tere Muñoz.
2: Ahí está esta gran oportunidad para los docentes. Bien, vámonos ahora a hablar de turismo, ya que el Turismo Rosa es una iniciativa de ley para la creación de espacios libres de discriminación dirigidos a turistas pertenecientes a la comunidad LGTBIQ y más. Y ya fue aprobada por el Congreso del Estado.
6: Por unanimidad, el Congreso del Estado de Zacatecas aprobó la reforma a la Ley de Turismo para incluir el turismo rosa en la legislación local, por lo que una vez publicada en el periódico oficial se podrá promover la capacitación y generación de espacios para turistas libres de discriminación LGBTIQ+. La iniciativa fue presentada por la Comisión de Turismo.
7: Romo Fonseca, Ana María, a favor.
8: López García, María Teresa, a favor.
7: Le informo, presidenta, que son 21 votos a favor, 0 abstenciones y 0 votos en contra.
8: Conforme al resultado de la votación, se declara aprobado el dictamen en lo general. Estando aprobado en lo general, se somete ahora para su discusión en lo particular.
6: La diputada Dayan Cruz destacó que la aprobación de la ley consolidará a Zacatecas como un destino turístico inclusivo y que trae consigo otro tipo de derrama económica.
9: y también, por supuesto, a integrantes de la comunidad LGBTQ y más. Esperamos que el día de hoy Zacatecas dé un paso importante en un turismo más inclusivo para nuestros visitantes y todo aquel que guste gozar de Zacatecas. Zacatecas posee una oferta turística con importantes ventajas competitivas, como lo es su patrimonio histórico, vocación cultural, festivales tradicionales, gastronomía, pueblos mágicos, arquitectura virreinal y conectividad regional. Sin embargo, la sola existencia de atributos turísticos no garantiza la competitividad, puesto que hoy los destinos exitosos son aquellos capaces de segmentar mercados, generar confianza, ofrecer seguridad y construir entornos respetuosos de la diversidad. Bajo esa lógica, la reforma propuesta se alinea con una visión moderna de política turística, que ya no se limita a la promoción genérica del destino, sino que incorpora enfoques específicos para atender la pluralidad de perfiles de quienes viajan.
6: El secretario de Turismo, Leroy Barragán Ocampo, ya había subrayado la necesidad de atraer otro segmento de turistas. Por su parte, la activista LGBTI+, Paz Barrón Delgado, celebró la noticia e indicó que esta decisión unánime del Congreso local se suma a las otras leyes que se han aprobado del 2021 a la fecha. Con imágenes de Juan Carlos González para N24 y Radio Zacatecas, Andro Silva.
2: Y así nuestra entidad se suma ya a las pocas que tienen este turismo inclusivo. Abrimos las puertas para que vengan más turistas a Zacatecas de cualquier índole. Vámonos ya a una pausa, pero quédese con nosotros. Es muy breve y hay más noticias para usted.
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1: Gracias por continuar con nosotros y vámonos a la información de los municipios, ya que la Secretaría de Desarrollo Urbano, Vivienda y Ordenamiento Territorial tomó protesta a 16 consejos municipales de Desarrollo Urbano y Ordenamiento Territorial. La instalación de estos consejos representa mucho más que el cumplimiento de una disposición normativa. Se trata del compromiso de construir municipios mejor planeados, más ordenados, incluyentes y sostenibles. El subsecretario de Desarrollo Urbano y Vivienda, Enrique Murillo Berumen, recordó a las y los alcaldes de estas 16 demarcaciones que el Código Territorial y Urbano para el Estado de Zacatecas y sus municipios establece la conformación de estos consejos como órganos consultivos fundamentales para el desarrollo de las comunidades. Tal es el caso del desarrollo urbano, la vivienda, la movilidad urbana sustentable, el medio ambiente, la seguridad pública y el desarrollo social, temas que impactan directamente en la calidad de vida de las personas y en el uso y aprovechamiento responsable de nuestro territorio. De esta manera, a los ayuntamientos les corresponde elaborar, aprobar, ejecutar y vigilar los programas municipales de ordenamiento territorial y desarrollo urbano, regular los usos de suelo, atender las zonas de riesgo y promover acciones que permitan un crecimiento equilibrado y ordenado de los centros de población. Además, deben proyectar un desarrollo con sentido social, donde el acceso a servicios, vivienda digna, infraestructura y espacios públicos sea una realidad para todas y todos. Bien, también en cuestiones de infraestructura, vámonos ahora a las instalaciones del Consejo Zacatecano de Ciencia, Tecnología e Innovación, que ya contarán con un jardín etnobiológico llamado Tepari, toda vez que ya fue autorizado el presupuesto para su creación.
2: El director general del COSIT, Amoravi Gamboa Rosales, informó que ya fue aprobado el presupuesto para la construcción del Jardín Etnobiológico Tepari, proyecto que se desarrollará en Quantum Ciudad del Conocimiento y que busca convertirse en un referente regional de conservación ambiental, investigación y divulgación científica. Destacó que la inversión total será aproximadamente de 14 millones de pesos, de los cuales 7 millones serán aportados por el COSIT y el resto por el gobierno del estado. Gamboa Rosales detalló que el proyecto ya cuenta con suficiencia presupuestal aprobada y que la siguiente etapa será el proceso de licitación pública, el cual iniciará durante julio.
3: Bueno, estamos contentos, ya se dio la asignación de 14 millones de pesos. En cuestión administrativa y transferencia de presupuestos ya es un hecho, está consolidado y ahorita está en la Secretaría de Desarrollo, en CEDUBOT, perdón, ahorita está en CEDUBOT y ellos están haciendo los análisis técnicos pertinentes para complementar lo que es el proyecto ejecutivo y en el segundo semestre del año pasar a lo que es las licitaciones correspondientes y hacer una realidad del parque etnobiológico en cuanto a una ciudad del conocimiento.
2: El titular del COSIT recordó que este espacio será único en la región y se sumará a la Red Nacional de Jardines Etnobiológicos existentes en México. Además, resaltó que el proyecto ha sido impulsado desde años anteriores como parte del modelo de pentahélice que desarrolla Quantum Ciudad del Conocimiento, integrando esfuerzos de gobierno, academia, empresa, sociedad y medio ambiente para generar desarrollo científico y sustentable en Zacatecas.
3: Lo que es el parque representa la famosa pentahélice donde está gobierno, instituciones de educación superior, lo que es también industria, sociedad y el cuidado y conservación del medio ambiente. Es lo que en la pentahélice se maneja el desarrollo científico y tecnológico. En Zacatecas este parque concentrará lo que es la riqueza del noroeste de flora, alguna fauna y también los conocimientos étnicos que representa esta flora en el norte de Zacatecas. Adicionalmente se cuenta con 16 parques a nivel nacional y Zacatecas vendrá a conformar esta red nacional de parques etnobiológicos como el número 17.
2: Con información de Franco Elizondo e imágenes de Juan Carlos González y Miguel Correa para N24 Noticias y Radio Zacatecas.
1: Se trata de un referente nacional para la conservación de la flora y la fauna en nuestro estado. Muy importante este tipo de espacios, precisamente para conservar eso, lo que nos identifica. Vámonos a otra información, ya que una vez finalizada su remodelación, el albergue del Centro de Atención a la Violencia Intrafamiliar de Zacatecas volvió a abrir sus puertas para que mujeres violentadas y sus hijos puedan iniciar con la reconstrucción de sus vidas en un ambiente seguro.
4: Luego de su remodelación y reequipamiento fue activado el Centro de Atención a la Violencia Intrafamiliar de Zacatecas, albergue que brinda protección y resguardo temporal a mujeres víctimas de violencia, informó el Procurador de Protección de Niñas, Niños, Adolescentes y Familia del Sistema Estatal DIF, Álvaro García Hernández.
5: Bueno, nosotros recientemente, conjuntamente con el DIF estatal, se remodeló el Centro de Atención a la Violencia Intrafamiliar, el CAVIS. Se hizo una remodelación muy importante con espacios muy dignos. Tenemos alrededor de unas 8 habitaciones muy dignas para que tal vez una señora que sufrió violencia familiar y que sale a veces en la noche con sus hijos, pues tenga una recámara muy digna donde pueda descansar, donde pueda ordenar sus pensamientos. Le brindamos la asesoría psicológica, el apoyo de trabajo social y jurídico, por si es necesario interponer alguna denuncia por el tema de la violencia que haya sufrido.
4: Afirmó que más allá de la renovación de la infraestructura, este proyecto representa una nueva oportunidad para que mujeres junto a sus hijos, hijas y dependientes encuentren un entorno seguro, cálido y digno, donde puedan comenzar un proceso de recuperación emocional, fortalecimiento personal y reconstrucción de vida.
5: Los espacios se actualizaron, se modernizaron, tenemos área recreativa, área de juegos para los niños, sala de televisión y pues bueno, también para las señoras tenemos donde pueden hacer manualidades para que en lo que dura su estancia aquí pues puedan trabajar algunas cosas y venderlas, ¿verdad? Para llegarse a algún recurso y pues esto pueda beneficiar a sus niños.
4: García Hernández refirió que la remodelación se dio por parte de la gestión que realizó la presidenta honorífica del CEDIF, Sara Hernández Campa, ante el Sistema Nacional, donde se concursó para la obtención de recursos destinados a este proyecto.
5: No ha dejado de funcionar, solamente fue un periodo en lo que se actualizó, en lo que se remodeló, fueron alrededor de unos 3 meses, porque sí, la obra pues llevó su tiempo y pues solamente este periodo dejó de estar al servicio y a partir de la semana pasada ya está para recibir cualquier tipo de atención, sobre todo a las mujeres, lo cual no quiere decir que también los varones sean objetos de violencia. Y en ese caso también encontraremos el cauce para brindarles la atención psicológica, sobre todo. El Centro de Atención a la Violencia Intrafamiliar tiene capacidad para albergar alrededor de unas 20 personas en situación de afectación de sus derechos humanos fundamentales. Tenemos atención las 24 horas del día, sobre todo Fiscalía nos canaliza, puede ser en la noche.
4: El espacio fue diseñado para contribuir al bienestar integral de las usuarias, favoreciendo no solo la seguridad física, sino también su estabilidad emocional y desarrollo personal. El albergue cuenta ahora con un área de enfermería, espacio de reflexión y práctica religiosa, salón de clases y cómputo, taller de manualidades, zona para activación física, palapas y juegos infantiles, promoviendo ambientes de convivencia, aprendizaje y esperanza. Además, se realizaron trabajos de rehabilitación como pintura, cambio de luminarias, colocación de mamparas sanitarias, sustitución de puertas y mejoras en las instalaciones de agua, gas y energía para ofrecer espacios más funcionales, seguros y humanos a quienes atraviesan situaciones de violencia. Con imágenes de Juan Carlos González para N24 Noticias y Radio Zacatecas, Tere Muñoz.
1: Ahora le platico que como parte de las acciones para fomentar la inclusión y el desarrollo económico de las personas con discapacidad, el gobierno del estado promueve proyectos de autoempleo en el Centro de Rehabilitación y Educación Especial. Esto a través del programa Manos Creando. Alrededor de 16 personas con diferentes tipos de discapacidad elaboran desde cero trapeadores de distintos materiales y modelos para su comercialización al público en general. El equipo utilizado para la fabricación de estos productos fue gestionado por la presidenta honorífica del Sistema Estatal para el Servicio Integral de la Familia, Sara Hernández Campa, con el propósito de fortalecer las oportunidades laborales y de independencia económica para este sector de la población. La coordinadora de Manos Creando, Claudia Núñez, destacó el compromiso y entusiasmo de quienes participan en este proyecto productivo y que los viernes salen a ofrecer su producto a la venta. Afirmó que para ellos es muy importante porque, aunque tengan discapacidad, buscan ofrecer productos de calidad. Detalló que entre los productos elaborados se encuentran tapadores de microtela, hilaza, pabilaza, magitel, hilo blanco y felpa, disponibles tanto en mayoreo como en menudeo. Las ganancias obtenidas representan una herramienta de autonomía para las y los participantes, por lo que las personas interesadas en adquirir estos productos pueden acudir directamente directamente a las instalaciones del Centro de Rehabilitación y Educación Especial, el CRE, de las 8:30 a las 15 horas, o bien solicitar información al teléfono 492-160-4823. Y en verdad, si usted tiene una cafetería, un restaurante, un pequeño negocio y requiere un trapeador, mire, hay que apoyar precisamente esto, a las personas con discapacidad, con este interesante proyecto. Vámonos ahora a hablar de la salud mental, ya que con el propósito de fomentar la salud mental entre las juventudes, el gobierno del estado de Zacatecas llevó a cabo una feria de salud en el municipio de Villa García. El secretario general de gobierno, Rodrigo Reyes Muguerza, detalló que a través de la Subsecretaría de Prevención Social del Delito, se participó con una actividad denominada Prevencine, a fin de fomentar entre las juventudes la salud mental y cómo esta contribuye al proceso de pacificación que impulsa en Zacatecas el gobernador David Monreal Ávila. Recordó que el suicidio entre las juventudes es un problema de salud pública que debe ser abordado de manera integral, no solo entre las y los jóvenes, sino involucrar a madres y padres de familia en la detección de conductas que pudieran desencadenar en ello. La subsecretaria de Prevención Social del Delito, Diana Saucedo Nava, informó que a través de esta actividad se abordó el tema del suicidio, sus causas y su prevención, y cómo muchas veces los retos virales, el bullying y la depresión pueden llevar a las juventudes a caer en este problema de salud pública. Por lo anterior, se trabajó este tema a través de esta actividad en la que participaron 300 jóvenes del Colegio de Bachilleres Plantel Villa García, así como de la Secundaria Técnica número 5, Luz González Cosío, y de la telesecundaria Gustavo Díaz Ordaz. Bien, vámonos ahora a hablar de cosas sabrosas. ¿Se le antoja un café a esta hora de la noche? Bien, pues le platico que con la finalidad de fortalecer la cultura del consumo del café, el Congreso del Estado reconoció el talento y esfuerzo diario de las cafeterías locales como espacios de convivencia para nuestra comunidad.
6: El Congreso del Estado de Zacatecas entregó una distinción a cafeterías locales que fortalecen la cultura del café. Desde baristas hasta emprendedores y negocios dedicados por años a este giro, fueron reconocidos por su talento, creatividad y pasión por lo que hacen.
7: Como gremio, estamos trabajando por Zacatecas y que somos el preludio de un desarrollo mucho más grande para el estado. Qué bonito vernos unidos como comunidad, como gremio, y pues felicidades a todos y pues a seguir trabajando por nuestro estado.
8: Por cada negocio que crece, también impulsa a muchas familias y fortalece nuestra comunidad. Y por supuesto felicitar a los baristas, porque sin su pasión, dedicación y esfuerzo no existiría cada taza de café que disfrutamos todos los días. Ellos son quienes convierten algo cotidiano en una experiencia especial y única.
6: Innovación, maestros del café, atención de calidad, comunidad cafetera, entre otras, fueron las categorías de los reconocimientos que se entregaron este miércoles. El diputado Santos González, quien encabezó la entrega de reconocimientos, resaltó que las cafeterías son espacios de convivencia y de encuentro para las y los zacatecanos, además de que es importante reconocer su talento.
9: Hoy estamos celebrando historias con esta entrega de reconocimientos. Historias de esfuerzo, de sueños, de emprendimiento, de creatividad y de comunidad. Porque detrás de cada cafetería, detrás de cada barra, detrás de cada taza de café, hay personas que todos los días abren las puertas para recibir a Zacatecas. Y eso tiene un gran valor. A veces pensamos que una cafetería es solamente un negocio, pero es mucho más que eso. Las cafeterías son los espacios donde suceden cosas importantes para nuestra vida cotidiana. Es ahí donde nos encontramos con los amigos, donde cerramos acuerdos.
6: Viajante Café, Pía Pastelería, Hola Cafecito de Pasada, San Patricio, Acrópolis Café Restaurante, entre otros, recibieron el reconocimiento en esta primera edición.
9: Que sigamos fortaleciendo la cultura cafetera de Zacatecas, que sigamos impulsando el talento local y que sigamos creando espacios donde las personas puedan encontrarse, puedan dialogar y seguir construyendo comunidad. Muchas gracias y felicidades a toda la comunidad cafetera de Zacatecas. Enhorabuena.
8: Que este reconocimiento también sea una motivación para seguir elevando la calidad, apoyar para seguir creciendo con el talento joven y continuar haciendo del café una experiencia que nos une a todas las personas. Y felicidades a todos los que tienen su cafetería y que estamos aquí presentes.
6: Con imágenes de Miguel Correa para N24 y Radio Zacatecas, Andro Silva.
1: Qué sabroso es tomarse un café, así que ya lo sabe. Chiquita, mediana, grande, no importa el tamaño de la cafetería, hay que impulsar el comercio local. Así que lo invito a que este fin de semana vaya y se tome plácidamente el sábado por la tarde un sabroso café. ¿De qué? El que usted quiera. Bien, vamos a una pausa, pero todavía hay más información para usted.

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0: Gracias por continuar con nosotros. Y este tema le interesa ya que vamos a hablar del agua. Y es que para superar los 300 litros por segundo en el suministro de este vital líquido, la Giapaz invirtió poco más de 326 millones de pesos que permitieron incorporar 17 nuevos pozos a la red hidráulica.
1: El director de la Giapaz, David Octavio García, informó que con una inversión histórica superior a los 326 millones de pesos, el gobierno del estado logró transformar las condiciones de abastecimiento de agua potable en los municipios de Zacatecas, Guadalupe, Morelos y Vetagrande. Recordó que al inicio de la administración existía un déficit de 230 litros por segundo y amplias zonas enfrentaban tandeos de hasta 10 días debido al colapso y abandono de 11 pozos. Ante este panorama, explicó que se emprendió una estrategia de recuperación y perforación de nuevas fuentes de abastecimiento, logrando rescatar los 11 pozos perdidos y sumar 6 adicionales para alcanzar un total de 17 nuevos pozos incorporados al sistema hidráulico. Actualmente estas fuentes aportan 238.6 litros por segundo a la red de distribución, mejorando significativamente el suministro para miles de familias de la zona conurbada.
2: Se habían perdido 11 pozos en los últimos 14 años, en aquel año 2022. Pues ya vamos en 17. En 17 pozos vamos, señor gobernador. No, nada más recuperamos esos 11. Ya vamos en 17 pozos. Cada uno de estos pozos lleva muchísimo trabajo. Se hacen estudios hidrológicos en zonas de interés. Luego hay que adquirir un terreno donde se va a perforar, hay que hacer gestiones. Y afortunadamente, con determinación, el gobernador le ha entrado al tema. Yo creo que hay avances significativos, teniendo los pies en la tierra, porque sabemos que todavía el reto continúa.
1: García Flores destacó que 3 pozos más ya fueron perforados y se encuentran en proceso de equipamiento e incorporación, lo que permitirá superar los 300 litros por segundo de aportación de agua potable para la ciudadanía.
2: En un par de meses más, esos 238.6, pues nosotros mismos vamos a romper la meta que nos pusimos. Es histórico que se imponga un récord en inversión, en aportación de pozos, de líneas de conducción, de tanques de rebombeos, de líneas de conducción, para mejorar la cobertura de cada sistema. Pues nosotros mismos lo vamos a romper en unos meses, señor gobernador, a 317. Si Dios nos permite, como hombres de fe, gracias a Dios, ayudados de Dios Padre, estamos alcanzando nuestras metas. Yo creo que esto es una muy buena noticia para los zacatecanos.
1: Con información de Franco Elizondo e imágenes de Juan Carlos González y Miguel Correa para N24 Noticias y Radio Zacatecas.
0: Entonces, ya lo dijo el director, se va a ampliar el suministro de agua, pero por favor, no la desperdicie, no la riegue. Hay que cuidarla más en esta época de calor, en esta época de estiaje. En otra información, le platico que el gobierno del estado implementará este 28, 29 y 30 de mayo un operativo especial a través de la Dirección de Policía Vial Preventiva para salvaguardar la integridad física de participantes y espectadores de la concentración masiva de motociclistas organizada por el Comité de la Heroica 2026. El jueves 28, la concentración de motociclistas partirá a las 7 de la tarde del circuito ferial para continuar por las avenidas Universidad, López Velarde, Guerrero, calle Tacuba, con llegada programada en Avenida Hidalgo. El sábado 30 se llevará a cabo un desfile que iniciará en el Monumento al Migrante en el circuito ferial a la 1 de la tarde, con cortes a la circulación al paso del contingente que rodará sobre Calzada de los Deportes, Boulevard Metropolitano, para ingresar al Centro Histórico por el Callejón de Ruiz. Continuará por las avenidas González Ortega e Hidalgo, calles Juan de Tolosa, San Francisco, Mexicapán, con dirección a Vialidad Vetagrande, Paseo La Bufa, Calzada Solidaridad, y retomar su evento programado en el mismo circuito de arranque. Lo anterior, por indicaciones precisas de la Secretaría de Seguridad Pública, de brindar la seguridad de participantes y la libre circulación para las y los automovilistas que realizan sus actividades diarias. Autoridades exhortan a la ciudadanía a estar activos y atentos a las redes oficiales de la dependencia y a acatar indicaciones de los elementos de vialidad. Así que, si este fin de semana usted ve muchísimas más motocicletas de lo normal, la entidad ya sabe por qué es. Es por la concentración de motociclistas de la Heroica que cada año tenemos aquí en Zacatecas. Bien, en otras noticias, el director general del Sistema Estatal para el Desarrollo Integral de la Familia, Humberto de la Torre, informó que el parque temático Mini Zacatecas, ubicado en La Encantada, registra importantes avances en su proceso de remodelación y rehabilitación, con el objetivo de ofrecer espacios más seguros, modernos y atractivos para las familias zacatecanas. Destacó que bajo la gestión de la presidenta honorífica del Sistema Estatal DIF, Sara Hernández Campa, durante la primera etapa de intervención, se instalaron nuevos juegos infantiles y actualmente en la segunda etapa continúan los trabajos con la incorporación de más módulos recreativos e interactivos. Como parte de las mejoras, se construyó un auditorio con pergolado y gradas, desde donde los visitantes podrán disfrutar de la vista y realizar actividades recreativas y culturales. El funcionario adelantó que el parque contará con un nuevo sistema de videovigilancia para fortalecer la seguridad de quienes acudan al recinto. En próximos días se darán a conocer más detalles sobre las actividades y servicios que ofrecerá este renovado parque temático Mini Zacatecas, cuya reapertura está próxima a realizarse. Bien, vámonos a otra información, ya que en el marco del Día Mundial de la Salud Mental Materna, el gobierno del estado, a través de la Secretaría de Salud, realizó una clase de baile porteo. Esta actividad combina el uso de fulares o mochilas ergonómicas para cargar a las infancias mientras se realizan movimientos al ritmo de la música, lo que permite mantener al bebé en contacto cercano y seguro. Este baile ha demostrado múltiples beneficios como son reducción del estrés, mejora del estado de ánimo y fortalecimiento del vínculo afectivo entre madres, padres o cuidadores y sus bebés. En el evento se contó con la presencia de autoridades de la Secretaría de Salud, representantes de los sistemas municipales para el desarrollo integral de la familia, de los municipios de Guadalupe y Morelos, así como la instructora de la clase de porteo, Dulce Orquídea Martínez Hernández. Bien, ha llegado la hora de dar la vuelta a México y el mundo con la información nacional e internacional.
3: El doctor David Kersenovich, secretario de Salud del Gobierno Federal, afirmó que el país está preparado sanitariamente ante cualquier sospecha de casos de ébola de cara al partido de República Democrática del Congo frente a Colombia en Guadalajara como parte del Mundial 2026. La Secretaría de Seguridad y Protección Ciudadana aclaró si el gobernador con licencia de Sinaloa, Rubén Rocha Moya, cuenta con ficha de Interpol. Mediante las redes sociales, la dependencia confirmó que la Interpol no ha emitido la notificación roja contra Rocha Moya. La Secretaría de Relaciones Exteriores confirmó el envío al Senado de la República de 4 nombramientos diplomáticos propuestos por la presidenta Sheinbaum Pardo para su respectiva ratificación, entre los que se encuentra el de Roberto Lazzeri Montaño como el próximo embajador de México ante los Estados Unidos. La presidenta de la República, Claudia Sheinbaum, celebró el video que publicó el grupo surcoreano BTS sobre su visita al Palacio Nacional y confirmó que la agrupación regresará a México el próximo año. Durante la conferencia matutina, la mandataria reiteró que el acercamiento con la banda ocurrió tras la alta demanda que generaron sus presentaciones en el país y las quejas de seguidores que no lograron conseguir boletos. El presidente del gobierno español, Pedro Sánchez, descartó un adelanto electoral, reiterando su intención de completar la legislatura y esgrimiendo que en la situación internacional actual lo que se necesita es estabilidad y no meter al país en una parálisis. El Papa León XIV expresó su preocupación por la guerra en Ucrania, que estos días experimenta una fuerte intensificación, en un llamado al final de la audiencia general llevada a cabo este miércoles en la Plaza San Pedro.
0: Llegamos a la recta final de este espacio informativo, ya lo sabe usted, con los deportes, y le platico que hay un bronce más en aguas abiertas. Y le platico que el nadador zacatecano Emiliano Almanza Chávez se colgó una medalla más en la Olimpiada Nacional 2026 al obtener el bronce en la prueba de knockout de aguas abiertas en la categoría 18 años y mayores. Esta prueba se nada en 3.000 metros, es decir, 3 kilómetros, de la siguiente manera. 1.500 metros son la primera eliminatoria. Quienes pasan a la segunda, es decir, la semifinal, nadan 1.000 metros. Y ya en la tercera y última, que es la final, se nadan 500 metros en la gran final en aguas abiertas, donde el tritón zacatecano enfrentó a rivales de mayor edad al contar apenas con 18 años, edad mínima para participar. Así que tras superar las dos primeras pruebas, Emiliano se sumergió en las aguas abiertas de Nayarit para ubicarse en la tercera posición y darle un bronce más a nuestra entidad. La verdad es que hay que reconocer el esfuerzo porque, mire, nosotros no tenemos playa, no hay mares abiertos. es imposible entrenar aquí. Él lo hace en una alberca con las condiciones climatológicas, de corrientes marinas, de viento, pues controladas. Ir allá y pegar a los que nadan en aguas abiertas de Sonora, de Yucatán, de Veracruz, de Tamaulipas, de Michoacán, de Guerrero, de Oaxaca, caray, es para aplaudirse y bien por esta segunda medalla de Emiliano. Vamos a hablar ahora del deporte de las tacleadas del fútbol americano, ya que Forajidos va a jugar la final de la Liga Femenil del Fútbol Americano del Estado de México. Y es que va a ser 34-14 los vikingos de Aguascalientes en la semifinal de esta liga. Los Forajidos de Zacatecas avanzaron a la gran final, donde ahora enfrentarán a los Dragones de Irapuato. Le platico que teniendo como sede el emparrillado del campus Guasilo 21, los Forajidos tomaron ventaja desde la patada inicial cuando abrieron el marcador con un gran regreso de patada para volver a anotar por la vía aérea y colocar el marcador 12-0, con lo que finalizaba el primer cuarto. Durante el segundo periodo, el equipo zacatecano sumó un pase de anotación más la conversión extra, lo que les permitió irse al descanso, es decir, el medio tiempo, con una ventaja de 19-0. Así vendría el tercer cuarto, la ofensiva local consiguió un safety, es decir, detener al quarterback en su zona de anotación, y con esto, además de registrar otra anotación por pase, pues seguían incrementando y se iban arriba en el marcador. Aunque el conjunto de Aguascalientes reaccionó en el último periodo con dos pases de anotación y una conversión, Forajidos aseguró el resultado con una última anotación aérea y su respectiva conversión, sellando el triunfo definitivo 34-14. Así, con esta victoria en semifinales, Forajidos buscará el campeonato contra Dragones Irapuato este domingo 31 de mayo a las 11 de la mañana en el campus UAS siglo XXI. Le voy a dar un dato. ¿Y por qué el equipo zacatecano es favorito? Tiene la mejor ofensiva por puntos anotados, tiene al mejor cornerback de la liga y, por supuesto, al mejor corredor. Esto indica que va a ser, la verdad, un muy buen partido, muy emocionante, pero sobre todo con la victoria del equipo zacatecano. Ahí estaremos el domingo para verlos ganar. Bien, vámonos ahora a hablar de la Liga MX, ya que Cruz Azul, el actual campeón, pues quiere la continuidad del técnico Joel Wiki. Y es que luego de conquistar el título del Clausura 2026 y darle a la institución su décima estrella, el técnico mexicano Joel Wiki seguirá al frente de Cruz Azul para el siguiente torneo. Así lo confirmó el presidente del club, Víctor Velázquez. Y le leo textual: Joel Wiki es institucional, es de la casa y, de hecho, yo ayer estuve platicando con él, ya haciendo una planeación de cómo vamos a enfrentar el siguiente torneo, y él se queda al frente, así lo comentó el directivo Velázquez. Con la continuidad de Joel Wiki prácticamente definida, Cruz Azul comenzará la preparación rumbo al próximo torneo que arranca el 16 de julio y donde el equipo cementero, obviamente, pues va a buscar el bicampeonato. Y bien, de la Liga MX nos vamos ahora a hablar de la selección nacional, ya que hay dos jugadores mexicanos naturalizados que juegan en Europa y ya están con la selección nacional. Y es que a través de un comunicado, la Federación Mexicana de Fútbol anunció la llegada de Álvaro Fidalgo y Julián Quiñones a la selección nacional. Curiosamente, los dos estuvieron en el América. En el texto se puede leer: la Dirección Deportiva de Selecciones Nacionales informa que los jugadores Álvaro Fidalgo del Club Real Betis de España y Julián Quiñones del Club Al-Qasida de Arabia Saudita se incorporan a los trabajos de preparación del equipo nacional de cara a los últimos dos partidos previo al inicio de la Copa del Mundo 2026. Julián Quiñones llega con la corona del campeonato de goleo en el fútbol árabe. Le doy un dato: peleó por este campeonato de goleo nada más y nada menos que con Cristiano Ronaldo. Así se lo pongo, así de importante es este jugador. Mientras que Álvaro Fidalgo lo hace con el boleto a la Champions League que conseguirá con el Betis para la próxima temporada. Ambos jugadores pues ya están disponibles para el próximo partido de la selección en contra de Australia. Además, espera que tanto Álvaro Fidalgo como Julián Quiñones sean parte de la convocatoria final de Javier Aguirre para la Copa del Mundo, que se tendrá que dar a conocer con fecha máxima el próximo lunes 1 de junio. Mire, seguramente van a estar en la lista de los 26 finales y seguramente también, de mí se acuerda, van a formar parte del 11 titular, el que abre el Mundial el 11 de junio contra Sudáfrica allá en el Estadio Azteca. Y bien, seguimos hablando de cuestiones del fútbol internacional, del Mundial, porque mire, esta noticia nos da mucho gusto. Hay 7 selecciones que decidieron hospedarse en México para el Mundial. Y es que la FIFA confirmó que las selecciones de Colombia, Irán, Corea del Sur, Sudáfrica, Uruguay, Túnez y, por supuesto, México, tendrán su campamento base en nuestro país durante su participación en la Copa del Mundo. El equipo de Sudáfrica, que jugará contra México en la inauguración, se concentrará allá en Pachuca, Hidalgo, en la Universidad del Fútbol prácticamente. Corea del Sur tendrá su concentración en Guadalajara, en las instalaciones de las Chivas. México tendrá su cuartel general Federal, en el Centro de Alto Rendimiento, en el CAR de la Federación Mexicana de Fútbol, que está ubicado al sur de la Ciudad de México, muy cerca del Estadio Azteca. Irán, integrante del grupo que, con Bélgica, Egipto y Nueva Zelanda, a pesar de que no jugará ninguno de sus partidos en México, tendrá su concentración en Tijuana, en las instalaciones de los Xolos. Colombia, que forma parte del grupo K, junto a Portugal, República Democrática del Congo y Uzbekistán, trabajará en Guadalajara, en las instalaciones del Atlas. El conjunto colombiano debutará en el Mundial el día 17 de junio ante Uzbekistán en el Estadio Azteca. El día 23 se medirá ante la República Democrática del Congo en el Estadio Guadalajara y cierra la fase de grupos contra Portugal el día 27 en Miami. Ojo, este partido Portugal contra Colombia está programado para Guadalajara, pero la FIFA, obviamente, con el atractivo de Cristiano Ronaldo, pues se lo llevó a Miami. Uruguay, que está en el grupo H con España, Cabo Verde y Arabia Saudita, se concentrará en Cancún, Quintana Roo, en las instalaciones del Mayacoba Training Center. Así son las 7 selecciones ya confirmadas por la FIFA que, bueno, pues van a estar en nuestro país durante la siguiente Copa del Mundo. Ojalá que avancen mucho, que logren muchos triunfos para que se sigan quedando, pues, en lo que sigue el Mundial. Bien, pues es así como llegamos al final de este espacio informativo. Yo soy Lalo Benavides, agradezco el favor de su atención y a nombre de todos quienes hacemos posible este noticiero, lo esperamos mañana con mucha más información. Mientras tanto, ya lo sabe, descanse.

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7: Hola, hola, bienvenidos a un episodio más de Ya Oíste. Yo soy Génesis Sainez Silva, su conductora el día de hoy. Y hoy vamos a hablar sobre un tema que poco se habla, pero que viven muchísimos hombres, que es la ginecomastia.

0: Entonces va a estar muy, muy, muy buena la plática y yo encantado de estar aquí contigo platicando.
1: Pues muchas gracias y sí, definitivamente creo que es una, para empezar la palabra, le decía, ¿cómo se pronuncia? Ginecomastía, ginecomastia.
0: Sí,
1: Es
0: exacto. Es ginecomastia. Exactamente.
1: ginecomastia,
0: Es un poquito complicado, pero vamos a empezar, ¿te parece?, por definir ginecomastia.
1: me
0: Pues,
1: encantaría.
0: mira, ginecomastia básicamente es el crecimiento de la glándula mamaria en los hombres, ¿sale? Es una proliferación de este tejido mamario y que básicamente puede ser uni o bilateral, ¿ok?
1: Okay.
0: ¿Por qué en los hombres? Porque pues, en las mujeres ya sabemos que es la glándula mamaria, básicamente el pecho, pero los hombres no debería de desarrollarse. Por eso se
1: Claro.
0: denomina, o el término es ginecomastia en los hombres. Es un motivo frecuente de consulta en los adolescentes y esto tiene que ver por la fisiología. Hay diferentes tipos de ginecomastia. Hay una ginecomastia fisiológica y una ginecomastia, pues, patológica, que no debería de ocurrir.
1: Okay.
0: Entonces, existen tres picos donde se puede presentar esto y una ginecomastia neonatal, es decir, ocurre en los bebitos y esto
1: Wow.
0: es estimulado por los estrógenos y progestágenos maternos in útero, es decir, a través de la placenta pasan estas hormonas y estimulan unos receptores que se encuentran en la glándula mamaria, por lo que en los primeros meses de vida los bebitos podrían tener un crecimiento de su pecho que se denomina como botón mamario. Eso es
1: Okay.
0: algo transitorio, va a desaparecer una vez que hay una caída de este estímulo hormonal cuando nacen y no se resuelve sin ningún problema. Hay un
1: Okay.
0: segundo pico que es la ginecomastia puberal y básicamente ocurre en la etapa entre los 10 y los 14 años en los niños, ¿ok? Esto es estimulado porque una vez que empieza la pubertad de los niños, hay un incremento de los estrógenos que también se producen en los hombres, también producimos estrógenos, que pueden sensibilizar los receptores también de la glándula. A medida que vamos avanzando en edad los hombres y nuestros niveles de testosterona se incrementan en su pico más alto, que llegan a ser hasta 30 veces mayor, es cuando se resuelve esta parte de la ginecomastia puberal. Es decir, también es algo transitorio, pero toma más
1: Ah,
0: tiempo, alrededor de
1: es.
0: 1 a 3 años más o menos.
1: Pero no es algo definitivo, o sea,
0: No es
1: se
0: algo
1: tiene que
0: definitivo,
1: quitar.
0: exactamente.
1: ¿Cómo saber que realmente pues es ginecomastia o no es por el mejor incremento de peso, por obesidad o en dado caso es realmente algo malo?
0: Sí, eso que mencionas, Génesis, es muy importante. La ginecomastia puberal se presenta entre el 60 y el 90% de los adolescentes. Y lo primero va a ser definir si es ginecomastia o es algo que se llama como pseudo ginecomastia, que básicamente sería un incremento en el tejido adiposo,
1: Okay.
0: lipomasia o adipomasia. Esto es por, bueno, a lo mejor las personas tienen un exceso de peso, el área del pecho tiende a concentrar mayor cantidad de tejido adiposo y da una apariencia como si fuera un crecimiento mamario.
1: Claro.
0: Entonces, por eso es muy importante la exploración. Los síntomas que presentan los niños por los que llegan a consulta, en caso de que sea una ginecomastia, el primer dato es un aumento de volumen. Se palpan
1: Okay.
0: una bolita, la bolita tiende a estar indurada, es una bolita indurada que ocurre por debajo de la areola y el pezón y les produce dolor. Es un dolor de tipo punzante, es intermitente, pero eso es lo que les llama la atención. En algunas ocasiones, el mismo cambio de ropa, el roce de la ropa,
1: Les
0: les
1: molesta.
0: molesta exactamente. Entonces le dicen a sus mamás, las mamás no las llevan a la consulta y entonces se preocupan porque dicen qué es lo que está pasando. Entonces puede ser una bolita solo en un lado del pecho, a veces es de los dos lados y entonces es justamente donde se tiene que discernir. La adipomastia no se palpa indurada, la bolita realmente no está por debajo de la areola del pezón, sino que es una de distribución más generalizada, digamos que es un crecimiento del pechito como más homogéneo, el
1: Okay.
0: tejido se palpa laxo y no produce dolor, que serían dos o tres datos clínicos que diferenciarían a una ginecomastia de una adipomastia. Pero también algo que les llama la atención es que puede haber una asimetría, es decir, perdón, puede ser de un solo lado y eso les llama la atención porque dicen me creció la bolita de un solo lado y generalmente cuando es adipomastia, es bilateral, generalmente es como simétrico.
1: Okay.
0: Y eso es algo también muy característico que se puede referir a la madre para que lo lleve al médico. Entonces esto es muy importante porque para los niños les genera mucha inseguridad el hecho de que empiecen con un crecimiento del pecho siendo niños. Se vuelve objeto de bullying en las

0: escuelas.
1: Exacto.
0: Y genera, incluso los limita en algunas partes de su vida. Tengo pacientes que han dejado de hacer actividad física, por ejemplo, van a natación y no les gusta ya practicarla porque hay que quitarse la playera y sienten que su pecho tiene un aspecto que para ellos no es agradable, no es algo que sea normal, y dejan de hacer actividad física, dejan de ir. Y entonces esto es muy importante también por cuestiones pues psicosociales para los niños, poderlos informar para poderlos tratar y orientar adecuadamente.
1: No, y en esa edad es muy importante porque creo que es donde, de ahí pues son jóvenes, son adolescentes, la pubertad, lo que hablábamos hace ratito, que un simple comentario que a lo mejor para nosotros es exacto, un simple comentario, para ellos no. Entonces eso marca y decíamos, tal vez la ginecomastia no puede ser tan grave en a nivel físico, pero sí en la parte como psicológica, y que le, o sea, siente inseguridad de su cuerpo, que le dé pena hacer ejercicio. Por ejemplo, usted, doctor, ¿qué le puede decir a un niño como de... yo te recomiendo que cada cierto tiempo hagas esto? ¿Cómo es la zona de autoexploración?
0: En el caso de la ginecomastia en los niños, casi siempre les digo que tienen que detectar si tienen alguna bolita siempre en la parte de alguno de sus pechos, porque empiezan con dolor. Incluso ni siquiera pueden tener a lo mejor de forma inicial como tal un aumento de volumen. Entonces empiezan con una hipersensibilidad al cambio de ropa o dolor punzante, y es ahí donde yo les sugiero, pueden palpar justamente su pecho. La ginecomastia ocurre por debajo de la areola y el pezón. Entonces si se palpan alguna molita, sería un punto como de alarma a detectar para que le comenten a sus padres. Pero sí, en general esta es la forma en la que se les comunica. Casi siempre todos los niños que presentan una ginecomastia entre los 10 a 14 años vuelven a tener otro pico entre los 15 y 16.
1: Ay.
0: Hasta un 33%, aunque se quite en ese momento, vuelven a estar estimulados. Entonces también les comunico para que no se espanten o no se frustren. Y justamente lo que te comentaba, Génesis, tienen una caída después de que está su pico hormonal muy alto y estimula este crecimiento, se resuelve de forma transitoria.
1: Okay.
0: Entonces es comunicarle a los niños para que estén tranquilos.
1: Se nos acabó el tiempo, doctor, pero muchísimas gracias por habernos acompañado, por habernos quitado todas estas dudas, que no solamente fue a mí, fue a toda la gente que nos está escuchando del otro lado de la radio, de alguna plataforma, y nos vamos, así yo estoy, voy a investigar más.
0: Muy bien, muchísimas gracias de ti, Génesis, por la invitación, y yo encantado de platicar de estos temas para poder llegar a más gente y poderlos informar de la manera más segura.
1: Así es. Esperamos verlo en otro episodio, doctor.
0: Con mucho gusto.
1: Y gracias a todos los que se quedaron hasta este punto. Gracias por escucharnos, que se hayan resuelto algunas dudas, y que si tienen otras dudas, nos comenten, nos dejen sus comentarios. Nosotros siempre los estamos leyendo, los escuchamos para los próximos episodios. Nos vemos en el siguiente episodio. Yo soy Génesis Sainz Silva y nos acompañó el doctor. Muchas gracias.
0: Muchas gracias.
1: Nos vemos hasta pronto. Adiós.

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1: ¿Qué tal? ¿Cómo están, amigas y amigos que escuchan la radio pública en México, Radio Educación? Los saludamos con mucho cariño desde el Palacio de Bellas Artes en esta transmisión en directo que hace Radio Educación de la temporada de la Orquesta Sinfónica Nacional. Mi nombre es José Ángel Domínguez y me da muchísimo gusto saludarlos para presentar este programa que se llama, el programa en general se llama Fronteras, y ahora escucharemos América y Europa, en el que debutará el guitarrista mexicano Daniel Olmos con la Orquesta Sinfónica Nacional. Y me da muchísimo gusto saludar, como cada vez que tengo la fortuna de compartir micrófonos con ella, a mi querida amiga, la maestra Dulce Huet, quien estará a cargo de los comentarios de este programa. Dulce, un programa interesante el que tenemos hoy.
2: Mucho, muy interesante. Qué bueno que lo comentas, José Ángel, querido público melómano de Radio Educación, porque tenemos a la orquesta de cámara y una orquesta un poquitito más llena, pero para estas dos primeras obras, y todo el programa realmente, estará con el telón del gran mural de los volcanes, el Popo y el Isla Tiffany, y entonces quiere decir que la instrumentación es un poquito más reducida, ¿no? Tenemos primero a Blas Galindo, luego tenemos a Hitor Villalobos, que es la parte de América, y en la segunda parte del programa, la Sinfonía en Do Mayor, La Grande, conocida como Novena, de Franz Schubert. Y todo bajo la dirección de Iván López Reynoso, que además esta sinfonía de Schubert se la va a aventar de memoria.
1: Ah, sí, parece ser que el maestro López Reynoso, pues es una de las jóvenes promesas de la dirección musical en nuestro país, un hombre que ya tiene pues una gran cantidad de experiencias internacionales, que ha dirigido la Orquesta Sinfónica Nacional, por supuesto, ya ha estado al frente de ella, pero en otros espacios del mundo, y es un connotado director de orquesta y director de ópera, sobre todo, que tiene un repertorio de más de 40 óperas en su haber.
2: Eso es muy interesante porque además él es contratenor, tiene una voz hermosa y ha habido algunas ocasiones en que dirige y canta al mismo tiempo, sobre todo repertorio barroco, cantatas, ¿no? Me acuerdo que cuando pusieron también Purcell, de Dido y Eneas, ¿no? También él cantó y fue extraordinario. Y creo que gracias a que él es cantante ha tenido un acercamiento muy especial. Es director del Teatro del Palacio de Bellas Artes desde 2020, lo que significa que está a cargo de las distintas óperas, y les tengo que recomendar, ahorita está la ópera The Lady Macbeth de Shostakovich, una verdadera ópera ícono en la literatura, porque hace como una mezcla de Lulu y Wozzeck de Alban Berg, pero con el discurso de Shostakovich, entonces tiene interludios con un drama tremendo, ¿no? Para él, esta iba a ser la primera de una trilogía, y era la mujer prerrevolucionaria, la que sufría todo y estaba atormentada por la tiranía patriarcal de el machismo realmente, claro, ¿no? Porque dirigían sus vidas completamente, las de todo el pueblo, ¿no? Eran
1: señores,
2: voces muy autoritarias, ¿no?
1: Oye, bueno, pues ahí está esa invitación, pero el programa que nos ocupa el día de hoy tiene que ver con la poesía, de alguna manera, tiene que ver con la guitarra, que es un instrumento que en América Latina, pues es el, digamos, instrumento más tocado, quisiera pensar yo, en nuestros países. Pero Blas Galindo, que también y sobre todo hizo muchísima música vocal también, pues era un fan de ese poeta chileno que iba por el con el seudónimo de Pablo Neruda, Neftalí Reyes Basualto, y esta obra extraordinaria que se llama Los 20 poemas de amor y una canción desesperada, que ahora prácticamente pues se ha olvidado por las nuevas generaciones, lo cual me parece triste, pero ojalá y este tipo de trabajos sirvan para hacer llegar esa información a los jóvenes.
2: antes de que lleguen, ahorita que se estén afinando, recítanos ese poema, porque quiero comentarles que efectivamente cada verso es lo que vamos a escuchar con esta orquesta de cámara, que nada más, en este caso, son las puras cuerdas. Como ves, a dos, o sea, es una orquesta bastante reducida, con todo y que tenemos cuatro contrabajos, ¿no? Pero todo está a seis violines segundos, aquí los tenemos, ¿no? Ocho violines segundos, seis violas.
1: Así es. El poema es el poema 15 y dice: me gusta cuando callas porque estás como ausente y me oyes desde lejos y mi voz no te toca. Parece que los ojos se te hubieran volado y parece que un beso te cerrara la boca. Como todas las cosas están llenas de mi alma, emerges de las cosas llenas del alma mía. Mariposa de sueño, te pareces a mi alma y te pareces a la palabra melancolía. Me gusta cuando callas y estás como distante y estás como quejándote, mariposa en arrullo, y me oyes desde lejos y mi voz no te alcanza. Déjame que me calle con el silencio tuyo, déjame que te hable también con tu silencio, claro como una lámpara, simple como un anillo. Eres como la noche callada y constelada, tu silencio es de estrella, tan lejano y sencillo. Me gusta cuando callas porque estás como muerta, distante y dolorosa, como si hubieras muerto. Una palabra entonces, una sonrisa, risa basta, y estoy alegre, alegre de que no sea cierto.
2: Maravilloso, maravilloso. Bueno, vamos todavía a esperar a nuestro concertino para que nos afinemos en la...
1: Es el maestro William Harvey quien recibe el aplauso del público que casi llena el Palacio de Bellas Artes, al cual le invitamos, si usted tiene la oportunidad de venir, a que lo haga, porque la experiencia es realmente extraordinaria, es emocionante y es algo que va a recordar durante mucho tiempo. Y si trae a usted a un pequeño, a un menor de edad, es algo que le va a agradecer, estoy seguro, toda la vida.
2: Exactamente. Sí, así va a ser toda la vida. Así que esta primera obra es solo de 4 minutos. Disfrútenla, atendiendo cada verso que está del poema en las secciones de cuerdas.
1: Es el aplauso para el director huésped, el maestro Iván López Reynoso, un hombre joven, vestido completamente de negro, muy elegante. Esperamos que lo disfruten ustedes, amigos, en la Ciudad de México y en todas las estaciones que se enlazan a esta transmisión.

0: hermosa versión de su propio trabajo en torno a este poema que hizo Blas Galindo en el año de 1948, mi querida Dulce Huete.
1: Interesante que menciones las fechas. ¿Por qué? Porque la siguiente composición que vamos a escuchar, que es el concierto para guitarra y orquesta de Héctor Villalobos, es más o menos de esta época, porque es de 1951. Quiere decir que vamos a tener una estampa de lo que pasaba en el nacionalismo latinoamericano, ¿no? Y vamos a escuchar muchos de estos ritmos que son propios de Brasil, pues llevados a la sala de concierto, que esto en un momento dado, en el principios del siglo XX, ya estamos a mediados, pero a principios del siglo XX era muy novedoso, ¿no? Que hicieron Bartók, Stravinsky previamente, y muchísimos otros compositores abrevaron de
0: lo popular, por supuesto.
1: Claro, ¿no? De las raíces de cada uno de los países para darle identidad finalmente.
0: Oye, pero el caso de Villalobos es particularmente interesante porque recorrió todo Brasil en un momento extraordinario de la historia de ese país, recopiló, como bien dices, como Bartók y otros, los rusos, por ejemplo, también que lo hicieron, esas melodías populares, y creó una obra extraordinaria.
1: Enorme, además, ¿no? Grandísima, ¿no? Tenemos los choros, tenemos estas arias, por ejemplo, la capela,
0: las
1: bajianas, exacto, porque además, por el otro lado, amaba a Bach, ¿no? Entonces, vamos a escuchar esta mezcla también, que es muy interesante, de este gran legado que, hay que decirlo, apenas Bach cumplió 340 años de nacimiento. Y bueno, van a tocar la pasión según San Juan en Semana Santa los madrigalistas, para que estén muy atentos y ojalá puedan asistir a esto que es único realmente, ¿no? Tener un manjar como esos, un tesoro. Bueno, vayamos al manjar que tenemos ahora, porque tenemos preparado verdaderamente un exquisito programa,
0: ¿no? El concierto para guitarra y pequeña orquesta de Héctor Villalobos, en sus movimientos alegro preciso, andantino, cadenza y alegro non troppo. Y la interpretación es del guitarrista mexicano Daniel Olmos. Y aquí la cuestión es que es un dificilísimo el balance sonoro entre un instrumento como la guitarra, que no tiene tanta potencia, y una orquesta que, por supuesto, tiene pues una sonoridad muy importante, Dulce.
1: ¿Cómo no? Y estamos hablando de la Orquesta Sinfónica Nacional, entonces no nada más son las cuerdas, como acabamos de escuchar, sino que aquí tenemos también, pero todo a uno.
0: Alientos, sí.
1: Los alientos, exacto. Una flauta, que podemos ver a la maestra Evangelina Reyes, una de las titulares, que además sacó una flauta de madera, ¿no? Y como para propia también para un ensamble más pequeño. El oboísta que se va a lucir, ustedes lo van a ver, un clarinete, un
0: fagot.
1: Fagot, también allá tenemos trombón. Un corno y un trombón, exacto. Y la guitarra tiene un amplificador para, pero lo maravilloso de este concierto que tuve yo la oportunidad de poderlo escuchar es que el maestro Daniel Olmos, que ha ganado más de 13 premios, bueno, es nítido para cada uno de los sonidos que emite, es limpio, pulcro y muy emotivo. Se va a ganar al público, estoy segura.
0: Un hombre joven también, un
1: sí,
0: hombre
1: también,
0: joven que es académico en Querétaro.
1: Es maestro, precisamente, y además director de dos festivales de guitarra. La guitarra, como bien apuntaste, es uno de los instrumentos más socorridos, pero además porque es portátil, ¿no? Entonces
0: claro.
1: Yo siento que... Y además tiene esta ambigüedad de que puede ser usado tanto para los géneros populares como para los géneros artísticos de concierto, ¿no?
0: Pues ese es el aplauso que el público que está en el Palacio de Bellas Artes le brinda al maestro Daniel Olmos, guitarrista, y al director huésped en esta oportunidad, Iván López Reynoso. Este es el concierto para guitarra y pequeña orquesta de Héctor Villalobos. Ojalá y lo disfruten.

Este es el 1060 de amplitud modulada, 96.5 de FM. Son las frecuencias de Radio Educación en la Ciudad de México y transmitimos a la Orquesta Sinfónica Nacional, que está afinando la última afinación para que el maestro guitarrista Daniel Olmos afine a su vez y esté en perfectas condiciones y listo para llevar hasta ustedes este concierto para guitarra y pequeña orquesta del brasileño, un portento de la música, un hombre que trabajó muchísimo y, como dice la maestra Dulce Wet, que tiene una obra inmensa y extraordinaria. Yo les recomiendo particularmente sus baquianas brasileiras, que son realmente bellas, pero en realidad los choros, como bien dice, los conciertos para guitarra y demás son extraordinarios. Ya está lista la orquesta, acompáñenos. Thank you.

0: Amigas y amigos, hemos escuchado el concierto para guitarra y pequeña orquesta de Heitor Villa-Lobos en la interpretación del guitarrista mexicano Daniel Olmos, la dirección del maestro Iván López Reynoso, director huésped de la Orquesta Sinfónica Nacional. ¡Qué bello concierto, mi querida Dulce Wet!
1: Y creo que además la instrumentación quedó muy bien balanceada. Tenemos afortunadamente la amplificación de la guitarra, sí. Pero como les decía, la nitidez de cada sonido emitido por ese instrumento, pues está muy presente y nos envuelve completamente. Creo que entendimos muy bien cuál era el mensaje del compositor en esta obra. Bueno, pues toda la orquesta también aplaude al gran solista Daniel Olmos, porque pues me imagino que es un placer acompañar a un artista de esa naturaleza con tanta solvencia en el instrumento y además escuchar este repertorio. Por lo general, desafortunadamente, nuestras orquestas mexicanas tocan poco repertorio latinoamericano. Entonces, esto es una fiesta, porque estamos reivindicando también a nuestros hermanos de América Latina.
0: Por supuesto, lo nuestro. Ahora regresa el maestro Daniel Olmos, va a regalarnos un encore. Vamos a ver qué es lo que nos ofrece y disfrutar este regalo que nos hace a todas las personas que estamos aquí.

0: El choro número uno de Heitor Villalobos en la interpretación del maestro Daniel Olmos. Mi querida Dulce Wet, bueno, la influencia de las músicas es innegable en el mundo y unas músicas influencian a otras y este es el caso, como el tango, por ejemplo.
1: Completamente, y yo estoy verdaderamente asombrada y muy congratulada de las interpretaciones que nos ha brindado el maestro Daniel, porque tocó un estudio de Villalobos, diferente. O sea, un encore diferente, pero se nota que este repertorio, que es muy prolífico para la guitarra, lo ha abrazado completamente, ¿no? Ya veremos si en algún momento tenemos la oportunidad de cambiar algunas palabras con alguno de los artífices de este maravilloso programa, que creo que se va a poner muy bueno también en esta segunda parte, porque no solemos valorar la enorme riqueza que tiene en la parte sinfónica Schubert. Realmente mucho tiempo lo hemos conocido como el gran liderista de más de 600 líderes, además de todos sus ciclos, ¿no? Que son verdaderamente muy interesantes. También un gran constructor de música de cámara, ¿no? Sus últimas obras de música de cámara, sus quintetos son extraordinarios verdaderamente, y de alguna manera muy comparable con Beethoven, en la forma en la que ambos ven el tiempo. Beethoven con esos acentos como de
0: enérgicos,
1: y que interrumpen de alguna forma el discurso, ¿no? Los sforzandi se llaman, ¿no? Y en Schubert como un tiempo que se repite y se repite, como queriendo hacer grande y eterno todo, creo. Quienes en su momento, en pleno siglo XIX, porque aquí está el contraste, ¿no? La primera parte del programa la tuvimos con el siglo XX, si quieres la primera mitad, y ahora tenemos dos siglos, ¿no? Porque esto se elaboró más o menos entre 1725 y 1826. Schubert muere en 1828, entonces, bueno, un año después que Beethoven, a cual admiraba enormemente, y esta sinfonía se llama así. Ahorita nos va a decir el maestro.
0: Está con nosotros el director Iván López Reynoso, a quien le agradecemos muchísimo por su tiempo. Por favor, maestro, tome usted asiento, le agradecemos que nos acompañe. Muchas felicidades, qué extraordinario concierto. ¿Cómo se siente usted?
2: Muchas gracias, muy contento. La verdad, estoy muy satisfecho, muy emocionado por presentar este programa tan especial que reúne dos continentes, tres países, tres estilos, tres texturas, y con una primera mitad muy emotiva y muy emocionante.
1: Maestro, creo que vale la pena que nos cuentes todo lo que significó el estudio de la grande de Schubert, porque te la aventaste de memoria, te la vas a aventar de memoria otra vez. Entonces, es una obra de muy grandes dimensiones. Creo que a Schubert lo conocemos mucho como liderista, como maestro de música de cámara, pero no hemos abordado con toda la profundidad que merece esta sinfonía. Cuéntanos un poquito de...
2: Estoy completamente de acuerdo con tus palabras. Creo que es Schubert uno de esos casos en la historia en que es un compositor muy famoso, pero poco explorado, ¿no? O sea, es un nombre que nos suena a todos los melómanos, los músicos. Claro que conocemos quién es Franz Schubert, pero lo exploramos a muy poca profundidad. Conocemos alguna de sus obras sinfónicas, la inconclusa, que es su sinfonía que se toca más, ¿no? Pero esta, que es su sinfonía posterior, realmente creo que es una catedral del sinfonismo del siglo XIX. Creo que además significa de una manera muy importante un parteaguas y una, no quiero decir que una puerta, es una ventana al futuro, ¿no? A mí las últimas sinfonías de los compositores siempre me parece que en lugar de concluir un ciclo, inician otro. Me pasa con la 104 de Haydn, me pasa con la 41 de Mozart, con la novena de Beethoven, con la novena de Schubert, con la novena de Mahler. Creo que son obras que concluyen una era, pero que inician otra a la vez. Y me enamoré profundamente de esta sinfonía apenas el año pasado. La conocía, pero no la había estudiado a profundidad. Y el año pasado, en verano, tuve el privilegio de escuchar un concierto que me cambió la vida, con la Orquesta de Cámara de Europa y Sir Simon Rattle, que tocaron justo la novena de Schubert, y dije, tengo que hacer esta obra pronto, porque qué partitura prodigiosa es, de verdad.
1: Yo siento que es una síntesis de todo el lenguaje de Schubert. Esta cosa que nos agrada tanto, que es la repetición, ¿no? Sí. Que sabe exactamente cómo usarla, y sí, en esta forma ritmo musical que no es que todos los, digo, tenemos la forma sonata, pero también este como rondo de que se repite y otra vez, y eso crea un frenesí, ¿no?, en nuestro sí, espíritu.
2: Sí, Beethoven y Schubert eran especialistas en las pequeñas células, ¿no? Estas, Beethoven, el más famoso de ellos con el famoso ta-ta-ta-ta de la Quinta Sinfonía, quien no lo conoce, con cuatro notas construye una sinfonía a través de cuatro notas, y Schubert hace lo mismo en esta sinfonía. No por nada es una obra que homenajea a Beethoven explícitamente en varios momentos, a la heroica, a la novena, a la propia quinta, están citadas de una manera muy elegante en esta obra. Es una partitura de verdad de extensiones muy importantes. Era muy poco habitual encontrar una sinfonía que durara una hora para este momento histórico. Después llegaron Mahler, Bruckner, Shostakovich con sinfonías incluso más largas de una hora, pero pensemos que en 1827 no era nada común encontrar una sinfonía con estas duraciones. Tan es así que no se estrenó en vida de Schubert. Es una obra que no llegó a ser tocada cuando él estaba con vida. Se estrenó bastantes años después bajo la batuta de otro gran compositor, Félix Mendelssohn, además.
1: Y gracias a
2: Robert Schumann. Así es que ahí conviven todos estos grandes autores de la historia de la música, y es por ello tan emocionante interpretar una partitura de estas dimensiones.
0: Maestro, finalmente, sabemos que has tocado anteriormente con la Orquesta Sinfónica Nacional, pero esta es una nueva etapa. ¿Cómo la encuentras?
2: Bueno, es una orquesta con la que tengo 11 años de relación ininterrumpida. Mi primer concierto con ellos fue en 2014. Fue un concierto infantil, y desde entonces hemos construido una relación constante, emocionante, emotiva, de mucha cordialidad, de mucho entusiasmo, de mucha profundidad. Es un reto para mí volver con ellos siempre para programar obras nuevas que nos sigan conectando y que nos sigan ayudando a construir esta relación tan emocionante y tan bella. Es una agrupación de excelencia, como podemos ver en la primera parte del programa, pero creo que aún más lo verán con la grande de Schubert, que de verdad yo lo destaco como uno ya de los grandes highlights de mi relación con esta orquesta.
1: Pues te felicito enormemente, los felicitamos, maestro, y bueno, estamos a punto de escuchar además cada nota con tu brío y tus saltos y brincos.
2: Muchas gracias. Sí, al contrario, gracias siempre por el espacio.
0: Un placer.
1: Hasta luego.
0: Bueno, y está con nosotros también
1: Daniel,
0: el maestro.
1: Daniel Olmos. Con nosotros.
0: Oye, muchas felicidades. Toma asiento, por favor, Daniel.
1: Se nota cómo amas a Heitor Villalobos, porque conoces mucho de su repertorio, pero además la manera en la que nos lo ofreciste, con gran muchas expresión gracias. Y todo, y se nota también el legado de Bach ahí entre...
3: Claro, sí,
1: el
3: siempre
1: contrapunto, ¿no?
3: Sí, Villalobos es el sincretismo perfecto entre la música popular brasileña, el choro, sobre todo el choro era una influencia muy importante de la música tradicional. Para mí es la música primigenia del Brasil, y ese sincretismo perfecto que logró a lo largo de su vida con la música de Bach, ¿no?, con la música académica. Y sobre todo es un compositor muy especial porque los choros son ese ciclo de obras que llegan a ser apoteósicos, ¿no?, con dotaciones orquestales sumamente multitudinarias, y que ese ciclo comience con una obra para guitarra sola, como lo fue el Encore, de la intimidad de la guitarra sola, como dices, pues es muy especial, ¿no?, para el guitarrista.
1: Maestro, tú que estás tan empapado un poquito de toda la actividad, que creo que es bastante fuerte, de la guitarra y de los concursos y todo, ¿cómo ves ese ambiente? ¿Qué nos dices de las nuevas obras para guitarra? ¿Qué nos hablas de

0: está en constante desarrollo e investigación, ¿no? Y por eso mismo hay como una un entusiasmo por el instrumento, sobre todo en nuestro país. Nuestro país es uno de los países que más concursos, más festivales tiene de guitarra en el mundo. O sea, no solamente en América, sino en el mundo. Yo lo pondría al lado de Estados Unidos e Italia, por ejemplo. Entonces, la realidad es que en México se toca muy bien la guitarra y hay muy buenos compositores para este instrumento. Entonces, bueno, desempeñar en mi labor profesional en un país como México, que en el que se toca también la guitarra, pues es un honor, ¿no? Y es un placer.
1: Y mi estimado maestro, bueno, hay una historia en torno a la cadencia de este concierto para guitarra. En tu caso, ¿cómo la abordaste? Cuéntanos.
0: Bueno, la verdad es que la cadencia para mí es uno de los puntos más fuertes que tiene el concierto. Se dice que Heitor Villalobos lo tenía contemplado como una fantasía orquestal, ¿no? Para el solista y orquesta. Y después Segovia, teniendo el antecedente del concierto para arpa, le pidió, bueno, prácticamente le exigió, ¿no? Que Segovia tenía un temperamento muy fuerte, ¿no? Con sus compositores preferidos, y él le pidió que se escribiera la cadencia. Entonces, bueno, también es una cadencia muy especial, ¿no? Porque tiene ese dínamo que fue que originó esa cadencia, que fue, es una figura principal para nuestro momento, ¿no? Que es como lo es Andrés Segovia.
2: Cuéntanos de tu guitarra, maestro. Bueno, yo sé que tú le sacas los sonidos, es como el corazón, ¿no? Le sabes sacar a ese instrumento, pero creo que resonó muy lindo con la orquesta de cuerdas, ¿no?
1: La cuestión de la amplificación también cuenta, ¿no?
0: Sí, bueno, tocar, la verdad es que la guitarra es un instrumento muy bello, pero también como es un instrumento muy íntimo, la verdad es que en situaciones un poquito más grandes, siempre es una situación en la que se tiene que tener mucho cuidado. La verdad es que, bueno, aquí en el Palacio de Bellas Artes, ¿qué les puedo decir? Es lo mejor de lo mejor en nuestro país, entonces no tuvimos ningún problema, fluyó muy bien, la orquesta a mi parecer estuvo muy contenta en los ensayos con el resultado de la guitarra, y es una guitarra hecha en Paracho, Michoacán, es una guitarra hecha por David Arnoldo Rubio. Yo creo fervientemente que en México se hacen muy bien las cosas y hay una gran camada de jóvenes lauderos, guitarreros en México que están haciendo las cosas que no le pide nada a cualquier instrumento europeo, ¿no? Entonces,
2: qué maravilloso. Maestro, un mensaje como para la juventud, para que se acerquen a esta riqueza de repertorio, a esta riqueza de instrumento que es tan versátil y que
1: tocamos tanto en nuestro país también.
0: Sí, es un instrumento muy cercano a nuestra cultura. Pues es yo extenderles lo que siempre digo, una invitación a que se acerquen a los conciertos. Somos un país muy privilegiado porque hay muchísima oferta cultural gratuita o a muy bajo costo, que en otros países la verdad es que se tiene que pagar bastante para poder acceder a estos compromisos. Y entonces nosotros nos convertimos en cierta manera en colaboradores, en un ladrillo más del tejido sociocultural de nuestro país, y solo somos un engrane, ¿no? De todo este enramado importante de la cultura mexicana. Yo los invito a que visiten las actividades de la Orquesta Sinfónica Nacional, de la Coordinación de Música y Ópera. Hay tanta actividad tan importante en nuestro país que una vez que empiezas ya te sumerges en ese universo, ¿no? Cultural, y es difícil salir de ella.
2: Sí, no sale.
1: Daniel, nos agradecemos muchísimo por tu tiempo y nada más una última cuestión. ¿Dónde te podemos seguir? Cuéntanos.
0: Sí, en redes sociales, Facebook, Instagram, Twitter, YouTube, con mi nombre, Daniel Olmos, guitarra, ahí estoy a sus órdenes.
1: Y los festivales que alientas también están a todo lo que da, ¿verdad?
0: Sí, el Festival Internacional de Guitarra de Morelia, me toca la dirección artística, también ahí los esperamos.
1: Muchas gracias.
2: Pues muchísimas gracias y muchas felicidades por este extraordinario concierto.
0: Gracias a ustedes.
1: Espléndido, ¿verdad? Muchas gracias, maestro Daniel Olmos. Bueno, pues hemos tenido la oportunidad de conversar con este joven y talentoso maestro, músico, guitarrista mexicano. Y bueno, pues con mucho entusiasmo y con muchas ganas, ambos, tanto el director Huésped como este guitarrista, sangre nueva que tiene que llegar a nuestras orquestas, ¿no?
2: Y ya es muy emocionante también voltear a ver cómo está el escenario, porque ahora tenemos una orquesta un poquitito más nutrida. Si teníamos antes a 6, ahora es a 8 los violines, las cuerdas, pero todo lo demás de las maderas y los metales va a ser a dos, aunque hay versiones, por ejemplo, de 3 trombones, y en este caso vamos a tener eso, 3 trombones, pero lo demás es 2 trompetas, 2 cornos, 2 oboes, 2 clarinetes, 2 fagotes, 2 flautas.
1: Es la sinfonía número 9 de 944 en do mayor.

0: llamada también La Grande por su extensión en estos cuatro movimientos: andante, allegro non troppo, andante con moto, scherzo, allegro vivace y un finale allegro vivace, que pues es una de las cúspides de el trabajo sinfónico de este hombre, que si hubiera vivido más allá de los 31 años en los cuales falleció, quién sabe qué otras obras maravillosas hubiera legado al repertorio musical del mundo, Dulce.
1: Sí, es una tristeza que siempre vivió en condiciones de bastante terrible, pobreza, sí. Y lo bueno es que sus amigos lo ayudaban y por eso se hacían las chuberteadas y todo, le daban, pues lo hospedaban, y entonces, y como era una maravilla, pues sí tuvo finalmente una vida muy prolífica cuando estuvo activo, ¿no? Disfrutemos de esta maravillosa sinfonía que casi dura una hora, 50 minutos.
0: Quédese con nosotros, esto es Radio Educación.

0: De esta manera concluye este trabajo portentoso de Franz Schubert, la sinfonía número 9 de 944 en do mayor, también conocida como La Grande, y sus cuatro movimientos: Andante, Allegro Manon Troppo, Andante con moto, Scherzo, Allegro Vivace y Finale, Allegro Vivace. Mi querida Dulce Web, ¿qué te ha parecido?
1: Maravilloso, una oportunidad de conocer con mayor profundidad el lenguaje schubertiano, que efectivamente, como dice el maestro, la última obra sinfónica, pero que ya estaba alcanzando otro estadio, efectivamente. Estos vítores que escuchan ustedes es porque el maestro está pidiendo levantando, que se levanten
0: los
1: exactamente
0: aliento, sí,
1: los primeros atriles y después todas las maderas, en este caso. Y después vamos con lo mismo, los cornos.
0: Los cornos espléndidos estuvieron el día de hoy.
1: Los
0: y también
1: trombones.
0: Los trombones que hicieron un gran trabajo.
1: Y trompetas. Atrás
0: trompetas,
1: las dos trompetas,
0: favor,
1: efectivamente.
0: Está, el aplauso
1: especialmente al timbalista.
0: El timbal,
1: que lo tenemos nosotros muy cerquita y pudimos ver todos los tipos de toque y todas las distintas baquetas que tiene. Vamos a los contrabajos, los violonchelos. Y ahora una conformación completamente diferente, las violas en medio, los violines segundos, donde suelen estar los violonchelos, ¿no? Los violines primeros, sí en su lugar, pero los contrabajos atrás de ellos, tampoco solemos escuchar eso regularmente, siempre están atrás de los violonchelos, los contrabajos, ¿no? Y ahora la conformación también es diferente y creo que estando de este lado con el gran telón,
0: de Tiffany, sí.
1: Tiffany hace una diferencia muy grande acústicamente, ¿no?
0: Efectivamente, pues bueno.
1: Los mismos músicos.
0: Los mismos aplauden.
1: Vitoreando y aplaudiendo.
0: A Iván López Reynoso, que ha hecho un gran trabajo, que ha dirigido esta obra, pues de memoria. Y se ve que la ha disfrutado enormemente y, como nos decía, él tuvo la experiencia de escucharla con uno de los máximos directores contemporáneos y, según sus propias palabras, pues le cambió la vida. Y ahora también él la interpreta de manera espléndida, hay que decir, con una ejecución impecable por parte de nuestra Orquesta Sinfónica Nacional.
1: Pues una invitación también a que se acerquen a este fogón verdaderamente de grandes magias sonoras. Si no pueden venir en vivo, pues que no dejen de sintonizarnos, porque en verdad se aprende muchísimo de estos espectáculos en vivo.
0: Efectivamente, mi querida maestra Dulce Huetti, no me resta más que agradecer al Instituto Nacional de Bellas Artes por las facilidades otorgadas para la emisión de este concierto y a las distintas radiodifusoras que se enlazaron a esta transmisión. Un abrazo fraterno a Radio Universidad 102.5 FM Unicach, XHHD 100.5 FM, Radio Universidad Juárez en el estado de Durango, Radio Nicolaita de la Universidad Michoacana, Sistema de Radio y Televisión de Nayarit, Aztlán Radio, la Corporación Oaxaqueña de Radio y Televisión, al Sistema Zacatecano de Radio y Televisión, Radio Zacatecas, al Instituto Latinoamericano de la Comunicación Educativa en la Ciudad de México, a las frecuencias de Radio Educación en 96.5 FM, al 1060 en AM en la Ciudad de México, a la señal internacional 6185 de onda corta y también a las señales de Radio Educación en Mérida, Yucatán, 107.9 FM, en Hermosillo, Sonora, 104.3 y en Morelia, Michoacán, 95.3. Este concierto ha llegado hasta ustedes, pues gracias al esfuerzo conjunto del Instituto Nacional de Bellas Artes y, por supuesto, Radio Educación. Les comento finalmente que participamos en esta transmisión con mucho entusiasmo para todas y todos: Antonio Fernández, Guillermo Lagarda, Efrén Rivera, Eduardo Cervantes, Edith Rojas. Los comentarios de mi querida Dulce Web. Dulce, muchas gracias como siempre.
1: Gracias a ustedes, un placer.
0: Mi nombre es José Ángel Domínguez, en una producción de Radio Educación a cargo de Graciela Ramírez. Regresamos ahora los micrófonos a nuestra cabina José Vasconcelos, aquí en la Ciudad de México, en la Colonia del Valle. Adelante, compañeros.
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En 1991, Renato Borghetti ganó un premio al Disco del Año en la categoría regional por parte de la Asociación Paulista de Críticos de Arte. Algunas de sus producciones discográficas comienzan el año de 1984, el título Gaita Ponto. En 1985, Renato Borghetti. En el 88, Este Tal Borghettiño. En el 91, Borghetti. En 1994, grabó Acordeonista. En 1996, Gaucho. Y en 2002, En Vivo desde Viena. En el 2002, Humberto Petrín y Renato Borghetti. Y en 2005, Gaita.com. En 2005, sacó otro disco titulado Gauchos de Quinton Record Viena. Y en 2007, Fandango. Con una amplia trayectoria musical, escucharemos al brasileño Renato Borghetti. Y este disco que se titula precisamente Fandango, el último en su haber del año 2007.

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samba, bossa nova y la música popular brasileña se han fortalecido en los últimos años con las mejores mezclas de ambos mundos. La escena de baile de metro y la electrónica está creciendo en ciudades como Río y Sao Paulo, y DJs de todo el mundo han utilizado los ritmos cautivantes de Brasil como fundamentos de exóticos cócteles musicales que han llenado las pistas de baile de Los Ángeles a Londres. Las pistas de funky en Brasil Surco capturan el espíritu de este movimiento musical emocionante. Es un carnaval de corte borde de clásicos de bossa nova, remezclado, samba funk y ritmos hip de la nueva ola de Brasil. El resultado es una colección de celebración que satisface a los fans del clásico de la música brasileña, el soul, el funk y la electrónica. 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
1: Niccolò Paganini fue un violinista, violista, guitarrista y compositor italiano, considerado entre los más virtuosos músicos de su tiempo, reconocido como uno de los mejores violinistas que hayan existido. Con oído absoluto y entonación perfecta, técnicas de arco expresivas y nuevos usos de técnicas de staccato y pizzicato. Del disco Su Segundo Amor, la guitarra, Paganini, les presentamos 1. 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

Les hemos presentado de Niccolò Paganini, Sonata 3, Introducción Larghetto, Sonata 6, Rondó, Sonata 11, Tema Allegro Moderato, dos variazioni, Finale, Tempo di Vals.

0: Sonata 13 en mi mayor, rondó, alegro con brío. 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

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Respiro.

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1: Peter Beck empezó en la música muy prematuramente. Hay noticias de que ya a los 3 podía tocar algo en el piano. Influenciado por Nick LaRocca, a quien escucha a tocar, Peter Beck se dispuso a dedicarse al jazz, pero sus padres consideraron tal dedicación una frivolidad. Fue enviado a la Academia Militar Lake Forest en 1921, que afortunadamente se hallaba cerca de Chicago, el centro del jazz en esa época. Peter Beck fue expulsado por sus reiteradas inasistencias a clase. Tras un breve periodo en casa, se convirtió en músico profesional. En 1923, Peter Beck se convirtió en el cornetista estrella de los Wolverines y un año más tarde empezaría a grabar con ese grupo. Él es Vix Peter Beck.

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1: Les presentamos del disco Primer Centenario de Juventino Rosas con el conjunto Evocación de Juan S. Garrido los siguientes temas: Carmela, Ensueño Seductor, Flores de México, La Cantinera, Lejos de Ti, Sobre las Olas, Carmen, Soledad y Sueño de las Flores.

0: con el conjunto de vocación de Juan S. Garrido, del disco Primer Centenario de Juventino Rosas, les hemos presentado Carmela, Ensueño Seductor, Flores de México, La Cantinera, Lejos de Ti, Sobre las Olas, Carmen, Soledad y Sueño de las Flores.
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Javi Draco Rosa es un cantautor puertorriqueño de música rock. También es un músico multiinstrumentalista y poeta. A lo largo de su vida también se ha destacado en menor grado como productor musical, actor de cine y artista plástico. Draco consiguió fama originalmente como miembro del grupo Menudo en la década de 1980, pero es más conocido por su carrera como solista, especialmente por su exitoso álbum Vagabundo. Ha citado como principales influencias musicales a los latinos Luis Alberto Spinetta, Caetano Veloso y Sumo, y a los norteamericanos Johnny Cash e Iggy Pop, entre muchos otros músicos. A continuación presentamos en Radio Zacatecas a Robbie Draco con temas como Esto es mi vida, Amores de mi calle, Espejismo, entre otros.

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1: A continuación les presentamos Concierto para piano Opus 16 en La menor, del compositor noruego Edvard Grieg. De esta obra escucharemos el primer movimiento, Allegro molto moderato, en la interpretación pianística de Mariano Lapsansky, acompañado por la Orquesta Filarmónica de Eslovaquia, dirigida por Bystrik Resucha. Y también escucharemos el Concierto para piano número 2 Opus 85 en La menor, del compositor austriaco Johann Nepomuk Hummel, el primer movimiento, Allegro moderato. Interpreta el pianista Akiko Sagar, acompañado por la Orquesta de Cámara de Stuttgart, bajo la dirección de Alexander Paul Müller.

0: Han escuchado el concierto para piano opus 16 en la menor de Edvard Grieg. De esta obra les ofrecimos el primer movimiento, Allegro molto moderato, interpretada por el pianista Mariano Lapsansky, acompañado por la Orquesta Filarmónica de Eslovaquia bajo la batuta de Bystrik Resucha. Y también escucharon el concierto para piano número 2, opus 85, en la menor, del compositor Johann Nepomuk Hummel. De esta obra les presentamos el primer movimiento, Allegro moderato. Interpretó el pianista Akiko Sagar, acompañado por la Orquesta de Cámara de Stuttgart, bajo la dirección de Alexander Paul Müller.
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Al despuntar los años 30, Compay II integraba el cuarteto Cuba Nacán, modesta pero efectiva plataforma de lanzamiento que lo llevó después a trabajar con el quinteto Cuban Stars que dirigía Nico Saquito, con el que en 1934 se fue a La Habana, y allí, tras dos temporadas como clarinetista en la banda de bomberos de Regla, formó en 1938 el cuarteto Hatuey con Lorenzo Hierrezuelo, Marcelino Guerra Rapindey y Evelio Machín, hermano de Antonio Machín. De su disco Duetos, Compay II nos interpreta Frutas del Caney, Morir de Amor, Linda Graciela, Macusa y La Pluma. Le acompañan Félix Baloy, Charles Aznavour, Basilio Repilado, Pablo Milanés y Omar Aportuondo, entre otros.

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Muy, pero muy buenos días, amigos y amigas de Amanecer Zacatecano. Buenos días, ¿cómo está usted en esta maravillosa madrugadita? Son las 5 de la mañana con 6 minutos en este jueves, ya jueves 28 de mayo del año 2026. En este año del progreso le saluda su amigo Manuel García Lara. Bueno, andamos con estos calores, que una lloviznita, que no llueve, que sí llueve, que se nubla. Bueno, al final unas lloviznitas, bueno, pues como quiera, algo es algo, como dijo aquel, ¿verdad? De todos modos, ahí siguen las nubes, y bueno, pues aunque durmamos con calorcito, bueno, pues así las condiciones están aquí en la capital del estado de Zacatecas, ¿qué les puedo decir? Y bueno, pues pinta para que el fin de semana nos llegue más nubosidad y ojalá sí, ahora sí nos lleguen las lluvisnitas, las lluvias. Al menos tenemos que el fin de semana y parte de la semana entrante tenemos esa condición de precipitaciones. Aun y cuando, bueno, pues el día de hoy tengamos unas nubecillas,

13 grados Celsius, amigas y amigos radioescuchas. Y bueno, pues así estamos el día de hoy. Una sensación térmica de 11 grados Celsius es la condición que tenemos de temperatura el día de hoy. Bueno, pues qué más le puedo decir, ¿verdad? La luna es luna llena, más o menos. Estamos en luna y bosa creciente, pero ya estamos en la víspera de la entrada de la luna llena. Así es que, bueno, pues la condición de la luna llena parece que nos va a traer agüita. Vamos a ver si así se cumple lo que dicen los astros y los viejitos, ¿verdad?, en el conocimiento. Y las herramientas también científicas que nos indican que el fin de semana podremos tener mayor presencia de precipitaciones aquí en la capital del estado de Zacatecas y también en territorio zacatecano. Bueno, son 5 de la mañana con 8 minutos. ¿Qué les parece? Vamos con una bonita melodía. Dejen, preparamos algo para ustedes, amigos y amigas radioescuchas. 5 con 8.

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Vamos a un corte musical.

Antonio Aguilar, es Antonio Aguilar y esto se llama Ya Viene Amaneciendo. 5:10 aquí en la capital del estado de Zacatecas.

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0: las 2 de la mañana.
1: Bueno, son 5:16 en este amanecer zacatecano. Pero ya estamos muy próximos, ahora sí, de este tema del ciclo de siembras. Y bueno, pues ya los que encalaron, los que pusieron los mejoradores de suelo, ya la hicieron. Y bueno, pues ya nomás hay que esperar el agua, ¿verdad? Para que se ponga bueno, sin lugar a dudas, el suelo para echar el maíz, ¿verdad? Para aventar la semilla. Y bueno, pues hay también algunas cosas que, bueno, pues todos estamos siempre al pendiente, otras actividades dentro de la agricultura. Los que tienen agricultura protegida van avanzando, los tomates van avanzando, los pimientos, los pepinos, que por cierto, bueno, hace un ratito traían unos precios que, no, hombre, ¿para qué les cuento, verdad? Muy buenos precios. Bueno, déjeme decirle que ayer Conchita, de Comunicación Social de la Secretaría de Agricultura, nos mandó el boletín en respecto a la apertura de ventanillas, o más bien para indicarnos, compartirnos que las ventanillas están abiertas, las ventanillas para apoyar la adquisición de semilla de frijol. Y bueno, pues el gobierno de México nos dice, apoya con el 50% el costo de la semilla y el gobierno del estado con el 25%, por lo que el productor aporta únicamente 8 pesos con 75 centavos por kilogramo de semilla de frijol negro San Luis y 10 pesos por kilogramo de frijol pinto Saltillo. Este apoyo forma parte del plan de autosuficiencia y soberanía alimentaria en frijol implementado por la presidenta de México, Claudia Sheinbaum Pardo, para los estados de Durango, Nayarit y Zacatecas. La Secretaría de Agricultura y Desarrollo Rural, en coordinación con el gobierno del estado, bueno, pues informan que están abiertas las ventanillas en los distritos de desarrollo rural y los centros de apoyo para el desarrollo rural, los famosos CADER, para solicitar el apoyo para la adquisición de semillas calificada de frijol negro San Luis y Pinto Saltillo. El apoyo para semilla de frijol negro San Luis es de 40 kilogramos por hectárea y hasta 10 hectáreas, es decir, 400 kilos más o menos, ¿verdad?, por productor, mientras que para frijol pinto Saltillo es de 30 kilogramos por hectárea y hasta 10 hectáreas, es decir, 300 kilogramos de semilla por productor. Considerando que el gobierno de México subsidia el 50% del costo de la semilla y el gobierno del estado el 25%, el productor aporta única y exclusivamente el 25% restante, es decir, pues muy poquito, a 8.75 y 10 pesos pues la de esto de la semilla. ¿Cuáles son los requisitos para acceder al apoyo? Bueno, son sencillos: su identificación oficial, amigo y amiga productora, su documento de tenencia de la tierra para las y los productores que son beneficiarios de fertilizantes para el bienestar o producción para el bienestar, y para los que no son beneficiarios, además de lo anterior, es la CURP, ¿verdad?, y comprobante de domicilio. El titular de la Secretaría de Agricultura, Juan Antonio Rangel, bueno, pues el que está de representante aquí, el que es representante aquí de la SADER en Zacatecas, destacó que las ventanillas estarán abiertas hasta el próximo 25 de julio y se tiene disponibilidad de semilla para apoyar a más de 10.000 productores con alrededor de 3.800 toneladas de semilla, un beneficio de 101.192 hectáreas de superficie agrícola. La entrega de la semilla se realizará en los 19 centros de distribución habilitados para ese fin en el estado, ubicados en Río Grande, Fresnillo, Miguel Auza, Sombrerete, Charco Blanco, González Ortega y Colonia Hidalgo, en Pinos, en Calera, en Jerez, en Villa Hidalgo, en Loreto, General Pánfilo Natera, Villa González Ortega, Luis Moya, Noria de Ángeles, Ojo Caliente y Villa García. Este apoyo forma parte del Plan de Autosuficiencia y Soberanía Alimentaria en Frijol que implementó la presidenta Claudia Sheinbaum Pardo en los estados de Durango, Nayarit y Zacatecas, con el objetivo de coadyuvar en la autosuficiencia de frijol de manera estable en el país. Como parte del Plan Frijol, en Zacatecas se apoya la adquisición de semilla a través del proyecto Semilla Calificada de Frijol 2026, cuyo fin principal es aumentar los rendimientos por unidad de superficie, haciendo énfasis que en el 2025 se logró un incremento del 42%, así como mejorar la calidad de producción de este cultivo básico y a su vez generar mejores condiciones para los agricultores para acceder al mercado. Las y los productores interesados en la adquisición de semilla pueden acudir a la oficina de la Secretaría de Agricultura más cercana o bien llamar al teléfono 492-92-561-40, extensiones 69264 y 69265. Así es que, bueno, pues ya están habilitadas estas ventanillas para la semilla de frijol pinto, saltillo y frijol negro San Luis. Y bueno, pues permanecerán abiertas, reiteramos nuevamente, hasta el 25 de julio. Así las cosas, amigos y amigas radio escuchas, amigos productores del estado de Zacatecas, por si están interesados, bueno, pues en adquirir la semilla. Y bueno, pues si lo va a hacer a través de este mecanismo, recuerde usted que solo hay 10,000, o el apoyo será a más de 10,000 productores, un poquito más. Hay 3,800 toneladas de semilla, más o menos para 100,000 hectáreas. Así es que, bueno, pues usted es el bueno, ¿verdad? Usted sabe qué y cómo y cuándo, ¿verdad? Así es que administre sus tiempos para esto de la adquisición de semilla de frijol pinto San Luis y semilla frijol de frijol negro San Luis, la pinto saltillo y negro San Luis. Así es que, pues ahí está la información. Son 5 de la mañana con 23 minutos.
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otra cosa también muy interesante, muy bonita, amigos y amigas radioescuchas. Bueno, platicaba ayer aquí con mis compañeros de trabajo, con Héctor Santos y con Leo. Y bueno, pues andaban contentos que porque les avisaron que ya están listos los arbolitos por allá en el vivero de la Secretaría del Campo. Pues allá rumbo a Fresnillo está este vivero. Y también, bueno, pues el vivero de la Escuela de Agronomía también ya tiene, bueno, pues material para que una vez que llegue la temporada de lluvias, bueno, pues podamos hacer reforestaciones. Ya ven que pues eso de los incendios nos dejan puras cosas negativas y hay que volver a darle cobertura a nuestros suelos, cobertura forestal. Y bueno, qué mejor manera que lo hagamos con ciertas especies o con las especies nativas o las que nos pueden brindar una mejor adaptación. Ahí en la Escuela de Agronomía, bueno, pues hace tiempillo que los entrevistamos, el año pasado me parece, tenían especies como guisaches, mezquites, algunas opuntias o nopales, y bueno, pues otro tipo de especies forestales que son de nuestra región. Claro, también pues nos gustan los pinos, ¿verdad? El pino azul, luego los pinos michoacanos, ¿verdad? Pero bueno, debemos de nosotros de establecer especies forestales que se adapten a las condiciones de nuestros suelos y de el nivel del mar, ¿verdad? Entonces, pues me vino a la mente esta entrevista que les hicimos a los chicos y a los responsables del vivero de ahí de la Escuela de Agronomía, para los cuales les mando un saludo también a todos los muchachos que están estudiando en la Escuela de Agronomía. Pero ¿qué les parece si escuchamos esta entrevista que hicimos respecto a que ya están listos los viveros? Bueno, pues que se viene ya la época de reforestación, de plantar árboles. Una vez que lleguen las agüitas, bueno, pues va a estar la condición más que mejor para poder hacer una plantación o para plantar algún arbolito. Así es que vamos a escucharlos.

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1: Radio Zacatecas de Amanecer Zacatecano 97.9. Estamos aquí en el vivero de agronomía, de la Escuela de Agronomía. Venimos a buscar a Teodoro, pero no lo hallamos. Pero dijo Juanito que le entraba a platicarnos. Bueno, aquí vemos que tienen algunos pinos, ¿verdad? Y bueno, pues vamos a preguntarles qué materiales tienen por aquí. En otros años, bueno, tienen un poquito más de variedad. Pero bueno, pues ya llegó la temporada de lluvias, ya llegó la temporada de plantación de árboles. Juanito, no, ya se nos anda escondiendo, Juanito, ya le dio mello, dijo uno, no le pasa nada. En otros lados, podemos ver qué variedades tenemos aquí, aparte de estos pinos, estos cedros.
2: Tenemos lo que viene siendo el durazno.
1: Duraznos.
2: Durazno, ciruelo, piñonero. Lo que viene siendo
1: pino piñonero.
2: Trueno, cedro rojo, cedro amarillo. Y tenemos mezquites y huizache.
1: Oye, ¿cómo le hacen? Si queremos, digo, para que amarre bien, el mezquite es el bueno, ¿verdad?
2: Ajá.
1: Y bueno, según la región, ¿cómo le hacemos si queremos llevarnos unos mezquitillos para plantar? Nos había platicado Teodoro que podemos hacer un convenio, los productores, ¿verdad? Traemos la semilla y ellos aquí reproducen, o bien adquirir a bajo costo los arbolitos.
2: Bueno, pues aquí lo estamos dando un costo de lo que viene siendo a 30 pesos la planta. Pero ahí la información se manda un papel escrito donde se solicita la planta para dárselas a ustedes. Y si ustedes traen producir la semilla y todo, pues con gusto se hace un acuerdo a la dirección y ya se viene la semilla para acá para producirla.
1: Oiga, ¿y el pino piñonero sí lo piden o...?
2: Sí lo piden muy seguido.
1: ¿Para dónde se va ese más o menos?
2: Se va para lo que viene siendo allá para Mazapil.
1: Sí, lo hemos visto allá por El Salvador, por Concha del Oro.
2: Concha del Oro, todo eso.
1: Es propicio el pino piñonero, ¿para qué lado? Exactamente,
2: sí.
1: Muy bien, ¿y los mezquites sí se los llevan o les hacen el feo?
2: No, sí se los llevan, porque viene siendo acá para, ¿cómo se llama? Domínguez, y lo que viene siendo para Aguascalientes.
1: Mire, o sea que de Zacatecas se los llevan a Aguascalientes, y aquí los de Zacatecas no nos acercamos por los mezquites, oiga usted, tan buena sombra que nos dan.
2: Pues sí, lo malo poquito que tenemos de lo que viene siendo el árbol pino, pues se lo llevan para la bufa, para varias secciones de las escuelas, para que produzca ahí el arbolito.
1: Oiga, y bueno, ahora los vemos medios tristones, ¿verdad? ¿Qué les faltó ahora a los arbolitos?
2: Pues lo que pasa que ahora en tiempo de sequía, pues se vino la sequía muy fuerte y pues...
1: No había suficiente agua.
2: No había suficiente agua. Entonces se los vino una plaguilla y se los vino apagando todo. Se vino una fuerte viento con de los... Voló las sombrillas también.
1: Nos afectó aquí, ¿verdad? El vivero, yo no lo había visto así. Y afectó, bueno, pues las rachas de viento y las cosas que nos pasaron ahora con esta sequía fea. Ahí, bueno, faltó un poquito de agua, pero ya se ven otra vez las copitas verdes. Ahí
2: vamos acomodando poco a poco.
1: Ya se van recuperando. Sí. ¿Qué más tenemos aquí para ofrecerle a los productores, a la gente que se acerque aquí al vivero de la Escuela de Agronomía?
2: No, pues aquí podemos producir lo que viene siendo el rosal, lo que viene siendo el chabacano, el ciruelo, pera sanjuanera, el piñón, el trueno, lo que viene siendo palmera, costilla de vaca.
1: Costilla de vaca para los ganaderos, acá está, ey, ya la...
2: Costilla de vaca.
1: Y nomás que está chiquita, le falta poquito
2: falta
1: desarrollo.
2: Para desarrollar. Ahí la llevamos poco a poco.
1: ¿Y de volumen, el que compren, el que se quieran llevar?
2: El que se quiera llevar, pues bienvenido, ¿no? Con gusto se lo...
1: Muy bien, ¿no? Pues vamos a venirnos por unos mezquites para plantarlos. Las épocas, bueno, pues ya nos están indicando, ya empezó a llover. Ahorita es buen tiempo para plantar arbolitos.
2: Sí, ahorita es el tiempo de plantar arbolitos. Como ahorita se viene la agüita, pues se desarrolla más pronto.
1: Y aquí en el... en el vivero, aquí en la Escuela de Agronomía. ¿Hasta qué fecha van a estar atendiendo? ¿O no cierran? ¿Hay guardias? ¿No hay guardias? Digo, porque se van de vacaciones en la universidad.
2: No, pues aquí toda la temporada hay trabajadores. Aquí todo, nunca dejamos sola la escuela, siempre hay los trabajadores suplentes, como los de base. Pues siempre está atendido diariamente los campos como los viveros.
1: Entonces, si la gente quiere venir aquí a la Escuela de Agronomía para llevarse un arbolito, a comprar arbolitos, a adquirir árboles, estamos pues en tiempos, ¿verdad? Salvo sábados y domingos que
2: sí,
1: no hay gente.
2: O sea, ¿verdad? Se puede comprar o como se puede mandar un escrito a la dirección.
1: Una solicitud de apoyo
2: y se les dona el arbolito. Ah, no,
1: eso es muy interesante para la gente que nos escucha.
2: Sí, porque también tenemos la semilla nopalera, o sea, lo que viene siendo la penca de nopal también.
1: También tienen nopales. Eso también es muy interesante. Ahora que con las secas que hemos tenido.
2: Y también lo que tenemos que manejamos, que viene siendo la alfalfa y la avena, pues también les vendemos la alfalfa y la avena.
1: Muy bien, ¿no? Bueno, pues la gente ya sabe. Acérquese aquí a la Unidad Académica de Agronomía. Ahorita nos vamos a tomar unas fotos aquí con el pino piñonero, los mezquites.
2: Ándele.
1: Y bueno, pues estamos a la orden en Radio Zacatecas. Ya lo escuchó, amigo y amiga productora, amigo radioescucha. Si quiere plantar árboles, acérquese a la Escuela de Agronomía, a la Unidad Académica de Agronomía. ¿Cuál es su nombre?
2: Juan Manuel Hernández Delgado.
1: Muy bien, Juanito. Ya ve, Juanito sí le salió. Y en este mero día de San Juan.
2: El mero día de San Juan.
1: Hoy nos vamos a tomar un caguamón, ¿verdad? Ah,
2: claro.
1: No, sí. Bueno, se hace falta, ¿verdad?
2: Sí.
1: Muchas gracias. ¿Algún mensaje que le quiera decir? Saludo a la gente.
2: No, pues saludo a todos los campesinos y parte de mi familia, ¿verdad? Que los está escuchando y...
1: ¿De dónde mero es?
2: De aquí mero, Zacatecas.
1: Muy bien, Juanito. Bueno, pues a todos, acérquense a la Universidad Autónoma de Zacatecas.
2: Okay.
1: Muchas gracias. Gracias.
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Bueno, pues regresamos en este, bueno, pues espacio. Son 5 de la mañana con 35 minutos. ¿Qué les parece si vamos a escuchar una bonita melodía? Déjenme ver qué podemos compartirles ahí. Algo bonito, ¿verdad? Algo que nos llene de alegría en esta madrugadita. Son 5 de la mañana con 35 minutos. ¿Sí escuchó? Bueno, ya se viene el tema de la plantación de árboles, ¿verdad? Con la llegada de las precipitaciones, que, bueno, según el Servicio Meteorológico Nacional nos indica que ahora sí el fin de semana vamos a tener mayor presencia de precipitaciones aquí en nuestra entidad federativa. Ojalá y así sea. Vamos con algo de melodías, así es que permítame un momento.

Es la barca de Guaymas, es Linda Ronson. Son 5 de la mañana con 36 minutos aquí en el 97.9 Radio Zacatecas, en este amanecer zacatecano.

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Virgen, continuamos, son 5 de la mañana con 42 minutos, 5:42 minutos aquí en la capital del estado. Bueno, y le mando un saludo muy afectuoso también el día de hoy al maestro Carlos Arechiga, al doctor Carlos Arechiga, que ayer, bueno, pues asumió el sindicato, ¿verdad?, de maestros en la Universidad Autónoma de Zacatecas, y bueno, pues tuvo la deferencia de invitarnos a su toma de protesta, nomás que pues se nos juntaron ayer las actividades por la tarde, tuvimos la visita pastoral, ¿verdad?, de don Sigifredo Noriega, y bueno, pues acompañamos a nuestro señor obispo, porque ahí traíamos unas cosillas de responsabilidad, y bueno, pues de cualquier forma le mandamos un afectuoso saludo y cordial a nuestro colaborador, ¿verdad?, porque bueno, de una u otra manera, durante estos años, el maestro Carlos Arechiga, pues siempre ha participado con diferentes temas, ¿verdad? Aquí en nuestro espacio, como médico veterinario, como especialista, y bueno, pues como investigador también de la Unidad Académica de Medicina Veterinaria, y bueno, pues hoy ya como líder sindical de los maestros de la Universidad Autónoma de Zacatecas. Felicidades, pues, por ese logro, y bueno, seguiremos en contacto, y obviamente lo seguiremos invitando, aunque ande ahí en las cosas de los sindicatos, pues estoy seguro que seguirá con nosotros compartiendo su conocimiento aquí en este espacio para los amigos productores del estado de Zacatecas. Además que es un buen productor, ¿verdad? Es un buen engordador de ganado, ¿verdad? Mejorador de razas y esas cosas. Bueno, oiga, déjeme platicarle, amigo y amiga Radio Escucha, amigo productor, que bueno, pues desde que establecemos los maíces, he visto ya maíces por ahí en la parte sur del estado de Zacatecas, ya muy avanzaditos los maíces, y aquí en la parte central ahí van como no queriendo los maíces de riego, ¿verdad?, o que les ponen por ahí un rieguito de auxilio de medio riego, van avanzando como no queriendo, pero desde que se establecen pues los cultivos o las siembras de maíz, pues ¿qué cree? Aparece la plaga. Y aquí nos lo dijo hace unos días el ingeniero Mario Rodríguez, que teníamos un problema muy fuerte ya de presencia de gusano cogollero, ¿verdad? Y pues no es el único. Varios gusanos o rizófagos, plagas de rizófagos, bueno, pues empiezan a hacer de las suyas. Y escuchábamos el otro día los especialistas de sanidad vegetal. Hay gusanos o hay plagas que no se veían en ciertas áreas geográficas por las condiciones climáticas de altura sobre el nivel del mar, y que hoy se están viendo plagas que afectan zonas costeras o zonas más templadas, más cálidas, con otras condiciones, y se están empezando a ver. Así es que pues tenemos que aplicarnos todos en la atención, la observación de estos temas, amigos y amigas radioescuchas, porque el cambio climático llegó, el planeta está cambiando, y si no, pregúntele, ¿verdad?, a su compañero ahí en la casa, a su compañera, ¿cómo nos ha ido de calor en estos días? No, hombre, pues ¿para qué le cuento, ¿verdad? Pues también en la actividad agrícola, en la actividad pues pecuaria, la presencia de plagas, la presencia de enfermedades, bueno, pues están al orden del día. Y también para nosotros, no es solamente un tema exclusivo, ¿verdad? Ahorita que me acordaba del médico veterinario con todo este tema de la zoonosis, la presencia de enfermedades, bueno, pues así están las cosas. Así es que, ¿qué les parece si escuchamos en esta mañana pues esto de las plagas en maíces? No le cambie, quédese aquí en el 97.9 en este Amanecer Zacatecano, Radio Zacatecas.

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1: Buenos días a todos. Bienvenidos a la sexta jornada de seminarios virtuales de la región noreste del programa Fertilizantes para el Bienestar en el ejercicio 2024, programa que presenta la Secretaría de Agricultura y Desarrollo Rural. El día de hoy, 24 de junio del 2024, la Oficina de Representación en el Estado de Durango promueve el seminario con el tema Manejo integrado de plagas en el cultivo de maíz, con la colaboración del Comité Estatal de Sanidad Vegetal de Durango, a través de la doctora Eva Gabriela Ortega Fraire, coordinadora de proyectos fitosanitarios. Quiero comentarle a la audiencia que este seminario lo pueden también visualizar a través de YouTube, Agrocapacítate, o por la página oficial de la Secretaría de Agricultura. A continuación, cedo la palabra a la maestra Areli Cerón Trejo, directora general de Suelos y Agua de la Secretaría de Agricultura y coordinadora

0: Ingeniero Leopoldo, muchísimas gracias a usted y a su equipo por ser parte de seminarios de capacitación en el marco del programa de fertilizantes para el bienestar 2024. Pues es un gran orgullo y gran gusto para nosotros el seguir trabajando en la vinculación de las escuelas e instituciones de enseñanza y desde luego con nuestros destacados investigadores y los bienes públicos para llevar a las productoras, productores y técnicos del sector esa información tan valiosa que nos ayude a tener más y mejor producción en el campo de México. A nombre del doctor Víctor Manuel Villalobos Arámbula, secretario de y del ingeniero Santiago José Argüello Campos, coordinador general de Agricultura, les damos la más cordial bienvenida a este seminario de capacitación, en el cual estaremos viendo un tema más que interesante, y es justo el manejo integrado de plagas en el cultivo de maíz. Agradezco de antemano, desde luego, a la doctora Eva Gabriela Ortega Freire, coordinadora del proyecto fitosanitario del Comité Estatal de Sanidad Vegetal de Durango, que nos acompañe. Es un gusto siempre encontrarnos con compañeras de género bien representadas. Muchas felicidades por esos logros y por esa amabilidad para compartir su información. Asimismo, agradezco a José Roberto Rivas González, productor, que nos estará acompañando el día de hoy en este seminario. Y una felicitación y agradecimiento a Cesario Rocha Vázquez, del Instituto Tecnológico Valle del Guadiana. Muchas gracias porque estamos convencidos que los jóvenes son clave para que el campo no se detenga. Y de antemano, nuestro agradecimiento también al Tecnológico del Guadiana por sumarse a estos esfuerzos por el campo de México. Y bueno, pues me voy a permitir, antes de iniciar este seminario, comentarles que dentro de las actividades que se han estado llevando a cabo del programa de fertilizantes para el bienestar, tenemos ya un avance del 75% de las entregas de fertilizante gratuito a nivel nacional, y con mucho gusto les informo que en el estado de Durango se tiene un avance del 88.8% de entregas. Así que estamos llegando en tiempo y ojalá que esto pues tenga los mejores frutos para las productoras y productores del estado de Durango. Nos quedamos a acompañaros con todo gusto, licenciado Leopoldo, a usted y a su equipo, para acompañar desde luego también a nuestros invitados del día de hoy y aprender más de ellos.
1: Muchas gracias, maestra, por el espacio y bienvenida. Saludo a toda la audiencia y, pues bueno, me voy a permitir presentar a nuestra ponente del día de hoy, que es la doctora Eva Gabriela Ortega Freire, con el tema de manejo integrado de plagas en el cultivo de maíz. Comentarles que es egresada del Instituto Tecnológico del Valle del Guadiana, de la licenciatura en Biología, cuenta con un diplomado en investigación clínica. También tiene maestría y doctorado en ciencias médicas con un enfoque en investigación epidemiológico por la unidad de posgrado de la Facultad de Medicina y Nutrición de la Universidad Juárez del Estado de Durango. Cuenta con 3 publicaciones sobre exposición a plaguicidas organofosforados en trabajadores agrícolas. Respecto a su experiencia laboral, se ha desarrollado como catedrática en la Universidad Autónoma de Durango, en biología celular, manejo fitosanitario y control biológico. Cuenta con una experiencia de más de 15 años en manejo de plagas en enfermedades infecciosas de maíz, frijol, nogal, sorgo, chile y manzana, y pues actualmente es coordinadora de proyectos fitosanitarios estatal de sanidad vegetal del estado de Durango. Entonces, pues sin más preámbulo, le damos la bienvenida y le tenemos la palabra a la doctora Eva Gabriela para que nos dé su exposición referente al tema, esperando que sea de provecho para toda la audiencia del sector agropecuario que hoy nos acompaña. Adelante, doctora, bienvenida.
2: Muchas gracias. Bueno, buenos días a todos. Primero que nada, me gustaría empezar con el agradecimiento al ingeniero Leopoldo Jiménez Mercado, representante titular de la Oficina de la Representación de la Secretaría de Agricultura aquí en el estado de Durango. También agradecer a la maestra Arely Cerón Trejo, directora general de Suelos y Aguas y coordinadora del programa de fertilizantes para el bienestar. Y sobre todo felicitarlos sobre esta dinámica que acerca al productor al conocimiento que le podría dar un mejor aprovechamiento de la producción agrícola. Entonces, iniciamos con la presentación. Hoy les voy a compartir

Bien, bueno, pues más al ratito les vamos a compartir más de esto. Por lo pronto, déjeme decirle, amigo y amiga productora, que, bueno, pues en el marco de la Asamblea de la Confederación Nacional de Organizaciones Ganaderas en el país, bueno, pues hubo una asistencia maravillosa de productores, de engordadores, de ganaderos, de productores de ganado de nuestro país y también de los Estados Unidos. Hubo cosas, pues decimos que positivas, porque, bueno, pues se aplicaron ahora sí que en las medidas, o hicieron el compromiso de aplicarse en las medidas de prevención de, pues ahora sí que de la, digamos que la presencia del gusano barrenador, de observar su ganado, de estar al pendiente, sobre todo de las crías, ¿verdad? Para que no haya diseminación, o mejor dicho, para que no se esparza la plaga de gusano barrenador en el país. Y bueno, pues ahí entran todas las asociaciones ganaderas locales, las uniones ganaderas en nuestro país, y bueno, pues me parece que llegaron a buenos acuerdos, y no fue un acuerdo solamente, decíamos, de los productores mexicanos, sino también de los productores de los Estados Unidos, que esto, bueno, pues ya es un avance, porque van a trabajar de manera conjunta, mano a mano, para que la erradicación del gusano barrenador sea realidad en el corto plazo, ¿verdad? Y bueno, se van a tener que aplicar. Voy a compartirles este bonito mensaje material, o este extracto de la Confederación Nacional Ganadera, y obviamente, bueno, pues amigos y amigas Radio Escuchas, pues todo esto nos lleva a que también en Zacatecas tenemos que ponernos las pilas, aplicarnos en este tema de la erradicación del gusano barrenador, o de la atención, ¿verdad?, de nuestro ganado, para que no nos vaya a generar más impactos negativos en la producción pecuaria.

0: reunieron en el Comité Binacional México-Estados Unidos para la erradicación de gusano barrenador, acompañados de productores mexicanos y norteamericanos, en el marco de la Asamblea de la CNOG, destacando la importancia de la estrecha colaboración entre ganaderos y autoridades de ambos países. Importancia del intercambio de información y experiencias. Reforzamiento de trazabilidad y el uso obligatorio del arete sin miga. El mejor protocolo de sanidad es la política pública de prevención. Inspección y tratamiento obligatorio. Capacitación en seguridad sanitaria y curación de heridas, principalmente en ombligos de becerros recién nacidos. El trabajo regional en cada entidad. Intensificación en la dispersión de mosca estéril y el trampeo. Arcos de seguridad zoosanitarias para movilización segura. Importancia de regular el ingreso de ganado por la frontera sur. Urgencia de asignación de recursos estatal y federal para protocolos sanitarios. Gracias al trabajo de los ganaderos en gran medida se ha contenido el avance del gusano barrenador del ganado, pero por la fauna silvestre y aves de paso el gusano sigue avanzando hacia el norte.
1: Bueno, ahí está. Ahí está este mensaje muy claro, amigos y amigas radioescuchas, amigos productores. Si tenemos que detener el avance del gusano barrenador, lo tenemos que hacer en equipo, lo tenemos que hacer de la mano de las instituciones y gubernamentales, de la sociedad civil organizada, o en este caso de las asociaciones ganaderas, ¿verdad? Y obviamente como productores. Es la única forma de erradicar o de buscar detener el avance del gusano barrenador. Sin embargo, bueno, pues ahí está el asunto. Yo creo que es muy importante, muy interesante, pues este mensaje que dará la Confederación Nacional de Organizaciones Ganaderas en nuestro país, ¿verdad? Y que obviamente todas las asociaciones pues se hayan aplicado en este tema de avance o la detención, ¿verdad?, de el gusano barrenador. Bueno, faltan ya 2 minutitos para las 6 de la mañana. Vamos a escuchar esto de Lola Beltrán en esta mañanita. Qué bonito amor, qué bonito amor, qué bonito día tenemos el día de hoy en este jueves 28 de mayo. Y bueno, vamos a ir a nuestro corte institucional y regresamos con más cosas que le tenemos preparada para usted, amiga y amigo productor, aquí en Radio Zacatecas.

0: las 6 de la mañana en punto aquí en 97.9 Radio Zacatecas en este Amanecer Zacatecano. Vamos a nuestro corte y continuamos en más de este Amanecer Zacatecano.
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Regresamos a este amanecer zacatecano.

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Bien, bueno, pues regresamos, son 6 de la mañana con 10 minutos, 6 con 10 minutos, amigo y amiga productora, amigo Radio Escucha. Bueno, ya se vinieron los calorones, ¿verdad? Y se nos había estado olvidando que una parte fundamental en el tema de la producción pecuaria, de la ganadería, es prevenirnos para esta época de los calores, sobre todo por un tema parasitario, ¿verdad? La presencia de las garrapatas y obviamente, bueno, pues la famosa o los famosos baños garrapaticidas. En cuanto hay más temperaturas cálidas, hay más humedad y hay más calor, bueno, la garrapata llega y se establece y luego ya nos anda generando problemas complicados. Una vez lo platicamos aquí con el doctor Paco Flores Sandoval, ¿verdad? La babesiasis y la anaplasmosis, que son enfermedades pues muy muy lastimosas, y bueno, pues si nos descuidamos tantito nos generan problemas de adeveras. Y bueno, pues ahora con todo esto del gusano barrenador, pues se puede generar un binomio medio canijo, ¿verdad?, en la producción pecuaria. Por eso, de ahí la importancia de los baños garrapaticidas, de la vacuna contra las garrapatas, ¿verdad? Y que bueno, pues es una medida preventiva. Pero por ejemplo, en los cañones, amigos y amigas productoras, el tema del baño es cada tres semanas tienen que estar bañando por las altas temperaturas que tenemos por allá en Jalpa, en Juchipila, en García de la Cadena, en el Teúl. Son temas pues muy complejos. Y estaba revisando aquí los materiales del INIFAP y también pues las investigaciones que se publican. Bueno, hay garrapatas, o las garrapatas, esas que le pegan al ganado. Bueno, pues nada más para que sea una idea. Esos animalitos pueden vivir hasta un año sin comer, fíjese bien, 12 meses y en algunos casos hasta 18 meses sin absorber sangre, ¿verdad?, de los animales. Y eso es lo que tenemos en la vida silvestre. Y en el mundo hay otras especies como las garrapatas africanas que se han adaptado a sus condiciones en el planeta, ¿verdad?, o a las condiciones de aquella región, en donde hay especies africanas o garrapatas africanas que se han encontrado y que se han adaptado, pueden perdurar sin alimentarse

libertad durante 8 años. Un experimento de laboratorio, o en experimentos de laboratorio, no solo vivieron un total de 27 años, sino que se reprodujeron saludablemente mucho después de que muriera la última garrapata macho. Pero bueno, este tema de las garrapatas africanas, pues sí que nos ponen la dimensión. Si aquí la garrapata puede vivir sin comer o sin alimentarse un año o hasta 18 meses en la actividad pecuaria, imagínense. Y bueno, pues el doctor Julian Shepherd, profesor asociado de ciencias biológicas de la Universidad de Binghamton, descubrió la longevidad y la capacidad de reproducción del Argus brumti, de esta garrapata africana, después de quedarse sin una fuente de alimento adecuada para la especie. Bueno, pues él recibió las garrapatas como regalo en 1976 y decidió observarlas en su laboratorio, en su hábitat, con condiciones estables. Y bueno, pues poco sabía él que el grupo original de garrapatas sobrevivían hasta más de 8 años, ¿verdad? Pasadito de los 8 años. Y bueno, pues con crías vivas y reproduciéndose en la actualidad. Así las cosas pasaron de un siglo a otro. Las especies de garrapatas más conocidas tienen una placa dura en la piel, pero las Argus brumti tienen pieles suaves y coriáceas, además de que sus caparazones, la mayor diferencia entre las dos, son patrones de alimentación. Las garrapatas abrumti se hinchan menos, comen más rápido y con más frecuencia. Cuando el doctor Shepherd ya no tenía conejos o ratones o roedores para que las garrapatas se alimentaran, la capacidad de esta garrapata abrumti para sobrevivir con descansos más largos entre comidas resultó ser más significativa de lo que pensaba. Y bueno, pues ahí descubrió pues todo esto. Y después de estudiar las garrapatas por algo así como 45 años, bueno, pues publicó sus hallazgos en un documento que se llama El Diario Médico Entomológico, ¿verdad? De esta parte que es tan interesante, la entomología, esto que estudia también nuestro amigo el doctor Jaime Mena, de aquí del INIFAP, aquí en el campo experimental de Calera, Zacatecas. Y bueno, en esta entomología, en este Diario Médico de Entomología, bueno, pues comprobó que las garrapatas africanas Argus brumti pues duran, sin probar alimento, fíjese bien, hasta 8 años, así las cosas, y que se han ido adaptando a el entorno y a los organismos de su entorno. Y bueno, pues en un entorno seco prácticamente, sin acceso al agua durante largos periodos de tiempo y un estilo de vida que debe esperar largos intervalos sin comida, bueno, pues se encontró que pueden sobrevivir hasta 8 años. Así las cosas. Así es que imagínense, ¿por qué es tan importante? ¿Por qué le estoy platicando esto, amigo y amiga productora, productor? ¿Por qué es tan importante en esta época del año cuando tenemos ciertas condiciones secas en el ambiente y de altas temperaturas? Porque la presencia de la garrapata es cuando tiene mayor actividad y está buscando no solamente alimentarse, sino busca el proceso de reproducción, ¿verdad? Y bueno, pues también déjeme decirle que en gran parte de los casos las hembras se reproducen, tienen una reproducción asexual y en aquella especie africana, y puede almacenar también esperma viable durante largos periodos de tiempo. Por eso, o a esto también se debe esta longevidad de estas especies de garrapatas africanas, ¿verdad? Que pueden durar hasta 8 años sin probar alimento, y además pues también almacenan en ese largo tiempo el esperma. Una vez que se alimentan, bueno, pues sueltan o se ingieren el esperma, o hacen el proceso de fecundación para crear más huevecillos
y tener crías masculinas y femeninas. ¿Cómo la ven? ¿Y qué cosas, qué hallazgos de la ciencia en laboratorio de este tipo de garrapatas? Es que imagínense, ¿por qué tenemos que tener cuidado y control con el tema de las garrapatas, que además nos afectan a través de estas enfermedades como la anaplasmosis, la babesiasis, que generan daños irreversibles también en nuestro ganado y pueden morir el ganado? Así es que, pues doble atención en esta época del año, no solamente hoy con la presencia del gusano barrenador del ganado, sino también con las garrapatas. Por eso es importantísimo tener los baños, ¿verdad? O estar bañando. Y en la parte sur del estado, en los cañones, bueno, pues la aplicación es cada 21 días. 21 días hay que, cada 21 días hay que estar bañando contra las garrapatas. Así las cosas, amigos y amigas. Escucha, son 6 de la mañana con 19 minutos. ¿Qué les parece si vamos a escuchar una bonita melodía? Vamos a escuchar a Luis Pérez Mesa, esto que se llama Estrellita del Norte, aquí en el 97.9 Radio Zacatecas, 6:19 en este amanecer zacatecano.

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Bien, continuamos, son 6 de la mañana con 22 minutos, 6 de la mañana con 22 minutos. Les recuerdo a los amigos y amigas productoras que ya están aperturadas las ventanillas de semilla de frijol, ¿verdad? Frijol Negro San Luis, frijol Pinto Saltillo, para que puedan ustedes ir a los CADER o a los distritos de desarrollo rural. Bueno, pues aquí en nuestra entidad federativa hay algunos municipios que están bajo esta condición, ¿verdad? La parte norte, la parte central aquí del estado. Y bueno, pues hay 19 centros de atención, ¿verdad? Desde Pinos, Loreto, Villa García, aquí en Ojo Caliente, Luis Moya, acá para Jerez. Allá en Fresnillo, no se diga, en la parte norte, Sombrete, en Sombrete hay como 3 centros, ¿verdad?, de atención de semilla de frijol, la zona frijolera, obviamente, Río Grande, Juan Aldama, Miguel Auza. Bueno, pues la mecánica está sencilla. Pues más o menos en frijol Pinto Saltillo, 30 kilos por hectárea y hasta 10 hectáreas, es decir, 300 kilos por productor a un costo de 10 pesos por kilo, amigo y amiga productora. Es una aportación del 25%, porque la semilla, pues ya tratada, mejorada, envasada y todo ese tipo de cosas, pues anda alrededor de los 30 y tantos pesos, más o menos, ¿verdad? Eso es en términos de la semilla. El otro 75% lo pone gobierno federal, el gobierno de México y el gobierno del estado. Son aportaciones del 50 y 25% aproximadamente, y el otro 25% restante lo pone el productor, es decir, como 40 pesos cuesta el kilo de semilla de frijol. Y bueno, en frijol Pinto decíamos son 300 kilos, hasta 300 kilos, es decir, para 10 hectáreas. En el caso de frijol Negro San Luis, amigo y amiga productora, es un precio de 8.75 la aportación por kilo, y ahí pueden tener hasta 40 kilos por hectárea, lo que son 400 kilos, que sería el apoyo hasta, fíjese bien, hasta 40 kilos por hectárea por productor, hasta 10 hectáreas, es decir, 400 kilos. Y bueno, pues la aportación del productor sería de 8 pesos con 75 centavos. Entonces, pues ya está aperturada la ventanilla y va a cerrar hasta el 25 de julio, más o menos. También hay que decirlo, son 3.800 toneladas de semilla, que da más o menos cobertura para unos 10.000 productores en el estado y más o menos como 100.000 hectáreas en nuestra entidad federativa, aquí en el estado de Zacatecas. Y bueno, pues yo le agradezco a la gente de la Secretaría de Agricultura, ahorita que me mandó un like, nuestro amigo el ingeniero Guillermo Libreros, bueno, pues por toda esta información que nos la envía con tiempo, ¿verdad?, con oportunidad. Ayer nos hizo favor de Conchita, de mandarnos Conchita Bañuelos, me parece que se apellida, es de allá de Valparaíso ella. Bueno, pues nos mandó este boletín informándonos de las ventanillas de semilla de frijol. Y bueno, pues ahí están los 19 centros que están atendiendo a los productores, y con los requisitos, bueno, pues que ustedes ya saben, ¿no?, lo más sencillo. Así es que es lo más sencillo del mundo para que pueda ir, amiga y amigo productor, a solicitar, bueno, pues este tema de semilla de frijol. Y obviamente, bueno, pues hoy se hace con más mesura, hasta 100.000 hectáreas se van a apoyar, no más. Bueno, pues ahí no más o menos, para que le vaya tanteando, amigo y amiga productora, por aquello de la saturación de mercado, ¿no? Al momento de comercializar hay que meterle prudencia también al tema de las siembras, pues echarle ojillo, ¿eh? Usted ya sabe, aunque a veces, ¿eh?, vamos de todas, ¿verdad? Pero bueno, pues qué se le va a hacer. Bueno, el Servicio Meteorológico Nacional, cambiando de tema, nos informa que, bueno, pues el frente frío fuera de temporada va avanzando a territorio nacional y va interactuando con una circulación ciclónica, una corriente en chorro polar y subtropical. Y bueno, pues acá en el Océano Pacífico sigue entrando humedad, ¿verdad?
y también del Golfo de México, lo cual nos va a generar lluvias y chubascos en estados del noreste, centro y occidente del territorio mexicano. Aquí en Zacatecas nos llegarán algunas lloviznitas y en la parte sur, bueno, pues bastante calor de 35 a 40 grados Celsius en los cañones aquí en nuestra entidad federativa. Pero bueno, pues estamos esperando que nos lleguen algo de lloviznitas, algo de lluvias para el fin de semana. Y bueno, pues el lunes estará entrando la tercera onda tropical a la península de Yucatán, lo cual generará una perturbación allá en el sureste mexicano y va a incrementar las posibilidades de lluvias. Así es que, bueno, pues vamos a ver qué nos deja este fin de semana. Al menos el Servicio Meteorológico Nacional nos está informando que podemos tener algunas lloviznas el fin de semana y el arranque de la semana que entra. Más o menos va a coincidir con el cambio de la fase lunar a luna llena. Así es que pues estaremos muy al pendiente de todo esto y que el efecto de la luna pues sea con agua. Y si llega el efecto de la luna con agua, pues el mes de junio se pondrá bonito. Así es que, pues así las cosas. Ya mañana vamos a despedir aquí en este programa el mes de mayo, pero le daremos la bienvenida a la temporada de lluvias en el Océano Atlántico, Golfo de México, y con eso se complementarán las dos áreas o las dos zonas que ingresan humedad al territorio nacional. Y precisamente a partir de estos dos fenómenos que se conjugan, bueno, pues podemos decir que la temporada de lluvias se va a regularizar, porque ya nos hace falta con estos calorones que tenemos. Pero bueno, pues ¿qué le hacemos, amigos y amigas radioescuchas? Ya nos vamos a despedir el día de hoy, pues con esta bonita melodía, Debajo del Encino, aquí en el 97.9 Radio Zacatecas. Es que no le cambie, quédese en la programación del 97.9 del canal 24.1 del Sistema Zacatecano de Radio y Televisión. Son las 6 de la mañana con 30 minutos. Su servidor y amigo Manuel García Lara lo espera mañana, primeramente Dios, aquí en el 97.9 en punto de las 5 de la mañana. Hasta la próxima.

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0: Gracias por su presencia. Bueno, el día de hoy, aunque está el secretario de Salud y Eduardo Clark, no vamos a hablar de salud, sino de inversión vinculada con el Plan México. Uno de los sectores que hemos estado trabajando para impulsar la inversión privada en México es la farmacéutica. Entonces, el día de hoy el doctor Kersenovich nos va a platicar de varias empresas que cada una de ellas va a hablar en la mañanera para informar sobre su inversión, de la cantidad en pesos de inversión. Le voy a dejar a él la noticia y después presentamos cada una de las inversiones. Hacemos preguntas sobre este tema, si les parece, y luego ya despedimos a nuestros invitados para podernos quedar con otras preguntas que tienen que ver con otros temas. Bueno, doctor.
1: Sí. Con su permiso, presidenta. Buenos días a todas y todos. Como parte importante del desarrollo del sector salud y también del Plan México, hemos estado en comunicación muy directa con la industria farmacéutica, que el día de hoy están algunos de ellos aquí, y hemos fortalecido el que pueda haber inversión y desarrollo de la industria farmacéutica en México. Lo que van a anunciar el día de hoy es un total de 21 mil millones de pesos, pero que más allá de la cifra, habla de la posibilidad de desarrollo industrial en el país, el poder tener acceso a la producción de medicinas en el país, y será parte de lo que seguirá desarrollándose en la industria farmacéutica. Así es que muchas gracias a todos los que están aquí y pues gracias, presidenta, por toda la oportunidad de desarrollar el Plan México en el país.
2: Gracias. Adelante, ministro.
3: Presidenta, muy buenos días. Antes que nada, queremos agradecer la invitación de la Presidencia de la República. Para ABBOD es un honor participar esta mañana junto con la Secretaría de Salud. También queremos reconocer el apoyo y la apertura que hemos recibido por parte del Gobierno de México, particularmente desde la Oficina de la Presidenta, la Secretaría de Salud, la Secretaría de Economía y COFEPRIS. Estas instituciones que han sido fundamentales para que el proyecto de inversión de Querétaro hoy sea una realidad. El proyecto de inversión de ABBOD es por 3.500 millones de pesos, 1.200 de empleos directos hacia el año 2030. ABBOD es una compañía líder global en el cuidado de la salud, que ayuda a las compañías a vivir plenamente todas las etapas de la vida. Por medio de tecnologías que abarcan todo el espectro de la salud, diagnóstico, dispositivos médicos, nutrición y medicamentos. ABBOD está presente en México desde 1934, empleando 1.400 personas. Cuenta con una planta y oficinas en la Ciudad de México, así como presencia en todo el país. La nueva instalación de ABBOD ampliará la producción de dispositivos médicos. Estos dispositivos médicos son utilizados en el diagnóstico y tratamiento de trastornos de ritmo cardíaco, como la fibrilación auricular, que si no se trata, puede reducir la calidad de vida de los pacientes. El sitio abarcará 20.000 metros cuadrados, con un espacio para crecer en futuras expansiones, y fue seleccionado debido a su sólida base de talento local, cercanía a las universidades y una infraestructura robusta. Muchas gracias, presidente.
2: Gracias. Adelante.
4: Muchas gracias, presidente. Con su permiso, señora presidenta. Muy buenos días, doctor Kersenovich, subsecretario Clark, colegas de la industria, medios de comunicación que nos acompañan. Bristol Myers Squibb es una empresa biofarmacéutica global con un legado de más de 150 años de innovación científica, y de estos, 80 han sido en México. Estamos comprometidos en transformar la vida de los pacientes a través de la ciencia en áreas como oncología, hematología, inmunología, enfermedades cardiovasculares y neurociencias. Somos pioneros en la inmunoterapia, terapia esta que representó un parteaguas en el tratamiento de distintos tipos de cáncer. Este 2026 es un año muy importante para Bristol, porque celebramos nuestro 80 aniversario en el país. En un momento tan significativo para nuestra compañía y en alineación con los objetivos del Plan México, estamos anunciando la inversión de cerca de 1,000 millones de pesos que contribuirán a generar más empleo en el país en los próximos 4 años. Este proyecto está enfocado en fortalecer la soberanía sanitaria de México mediante la ampliación e inversión en investigación clínica y la implementación de procesos de manufactura local de terapias innovadoras, contribuyendo así al abasto oportuno y al acceso equitativo a medicamentos en beneficio de las pacientes y los pacientes mexicanos. Quisiera reconocer la oportunidad estratégica que representa el Plan México, resaltando la importancia de la inversión en el sector salud como un eje clave que genera productividad, crecimiento y fomenta el bienestar de la población. La infraestructura de México y su excepcional talento científico lo convierten en un polo estratégico para la investigación y el desarrollo clínico, por lo que estamos comprometidos a incrementar nuestra inversión en este sector. Reconocemos el liderazgo del Gobierno federal, encabezado por usted, Presidenta, por la Secretaría de Salud, por el doctor Karsenovich, por la Secretaría de Economía y por COFEPRIS, en los avances en las políticas públicas en salud para brindar un mayor y más rápido acceso a los pacientes a nuevas terapias. Esta colaboración reafirma el valor de una relación construida sobre la ciencia y la confianza mutua, donde empresas como Bristol Myers Squibb pueden contribuir a generar bienestar y mejores oportunidades para los pacientes y las comunidades a las que servimos. Muchas gracias.
5: Gracias.
0: Sí. Con su permiso, Presidenta Claudia Sheinbaum Pardo, secretario y subsecretario, muy buenos días a todos y con mucho entusiasmo quiero hablar de esta inversión que me genera una gran emoción por 3 aspectos. El primero, porque creo que estamos en un momento en el cual el mundo cambia de una hiperglobalización hacia una regionalización de las cadenas de abasto. ¿Y esto por qué es importante? Esto es importante porque todos queremos tener cerca los insumos con los cuales se producen los productos que nos importan. ¿Y qué más sería importante que un producto que te cura, un medicamento? De eso se trata la inversión que Grupo Neopharma presenta el día de hoy. Estamos hablando de materias primas, los APIs. Con esto se fabrican los medicamentos genéricos, en el caso nuestro, que ayudan a que la salud que todos los que estamos aquí buscamos preservar para nosotros y nuestras familias. Este no es solo un sueño. Hace un año, Presidenta, estuvimos con usted y anunciamos una planta en Morelos. Ahora tenemos una expansión de este proyecto. Grupo Neopharma se compromete no solo con ese proyecto, que es una realidad ya, ese primer proyecto, sino a seguir invirtiendo. Con esta planta de Toluca, como podemos ver, tenemos una alineación con la idea de producir en el país. Se brindarán 250 empleos directos y 900 indirectos. Es una inversión de 700 millones de pesos. Inversión que habrá de preservar y de evolucionar la tecnología, tanto para el desarrollo como para la manufactura. Grupo Neopharma, además, tiene una clara vocación por el medio ambiente. Estamos invirtiendo en energía solar para que nuestros APIs nazcan con una huella de carbono disminuida. Este sitio mexicano, 100% mexicano, va a exportar a Estados Unidos, Europa, Japón, y gracias a la misión comercial que se llevó a cabo, auspiciada por el gobierno de la presidenta, hace unos días también a Canadá, firmándose un acuerdo por el cual estaremos exportando. Los proyectos que tenemos son grandes. México está en un momento transversal de poder convertirse en parte de una cadena de suministro regional. Vamos hacia adelante con este proyecto, vamos a seguir invirtiendo, Presidenta. Muy agradecidos además con todas las rutas que desde la Secretaría de Salud nos han brindado, porque no ha habido un día que no nos hayamos sentado y hayamos buscado estrategias junto con la COFEPRIS, con el secretario Karsenovich, el subsecretario Clark, para ver cómo se vuelve un proyecto sustentable y un proyecto de largo plazo. Gracias. Y seguiremos buscando espacios de este sentido.
2: Muchas gracias. Adelante.
5: Corto las presencias.
6: Buenos días a todos. Me permite empezar diciendo que México tiene todo para consolidarse como una plataforma global de producción, innovación y exportación farmacéutica. Y en Opela confiamos en eso. Y hoy respaldamos esa confianza con una inversión de 2.300 millones de pesos. Opela es una empresa líder mundial de autocuidado y salud cotidiana, que sirve a millones de mexicanos que confían y utilizan nuestros productos todos los días, tales como Alegra, Buscapina, Istiazil, Sinoveraz y Enterogermina. Esta inversión nos permitirá ampliar y modernizar nuestra planta de Ocoyacac en Estado de México y prepararla para seguir asegurando el abasto nacional, pero también exportar productos orgullosamente hechos en México a distintos países. Más de la mitad de la inversión está destinada a nuestra nueva línea de producción de Enterogermina, nuestro probiótico para salud digestiva. Se trata de un proyecto muy estratégico para Opela a nivel mundial y posiciona a México en una posición dentro de la red global de manufactura de nuestra empresa. Y esto refleja la confianza que tenemos en el talento, la capacidad industrial y el potencial mexicano. Estos 2.300 millones de pesos representan una de las inversiones más importantes de Opela a nivel mundial y son también una señal muy clara del compromiso de largo plazo que tiene Opela con ese país. Finalizo invitándolos a todos a la inauguración de nuestra nueva línea de producción de Enterogermina el próximo 22 de julio en Ocoyacac. Nos dará mucho gusto recibirlos en un día tan importante en que esa inversión empieza a tornarse realidad. Opela está en México para invertir, para crecer y para poner salud en la mano de todos los mexicanos. Muchas gracias.
2: Muchas gracias.
7: Gracias. Buenos días, Presidenta. Ricardo Sheinbaum Pardo. Muchas gracias por la oportunidad de presentar estos nuevos proyectos de inversión de Kenner. Como empresa de Grupo Basol, que encabeza el licenciado Olegario Vázquez Aldir, valoramos y respaldamos los esfuerzos de su gobierno para generar condiciones que impulsen las inversiones, fortalezcan a la industria nacional y promuevan el desarrollo económico del país. Estamos convencidos que México vive hoy un momento propicio para invertir y crecer. Señor secretario David Gersonovich, gracias por el liderazgo, por fortalecer la industria farmacéutica en México. También aquí presente el subsecretario Eduardo Clark, quien nos acompaña Carlos Ulloa, Víctor Hugo Borja y la gobernadora del Estado de México, la maestra Delfina Gómez, a quienes agradezco el acompañamiento para hacer realidad estos proyectos y con su contribución al fortalecimiento del sistema de salud de México. El día de hoy refrendamos nuestro compromiso con su gobierno y el Estado mexicano de manera prioritaria con la salud de las y los mexicanos. En este contexto, me permito presentar la ampliación de nuestro plan de inversión de infraestructura farmacéutica. A la inversión ya anunciada el pasado julio por 5.180 millones de pesos, hoy presentamos nuevas iniciativas estratégicas por 5.360 millones de pesos, sumando una inversión de 10.540 millones de pesos. Los tres proyectos que hoy presentamos son la expansión de la planta productiva de Kenner en Toluca, con una inversión adicional de 550 millones en productos inyectables de alto volumen. La maquinaria, señora presidenta, ya está adquirida y está siendo fabricada y próximamente entregada aquí en México. La planta 2 de hemoderivados, que es una coinversión estratégica con el gobierno de México, su gobierno, por 1.350 millones de pesos. Una planta de biotecnológicos con una inversión de 3.460 millones de pesos en una alianza con una empresa transnacional para colocarnos a la vanguardia de la innovación en biotecnología. Estas inversiones, más las anunciadas previamente, fortalecen sin duda la soberanía farmacéutica del país y permiten generar más de 3.500 empleos directos e indirectos. Señora Presidenta, estos planes ya son una realidad. Están alineados con el Plan México y con su visión de un país más fuerte, productivo y con bienestar. En Grupo Basol y Kenner refrendamos nuestro compromiso de invertir, generar empleo de calidad y fortalecer una industria farmacéutica sólida, innovadora y al servicio de México. La soberanía farmacéutica no es una aspiración lejana, es una necesidad estratégica para garantizar el abasto de medicamentos críticos. Le reitero, Presidenta, que México tiene una oportunidad histórica para fortalecer su capacidad productiva, atender el mercado interno y consolidarse como una plataforma farmacéutica para América. Con visión de Estado y colaboración efectiva entre el sector público y privado, México seguirá en el camino para convertirse en una potencia farmacéutica regional. Finalmente, Presidenta, será un honor contar con su presencia en las puestas en operación de estos proyectos, los cuales serán instalaciones de clase mundial y reflejo del compromiso de Kenner y Grupo Basol con la salud, la innovación y el futuro de México. Muchas gracias.
2: Muchas gracias. Adelante.

0: Señora presidenta Claudia Sheinbaum Pardo, buenos días. Señor secretario, subsecretario, señoras y señores, buenos días a todos. Riomonte es una empresa 100% mexicana que desde hace 88 años trabaja con una misión clara: aliviar el dolor humano a través de medicamentos de calidad y accesibles para millones de familias mexicanas. Contamos con 3 de las plantas farmacéuticas más modernas de América Latina y hoy queremos anunciar una nueva etapa de inversión y expansión productiva que fortalece la soberanía sanitaria y la autosuficiencia farmacéutica de México. Hablar de soberanía sanitaria significa garantizar que México tenga la capacidad de desarrollar y producir los medicamentos y las vacunas que su población necesita. En los próximos 5 años, Riomonte invertirá más de 4,000 millones de pesos para ampliar su infraestructura y capacidades tecnológicas en el país. Este proyecto de inversión incluye, en nuestro campus del Estado de México, la construcción de una nueva planta de sólidos orales y la ampliación de nuestra planta de inyectables para medicamentos biotecnológicos y vacunas. En el campus de la Ciudad de México, la expansión de nuestra planta de producción de biofármacos y vacunas recombinantes y la construcción de una planta de síntesis y encapsulación de ARN mensajero. Estas inversiones generarán 370 empleos directos de alta especialidad que se sumarán a los 1,700 colaboradores que ya integran Riomonte, además de 400 empleos directos altamente calificados. En la última pandemia, Riomonte fabricó más de 100 millones de dosis de vacunas contra COVID-19 en su planta de Ocoyoacac. Hoy damos el siguiente paso sumándonos al Plan México. Presidenta, compartimos la visión de un México que produzca más, innove más y dependa menos del exterior en temas críticos de salud. En Riomonte fabricamos más que medicamentos. Construimos capacidades estratégicas para la autosuficiencia y el futuro de nuestro país. Porque invertir en salud es garantizar el desarrollo, el empleo y la soberanía sanitaria. Muchas gracias.
1: Presidenta, buenos días. Secretario, subsecretario, buenos días a todos. Agradezco profundamente la oportunidad para refrendar el compromiso que tiene Sanofi desde hace 97 años con México y la salud de millones de mexicanos. Cada año, el tratamiento de la diabetes representa uno de los mayores retos del sistema de salud pública de México. Por ser una enfermedad crónica de alta prevalencia y valor estratégico para la protección de millones de mexicanos, la disponibilidad oportuna de insulina no depende únicamente de su compra en el exterior, sino de la capacidad del país para producirla, distribuirla y responder con certidumbre a la demanda de la población. En este contexto, la construcción en México de una planta de insulinas marcaría un punto de inflexión. Transformaría la necesidad permanente del sistema de salud pública en una capacidad instalada dentro del país, con infraestructura propia, transferencia tecnológica, generación de capacidades y empleo para talento nacional altamente especializado, desarrollo de una cadena de suministro local y una importante derrama económica. Sanofi ya tiene raíces profundas en México. Contamos con una planta de antígenos vacunales en Ocoyoacac, Estado de México. Hoy generamos cerca de 900 empleos directos y más de 1,500 indirectos. Producimos más de 150 millones de unidades de medicamentos y vacunas que se reparten anualmente en todo el territorio nacional. Y como palanca estratégica del Plan México, invertimos en el país más de 655 millones de pesos en estudios clínicos cada año. El proyecto que hoy presentamos va un paso más allá. Se trata de la construcción de una planta de insulinas con transferencia de tecnología a México con la calidad de los productos de Sanofi, capaz de producir insulinas basales de primera y segunda generación e insulina rápida. Su puesta en marcha podría cubrir el 100% de los pacientes mexicanos que requieren el medicamento e incluso habría potencial para escalar su producción. Sanofi es líder mundial en insulinas basales y estamos en más de 150 países. Estos elementos se alinean plenamente con el Plan México y su pilar de fortalecimiento de la industria farmacéutica, consolidando una base industrial estratégica clave para la soberanía sanitaria del país. al concretarse este proyecto, además del impacto positivo en la salud de los pacientes, se estaría generando una derrama económica significativa para México, porque considera todo el proceso de formulación, llenado y envasado de las insulinas. Estaríamos hablando de una posible inversión de más de 2,000 millones de pesos. Sanofi lo hace con la firme convicción de que el gobierno y las empresas podemos generar valor juntos, construir una prosperidad compartida, facilitar el acceso equitativo a la innovación y contribuir a la resiliencia sanitaria y al desarrollo económico de México. Señora Presidenta, estamos listos para dar los siguientes pasos y alcanzar sus objetivos. Muchísimas gracias.
2: Gracias.
3: Señora Presidenta, secretario, subsecretario, estimados colegas y a todos los aquí presentes, mi nombre es Daniel Londero y represento a Bayer. Para nosotros es un honor participar en este encuentro en un momento que creemos crucial para el avance de la salud de México. Me complace compartir con ustedes que este año estaremos dando pasos significativos en la investigación clínica con una inversión de 150 millones de pesos en 10 estudios clínicos que involucran tanto a instituciones privadas como a instituciones públicas, como el Instituto Nacional de Cancerología, el Hospital Universitario de Monterrey, el Instituto Nacional de Pediatría, el Hospital Infantil de México y el Hospital General de la Raza. Esto ha sido posible gracias a su decisión, señora Presidenta, y también a la pasión del doctor Krcenovich de detonar el potencial de investigación clínica en México. Un factor clave ha sido la reducción del tiempo de aprobación de los estudios clínicos lograda por COFEPRIS, que nos está acercando ya a los estándares internacionales. Y esta mejora no solo permite que los pacientes mexicanos accedan a la innovación, sino que también fortalece nuestra infraestructura de salud y promueve el desarrollo sustentable y sostenible del sector. Me gustaría destacar que en julio estaremos iniciando un estudio observacional en 12 unidades de medicina familiar del IMSS, distribuidas en 8 estados. Y para este importante proyecto hemos destinado 15 millones de pesos, y esto es un esfuerzo que muestra un claro ejemplo de lo que sucede cuando la industria y el sector público logran trabajar juntos en una agenda común y orientada a fortalecer el ecosistema de la investigación clínica en México. Quisiera aprovechar la oportunidad también para informarles que la inversión de 3.000 millones de pesos que anunciamos el año pasado para el periodo 2025-2029 está presentando un avance muy, muy, muy significativo. Ya hemos invertido más de 1,000 millones de pesos, es decir, el 33% de lo anunciado, para incrementar la capacidad y modernizar las 8 plantas productivas y los 6 sitios de investigación que operamos en el país. La ampliación de nuestra planta de Lerma en el Estado de México, que esperamos concluir a principios del año próximo, presenta un avance del 71%, equivalente a 847 millones de pesos. Con ello buscamos fortalecer el suministro de medicamentos para México y también para exportar, generando empleos y también desarrollo económico importante en la zona. Por último, el proyecto a 5 años de modernización de nuestra planta de medicamentos hormonales, también de ingredientes activos, conocidos como APIs, en Orizaba, en Veracruz, tiene un avance superior al 20%, es decir, más de 150 millones de pesos, muy en línea con el plan que nos hemos trazado. Con estas inversiones, esperamos superar los 6.000 millones de pesos de exportaciones anuales, además, por supuesto, de abastecer adecuadamente al mercado local. Señora Presidenta, secretario, subsecretario, no me resta más que ratificar ante ustedes y ante los habitantes de este gran país el compromiso de Bayer de continuar trabajando en México, aportando innovación para mejorar la calidad de vida de las personas. Muchas gracias.
2: ¿Listo? ¿Algo más que quieras comentar, Eduardo?
4: Bueno, son más de 21,000 millones de pesos en 7 proyectos de producción de medicamentos en México. vinculado también con investigación clínica. Como saben, el objetivo del Plan México es producir más en México, lo que consumimos en México, y también que nos permita exportar a otros países, no solo Estados Unidos, sino también diversificar las exportaciones. Y el fortalecimiento de la industria farmacéutica en el país, pues es muy, muy importante. Entonces, agradecemos la confianza en México y que sigamos trabajando por el bien de todas y todos los mexicanos. Bueno, vamos con preguntas sobre este tema, si les parece, y luego ya vamos con otros temas. A ver, sobre el tema.
5: Buenos días, presidenta. Buenos días a todos. Eduardo Esquivel Ancona, Domo de Cristal. Mi primera pregunta es, el pasado viernes se firmó el acuerdo global modernizado entre la Unión Europea y México, y la Unión Europea anunció una inversión de 100 mil millones de pesos, equivalentes a 5 mil millones de euros, y una parte de esto va a ser en la industria farmacéutica, eso es lo que dijeron en su plan. ¿Para cuándo cree ustedes que venga esta inversión
4: Ayer estuvo aquí la presidenta del Banco Europeo o de la Unión Europea, justamente para dar seguimiento a la reunión que tuvimos la semana pasada, es decir, unos días después ya estaba aquí el banco. Nosotros les planteamos que lo que nos interesa más a nosotros en términos del financiamiento no es al gobierno, sino a las empresas privadas europeas o de otras nacionalidades que quieran invertir en México, incluso empresas mexicanas. Entonces, están trabajando con Secretaría de Hacienda, Economía, por si alguna de las empresas requiere financiamiento para poder invertir más, tener acceso a este banco que les permita desarrollarse en nuestro país. Entonces, es un hecho, y además la facilidad de exportar incluso los medicamentos que se producen en México, también a Europa y a otros países.
5: En una siguiente pregunta, China y la India tienen el monopolio, por así decirlo, de las materias primas para la industria farmacéutica. No sé si se haya hablado en el T-MEC de una inversión regional, no tanto en México, para acabar con ese monopolio que tienen, que afectó mucho cuando fue el COVID. Pues no había medicamentos, no se daban abasto en las industrias chinas. Entonces, quiero saber si han hablado en el T-MEC sobre este caso para regional, el nearshoring, que sea regional.
4: ¿Quiere alguien platicar sobre las APIs y la inversión que se está haciendo? A ver, primero, vente, adelante.
6: Adelante.

0: que pueden seguir sucediendo también por la parte a veces baja y se complica la transportación marítima, y por eso es muy importante que acerquemos la producción. Y ciertamente el gobierno de la presidenta ha estado muy activo en estas negociaciones y lo escuchamos todos los días. Incluso ayer hubo ya un anuncio por parte del gobierno americano que los hay muy continuamente por estas pláticas seguidas. Yo creo que estamos en un momento muy propicio, muy favorable, cuando uno habla con los diferentes actores, de construir en esta región del mundo una industria. Va a tomar tiempo, pero lo vamos a lograr.
1: Muchas gracias.
2: Efectivamente, hay una dependencia mundial hacia China e India para la producción de APIs y materia prima. México tiene todo lo necesario para poder convertirse en un jugador muy particular para ese desarrollo. Tenemos por una parte los laboratorios, tenemos el interés, tenemos las instalaciones, tenemos la industria petrolera que nos da la posibilidad de desarrollar las materias primas esenciales. Durante muchos años México tenía la capacidad de producir los APIs y las materias primas. Se dejó, pero ahora con el entusiasmo que tiene la industria se va a poder reanimar. Y también estamos en pláticas con Canadá y con Estados Unidos para que en la región se puedan desarrollar esos productos y que aquello que se produzca en México se reconozca inmediatamente en Estados Unidos y en Canadá, para que no tengamos la dependencia de otros países. Y un elemento muy importante para eso ha sido la armonización de COFEPRIS, de tal manera que al lograr nosotros la simplificación de los trámites en COFEPRIS, podamos establecer esa colaboración regional. Es un espacio de gran oportunidad, como dijo Astrea, el que podamos producir los APIs, y además Eduardo Clark, a la hora de las compras, pues va a estimular fundamentalmente el que aquellos productos que tengan APIs y materias primas mexicanas sean productos que podamos acceder a los mismos. No sé, Eduardo, si tú quieres comentar.
3: Bueno, el periodista mencionaba materia prima y el doctor Krasenovich habló de los principios activos. A mí me gustaría decirles que en el caso de nuestra compañía de Bayer, tenemos 4 plantas de principios activos, 3 en Europa y 1 en México. Esta planta que tenemos en México produce más de 20 toneladas de principios activos anuales, de los cuales ya exportamos casi el 90%. Eso está sucediendo en México, son principios activos hormonales que viajan a Estados Unidos, a Europa, donde luego el principio activo es lo más importante que tiene un medicamento, es el principio con actividad. Luego ahí se construyen o se fabrican los anticonceptivos que usan las mujeres en todo el mundo. Entonces podemos decir con muchísimo orgullo que cada vez que una mujer en el mundo está usando un anticonceptivo de Bayer, el principio activo se hizo en México, en una planta mexicana que está en Orizaba, en Veracruz, y por empleados mexicanos, por supuesto. Sí, creo que es algo que habla de lo que está sucediendo y nos debe llenar de orgullo.
4: Gracias.
1: Y ya por último, ¿cuánto está invirtiendo su gobierno en desarrollo de nuevos fármacos? Es muy, muy caro producir medicinas nuevas, son 600 millones de dólares aproximadamente, lo menos, y 10 años de investigación. ¿Qué se está haciendo en México para este caso?
5: Con su permiso, presidenta, buenos días.
3: Efectivamente, es un tema importante para el Gobierno de México retomar muchas de las capacidades que tuvo el propio Estado mexicano durante décadas para participar activamente en la producción de medicamentos y otros insumos para la salud. Y tenemos un portafolio de cerca de 10 proyectos de

0: de inversión mixta que estamos impulsando desde la Secretaría de Salud en colaboración con la industria tanto nacional como internacional. Ya los anunciaremos a su debido detalle, pero varios de los que han trascendido, por ejemplo, es el proyecto que está haciendo Liomont con la compañía Moderna para la fabricación de vacunas de mRNA en mensajero, el proyecto que comentaba el equipo de Kenner hoy sobre la planta de hemoderivados, que son algunos productos que México importa prácticamente al 100% y que estamos buscando tener no solo innovación en México, sino mayor capacidad de respuesta y soberanía nacional. ¿Cómo han sido estos proyectos conceptualizados? A través del gran poder que tiene el Estado de México por la compra de medicamentos que se hace cada 2 años. Lo que estamos buscando es que la compra de medicamentos sea una palanca para poder hacer proyectos de coinversión, inversión mixta entre empresas farmacéuticas y el Estado mexicano para la producción en conjunto. Pero secundariamente a eso, también, como lo adelantaba el doctor Kersenovich, la siguiente compra de medicamentos del 2027 y 2028, que está ya prácticamente en proceso de concluirse en el siguiente mes y medio, muy adelantado en los tiempos para garantizar el abasto en todos los centros de salud y hospitales, lo que busca es propiciar e incentivar la participación de la industria mexicana, de los productos que se fabriquen en México, que se, además en muchos casos no solo se consumen en México, sino que se exportan. De esta manera generando incentivos para que las empresas inviertan en sus líneas de producción en México con el objetivo de ser más competitivos en la compra de insumos para la salud del país. Es parte de un proyecto comprensivo que tenemos de inversión mixta entre el Estado y compañías, pero también en los espacios en los que las compañías pueden hacerlo solos, generar el alineamiento para que los productos fabricados en México sean más competitivos y ayudar con el poder de la compra de medicamentos e insumos para la salud para hacerlo realidad.
1: Muchas gracias.
2: Sobre el tema, a ver, sobre el tema.
3: Gracias, presidenta. Muy buenos días a todas, a todos, a todes. Liliana Noble, de Pulso Saludable. Presidenta, con esta inversión que anuncia usted de 21 mil millones de pesos para los representantes de la industria farmacéutica, tomé algunos datos y me gustaría conocer cuál es esta visión que ahora tienen del mercado mexicano. Entiendo que no solamente lo consideran como un ejemplo de consumo, sino también de innovación. Por eso la inversión que ustedes hacen ahora. ¿Cuáles son estas características? No sé, las tareas más importantes que ustedes vean en el pueblo de México, en el talento mexicano, en los investigadores y en la tecnología que tenemos para esta inversión. Esa sería mi primera pregunta. Gracias.
4: Es una pregunta extraordinaria y es el core de lo que estamos haciendo en empresas como Bristol Myers Squibb. Solo para darles un ejemplo, hace mucho tiempo antes de facilitar todos los procesos de COFEPRIS y demás, nuestra compañía, México, pertenecía al grupo 3 de estudios clínicos. Llegaba después de 2 fases previas a nuestro país. Hoy, México pertenece al grupo 1 global de estudios clínicos. Evidentemente, los tiempos acelerados que nos está acompañando COFEPRIS a dar hace al país muy competitivo. Ese es un primer punto importante. El otro, la infraestructura que tenemos en el país. Hay centros de investigación reconocidos a nivel mundial. Y finalmente, y no es menos, el talento mexicano. Hemos tenido la oportunidad de estar recientemente en centros de investigación, en institutos nacionales, que generan, como para darles una pequeña referencia, más de 200 estudios clínicos indexados que participan en revistas relevantes a nivel global. Ese es México. Y eso también hay que reconocerlo. El nivel de nuestros investigadores es de a nivel mundial. Así que es un poco, no sé si respondí su pregunta, pero creo que es importante resaltar el talento, la infraestructura y la oportunidad que se está dando en México. Muchas gracias.
3: Gracias. En una segunda pregunta, en materia de sostenibilidad, entiendo que son estos proyectos que van a permear a lo largo del tiempo. Yo quisiera conocer también cómo van a hacer esta interacción entre el nearshoring, que es esta importante relocalización de las empresas, con los dispositivos médicos, con la investigación, para que sean sostenibles a lo largo del tiempo y obviamente con el recurso que ustedes ahora están planeando poner en México.
0: Bueno, uniendo tus dos preguntas, un aspecto relevante es el diálogo. Y creo que eso es algo que la Presidenta y su gobierno han propiciado y es lo que hace posible que estemos avanzando proyectos como el que mencionaba antes. Destacaba el proyecto que estamos iniciando ahora en julio con el IMSS. Ese es un proyecto que se inició unificando criterios, tratando de ver qué era lo mejor para los pacientes mexicanos, qué podíamos hacer juntos. Nos sentamos, comenzamos a delinearlos y en menos de dos meses ya estamos listos para empezar. Entonces, creo que un aspecto relevante que no creo que sea menor a los anteriores es que el sector privado y el sector público tengan este diálogo para buscar los mejores proyectos sustentables, como tú dices, para mejorar la salud, por supuesto, de las y los mexicanos.
3: Gracias. Y finalmente, Presidenta, desde que conozco al doctor David Kersenovich, él ha sido muy enfático y puntual mencionando que la población mexicana es rica para poder desarrollar cualquier cantidad de estudios clínicos. Y esta posibilidad creo que ya la está viendo y la industria farmacéutica, y usted agradezco que se haga esta apertura a que trabajen en conjunto. En ese sentido, quedó pendiente una pregunta de la vez pasada. Yo quisiera saber, cuando publicó el doctor Kersenovich, y si alguien más se quiere unir, ¿cuáles son estas alianzas? Por ejemplo, decían que se iban a aliarse con Merck, si mal no recuerdo, y con Birmex para hacer algún tipo de alianza. No sé si sea solamente para medicamentos o, como ustedes han resaltado aquí también mucho, la parte de la investigación clínica. Y si alguno de ustedes, de los que están ahora presentes, ya tienen pensado algún estudio importante, mencionaba Sanofi lo de la insulina tan necesaria para una población enferma de diabetes en su mayoría, y cuál sería este tipo de estudios, si tienen ustedes ya mapeado algún tipo de estudios próximo que pudieran generar alguna nueva molécula para la población mexicana particularmente. Gracias.
1: Sí, uno de los propósitos es precisamente que Birmex tenga la capacidad de involucrarse en algunos de estos proyectos. Por ejemplo, en la producción de favoterápicos, acaban de tener una reunión para ver la posibilidad de instalarlo en colaboración con Birmex. Otro que está también avanzado es el de hacer las CAR-T-cells para tratamientos de cáncer. Entonces, también se está avanzando tanto en infraestructura como en colaboración. Y también existe otro proyecto que tiene que ver con producción de algunas vacunas en Birmex. Entonces, el concepto importante es que Birmex forme parte de este desarrollo y contribuya a la producción de medicamentos.
3: Gracias.
2: ¿Una más?
5: Sí. A ver. Gracias, buenos días. Arturo Pavón, de Efecto Colateral y Chivas News. En cuanto a capital humano, se abren las expectativas para las familias mexicanas, porque una decisión muy importante entre las familias es qué vamos a estudiar, qué van a estudiar nuestros hijos, y buscan siempre cuál sería la del futuro o la más demandada en un futuro cercano. ¿Cuál sería la demanda de estudiantes que tendría con esta inversión la industria farmacéutica, de científicos especializados, titulados, con grados? ¿Cuál sería? Esa es mi primera pregunta.
2: ¿Quieren contestar, David? Ajá.
1: Bueno, como se ha oído en las preguntas, el desarrollo de la industria farmacéutica involucra muchos aspectos. Uno de ellos es importante, es la capacitación de personal. O sea, son empleos que requieren una alta capacidad para llevarlos a cabo. Y cuando se habla de talento mexicano, es que existe realmente dentro de esta producción, pues todos son empleos que se generan para México y son gente mexicana que aprovecha esas oportunidades. Y cuando hablamos de investigación, también estamos en colaboración con la CECITI para tener el desarrollo desde incluso las facultades de ingeniería, de química, etcétera. Y un sector muy importante dentro de ese desarrollo tiene que ver con el desarrollo de la bioingeniería, que se vuelve muy importante para ir desarrollando ese tipo de capacidades. Existen muchas oportunidades de empleo para jóvenes que son distintas de las habituales y que es importante que se desarrollen al mismo tiempo, como es la bioingeniería.
5: Muchas gracias. Y mi segunda pregunta es, para usted, presidenta, ¿cuál es la relevancia de esta inversión de 21,000 millones de pesos en el marco del Plan México?
6: Más allá, como decía el doctor Kersenovich, del monto de la inversión, que es muy significativo, es el que se produzca en México medicamentos y principios activos incluso para la producción de medicamentos. Desde que llegamos planteamos el Plan México, presentamos el Plan México. El Plan México significa que México produzca más de lo que necesita. No solamente a través de empresas que vengan a invertir en nuestro país, sino también a través del vínculo entre la academia, la investigación y el desarrollo tecnológico. Por eso tenemos proyectos estratégicos como el vehículo eléctrico o los drones que tiene Secretaría de Marina junto con instituciones académicas, y con ellos son cerca de 15 proyectos estratégicos que tenemos en desarrollo. Y al mismo tiempo vincular a la empresa privada con el sector público y el desarrollo de investigación en nuestro país. Entonces, lo que hoy se presenta no solamente es una inversión de una farmacéutica, sino primero, algunos de ellos están presentando materia prima para la producción de medicamentos, que es muy importante. Y la otra es el vínculo con instituciones de investigación para estudios clínicos que permitan desarrollar medicamentos para nuestro país, con las características de la población mexicana, y también que los beneficios de ello no solo queden en una empresa privada, sino que también queden en Birmex y en las instituciones públicas. Entonces, es un proyecto integral de largo plazo, es una visión. Durante mucho tiempo la visión fue que se produzca afuera, no importa que se produzca afuera, porque de todas maneras es más barato y México producirá algo e importará otras cosas. Desde hace ya tiempo y particularmente ahora, pues el concepto de soberanía en la producción de muchas cosas es muy importante, la soberanía energética, y también lo que buscamos es que haya más producción de medicamentos en México, de tal manera que no dependamos tanto del exterior. Eso no quiere decir que se cierran las fronteras para importar medicamentos, porque también la competencia es importante para mantener precios. Pero es muy importante que aquí se produzca, se desarrolle, se investigue y se avance en el desarrollo tecnológico y la manufactura en nuestro país. Particularmente la farmacéutica tiene un potencial enorme en México. México tiene investigadores en biomedicina, en medicina muy importantes, centros de investigación de primer nivel, tanto en el IMSS, en el ISSSTE también hay investigación, en instituciones públicas de seguridad social, como los institutos nacionales de investigación o las universidades públicas o algunas universidades privadas. Entonces, se trata de que todo ese desarrollo científico también genere medicamentos que se produzcan aquí.
5: Con esta inversión, ¿se podría decir que se mantendrían los precios de los fármacos como están?
6: No, incluso queremos bajar, que bajen. Ajá. Claro que queremos que bajen los fármacos, pero eso es parte también de la producción en nuestro país y la competencia que se establece, que es lo que nos permite disminuir los costos, y la compra consolidada que se está haciendo, que ayuda también a bajar los costos de los medicamentos.
5: Esta tremenda inversión que se está haciendo por parte del sector farmacéutico es como un ejemplo o un empujoncito para otros sectores que están dentro del Plan México para que se animen a a hacer inversiones de este tipo?
6: Hay varios sectores en donde hay inversión, pero particularmente el farmacéutico. Y la verdad, gracias al liderazgo del doctor Kersenovich y de Eduardo, ha sido muy importante el vínculo que se ha hecho para fortalecer la inversión en nuestro país. El doctor Kersenovich es una eminencia mundial. Lo vemos aquí todos los martes en la salud, hablando de muchos temas. Pero el doctor Kersenovich tiene todos los premios nacionales e internacionales. Es la verdad un orgullo que sea nuestro secretario de salud. Y él, por lo mismo, tiene contactos con investigación en todo el mundo. Y pues tiene la autoridad académica, ética también, para poder convocar a que se desarrolle la industria farmacéutica en México y también la facilidad de COFEPRIS, porque COFEPRIS avanzó mucho en el sexenio del presidente López Obrador y ahora lo que estamos avanzando es en reducir tiempos, reducir trámites, que eso, porque cualquier nuevo medicamento requiere autorización de COFEPRIS. Entonces, si te tardas 5 años en una autorización de un nuevo medicamento, pues ya te ganaron en otras partes del mundo. Entonces, si aceleras los procedimientos, teniendo la certeza de que es un medicamento que no tiene problemas y que realmente ayuda, pues entonces se desarrolla también más la investigación y el desarrollo en nuestro país.
5: Gracias.
6: Gracias. Bueno, cerramos con esto. Si quieren, nos sacamos una foto entre todos y nos despedimos. Vénganse.

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3: De México. Número 2. Hoy sale el INEGI e informa que el desempleo se ubica en solo 2.5%. Estamos entre los primeros 3 países con menos desempleo del mundo. Se crearon más de 500.000 de empleos y abril fue el abril con el más alto empleo formal de la historia. Creo que el INEGI hoy habla de muchos más empleos, a ver si me das el dato, pero este no se corrigió. Son más de 700.000. Ahorita me das el dato. 3. La inflación se redujo. Esto de que iba en escalada la inflación, ¿no es cierto? Hay una reducción de la inflación. Y importante, la inflación se redujo mientras las tasas de interés también disminuyeron. ¿Por qué ocurre eso? Gracias a los acuerdos contra la inflación y la carestía para la canasta básica, la gasolina y el diésel que hemos alcanzado. El peso está fuerte, el tipo de cambio hoy se ubicó en 17 pesos con 40 centavos. ¿Tienes el monto? Lo que mostró hoy el INEGI, porque es más de 500.000. A ver si me lo das. Bueno, 4. Somos de los países con el precio más bajo en las gasolinas, a pesar del aumento en el precio del petróleo por la guerra de Irán. Adelante. En 2025, el déficit disminuyó en 1.5% del PIB. Y la recaudación aumentó de 14.7% a 15.2% del PIB. 6. La deuda de los requerimientos financieros del sector público se ubicó en 50.3% al cierre del primer trimestre de 2026. 7. Aumento récord de exportaciones y balanza comercial positiva en el primer trimestre de 2026. 8. Este ya lo sabemos, el salario mínimo aumentó más de 150%, 154% del 2018 a la fecha, y la pobreza laboral se encuentra en su mínimo histórico. Ahora les voy a poner una gráfica. Adelante. Pemex redujo su deuda en 20.000 millones de dólares, lo que permitió mejorar su calificación crediticia. 10. Aprobamos recientemente, junto con el Congreso, la Ley para la Inversión, que acelerará la inversión pública e mixta en el segundo semestre de 2026. Creamos la Oficina de Inversión desde la Presidencia de la República para facilitar la inversión privada, la cual va acompañada de la reducción de trámites, la creación de la ventanilla única y la certidumbre en el pago de impuestos de todos los contribuyentes. Y 12. Los programas del bienestar no solo se mantienen, sino que se han implementado nuevos programas para que no con una calificación con la que no estamos de acuerdo de algunas calificadoras genere una impresión de que está mal la economía mexicana. Estamos bien. Y este segundo semestre se va a notar la inversión pública y mixta que se está iniciando. A ver si me das el dato del empleo. ¿No lo traes todavía? Este es de hoy. 669 mil, dije más de medio millón, 669 mil empleos adicionales. A ver, dame la gráfica de pobreza laboral de los sexenios. La pobreza laboral con Calderón, 42.7%, con Peña Nieto, 40.7%, con el presidente López Obrador, 35.1%, y en dos años la bajamos a 30.7%. Adelante, vamos con las preguntas. A ver, la compañera.
4: Buenos días, presidenta. Adriana Santos del Soberano. Pues primero, regresando un poco al tema de salud, la inversión que presentaron ahorita, me gustaría saber cómo abona esta inversión que anunció con la industria farmacéutica al plan que tiene de garantizar el abasto de medicamentos. Ya el día martes justamente se anunciaron cómo van los avances en cuanto también a la credencialización universal de salud. ¿Qué beneficio va a tener el pueblo de México garantizando este desarrollo y, bueno, también medicamentos a mejor costo para garantizar la estrategia del derecho a la salud para el pueblo de México?
3: La inversión en medicamentos al año es de alrededor de 145 mil millones de pesos. 145 mil millones de pesos. En compra de medicamentos e insumos médicos para el sistema de salud pública. Hoy tenemos un abasto de más del 80%. En el sistema público, el IMSS Bienestar, el IMSS y el ISSSTE, más del 80%, gracias a distintos mecanismos que hemos desarrollado. Ahora, muchos de esos medicamentos son importados, vienen de otros países, algunos vienen de la India, otros vienen de China y otros vienen de otros países. Entonces, esa fuerza que tiene la compra, la inversión en medicamentos, pues ¿por qué no la usamos para que se invierta más en México? De tal manera que haya más inversión en industria farmacéutica, producción incluso de nuevos medicamentos que permitan, pues, que sean más baratos para las compras públicas. Entonces, eso es esta sinergia. También se van a seguir importando muchos de los medicamentos, pero poder utilizar la compra pública para poder desarrollar de mejor manera la industria farmacéutica nacional. Mucha pública a través de Birmex, algunas en asociación entre Birmex y la industria privada y otras pues directamente la inversión privada.
4: Presidenta, en otro tema, el día de ayer la gobernadora de Chihuahua, Maru Campos, acudió a la Fiscalía a hacer la comparecencia después del citatorio que recibió. Lejos del tema legal, sabiendo que usted también aquí ha aprovechado la mañanera para señalar que no es una imputación, simplemente es parte del proceso, bueno, el partido que la cobija, el PAN, continúa con esta postura señalando que es una persecución política. ¿Cuál es su opinión justamente acerca de esta comparecencia? La gobernadora dijo que pues no tiene nada que ocultar, que ella va a continuar compareciendo, pero bueno, el discurso sigue siendo el mismo, que el gobierno de México está realizando persecución política cuando hemos visto pues estos procesos, sin importar el partido, hemos visto este proceso en otros funcionarios, justamente como parte de investigaciones y el apego al Estado de Derecho en el país.
3: Hay que recordar de dónde viene esta solicitud de la Fiscalía para que la gobernadora dé información, porque no se le está imputando de nada, de acuerdo con lo que ha informado la Fiscalía. Hubo un operativo, hay que recordar, en abril, en donde personas de la Fiscalía General de Justicia de Chihuahua, agentes de la ministeriales de la Fiscalía General de Justicia de Chihuahua, fueron a ubicar un laboratorio de producción de metanfetaminas en la Sierra Tarahumara. Digo ubicar porque no desmantelaron el laboratorio. Quien desmantela el laboratorio es la Fiscalía General de la República. En esta ubicación iban con dos agentes extranjeros. En el regreso de la ubicación del laboratorio, lamentablemente en un accidente fallecen cuatro personas. Dos agentes de la Fiscalía General de Justicia de Chihuahua y dos agentes extranjeros. Se hace público precisamente por el fallecimiento y lo que es, preguntamos en su momento y la Fiscalía toma nota es por qué había dos personas extranjeras en una operación en campo. ¿Por qué es importante esto? Porque en México cualquier agente extranjero de cualquier país primero tiene que registrarse ante la Secretaría de Relaciones Exteriores y segundo no puede hacer operaciones conjuntas en campo. Puede ayudar en inteligencia, en investigación, tienen que estar informando de lo que hacen, pero no pueden sustituir, así lo dice la ley exactamente, la Ley de Seguridad Nacional, las labores que hacen los mexicanos. Entonces, ¿qué fue lo que ocurrió? Pues primero lamentar el fallecimiento, porque pues es algo trágico que fallezcan cuatro personas independientemente de cualquier circunstancia. Entonces, primero lamentamos. Y lo segundo, la propia Fiscalía General de la República, a quien le avisan que hay un laboratorio, pues inicia una investigación de por qué había dos agentes extranjeros en un operativo en tierra. Nadie cuestiona que hayan ido a ver el laboratorio, la Fiscalía General de Justicia, como igual que han hecho en toda la República para desmantelar más de 2.300 laboratorios, sino la pregunta fue por qué había dos extranjeros en el operativo, que después se supo que eran de una agencia de los Estados Unidos. Entonces la Fiscalía, por esta circunstancia, abre una investigación y está entrevistando a mucha gente. Ya la Fiscalía pues tendrá que decir cuál es el resultado. Y a la gobernadora, de acuerdo con lo que ha dicho la Fiscalía, pues se le convocó para que pudiera dar su versión de qué fue lo que ocurrió en esta circunstancia. Entonces, se ha querido plantear de que estamos en contra o la Fiscalía está en contra de que se desmantelen laboratorios. Pues ¿cómo vamos a estar en contra del desmantelamiento de laboratorios si se han desmantelado más de 2.350? Pero es importante, por la soberanía nacional, por el cuidado de nuestras leyes, que se conozca por qué fue que había dos personas extranjeras en este operativo. ¿Esto representa ya un conflicto permanente con Estados Unidos? Pues no. Pero tenemos que ser muy claros en que ellos cumplan las reglas y nosotros también, de cuál es la relación de cooperación y coordinación, en donde siempre se ha sido claro que de acuerdo con la ley y la Constitución mexicana, los agentes extranjeros no pueden estar operando en tierra. Ese es, digamos, el tema de Chihuahua. Ya la Fiscalía pues tendrá que dar sus resultados, les corresponde a la Fiscalía. ¿Tiene que ver con un asunto político de la presidenta? No, pero es importante que haya investigación en un caso donde hay la participación de dos agentes extranjeros. ¿Por qué? Pues porque las leyes mexicanas establecen claramente cuál es la participación. Entonces, la Fiscalía lo que está haciendo es investigando cómo fue que se dio esta circunstancia y determinar si eso implica algún delito o no. Ese es el caso Chihuahua. Ahora pues se ha dicho que se está contra la gobernadora, que es un asunto político, que no, nada que ver. Es un asunto de una investigación de la Fiscalía sobre este caso, que es muy relevante. Es muy relevante para el país. Se ha querido minimizar esta situación, pero no se puede minimizar, porque nosotros tenemos que tener pues toda la garantía del cumplimiento de la ley de quienes desde el extranjero vienen a hacer labores. Entonces, se lo hemos hecho saber a la Embajada de Estados Unidos, al gobierno de los Estados Unidos, a través de la embajada, pues de que se tiene que cumplir con las leyes mexicanas, que se colabora, se coordina, pero no puede haber operativos en tierra conjuntos, porque para eso está la autoridad mexicana. Porque ningún gobierno, no solo Estados Unidos, ningún gobierno extranjero, pues puede realizar actividades en México fuera de la ley. Entonces, todos tenemos que cuidar que la coordinación y la colaboración no signifique violar la ley en México. Entonces, eso es lo que está ocurriendo en Chihuahua. Se ha querido poner como un asunto político que se quiere ir contra la gobernadora, que no. Más bien tiene que haber una explicación por parte, por lo menos de la fiscalía, incluso el fiscal renunció por esta situación, de por qué se permitió que hubiera esto que realmente está fuera de la norma. Entonces, eso es lo que está pasando en Chihuahua. Y es muy importante que todas y todos los mexicanos, este no solo es un asunto de la presidenta, tengamos muy claro lo que significa la soberanía. Porque si se permite violar la ley a algún extranjero, pues ¿por qué no vuelve a violarla de otra manera y de otra manera y de otra manera? Pues hay que poner los límites siempre. Y por eso hay una investigación por parte de la fiscalía. Entonces, eso es lo que está ocurriendo en Chihuahua. En el caso de Sinaloa, porque es importante mencionarlo también, ¿qué pasó? Estados Unidos envía una solicitud de detención urgente con motivos de extradición de 10 mexicanos, entre ellos un gobernador, el gobernador de Sinaloa, un senador, un presidente municipal y otras personas. ¿Qué fue lo que dijo en ese momento la Secretaría de Relaciones Exteriores? Bueno, llega esta orden, le pregunto a la fiscalía qué opinión tiene, si hay suficientes pruebas para lo que se está pidiendo, y la fiscalía contesta, no hay pruebas, no hay suficientes pruebas. Y se le dice a Estados Unidos, a través de Relaciones Exteriores, no hay suficientes pruebas. Y la fiscalía abre su propia investigación. Hasta ahí el tema de Sinaloa. Se ha querido decir que se quiere ocultar lo que está pasando en Sinaloa, que ya el exceso es el narcogobierno de Morena y no sé qué tanta cosa quieren cubrir. No, pero tenemos que ser muy serios como mexicanos de que no es porque cualquiera venga a decir cometió un delito, entonces actúas. Tiene que haber pruebas con base en las leyes mexicanas, porque de otra manera, pues entonces se determina afuera, más sobre todo cuando se trata de personas que fueron electas por su pueblo, se determina desde afuera si se queda gobernando uno o no. Entonces, también es un tema de soberanía. La fiscalía tiene que hacer sus investigaciones y a la fiscalía le corresponderá definir si hay responsabilidades o no y qué tipo de responsabilidades. Pero todas y todos los mexicanos tenemos que tener mucha claridad de hasta dónde se establece la relación con un gobierno extranjero. Entonces, tenemos que tener muy claro la colaboración, la coordinación, pero con límites que tienen que ver con que no hay injerencia. Porque tenemos derecho a dudar y que en todo caso se presenten las pruebas pertinentes. Porque puede haber sectores que en realidad quieran esto para influir en las elecciones de Estados Unidos en noviembre, o para influir en las elecciones de México en el 27. Entonces, tiene que haber claridad en todas y en todos. Y todos los mexicanos deberíamos de garantizar la soberanía, de garantizar el no injerencismo. Sí la colaboración, sí el apoyo, sí la ayuda, pero tenemos que tener muy claro hasta dónde, porque a nosotros y al pueblo de México le corresponde defender la independencia de México. Entonces, esa es la circunstancia en la que nos encontramos y se va a ir dando información sobre todo esto. Pero no tiene nada que ver con un asunto, en el caso de Chihuahua, político, sino de la investigación de la Fiscalía en este caso. Y en el caso de Sinaloa, y también de soberanía, es decir, en los dos casos tiene que ver un asunto de soberanía, de quién decide en nuestro país, cómo se decide, y garantizar que en México decidamos los mexicanos. ¿Que se cubre algún delito? No, por supuesto que no, pero que todo tenga pruebas con base en las leyes mexicanas, porque si no, pues con una declaración de una persona, de un lugar, ya con eso, contra un gobernador o contra otro gobernador o contra otro gobernador o contra otro gobernador. Por eso yo dije, incluso si se tratara de un gobernador que no hubiera sido electo por Morena, sino por otro partido político, estaríamos actuando de la misma manera, que es un asunto de algo que viene del exterior. Y nosotros lo que queremos, pues, es fortalecer el Estado de Derecho aquí y que se cuiden las leyes de aquí y que no sea por dichos que se actúe. Porque si no, imagínense, se vuelve todo un asunto de dichos y no de pruebas. Entonces, en los dos casos, el asunto de la soberanía es muy importante, más en un momento en donde, o donde muchas veces, cuando hay elecciones en Estados Unidos, han querido utilizar a México para la elección. Lo dijimos una vez y lo volvemos a decir, nosotros no somos piñata de nadie. Cada quien a sus asuntos. Y colaboramos y nos coordinamos. Y hasta ahora en muchos temas nos hemos colaborado muy bien. Hay otros en los que no estamos de acuerdo, pero tampoco es algo extraño que no estemos de acuerdo en algunas cosas con Estados Unidos. Pues es normal, así son todos los países del mundo. Habrá cosas en las que esté de acuerdo y cosas en que no. Pero es muy importante cuidar la integridad territorial del país y cuidar la soberanía y la independencia y actuar cuando hay pruebas. Pero si no hay pruebas, no se puede actuar, porque si no es a dichos de afuera. ¿Y de quién son los dichos de afuera, además? Entonces, por eso son muy relevantes estos dos casos. Y por eso es muy importante que no nos dejemos llevar por la finta de las redes, de esta ultracampaña, que es parte de las campañas que ha habido contra el gobierno de México y contra México, porque no solo contra el gobierno, sino contra México y contra su pueblo, de campañas del exterior vinculadas con gente aquí adentro que quieren generar, a través de las mentiras, una percepción que no es real. Entonces, por eso nosotros tenemos el detector de mentiras, por eso somos tan serios, más allá de en estar diciéndole a los medios de comunicación y también en las redes sociales, pues que el acceso a la verdad es un derecho del pueblo de México y que no se puede estar mintiendo todos los días haciendo propaganda política desde medios de comunicación. O sí se puede, porque sí se puede, pero no se debe, no se debería, porque aquí no se censura a nadie, a nadie. Hay libertad de expresión, pero es una responsabilidad de la presidenta estar diciendo, a ver, esto es mentira, esto es mentira, esto es mentira, esto es mentira, porque si no, nos dejamos llevar por las noticias falsas que están articuladas. No es un invento por ahí de alguna persona, sino una articulación de noticias falsas en contra del gobierno de México y de los derechos que se han conseguido. Y muchos de estos que participan en estas campañas, pues son los del pasado, que quieren regresar a gobernar México para su beneficio y no para el beneficio del pueblo. Entonces, así de claro, así de transparente, sin afectación de nada, porque la presidenta pues lo que tiene que hacer es cumplir con su función, con la defensa de la soberanía. Por cierto, el domingo, porque tiene que ver con eso también, aquí en la ciudad es el Monumento a la Revolución a las 11 de la mañana, a las 11, ¿verdad? 11 de la mañana, y en todas las plazas públicas del país. Bueno, no todas las plazas, una plaza pública por cada entidad de la República, con excepción de Coahuila, porque ahí hay elecciones y no queremos que parezca que estamos interviniendo en la elección. Con excepción de Coahuila, en una plaza pública va a haber pantalla para que se pueda escuchar el informe.
4: Gracias, presidenta. En materia económica, aprovechando este paréntesis que hizo usted para presentar las buenas noticias, me gustaría conocer si usted tiene detalles de cómo van estas pláticas para la revisión del T-MEC, ya que el secretario de Economía pues ha dado buenas noticias justamente que se está avanzando para fortalecer este tratado comercial entre México, Estados Unidos y Canadá.
3: Si les parece, invitamos a Marcelo la próxima semana para que pueda dar los detalles de lo que se está llevando a cabo en este momento con autoridades del área de negociación del gobierno de los Estados Unidos. Participan empresarios mexicanos también y otros sectores de México. Y también vinieron empresarios o representantes de empresarios de los Estados Unidos. Entonces, si les parece, esperamos la próxima semana para que Marcelo pueda platicarles cómo van estas conversaciones.
4: Gracias, presidenta.
3: Vamos aquí.
5: Gracias, buenos días. Karina Aguilar, de Diario 24 Horas. Preguntarle, ¿usted apoya esta modificación que acaban de hacer los diputados federales para que los magistrados electorales puedan reelegirse? ¿Usted ha enviado iniciativas en contra de la reelección?
3: Entiendo que ellos, que lo que se planteó fue una decisión del Congreso. Pero lo que se plantea no es que se queden 17 años, como está planteado ahí, sino que puedan participar nuevamente en la elección, o sea, que se les permita participar en la elección. No es que se vayan a elegir directamente. Pues fue una decisión que tomó el Congreso y pues ya.
5: ¿Pero está usted de acuerdo con ella?
3: Pues fue una decisión que toma el Congreso. No quisiera yo opinar al respecto. Pero sí es importante que la gente sepa que es que no es que se quedan 17 años, sino que van a participar en la siguiente elección. ¿Podría? Y la gente pues ya tomará la decisión si los eligen o no.
5: Pero no sería una contienda desleal porque estarían aprovechando su cargo de magistrado electoral pues para promoverse como candidatos también.
3: Bueno, pues tendrá que regularse bajo qué condiciones tendrían que hacerlo.
5: También preguntarle, ¿usted ve un riesgo real de que haya injerencia extranjera en las elecciones del próximo año en México? Se lo digo porque también acaban de aprobar ya esta propuesta de anular una elección si se demuestra la injerencia.
3: Bueno, ha habido financiamientos desde fuera. Se demostró en el caso de Mexicanos contra la Corrupción o por la corrupción, que fueron financiados por instituciones de Estados Unidos a través de la embajada, que de una u otra forma apoyaban a un candidato o a una candidata. Y en la circunstancia actual, con esta ofensiva que estamos viendo desde fuera, pues es importante que quede muy claro que en México decidimos los mexicanos. Ahora es importante que se regule. Entiendo que queda la aprobación en la Constitución, pero tiene que venir la ley. Entonces, en la ley, pues ya tiene que especificarse qué quiere decir eso, cómo se revisaría si realmente hubo una intervención extranjera o no. También ha habido críticas de la oposición diciendo que es un argumento más de la presidenta o de Morena para garantizar el poder a Morena. No hay nada más falso que eso. Todas y todos los mexicanos deberíamos estar de acuerdo con eso, que no haya injerencia extranjera en las elecciones en México. O sea, quien vota en contra de esta propuesta, pues parece que está a favor de que haya injerencia extranjera en las elecciones en México. Entonces, yo creo que todas y todos debemos de estar de acuerdo de que en México decidimos las y los mexicanos quién nos gobierna, para presidentes municipales, para diputados, para senadores, para presidencia de la República, para gobernadores. El asunto es cómo demuestras que en efecto hubo intervención extranjera en una elección. Y eso tiene que venir en la ley de manera muy clara. Y entiendo que se aprueba en la Constitución y viene una discusión para poder determinar cuáles son las características que pudieran definir que en efecto, para que no sea algo subjetivo, sino que realmente se demuestre que hubo intervención extranjera.
5: Entonces, ¿sí ve un riesgo real?
3: Sí, sí puede haber un riesgo de una intervención extranjera en las elecciones en México, sí.
5: Preguntarle también, presidenta, con relación a este informe que dará el domingo y que se instalarán pantallas en todas las entidades excepto Coahuila, ¿a cargo de quién va a correr la instalación de estas pantallas en las plazas públicas y si serán en las plazas públicas de las capitales?
3: En algunos casos son en las capitales, en otros casos son en otras entidades, y está viendo el equipo de presidencia y de comunicación para ver si es solo el cargo del gobierno de México, que no es mucho monto, realmente es una pantalla y la transmisión, o algún gobierno estatal o municipal decide apoyar también con la pantalla, porque a lo mejor tienen ellos una pantalla, no se necesita rentar la pantalla y la pueden poner ese día en la plaza. Entonces, y con gusto damos con transparencia cuánto se utilizó de recurso para el informe.
5: Gracias también.
3: O para la rendición de cuentas, más que el informe.
5: Sí, gracias. ¿Cómo se está preparando todas las instituciones de México para esta llegada del Mundial en el sentido de que se ha advertido que estos eventos de tal magnitud pues podrían generar delitos correlacionados, por ejemplo, trata, lavado de dinero, o sea, que se presten a otra cosa? No sé, ¿van a poner más módulos de denuncias? ¿Van a hacer promoción de los números de emergencia? ¿Qué se está preparando?
3: En el caso de trata, de que hubiera algún problema relacionado con este delito, la fiscalía y las fiscalías estatales están muy organizadas para poder detectar o que si hay alguna denuncia que se pueda actuar en ese caso. Para otros delitos pues es la vigilancia que se tiene para el Mundial en realidad y la participación pues de las tres ciudades principales y de los estados de la República. Bueno, en el caso de la Ciudad de México es una sola autoridad. En el caso de Monterrey y Guadalajara, pues son las presidencias municipales y la autoridad estatal y todo el equipo que se está trabajando sobre eso, que es Secretaría de Seguridad, Marina, Defensa, en todo el operativo Quetzalcóatl, se llama.
5: ¿Cuál es el llamado que le hace usted a la afición mexicana?
3: Bueno, primero a la afición mexicana, pues que nos vaya bien con la selección. Desearle todo lo mejor a nuestra selección, siempre que haya buena vibra la selección y pues siempre festejar en paz, pero tranquilos, la diversión siempre es bienvenida, la alegría sí es algo hermoso.
5: Evitar los gritos que de pronto se daban y que se sancionaron por parte de la FIFA.
3: Pues sí, ahí seguir las reglas de la FIFA en el caso del estadio y pues que sea un buen momento para nuestro país y lo mejor para la selección.
5: Y presidenta, también ayer la Secretaría de Seguridad envió una nota aclaratoria diciendo que el gobernador con licencia de Sinaloa, Rubén Rocha, no tenía ficha roja. ¿Usted sabe si el resto de los acusados tienen ficha roja o la Secretaría nos podría informar si el resto de estos acusados por el caso
3: que lo informe la Fiscalía.
5: Ficha.
3: Vamos a pedirle a la Fiscalía que informe en su relación con Interpol para que se pueda conocerlo todos.
5: Y que sea transparente.
3: Y que sea transparente, así es.
5: Muchas gracias.
3: Sí. A ver.
6: Hola, presidenta. Muy buenos días. César Huerta, de la revista Polemón. Presidenta, preguntarle porque pues varios opinadores ligados a la derecha comenzaron pues en lado sincronizado a manejar un discurso de franco intervencionismo extranjero. Por ejemplo, Ciro Gómez Leiva publica hoy un artículo que titula "Cómo vamos a la guerra", dice literal, y retoma unas declaraciones del secretario de Defensa estadounidense, donde pues las descontextualiza estas declaraciones y dice que Estados Unidos emprenderá una guerra, ¿no? Debido a los pobres resultados de su administración, que yo digo, bueno, ayer usted presentó que se disminuyeron 49% los homicidios y él habla de que pues es un simple PowerPoint. Presidenta, pues como él hay varios que la verdad es que no vale la pena mencionar, pero parece que están alegres porque podría suceder una intervención extranjera en México. ¿Usted cómo ve esta estrategia mediática? Pues para convencer al pueblo de que el intervencionismo extranjero es favorable para nuestro país. ¿Y por qué? Pues es importante para los mexicanos defender la soberanía de México.
3: La declaración de ayer del secretario de Guerra de Estados Unidos, hay que leerla bien, porque se refirió en particular, desde mi punto de vista, a los países que estuvieron en el Escudo de las Américas recientemente en un evento con el presidente Trump. Nosotros pues tenemos una relación con Estados Unidos distinta y está basada en un entendimiento que tenemos con ellos, que funciona todos los días, trabaja todos los días.

de nadie, no somos protectorado de nadie. Y como lo hemos dicho, y lo decimos muy responsablemente, en la colaboración para disminuir la violencia en México provocada por el tráfico de drogas y otros delitos vinculados con la delincuencia organizada, para disminuir la violencia aquí y para evitar que entre droga a los Estados Unidos, pues hay que trabajar de los dos lados, no solo en México, porque no todo ocurre en México, porque hay esta idea de que todo lo malo está aquí, de que aquí hay delincuencia organizada y que todos los problemas están aquí y que como el gobierno de México no puede, pues entonces tiene que venir apoyo del extranjero, pero todos los problemas están aquí. Entonces, ¿qué decimos nosotros? A ver, claro que hay problemas aquí, pero tenemos una estrategia de construcción de la paz, de seguridad en el país, que va dando resultados. Porque quieren minimizar la reducción de 49% de homicidio doloso. Si hubiéramos reducido menos, entonces sí estarían criticando de por qué no se ha disminuido el homicidio doloso. Disminuye el homicidio doloso y ahora dicen, no, pues no es creíble. Pues ¿cómo no va a ser creíble si son datos de todas las fiscalías de todo el país? Entonces, y aquí estamos trabajando. ¿Que queremos colaborar con Estados Unidos y coordinarnos? Sí, claro que sí. En el marco de respeto a nuestro territorio y de la soberanía nacional. Ellos nos pueden dar mucha información y otros temas que podemos trabajar y colaborar juntos. Ayer en la encuesta, una encuesta que salió, la gente estaba de acuerdo en la colaboración, pero no en la intervención. Y así es México, pues la mayor parte de la gente no está de acuerdo con ello. Entonces decía, hay una visualización como si todos los problemas estuvieran aquí. No, allá del otro lado también tienen muchísimos problemas. Primer problema es el consumo de drogas. Que por cierto, el consumo de fentanilo no fue provocado por el tráfico de drogas, sino por el consumo excesivo de un medicamento que tenía opioides, que generó una dependencia tremenda en Estados Unidos. Aquí pasamos ya hace más de un año una miniserie sobre ese tema. Entonces, pues ese es un problema que ellos tienen que atender y por eso nos dio mucho gusto que se recuperara en su última estrategia. Tienen que atender pues también como un asunto de salud pública, de atención a las familias, a los jóvenes y entender por qué las causas más profundas de por qué hay más consumo de drogas en Estados Unidos, por ejemplo, que en México. Que nosotros creemos que tiene que ver con un asunto familiar y de valores. Pero ellos tienen que atender ese tema desde la perspectiva de salud pública, que disminuye el consumo. Nosotros ayudamos en que disminuya el tráfico de drogas de México a Estados Unidos. Claro que ayudamos. Tanto que estamos dando resultados en ese tema. Pero ellos también tienen el problema de que las armas que se venden pues muy libremente en Estados Unidos por sus propias leyes pasan a México y eso arma a la delincuencia organizada en México. Entonces, ellos tienen que ayudarnos también a que disminuya el tráfico de armas. Y la otra es el propio tráfico de droga en Estados Unidos. O sea, porque ¿quién vende la droga allá? ¿A dónde va el dinero de la venta de la droga allá? Entonces, es un problema de los dos lados y nos coordinamos porque es un problema común que queremos resolver conjuntamente. Ahora, México le ha costado mucho trabajo, su soberanía y su independencia. Son más de 200 años de lucha permanente del pueblo de México por mantenerse como un país independiente y soberano. Y eso significa resguardar nuestro territorio de cualquier intervención. La independencia de México, 11 años de guerra. La intervención de Estados Unidos en el siglo XIX, que aquí les pasé un texto del general Grant
que participe.

0: en esa invasión, después fue presidente de los Estados Unidos y en sus memorias dice que esa guerra le pareció tremendamente injusta, pero que además nunca había visto tanta valentía en un soldado como en los soldados mexicanos. La intervención francesa, que costó mucho al pueblo de México volver a ganar su independencia. Y muchos conservadores que ayudaron a la... porque así decían, así son los conservadores de antes y de ahora. Lo que quieren pues es que alguien nos venga a gobernar de fuera, porque no creen en los mexicanos. No creen en la, en el orgullo, en la fuerza, en el talento, en la creatividad y en el, la grandeza de nuestro pueblo. Entonces, la intervención francesa. Y luego con la Revolución Mexicana, la intervención de nuevo de Estados Unidos en 1914, que también defendió al pueblo de México que no cediera, y así. Entonces, México es un país grandioso y nuestra grandeza cultural y la soberanía es algo que todas y todos los mexicanos debemos defender. ¿Quién cree que se van a resolver los problemas en México viniendo del extranjero alguien a decirnos cómo? Pues está muy fuera de lugar. Eso no quiere decir que no tengamos colaboración con todos los países del mundo y que no tomemos las mejores experiencias. Incluso que nuestras Fuerzas Armadas puedan capacitarse por las Fuerzas Armadas de Estados Unidos, que se hace de todos los años. Es algo histórico. Y también los de Estados Unidos venir a capacitarse a México también de las fortalezas de las Fuerzas Armadas mexicanas. Pero eso es muy distinto a la intervención. Ahora, nadie desea, nadie desea en México pues un conflicto con Estados Unidos, nadie. Y la presidenta lo que hace es trabajar todos los días pues para tener la mejor relación posible con el gobierno de Estados Unidos, siempre. Pero tenemos que cuidar también que esa relación no implique disminución de México. Por eso siempre digo, es un trato de iguales, no de subordinación. Es de iguales. Y eso es lo que pedimos en el terreno comercial, en el terreno de seguridad, en todos los terrenos. Una relación de iguales, reconociendo la grandeza de México y las fortalezas de Estados Unidos en distintos temas, pero cada quien en su territorio.
1: Gracias, presidenta. Y en otro tema, bueno, en Poblemont publicamos una noticia en la que pues contamos un estudio del especialista en redes y sistemas complejos, Carlos Augusto Jiménez, quien advierte pues en este estudio que hay una estrategia de guerra psicológica digital contra su gobierno basada en bots, en cuentas coordinadas y en influencers que amplifican las narrativas como narcoestado, dictadura, crisis y estos llamados a la intervención extranjera. Según el análisis de este investigador, pues el patrón sería siempre el mismo. Un medio publica una nota, las cuentas automatizadas la viralizan, los influencers empujan también esta nota y después pues se instala la percepción de que todo México supuestamente está hablando de eso. ¿Qué piensa de estas campañas mediáticas, presidenta, que pues son impulsadas también con mucho dinero y de parte de ciertos actores que actúan desde el anonimato y que están ligados con la oposición? Y también, ¿cómo piensa que la gente puede combatir estas narrativas?
0: Aquí presentó en su momento Miguel Elorza, cuando fue la supuesta marcha de la generación Z, que marcharon algunos jóvenes, pero en realidad fue organizada desde fuera. No era legítimamente unos jóvenes que se organizaban en contra del gobierno, sino una promoción en redes sociales vinculada con algunas cuentas en particular de las redes que demostramos aquí cuáles eran. La derecha diario y cómo se vinculaban con una organización internacional de una derecha internacional que está en contra de cualquier gobierno que defienda a su pueblo, porque la derecha no defiende a los pueblos, la derecha defiende intereses de los poderosos, la derecha defiende el autoritarismo, la derecha defiende que el pobre es pobre porque no trabaja, no hubo un sistema que no permitió que la gente pudiera salir adelante. La derecha defiende la supremacía de unos sobre otros por el color de la piel o por dónde naciste. La derecha defiende la libertad del mercado, no la libertad del individuo, la libertad del mercado. ¿Qué quiere decir eso? Pues que el mercado va a resolver todos los problemas. Cuando ya vimos en México que 36 años de neoliberalismo lo único que hicieron fue a la gente más pobre y menos democracia. La derecha defiende que no haya libertades, que haya censura, porque así gobernaron durante años en México y en todos los países del mundo. ¿Nosotros qué somos? ¿Cómo nos definimos? Humanistas. Podríamos definirnos como progresistas, como de izquierda. No, preferimos definirnos como humanistas. ¿Y por qué nos definimos como humanistas? Porque nosotros creemos en la igualdad de las personas. Nosotros no creemos que nadie sea superior a otro. Creemos en la igualdad. Nosotros creemos en la democracia como el gobierno del pueblo. Nosotros creemos en la libertad como la garantía de todas las libertades, pero también en el bienestar. No se puede ser libre completamente si no hay bienestar. Nosotros creemos en la historia de México. Nosotros creemos en Morelos, creemos en Hidalgo, creemos en Leona Vicario, en Gertrudis Bocanegra, en Josefa Ortiz. Nosotros creemos en los liberales mexicanos, en Zapata, en Villa, en Madero, en los grandes héroes y heroínas, pero sobre todo creemos en alguien, en la fuerza del pueblo de México. Por eso somos humanistas. Pero hay muchos que no les gustan los gobiernos humanistas. ¿Por qué? Porque perdieron sus privilegios. El privilegio de no pagar impuestos. O el privilegio de gobernar, aunque no haya sido electo. O el privilegio de recibir un montón de dinero para poder hablar bien del presidente o presidenta de la República. O el privilegio de haber sido rescatado por el FOBAPROA, o el privilegio de haberte entregado una concesión de televisión, o el privilegio de que no tenías que pagar impuestos nunca, o el privilegio de que todo el recurso público iba para los de arriba y no para los de abajo. Tuvo el privilegio de tener un sistema judicial a modo donde tú te resolvías todos los problemas con dinero. Ese pasado de corrupción y privilegios es el que los gobiernos humanistas estamos dejando atrás. Entonces, la derecha internacional, ¿qué es lo que quiere? Pues regresar con sus, por sus fueros con mucha gente en México, que perdió todos esos privilegios. ¿Se organizan ellos? Sí. ¿Le meten dinero? Sí. ¿En campañas? Sí. ¿En noticias falsas? Sí. ¿Qué tenemos que hacer las y los mexicanos que creemos en el humanismo? pues estar pendientes de lo que está ocurriendo, informarnos bien, defender la soberanía y garantizar siempre gobiernos honestos que le cumplan al pueblo y defender las conquistas que hemos logrado y avanzar más.
1: Presidenta, y ahora que habla pues de estos empresarios que se beneficiaron con concesiones, no sé si habría también que recordar el caso de Canal 40 y cómo pues en su momento era una concesión que mostraba otra realidad que estaba pasando en el verdadero México y que muchos, bueno, como el comentócrata que mencioné, que después cambiaron de bando y se volvieron diferentes o a los que criticaban, pues el Canal 40 mostraba esa realidad y también pues desde el poder se permitió que Salinas Pliego diera el chiquihuitazo y se quedara con esa concesión. ¿Qué piensas sobre pues este es cierto, caso?
0: Es cierto lo que dices. La apropiación de Canal 40 por ese grupo pues fue de una manera violenta, es así. Hay quien me recomienda, ya no se esté peleando, ya no ande diciendo. Pero es importante también que el pueblo de México sepa qué pasó en la historia de México. No es un asunto de pelea, es un asunto de mostrar cómo fue todo el periodo neoliberal en México. Porque hay muchos jóvenes, un joven que nació en el 2006, hoy tiene 20 años, es un adulto, una adulta, pero no necesariamente conoce qué pasó, pues del 2000, bueno, a lo mejor y tiene referencia ya cuando cumplió 12 años, o sea, ¿qué? 2006, 16, 18. Imagínense, o sea, tenía 12 años, quien tiene hoy 20, cuando gana el presidente López Obrador. Y a lo mejor piensa que México siempre fue así y se deja llevar pues por la información llena de mentiras. Entonces es muy importante recordar cómo fue antes del 2018 México y qué ocurrió. Entonces no es nada más... No es un asunto de atacar a alguien, no, es un asunto de informar qué pasó en México en todo ese periodo y cómo lo que ahora quieren pues es regresar a ese periodo, pues no, ya no, la gente está muy consciente y al pueblo de México recordar cómo era entonces y cómo es ahora. Y evitar dejarse llevar por estas campañas de acusaciones falsas. Pero bueno, ya le dejo a ustedes que difundan cómo fue lo del 40.
1: Y ya por último, presidenta, me llamó la atención que entre los logros que menciona, la pobreza se redujo pues de manera significativa en tan solo 2 años. ¿Qué fue?
0: La pobreza laboral.
1: Exacto, la pobreza.
0: Tiene que ver principalmente con el salario, con el aumento del salario mínimo. Es, la pobreza laboral se mide en cuánto te alcanza para comprar con tu salario. Si tienes un ingreso en la economía formal o no formal, que no te alcanza para comprar lo mínimo, pues entonces estás en pobreza laboral, porque trabajas pero no te alcanza con lo que ganas. Entonces los aumentos salariales pues han permitido disminuir la pobreza laboral y cada vez tenemos que generar mejores empleos que nos permitan pues que todos ganemos bien, porque de eso hablamos nosotros, de los derechos del pueblo, el derecho del pueblo de México a un buen ingreso, el derecho del pueblo de México a la educación, el derecho del pueblo de México a la salud, el derecho del pueblo de México a tener una vivienda, lo que antes se veía como mercancías.
1: Muchas gracias, presidente.
0: Oigan, ya nos vamos, ya son 9:30, yo tengo una cita a las 9:30 y todavía tenemos 2 temas aquí. Está trabajando Secretaría de Salud y ya va a estar lista la fábrica de moscas en Chiapas. Yo creo que la vamos a inaugurar después del 20 de junio. Vamos a ir a inaugurar la planta. Eso va a ayudar muchísimo al control. Sí, hay que acercarse a los médicos. No hay que. ¿Cómo llega a ocurrir? Por una herida maltratada, que no se limpia. Entonces, con limpiar bien la herida es suficiente. Entonces, hay que ir con el médico para poder revisar en caso de que haya esta situación. Y hay información permanente para que, si tienes una herida, siempre garantiza que la herida esté limpia, para evitar cualquier llegada del gusano. Bueno, oigan, ya nos vamos. ¿Les parece si mañana? Perdona, Miguel, ya le di 2 días. Pero es que a las 9:30 tengo una. No, es una reunión interna, pero como tenemos mucho trabajo. A las 4 de la tarde vemos a las madres y padres de Ayotzinapa. Sí. Gracias a todas y todos. Buen día. Mañana nos vamos con mujeres y iniciamos con eso si quieren. Mañana iniciamos con. Mañana vamos a entregar el boleto. Vamos, sí, aquí van a venir las jóvenes que ganaron el boleto número 1, número 2 y más, ¿verdad? Del mundial. Es algo bonito, la verdad. Bueno, nos vemos, gracias. Perdónenme.

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Con el gusto de siempre les saludamos hoy que es jueves 28 de mayo del año 2026. Sean todas y todos bienvenidos a Estudio 97.9. Saludo con mucho gusto a María de la Luz Valdés en los controles de audio, en la producción de este programa, Samantha Lisset Mora y en el micrófono su servidor Marco Antonio Fonseca. Nuestra línea telefónica ya está a sus órdenes, 492-9240532. También tenemos otra línea, 492-9222485. Y también nos puede escuchar a través de nuestra página de internet www.cisar.org.mx. De nueva cuenta, sean todas y todos bienvenidos. Como es costumbre, vamos a dar principio con música y quiero presentarles un tema que lleva por título Singapur Medley, o un popurrí de música de Singapur con Jima Band.

0: Esto fue Singapore Medley con Jima Band. A continuación los invito a escuchar el artículo Singapore moldeando la ciudad verde del futuro.
1: Esta es una ciudad en la que los rascacielos atraviesan las copas de los árboles. Un bosque de torres y árboles. Y la razón por la que Singapur recibe el nombre de la ciudad jardín. En el centro de la ciudad, en cada esquina, a lo largo de los canales, la vegetación está por todas partes. Esta pareja de singapurenses

0: verdes como este, accesibles por toda la ciudad en menos de 2 minutos. Esto es muy normal para nosotros porque crecimos con árboles. Apreciamos mucho lo verde. De hecho, la mayoría de los días en Singapur hace mucho calor, pero los árboles hacen la diferencia. No necesito una sombrilla, me encanta caminar así. Situado en el clima tropical del sudeste asiático, Singapur tiene que hacer frente a un calor constante. 28 grados Celsius en promedio durante todo el año. La ciudad-estado, el país más urbanizado del mundo, ha visto aumentar su temperatura más del doble de la media mundial en los últimos 60 años. Singapur está haciendo todo lo posible para limitar el impacto del calor. Desde 2006 se ha producido una revisión de la política estatal, dejando atrás su ambiciosa estrategia de construcción. Singapur se ha convertido en una ciudad verde con parques y jardines. La vegetación ha llegado incluso al corazón del distrito comercial. Las plantas trepan por las paredes, emergiendo de las profundidades de los edificios. Singapur, principal ciudad financiera del sudeste asiático, está en constante desarrollo. Ahora los nuevos edificios ceden sistemáticamente espacio a la vegetación.
1: Buenas tardes, soy Hong Wei, director de proyectos del Pan Pacific Orchard. Bienvenido a este edificio.
0: Hong Wei trabaja para uno de los estudios de arquitectura más prestigiosos de la ciudad. Es especialista en las llamadas construcciones ecológicas.
1: Algunos de ustedes se interesaron por las plantas. Todavía son pequeñas, pero con el tiempo crecerán.
0: Hoy inaugura este hotel de lujo diseñado con 4 terrazas verdes. En total, 14.000 metros cuadrados de verdor.
1: Si juntamos toda la superficie de zona verde, es casi el 300% de la superficie del terreno.
0: Se supone que la vegetación refresca el edificio entre 5 y 10 grados, pero sobre todo, Hong Wei ve en este diseño una solución a las necesidades de la ciudad futura.
1: Aquí en Singapur tenemos que entender que es un país pequeño, tenemos espacio limitado. Así que la única forma de intensificar es crecer hacia arriba, ¿verdad? Pero cuanto más lejos estás del suelo, más alejado estás de la vida pública y del verdor y la naturaleza. Para nosotros es importante ver cómo podemos ampliar la vida pública, la vegetación y la naturaleza dentro del edificio.
0: En Singapur, como en cualquier gran ciudad, el verdor urbano aporta mucho más que una simple estética. En las calles azotadas por el sol, la sombra que proporcionan los árboles se ha convertido en un elemento vital para refrescar la ciudad.
1: Donde hay más árboles hay más sombra y te sientes más cómodo, más fresco.
0: Terence Tan enseña diseño y arquitectura en la Universidad de Singapur. Con su cámara térmica, quiere mostrarnos lo importante que son los árboles para mantener fresca la ciudad.
1: Si apunto al árbol, puedes ver que está a unos 28 grados. Si en el suelo está 38, así que hay una diferencia de 10 grados entre la superficie de la carretera y la de los árboles.
0: A pesar de todos los esfuerzos, los árboles no bastan para reducir el efecto del calentamiento global. Los veranos son cada vez más calurosos y en los barrios antiguos, cubiertos de concreto y carentes de vegetación, a los residentes les resulta imposible vivir sin aire acondicionado.
1: Voy a llevarlo por esta calle, este callejón de Singapur donde hay muchos condensadores de aire acondicionado porque hay muchas tiendas.
0: 8 de cada 10 habitantes tienen uno. Esto da lugar a escenas urbanas como esta. Una calle diminuta y paredes cubiertas de condensadores de aire acondicionado que expulsan aire caliente día y noche.
1: Hace un calor de locos, miren ahora. Todos los puntos calientes debido al condensador se pueden ver muy claramente. 56 grados. Las zonas más calurosas pueden rozar los 60 grados.
0: El calor emitido por estos ventiladores es absorbido por las paredes durante el día y liberado durante la noche. Esta calle nunca se enfría. Los aparatos de aire acondicionado, utilizados como solución contra el calor urbano, en realidad lo están empeorando. En su lugar, Terence aboga por soluciones para toda la ciudad.

0: we have to consider other passive ways of cooling.
1: Tenemos que considerar otras formas pasivas de refrigeración, medidas de refrigeración que no requieran tanta energía, como la vegetación o el diseño de nuestras ciudades, para aprovechar la brisa, las altas velocidades del viento, para no atrapar el aire dentro de la ciudad y la zona urbana.
2: Para renovar la ciudad y adaptarla a las condiciones climáticas, Singapur lleva casi 20 años organizando esta feria anual. Más de 200 diseñadores acuden aquí para mostrar las últimas tecnologías.
3: Hello, I'm Casey. How can I help you today?
4: Algunas soluciones innovadoras para mitigar el aumento de las temperaturas, como estas baldosas, inspiradas en la textura de la piel de los elefantes. ¿Sabía que si un elefante tuviera la piel lisa, explotaría de calor? Por eso el elefante ha desarrollado una piel texturizada para liberar todo ese calor. Así que nos inspiramos en Singapur para crear los azulejos con la textura que se ve delante de ustedes.
2: Anu Hain, biólogo de formación, se inspiró en este mecanismo científicamente probado. Lleva creando prototipos de estas baldosas desde 2021. Este diseño les permite crear más sombra, captar la humedad y proteger el edificio del calor excesivo.
4: El diseño más sencillo permite que entre un 20% menos de calor en esa pared. Y esto se traduce directamente en menos aire acondicionado en el interior. A medida que las protuberancias se hacen más altas, el beneficio puede ser alcanzar alrededor de un 70%. Por tanto, un 70% menos de calor entra en la pared en comparación con una baldosa plana. Y eso es inmenso, así que estamos muy entusiasmados.
2: Anuj también creó azulejos inspirados en los escarabajos Namib, capaces de condensar la niebla. O incluso ladrillos agujereados como termiteros que permiten un flujo de aire natural a través de las paredes.
4: Creo que los edificios del mañana van a tener un aspecto muy diferente al de ayer. La estrategia tradicional es poner paneles solares o construir edificios ecológicos con plantas. Pero ¿y si pudiera hacer más? Creo que estamos en un punto neurálgico en el que hay montones y montones de ideas a partir de las cuales se están creando prototipos. Así que creo que todos estamos a la espera de la siguiente fase para ampliarlas y ver qué pueden hacer algunas de estas tecnologías por el mundo y la región que nos rodea.
2: Ya hay cientos de edificios innovadores en todo Singapur, como esta universidad, sin apenas aire acondicionado. Un gran tejado cubierto de paneles solares protege el edificio del calor y numerosos agujeros en las paredes dejan pasar el flujo de aire natural. Aquí es donde Terrence Tan enseña arquitectura y diseño.
1: Cuando entras por primera vez, la primera sensación que tienes es de mucha brisa. Este edificio está situado muy cerca del mar y es un punto de capitalización de la brisa natural a la derecha.
2: El edificio se terminó en 2019 y ahora es de energía neta cero, algo poco frecuente en Asia. Para Terrence, las características aquí aplicadas también pueden aplicarse a la mayor parte de la ciudad.
1: Así que aquí es donde estábamos justo antes en el segundo nivel. Todas estas características de diseño son bastante sencillas y no son imposibles de realizar, pero es muy importante que se tengan en cuenta desde el principio en la fase de conceptualización del diseño del edificio.
2: Pensar la ciudad en su conjunto antes de construirla. Ese es ahora uno de los principales objetivos de Singapur. La ciudad-estado está invirtiendo miles de millones de dólares en soluciones ambiciosas como esta. En colaboración con el gobierno, estos investigadores están creando un gemelo digital de la ciudad, con todos sus edificios, vegetación y condiciones climáticas. Así podrán simular diferentes escenarios y ver su impacto en las temperaturas globales de todo el país.
5: Puede, por ejemplo, apagar el aire acondicionado de todos los edificios.
6: ¿Puede añadir también los vehículos eléctricos a la ecuación?
5: Digamos que tenemos vehículos 100% eléctricos.
2: El resultado es este mapa que muestra una vista de 24 horas de la diferencia de temperatura entre una Singapur virtual y más verde y la ciudad actual. Aquí, a las 6 de la mañana, Singapur virtual, a la izquierda, muestra temperaturas más frescas en azul. Durante la hora más calurosa del día, aquí al mediodía, la actual Singapur, a la derecha, sufre temperaturas más extremas. El español Anders Osaya supervisa a decenas de ingenieros que trabajan en esta herramienta. Hecho para arquitectos y urbanistas, la copia digital debería estar terminada a mediados de 2024.
6: Estamos facilitando a los que no están muy interesados en la modelización o la climatología, la comprensión de cómo sus planes y sus ideas repercutirán en el clima urbano.
2: Los equipos ya están trabajando en una versión más detallada de la herramienta a escala de distrito.
6: ¿A qué zona representa?
5: Esta zona es el Distrito Central de Negocios de Singapur. Tiene unos 4 kilómetros cuadrados.
2: Cada calle, cada edificio, cada árbol se recrea en 3 dimensiones. La versión actual de la herramienta está hecha solo para Singapur, pero podría ser utilizada por otras ciudades en el futuro.
6: Especialmente en las ciudades que aún están en fase de desarrollo. Se beneficiarían mucho si planificaran con antelación esos desarrollos y comprendieran cómo esas nuevas infraestructuras afectarán a su propio clima.
2: Hasta que este modelo de ciudad se haga realidad, Singapur cuenta con su naturaleza para mitigar el aumento de las temperaturas. La ciudad jardín ya tiene más árboles que habitantes y pretende plantar 1 millón más de aquí a 2030.
7: Bien, les hemos presentado este artículo, Singapur moldeando la ciudad verde del futuro, que hemos tomado de France 24 en español. Continuamos con música. A continuación les presento el tema Singapur, melodía tradicional.

0: Bien, les hemos presentado Singapur, melodía tradicional de Oriental Music. Vamos a hacer una pausa y de regreso les comento que tenemos aquí entrevista en vivo y a todo color con el secretario de Desarrollo Urbano, Ecología y Medio Ambiente del Ayuntamiento de Guadalupe, Zacatecas. Pausa.
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0: Ya estamos de regreso aquí en Estudio 97.9. Gracias por acompañarnos. Y como les dije antes de irnos a corte, se encuentra con nosotros el doctor en arquitectura Guillermo Gerardo Dueñas González, quien es el secretario de Desarrollo Urbano, Ecología y Medio Ambiente del Ayuntamiento de Guadalupe, Zacatecas. Arquitecto, gracias por acompañarnos en este programa.
1: Buen día, muchas gracias por la invitación y un saludo a tu amable auditorio.
0: Pues entramos en materia y quiero preguntarle cómo surge ese interés por la arquitectura y sobre todo cuáles son sus responsabilidades en el área de desarrollo urbano, ecología y medio ambiente del municipio de Guadalupe.
1: Bien, el surgimiento de la inquietud por la arquitectura fue cuando yo tenía unos 9 años. Uh-huh. Conocí a Francisco de Paula Félix Domínguez y lo que él hacía de sus tareas se me hizo muy atractivo, se me hacía que yo quería hacer algo como lo que hacía él cuando yo fuera grande, y desde entonces estuve muy claro hacia dónde iba. Y por lo urbano, que es ahorita gran parte de lo que me dedico, eso fue en el 2012. Aunque empecé en el Instituto de la Vivienda por ahí del 91, a hacer mis prácticas profesionales, y ahí me encontré con que había que diseñar fraccionamientos y la calle y cosas así. Uh-huh. Eso es en cuanto a la inquietud de la arquitectura y el urbano. En el sentido de la Secretaría de Desarrollo Urbano, que me toca dirigir, en Guadalupe nos encargamos de todo lo que son las licencias de construcción, licencias, números oficiales, alineamientos y demás. También todo el área de catastro, uh-huh, que nosotros vemos. Guadalupe es un caso atípico. Catastro depende de desarrollo urbano y no de tesorería, como en otros municipios. Y en nuestro caso es un componente del ordenamiento del territorio. Tesorería en ese caso nada más cobra el predial, pero nosotros generamos por qué se cobra el predial y cuánto se debe de cobrar a partir de los avalúos y demás. Entonces creemos que esa parte en Guadalupe está muy bien que sea catastro de desarrollo urbano, pero también tenemos el área de fraccionamientos, tenemos el área de ecología y medio ambiente y tenemos el área de ordenamiento del territorio, aquellos que se encargan de regularizar todos los fraccionamientos irregulares o los que son susceptibles de regularizarse, y el área de, ¿cómo le llamamos?, ordenamiento del territorio, que es lo que antes se llamaba como planeación urbana, que es un área que sí estaba en el organigrama, le cambiamos el nombre y la echamos a andar porque no tenía ninguna persona en esa área.
0: Desde su experiencia, ¿cuáles son los principales retos urbanos y ambientales que enfrenta Guadalupe?
1: Okay, el urbanismo se divide en por lo menos en 3 grandes escalas, que es la planeación urbana, es la que ordena a nivel de a 10.000 metros sobre el suelo dónde van a estar las cosas, dónde se va a ordenar el territorio; la gestión urbana, que es la que hacen las autoridades, las que otorgan los permisos, las que dicen hasta dónde sí, hasta dónde no crecer y demás; y el diseño urbano, lo que hacen tanto la autoridad como los particulares, cómo configuran la calle. Entonces, los principales retos para que todas estas áreas, grandes escalas del urbanismo funcionen, es primero, lo primero que hay que gestionar es la gestión del suelo, valga la expresión. Uh-huh. La gestión del suelo, la manera en que cobramos, cuesta, valuamos, utilizamos y tenemos alcances o podemos hacer que las personas tengan derecho a adquirir un suelo para su vivienda o para los diferentes equipamientos que da la autoridad o incluso los particulares, es el suelo. Gran parte de que tengamos vivienda más o menos cara en Zacatecas es porque el suelo es caro en Zacatecas de entrada. Entonces, todo lo que tiene que ver con catastro, con los avalúos, con cómo los profesionales inmobiliarios y los gobiernos tenemos que regular adecuadamente lo que es el suelo para que sea susceptible que las personas puedan adquirir una vivienda asequible.
0: Arquitecto Guillermo Dueñas, ¿cómo puede lograrse un equilibrio entre el crecimiento urbano, la calidad de vida y el cuidado del medio ambiente?
1: Bien, nosotros entendemos que la gestión urbana tiene que tender a ordenar el territorio, es decir, un espacio determinado, uh-huh, que ese espacio esté muy definido, que tenga sus límites, que no crezcamos más allá de los límites que están actualmente o que están marcados en el programa, porque esos límites, cuando se extienden, extienden también las necesidades o las demandas de servicios. Y entonces tenemos que llevar a recolectar basura más lejos, tenemos que llevar policía más lejos, tenemos que llevar agua más lejos, y eso no está bien. Entonces, en esa gestión del suelo, la ciudad debería ser compacta. Ese es un primer principio. Y para que la ciudad sea compacta, necesitamos tener mayores densidades. Es decir, tenemos que conseguir que haya más gente habitando menos territorio. Uh-huh. Se podría decir que habría zonas, sobre todo donde hay vialidades muy grandes, que podrían tener 7-8 niveles, con comercios y usos mixtos abajo, comercios, algo de oficinas y gente viviendo arriba. Uh-huh. Hemos visto esos ejemplos en otras ciudades del mundo, donde incluso las tiendas de conveniencia que venden herramientas o las que venden súperes enormes, tienen restaurantes a los lados, oficinas a un lado y gente viviendo arriba. Uh-huh. Hay que aprovechar el territorio a su máximo, exprimirlo a su máximo para que todas las áreas concentradas nos permitan atenderlo con mayor calidad. Y eso nos ayuda a que los municipios o los gobiernos gastemos menos en atender tan lejos. Si concentramos la actividad, nos es más fácil atender los servicios y podemos ayudar a elevar la calidad de vida. Pero hay una serie de principios que podría citarte como unos 7 o 10, uh-huh, que tienen que ver con la peatonalidad. La gente necesita caminar de una manera segura, asequible y accesible, es decir, que las gentes con diferentes capacidades tuvieran el mismo acceso y derecho con la misma dignidad de usar el espacio público, que tuviéramos usos mixtos, es decir, que los usos de vivienda y los usos de trabajo o de estudio no estén tan alejados de las zonas de vivienda o que no estén concentrados en una sola zona. Muchas veces que me preguntan esto, yo digo, no debería de haber una ciudad de gobierno, no debería de haber un campus universitario, debería de haber varias partes de la universidad distribuidas a lo largo del territorio para que la gente no tuviera un solo objetivo de movilidad. Necesitamos que la gente entienda que los problemas de vialidad no son problemas viales en sí mismos, son problemas de uso de suelo. Cuando alguien concentra una sola actividad como ciudad de gobierno o ciudad universitaria o el TEC regional, uh-huh, todas esas concentraciones de una sola actividad fomentan desplazamientos desde las zonas que son solo habitables. Entonces, también si a alguien se le ocurre hacer una zona de colegios, que era lo que se pensaba antes, segregar los usos, en realidad una concentración de zonas de colegios lo que fomenta es desplazamientos y congestión. ¿Qué necesitamos? Que eso esté atomizado por la ciudad, que haya subcentros, que no estén concentrados los grandes atractores de usos. Entonces, esa hay una serie de principios que inciden evidentemente en la calidad de vida y el aprovechamiento del territorio también incide en lo ecológico, en cómo ocupamos el medio ambiente, si lo ocupamos a cabalidad y tenemos la capacidad de generar mayores pulmones, de tener espacios de calidad que permitan tener sombreado, que permitan tener actividad humana en la calle. Eso ya pasa en el centro histórico. Nos falta entender que eso hacía falta en la nueva ciudad. Y eso es lo que tratamos de revertir en la Secretaría.
0: ¿Qué importancia tienen la planeación urbana, los espacios públicos y las áreas verdes para el desarrollo de una ciudad más humana y sostenible?
1: Pues tienen la mayor importancia, insisto. La calle y la ciudad te deben de dar la calidad de vida a la cual tú tienes derecho. Y ahí vamos a englobarlo un poquito más allá. Tú tienes derecho a la ciudad. Y la ciudad es un catalizador de todos los derechos humanos. O sea, aquí es donde confluye la mayor calidad de vida, el acceso a la educación, el acceso a la salud. Es más fácil obtenerlo en una ciudad porque esos equipamientos están concentrados. Entonces, si la ciudad es un catalizador de esos derechos humanos, pues debemos de dotarlos de las capacidades para que se asoma un espacio digno, con un microclima, conformado por grandes zonas verdes, por lugares de esparcimiento, por lugares de comercio y de un comercio circular, que hubiera manera de que la gente que trabaja y vive aquí pudiera hacerlo cerca de su barrio. Te voy a poner un ejemplo. En Guadalupe se están haciendo algunas tiendas, uh-huh, de conveniencia poquito más grandes, que son como mini supers, pero esos supers están localizando a gente que viva cerca para que trabajen ahí. Uh-huh. Lo que necesitamos entender es eso. Tú le puedes ayudar mucho a la ciudad si trabajas cerca de tu casa. Y si no trabajas cerca de tu casa y tu trabajo es muy importante para ti, le ayudas mucho a la ciudad si tú te mudas cerca de tu trabajo. Y entonces hay una relación muy fuerte entendiendo lo que es sostenible. Sí, todo el mundo habla de economía, de sociedad y de medio ambiente. Yo añadiría el componente espacial. Si tú segregas espacialmente a las personas, es decir, si concentras actividad de una sola naturaleza y segregas esa sola actividad, terminas segregando económica, ambiental y socialmente a las personas. De hecho, eso es lo que se puede percibir en un mapa. Si tuvieras un mapa de cuáles son las zonas menos favorecidas, terminan siendo segregadas incluso de transporte, de oportunidades de trabajo y demás. Lo que necesitamos es acercarle los trabajos. Esa estrategia también la estamos haciendo en Guadalupe. Guadalupe hoy por hoy es el municipio que está concentrando mayor equipamiento. Estamos creando un hospital, que es el hospital más grande que va a tener la región. Uh-huh. Estamos diciendo que el Seguro Social tiene en el estado 216 camas en todo el estado instaladas. El solo hospital, no miento, tiene 240. El solo hospital de Guadalupe va a tener 216. Uh-huh. Estamos hablando del C5, que Guadalupe tiene el más moderno que se estaba haciendo y es en Guadalupe. Estamos hablando que hay otras clínicas en Guadalupe que se han inaugurado. Estamos hablando de un relleno sanitario que cumple con norma en Guadalupe. Estamos hablando de las casas del bienestar, que también son una oferta para personas que no podían tener acceso a un crédito o no a un crédito caro, personas de uno o dos salarios mínimos, incluso personas que no tienen acceso a un crédito regular. Entonces necesitamos dotar a la gente de esos pequeños desarrollos con un esquema totalmente diferente, no como Gavilanes, sin denostarlo, pero era otra manera de pensar hace 30, 40 años. Necesitamos que esas zonas tengan pequeños parquecitos, que puedan comprar las tortillas o lo que necesiten diariamente cerca, que estén cerca de escuelas, que estén cerca de parques, que estén cerca de transporte público. Eso es lo que estamos haciendo. Por eso también Guadalupe es el primer municipio de la región que favoreció la creación de estas casas del bienestar. Insisto, porque tenemos que terminar también con los irregulares. O sea, hay una estrategia global que involucra esta y otras estrategias, valga la redundancia, para determinar cómo la gente tiene que desplazarse menos, no tiene que venir a Zacatecas a trabajar, tendría que hacer su vida propia en Guadalupe y tenemos que darle las condiciones para que eso suceda.
0: Antes de empezar el programa, platicaba con el profesor Ricardo Velavicencio. Él es una persona con discapacidad visual, es maestro del CAM 42 Ignacio Trigueros, precisamente en Guadalupe, Zacatecas, y él me decía que le preguntara qué se está haciendo por la accesibilidad para las personas con discapacidad en el municipio de Guadalupe.
1: Bueno, debo decirte que la preocupación por integrar los sectores de la sociedad que tienen alguna discapacidad es una importante petición que nos hizo Pepe Saldívar. Uh-huh. Particularmente hay una, ahí está la dependencia de planeación, que no es necesariamente planeación urbana, que dirige el doctor Federico Guzmán. Él es doctor en estudios del desarrollo. Él implementó junto con nuestra área de planeación lo que son el Atlas para infraestructura para personas con discapacidad. Es decir, estamos georreferenciando toda la infraestructura que ayuda a las personas para una accesibilidad total, universal, y estamos transformando primeramente nuestro primer cuadro para que sea accesible. Ya hay varias rutas que son totalmente accesibles con tiras podotáctiles, donde hay sistemas brailles como anuncios en la calle, donde las personas pueden tocar y saber dónde andan y pueden conectar las diferentes dependencias desde la zona, la Casa de la Cultura Municipal, ahí en el jardín, y pueden ir directo a la presidencia. Y todo ese trayecto es accesible, tiene todas las condiciones para ir una persona con discapacidad, puede ir sola, puede valerse por sí misma, y los accesos al municipio también. Hemos mejorado las rampas, insisto, las tiras podotáctiles, la señalética, todo de tal manera de que tú en el centro histórico de Guadalupe pudieras hacer tus actividades diarias para poder continuar con tu vida normal, y eso le iba a la calidad de vida de los guadalupenses, pero además tenemos que darles confort en la calle. Entonces andamos en una campaña también muy intensa de plantar árboles, de recuperar los que están dañados o que tienen alguna plaga. Los acabamos de fumigar hace 2 semanas por instrucciones del presidente, algunos que están malitos ahí en el centro. Uh-huh. Entonces hay una estrategia general. Y de hecho se recibió un premio por este Atlas de Discapacidad, que también es el único municipio en la región. Pero quiero abundar más. Hay todos los programas de las comunidades en cuanto a desarrollo urbano se están haciendo en Guadalupe. Somos el único municipio que lo está haciendo todas las comunidades. Estamos haciendo también nuestro programa de ordenamiento ecológico. Y estamos haciendo también los instrumentos que nos permitan regular la construcción y que nos ayuden a controlar también el crecimiento, el programa, hasta dónde podemos tener los límites de la ciudad, qué zonas son susceptibles de qué densidades y todo lo demás. Entonces tenemos que dejar los instrumentos que se requieran para que la ciudad crezca con orden.
0: Bien, estamos charlando con el doctor en arquitectura Guillermo Dueñas González, quien es el secretario de Desarrollo Urbano, Ecología y Medio Ambiente del Ayuntamiento de Guadalupe, Zacatecas. Vamos a hacer una pausa y continuamos con esta entrevista.
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0: Enviamos un saludo afectuoso a don Francisco Javier Acosta Herrera, quien se comunicó a nuestra línea telefónica y felicita al programa y sobre todo a nuestro invitado, el doctor, bueno, ya me corrigió, yo dije doctor en arquitectura, pero es doctor en urbanismo y lo que se genera en el transcurso del día, secretario de Desarrollo Urbano, Ecología y Medio Ambiente del Ayuntamiento de Guadalupe, Zacatecas. Gracias, don Francisco, por escucharnos y continuamos con nuestra entrevista. Antes de irnos a corte, usted nos decía que han recibido premios por el Atlas, ¿cómo se llama?
1: Le llaman el Atlas de Discapacidad.
0: El Atlas de Discapacidad, exactamente por lo que están haciendo en Guadalupe. ¿Cuántos premios son y quién los otorga?
1: Los otorga, entiendo que el INAFEP, el Instituto Nacional del Federalismo, algo así. Y no tengo muy bien el dato porque el que se encarga de esa área es el doctor Federico Guzmán. Él es un tipazo que además conoce muy bien todos esos procesos de planeación. Él es el secretario de planeación del municipio. Él ya lo deberías invitar porque sí es una eminencia en ese ramo. Y gracias a él hemos obtenido unos 3 o 4 premios a mejores prácticas municipales en diferentes materias. Pero esta última fue por el Atlas de Discapacidad, que nos permite conocer en cómo estamos antes de tratar de hacer algo nuevo. Tenemos que saber dónde podemos empezar a calibrar que la ciudad de Guadalupe tenga las mejores infraestructuras de la calle, que esté configurado para que las personas con discapacidad transiten con seguridad y con accesibilidad universal, con la misma dignidad que cualquier otra persona pudiera transitar.
0: Pero explíquenos un poco cómo se está haciendo eso, para entenderlo mejor. ¿Qué es lo que están? Ya nos dijo que están poniendo nomenclaturas en braille. ¿Qué más?
1: Se hace la transformación de las banquetas, se hacen más anchas donde se puede.
0: Rampas.
1: Se hacen rampas, pero las rampas tienen que estar más integradas con la banqueta. No tiene que ser un elemento que ponga en riesgo tu vida.
0: Claro.
1: Porque a veces hay unas rampas que son francamente mortales, que son súper resbalosas y muy tendidas. Tú no tienes que percibir esa rampa. Cualquier persona de diferente capacidad, por edad o por lo que fuera, tenga esa misma necesidad de subir o de transitar por la calle. Entonces está transformando la banqueta y los cruces peatonales para que sean a nivel. Insisto, a nosotros nos toca también entender que no solo es para las personas con capacidades especiales. Lo que nosotros necesitamos hacer es que se entienda que todos debemos transitar por la misma calle. Sí, la accesibilidad es eso. No tienes por qué segregar a una persona que tiene diferentes capacidades por otro lugar. Tiene que ir por el mismo lugar.
0: ¿Que la banqueta esté al ras de la calle?
1: Que la banqueta esté al ras de la calle en los lugares en donde se pueda y tenga los volados para que los carros también ocupen su lugar.
0: Claro.
1: Pero
0: claro,
1: también la infraestructura necesaria para disminuir la velocidad de los carros, para que sean zonas de menos de 30 kilómetros por hora, que eso lo hace más seguro. La mayoría de las calles de Guadalupe van en ese sentido. Que tengan también la posibilidad de que haya reductores de velocidad tipo Revo, que es un nombre común, o alguien le llama reductores pompeyanos, que no es otra cosa más que un paso elevado, que son como una especie de topes muy planitos que se suben a la altura de la banqueta. Entonces la gente puede transitar a nivel de banqueta sin necesidad de bajarse para cruzar la calle. La intención es esto, hacer más seguro el caminar, tener confort, que haya arbolitos, que haya bancas, que la gente pueda disfrutar de estar en la calle. Y también hemos capacitado a nuestro personal para esas tendencias de cómo se debe diseñar la calle con una accesibilidad universal, pero también con una tendencia a lo que llamamos hoy ciudad cuidadora. Se trata también de entender que las mujeres tienen un papel preponderante en la ciudad para cuidar a las personas, a los niños, a los adultos mayores. No estoy diciendo que sea lo ideal. Los hombres deberíamos de participar en el cuidado de nuestros adultos y de nuestros niños. Pero la realidad es que sí, en las familias, las mujeres toman más ese papel. Y ellas también tienen maneras diferentes de moverse en la ciudad. Ellas van y vienen de la escuela de los niños, van y vienen a comprar las cosas al mercado, al tianguis, van y vienen a llevar a sus papás a los centros de salud, o se cansan los mayores y los tienen que llevar por zonas que a veces no se pueden acceder. Entonces tiene que haber lugares donde se pueda descansar, tiene que haber lugares que propicien confort. Pero insisto, vamos más allá de la discapacidad, vamos allá como una ciudad cuidadora, que esté configurada en la medida de lo posible. Lo que estamos arreglando es nuestro centro histórico, con infraestructura física, están demoliendo y cambiando banquetas para que sean accesibles, que cumplan con todo lo que tiene que ver con el patrimonio, porque también nuestro centro histórico está inscrito en la lista de patrimonio mundial por el Camino Real de Tierra Adentro. Pero además de esto patrimonial, tenemos que hacer que sea propicio el caminar, que la gente ande en la calle. También regular el comercio en la calle y una serie de estrategias que nos permitan gozar de eso. Pero va más allá, insisto, nosotros pretendemos que Guadalupe sea muy accesible. Todos los fraccionamientos nuevos tienen que cumplir con una certificación del Instituto Nacional, Estatal de Discapacidad. ¿Para qué? Para que todos tengan con esa infraestructura. Es decir, nada nuevo puede carecer de esa infraestructura y todo lo viejo lo estamos cambiando poco a poco para cumplir con eso. Entonces, el atlas de riesgo, ¿qué significa? Se identifica dónde está la infraestructura, se verifica que sea la óptima y si no, hay una estrategia de irla cambiando poco a poco, empezando por donde va a ir más la gente, que es nuestro centro histórico.
0: Muy bien, estamos charlando con Guillermo Dueñas, secretario de Urbanismo, secretario de Desarrollo de Urbano, sí, Ecología y Medio Ambiente de Guadalupe, Zacatecas. Vamos a un poco de música. Quiero presentarles a la banda sinfónica precisamente de Guadalupe, Zacatecas, con un tema de Jerónimo Jiménez, que es Las Bodas de o La Boda de Luis Alonso.

0: Vienes la banda sinfónica de Guadalupe con la boda de Luis Alonso de Jerónimo Jiménez. Estamos platicando con Guillermo Dueñas, el doctor en urbanismo, Guillermo Dueñas, secretario de Desarrollo Urbano, Ecología y Medio Ambiente del Ayuntamiento de Guadalupe. Doctor Guillermo Dueñas, ¿se siente satisfecho hasta el momento con lo que se ha logrado en su gestión o qué falta por hacer?
1: Sí, hasta el momento, por todo lo que hemos hecho de programas y reglamentos y normativas en cuanto a ordenamiento del territorio, tanto en el municipio, en la cabecera como en las comunidades, y no en tanto todo lo que nos falta por hacer. Creemos que hace falta mucho ordenamiento, sobre todo metropolitano, incluso entender que somos una sola ciudad y la manera en que nos distribuimos y hacemos nuestra vida diaria tendría que incidir más en eso. Y también eso, todos los instrumentos que hemos hecho acá se deberían de pasar a otros municipios. Creo que para allá debería ir lo urbano.
0: Un saludo afectuoso para también a las personas que nos escuchan en el Ayuntamiento de Guadalupe, Zacatecas, sobre todo en la Secretaría de Desarrollo Urbano. ¿Algún comentario final que desea agregar, algo que no le haya preguntado?
1: Híjole, creo que nos faltó hablar de nuevo urbanismo y de las tendencias.
0: Lo vamos a dejar para otra ocasión porque es un tema bastante amplio y pues se nos terminó el tiempo.
1: Sí, no, pues muchas gracias. Agradecer a ti y a tu amable auditorio y a tu equipo las facilidades que nos dan para expresarnos. Muchas gracias.
0: Bien, hemos charlado con el doctor Guillermo Dueñas, secretario de Desarrollo Urbano, Ecología y Medio Ambiente del Ayuntamiento de Guadalupe, Zacatecas. Gracias por el apoyo de María de la Luz Valdés en los controles de audio. En la producción, Samantha Lisset Mora, y en ese micrófono, su servidor, Marco Antonio Fonseca. Sigue en sintonía con Radio Zacatecas. Nos escucharemos la próxima semana. 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
2: Iniciamos nuestra audición de este día ofreciéndoles a ustedes música de Antonio Vivaldi. En primer lugar vamos a escuchar de su conjunto de 12 conciertos conocidos como Lestro Armónico, que fuera una de las primeras obras que Vivaldi compusiera. De hecho lleva en su número de catálogo apenas el número 3, que comprende justamente estos 12 conciertos, todos ellos bajo la denominación general de Lestro Armónico, que nos muestra cómo el joven Vivaldi tenía ya una capacidad de composición plenamente desarrollada a pesar de su juventud. De este conjunto de 12 conciertos del Lestro Armónico, iniciaremos pues nuestra audición de este día ofreciéndoles a ustedes el concierto número 3 de esta serie en sol mayor y en tres movimientos, que son Allegro, Largo y Allegro, en la interpretación del conjunto I Musici, teniendo como solista a Roberto Michelucci al violín.

interpretación del conjunto italiano I Musici, teniendo como solista al violín a Roberto Michelucci. Continuamos ahora ofreciéndoles el número 2 de esta serie de 12 conciertos del estro armónico de Antonio Vivaldi. Se trata de un concierto para dos violines, violonchelo, cuerdas y bajo continuo. En este caso, los solistas que interpretan este concierto con el conjunto italiano I Musici son Roberto Michelucci e Italo Colandria en los violines y el maestro Enzo Altobelli en el violonchelo. Este concierto número 2 en sol menor del estro armónico de Antonio Vivaldi se compone de 4 movimientos que son adagio e spiccato, allegro, el segundo, el tercero largetto y el cuarto y final allegro. La interpretación, ya lo dijimos, el conjunto italiano I Musici con los solistas ya mencionados.

Les hemos ofrecido en esta parte de nuestro programa de hoy el concierto número 2 en sol menor del Estro Armónico de Antonio Vivaldi, en una interpretación del conjunto italiano I Musici, teniendo como solistas a los maestros Roberto Michelucci e Italo Colandria en los violines, y en el violonchelo al maestro Enzo Altobelli. Se trató justamente de un concierto escrito para dos violines solistas y violonchelo con acompañamiento de orquesta de cuerdas y bajo continuo. En la siguiente porción de nuestro programa vamos a ofrecerles a ustedes música de Wolfgang Amadeus Mozart. Estaremos presentándoles tres de las oberturas de sus óperas. En primer término, escucharemos la obertura de Don Juan con la Orquesta Sinfónica de Basel bajo la dirección del maestro Moshe Altman.

Así concluye esta obertura de la ópera Don Juan de Wolfgang Amadeus Mozart que hemos ofrecido para ustedes en interpretación de la Orquesta Sinfónica de Basel bajo la dirección de Moshe Atzman. A continuación, escucharemos también del mismo autor la obertura de su ópera La Flauta Mágica con los mismos intérpretes, la Orquesta Sinfónica de Basel bajo la dirección de Moshe Atzman.

les hemos ofrecido esta obertura de la ópera La flauta mágica de Wolfgang Amadeus Mozart, en una interpretación de la Orquesta Sinfónica de Basel bajo la dirección de Moshe Atzman. A continuación, y para concluir esta porción de nuestro programa de hoy, estaremos escuchando también de la ópera El empresario de Wolfgang Amadeus Mozart, su obertura, en interpretación igualmente de la Orquesta Sinfónica de Basel, bajo la dirección de Moshe Atzman.

Hemos escuchado la obertura de la ópera El Empresario de Wolfgang Amadeus Mozart, que nos ha ofrecido la Orquesta Sinfónica de Basel bajo la dirección de Moshe Atzman. En la continuación de nuestro programa, vamos a presentarles a ustedes tres selecciones de música de autores de nacionalidad rusa. En primer lugar, de Mijail Glinka, vamos a escuchar a continuación la mazurca del segundo acto de su ópera Una vida por el zar, en la interpretación de la Orquesta Filarmónica de Plovdiv bajo la dirección de Ruslan Raichev.

Hemos escuchado esta mazurca del segundo acto de la ópera Una vida por el zar, de Mijail Glinka, en la interpretación de la Orquesta Filarmónica de Plovdiv bajo la dirección de Ruslan Raichev. A continuación, de Igor Stravinsky, que al igual que Mijail Glinka, es un compositor también de nacionalidad rusa, vamos a presentarles a ustedes la polca del circo para un pequeño elefante, en interpretación de la Orquesta Filarmónica de Dresden bajo la dirección de Herbert Kechel.

Esta ha sido la polca de circo para un pequeño elefante de Igor Stravinsky, que hemos escuchado en una interpretación de la Orquesta Filarmónica de Dresden bajo la dirección de Herbert Kegel. Llegamos así a la conclusión de nuestro programa de este día, cuando les presentamos a ustedes, para concluir el mismo, la marcha de la obra de Sergei Prokofiev, escrita para niños, Pedro y el Lobo, en interpretación de la Orquesta Sinfónica de Radio Luxemburgo, bajo la dirección del maestro Leopold Hager.

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Auditorio de Radio Zacatecas, tengan ustedes muy buenas tardes. Yo soy Manuel Díaz Guerrero y como cada jueves a esta hora les saludo nuevamente. Estamos iniciando una emisión más del programa Tierra Mestiza. Como muchos de los estilos regionales en los que encontramos en las postrimerías de la colonia, se llamaban, eran conocidos como sones de la tierra. Los sones jarochos vienen a ser una amalgama de ritmos y de aportaciones del mundo atlántico que entraron principalmente al Sotavento a través de esa puerta, de esa ventana comercial que otorgaba el puerto de Veracruz. Así, influencias europeas, africanas y, por supuesto, americanas también, o bien de regreso desde el interior del reino, llegaron al territorio y fueron más visibles durante el siglo XVIII. Todas ellas se hallan en la base musical y lírica del género y han sido reportadas por la literatura y las fuentes de la época. Fandanguillos y peteneras de ida y vuelta, puntos, guajiros, minués, congos y afandangados del Caribe español y francés, contradanzas y boleras, maturrangas, tangos y chungas gaditanas y sevillanas empezaron a conformar un género cuando esas músicas urbanas penetraron precisamente a las tierras interiores del Sotavento, creando el sonido de los aires campesinos y fandangos, y asentándose de esta manera en el protocolo de los sones de pareja y sones de montón, oficiados alrededor encima de una tarima de madera, en donde los bailadores hacen sus zapateos y mudanzas, consiguiendo así incorporarla como un instrumento dominante de percusión. Esta tarde en Tierra Mestiza, antiguos sones jarochos con el grupo Sacamandú. ¿Y qué le parece si para iniciar escuchamos precisamente un son llamado la Chuchurumaca, también conocida como la Indita? Esta versión es una indita realmente que se cantaba en el río Papaloapan y fue tomada de un disco grabado por José Raúl Helmer en el santuario Tatitlán. Esta pieza, bueno, fue tomada de este disco editado por el IMBA de sones jarochos.

grupo Sacamandú se comenzó a conformar a partir de 1980, encabezado por los hermanos Ernesto y Eduardo Anaya, acompañados, estos dos, los hermanos Anaya de Ciudad de México, y el italiano Lucas Hernández, fueron los tres iniciadores del grupo Sacamandú. Con el tiempo se fueron integrando otros personajes, Armando Herrera, que, hace relativamente poco tiempo era el titular de cultura en el estado de San Luis Potosí, Adriana Cao Romero, que ahora encabeza el proyecto Caña Dulce y Caña Brava, Francisco García Ranz, gente dedicada a la música, a la producción musical y al trabajo radiofónico también. Leopoldo Novoa, músico colombiano que llegó a México precisamente para estudiar más de cerca las músicas mexicanas y hoy forma parte de la agrupación Tembembe Ensamble Continuo. Antonio García de León, que para los años 80 ya era un destacado lingüista, antropólogo, además, investigador y jaranero. Pedro García de

su gusto y búsqueda hacia el son jarocho. Desde un inicio, el grupo, vamos, se tomó muy en serio el trabajo de aprender y recopilar las maneras, las formas, los estilos, en especial de los viejos soneros. Al empezar a trabajar con Antonio García de León como guía dentro de la investigación, bueno, se propusieron recuperar y montar sones antiguos para llevar cada año al encuentro de jaraneros de Tlacotalpan, donde estaban participando año con año. Y así, de esa manera, es que surge el deseo en esta agrupación de grabar ese trabajo de varios años de recuperación de sones antiguos. Realizaron la grabación del volumen 1. Luego hicieron la grabación del volumen 2. Para la grabación del volumen 2, que es lo que vamos a escuchar en esta ocasión, invitaron a músicos como Ramón Gutiérrez, del actual grupo Son de Madera, Octavio Vega, de Mono Blanco, a Diego López, del grupo Siquisiría, al ya desaparecido Salvador el Negro Ojeda, todos ellos destacados soneros de la tradición y, por supuesto, con un invaluable apoyo técnico del ingeniero Guillermo Pous. Vamos a seguir escuchando más. Son pocos los sones que conforman este volumen 2, pero yo les estoy casi seguro que todos le van a resultar desconocidos hasta el día de hoy, si es que, porque este disco, este material apenas se dio a conocer el día 22 de mayo, 33 años después de haber sido grabado. Le invito a que escuchemos el Durazno. Se trata de un son del siglo XIX que se tocó y se cantó en muchas regiones del país con versadas similares. Está tomado de una colección llamada Sones y Jarabes para Banda de Viento de Miguel Ríos Toledano a mediados del siglo XIX. El son se llama el Durazno.

como el trabajo de campo. Bueno, los integrantes del grupo Sacamandú trataron de concretar una tarea que consistía en hacer evidente mucho de lo acumulado en la tradición campesina, lograr que los sones dejados en el olvido volvieran a tener vigencia y se hicieran presentes en sus repertorios, acudiendo, pues, por supuesto, también a la selección de las afinaciones, las instrumentaciones, los ritmos, y que además la versificación adquiriera el protagonismo y la flexibilidad creativa que de alguna manera se estaba anquilosando. Este proyecto intentaba hacer evidentes muchas de estas influencias musicales y líricas del siglo de oro y del barroco musical hispanoamericano, de ejecutarla, de difundirla también con la intención de aportar a su revitalización, aprovechando el impulso pues que vino a caracterizar precisamente al son en varios de sus santuarios privilegiados desde finales del siglo pasado. Me refiero a Tlacotalpan, a Santiago, Tuxtla, San Andrés Tuxtla, Minatitlán, etcétera. Las fiestas de estos lugares emblemáticos, santuarios precisamente del son jarocho. En esas fiestas campesinas, en esos encuentros musicales, o también con la proliferación de nuevos conjuntos y agrupaciones. Hay que recordar que estaba por aquellos años, la década de los 80s, se estaba impulsando lo que llegaría a llamarse, como el movimiento jaranero, precisamente en nuestro país, una revitalización de alguna manera, donde se procuraba pues acudir a los viejos soneros, a los viejos pilares del son, para extraer de ellos no solamente los repertorios, sino las instrumentaciones, las afinaciones. Y así, bueno, de esta manera el aporte del grupo Sacamandú se centró en los ajustes de las cadencias, la instrumentación, la lírica, por supuesto, en un intento de utilizar pues al máximo los recursos expresivos de los sones de Sotavento. Le invito a que escuchemos otro son, este se llama El Café, es otro son del siglo XIX, incluido en la colección de Miguel Ríos Toledano, centrado en el juego amoroso y festivo, y bueno, todo alrededor del café.

Estos sones en su conjunto, diríamos, esta grabación, estos sones antiguos de Sotavento, en su volumen número 2, cuando se impulsan dentro de este proyecto, lo que pretenden es reafirmar de alguna manera que estos sones tradicionales del Sotavento, tal y como persistieron en los fandangos rurales, que vistos más de cerca, de alguna manera nos refieren en sus temáticas, en su versería, las cadencias, la música, y todo todo apunta a un complejo histórico que refleja las modulaciones, los ires y venires de la historia de Veracruz y la costa del Sotavento, sones de marinería, sones de vaqueros, sones donde la ganadería trashumante está presente y es importante, sones de cantares de madrugada y velorios, de versada a lo divino, cuadros de costumbre y oficios, de referencias a la vida de los arrieros, los artilleros, los milicianos, cantares acerca de animales y frutas del entorno geográfico, bien fragmentos de romances, historias y requiebros de amor reflejando con ello formaciones históricas de largo aliento marcadas, eso sí, por las formas poéticas que se remontan al llamado siglo de oro, como decíamos antes, de la literatura hispánica. Si observamos con atención, vamos a encontrar estas formas literarias precisamente dentro de sextillas, de quintas, de décimas, de cuartetas, seguidillas simples, seguidillas complejas, plantas octosilábicas, hexasilábicas también. Es decir, hay todo un conjunto o una enorme riqueza literaria en cuanto a la lírica. Y en las danzas y la música, bueno, el periodo llamado barroco en sus diferentes expresiones, hablemos de afinaciones, hablemos, por supuesto, de música antigua, de formas e instrumentaciones del siglo XVII, donde encontramos guitarras, encontramos bandolas, bajos, arpas, panderos y un largo etcétera, danzas zapateadas, por supuesto, y muchas variaciones del antiguo arte del danzado. Así los sones que persisten, pues están relacionados sin ninguna duda con las hispanas jácaras, con los villancicos, las negrillas, los tocotines, los cumbés, las pasacalles, zarabandas, chaconas, etcétera, etcétera. Todo esto arrastrado desde el periodo virreinal. Vamos a escuchar un son más, ¿le parece? Y en esta ocasión, bueno, se trata de un son llamado El Borreguito. Este fue tomado de un artículo del investigador Max Leopold Wagner. Este artículo llamado Algunas apuntaciones sobre el folclore mexicano del año 1927, y lo recopiló cuando en el puerto de Veracruz estaba tomado precisamente por el ejército estadounidense en 1911. Se trata, diríamos, de una especie de villancico. Esto se registró en Tlacotalpan, el tema se llama El Borreguito.

0: Muy bien, pues mire, el momento de realizar una pausa va a ser muy breve y yo le invito a que continúe con nosotros.
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Muy bien, mire, ya estamos aquí de regreso. Le agradezco mucho a usted que nos está acompañando en esta tarde de Tierra Mestiza, en esta ocasión donde estamos escuchando al grupo Sacamandú, esta agrupación conformada, entre otros en su momento, por gente como Ernesto Anaya, Lara Quintal, Adriana Cao Romero, Alcalá, Claudia Cao Romero también, hermana de Adriana, Antonio García de León, Pedro García de León, Francisco García Ranz, Lucas Hernández Vico, Armando Herrera Silva y Leopoldo Novoa Matallana. Era realmente un llamado, podríamos decir, y discúlpeme usted el término tan anglosajón que voy a utilizar, era un grupo All Stars. Estamos hablando de 1980 y muchos de estos nombres ya se destacaban en las músicas tradicionales, otros en las músicas académicas, otros más en el periodismo y la radiodifusión, otros en la laudería, otros más en la investigación, como el caso del doctor Antonio García de León. Pues todos ellos conformaron el grupo Sacamandú. ¿Y a todo esto de dónde viene el nombre de Sacamandú? Bueno, pues el grupo tomó su nombre de un antiguo son que al parecer había llegado a México desde las Antillas en la segunda mitad del siglo XVIII. Hay una cita que dice: el Sacamandú es un baile traído a Veracruz por un negro de La Habana que había estado forzado en San Juan de Ulúa. Esta es una cita, es una referencia encontrada en un documento de la Inquisición del Archivo General de la Nación en el tomo 1410, en la foja 737 del año 1803. Y bueno, y que persiste hasta hoy precisamente esto de Sacamandú, como Sacamandú en la Huasteca y como Toro Sacamandú en la región del Sotavento. Es decir, dentro del son huasteco vamos a encontrar el Sacamandú y dentro del Sotavento, en la región jarocha, vamos a encontrar el son llamado el Toro Sacamandú. Con estos integrantes que yo le mencioné, el grupo Sacamandú comenzó a trabajar para encontrar un sonido propio, un sonido que le diera identidad. Para lo cual, bueno, ellos realizaron diversos e infinidad de viajes en varias ocasiones a la Huasteca y a la región del Sotavento. Ellos, por ejemplo, en 1987 realizaron un trabajo a Colatlán, Veracruz, acompañados del tristemente desaparecido investigador, antropólogo, además, quizás uno de los mejores antropólogos de nuestro país, Román Güemes. Y bueno, acompañados de Román, él había realizado trabajo intenso en esa región y fueron a visitar a otro también recientemente desaparecido, don Laco Alvarado, un gran violinista de sones de costumbre, sobre todo uno de los viejos huapangueros, que a través de él el grupo Sacamandú se acercó y pudo conocer sones precisamente poco conocidos del repertorio actual. Don Laco les mostró los diferentes momentos del huapango, refiriéndose a la fiesta. Él les enseñó cuáles sones eran para abrir una fiesta, sones como el gusto, como el caimán, cuáles sones eran para pasar a las corridas, que eran las canciones rancheras, ¿no? Donde, a decirle a don Laco, ya se podía bailar de cachetito. Todo esto fue de alguna manera alimentando precisamente no solamente la curiosidad, sino el enorme trabajo de investigación y de ejecución, de interpretación del grupo Sacamandú, que habría de llevarlos finalmente a encontrar un sonido propio, una identidad propia, volviendo pues a la forma en que se fueron integrando los miembros de este grupo desde el primer momento. Bueno, sin lugar a dudas, la influencia del doctor Antonio García de León, Toño, como ellos le nombraban, fue sumamente importante. García de León, uno de los grandes investigadores, él ya desde antes de ser jaranero, iba por su afán precisamente de investigación, iba encontrando viejas líricas, viejos sones, y él solo los iba integrando. Lo que les fue alimentando también ese poder de convocatoria para hacer algo distinto a lo que se estaba haciendo en el son de Sotavento, dentro del llamado son jarocho.
hay un son que es conocido, sí, se llama el cascabel, es un son antiguo en una tonalidad menor que se cantaba desde el siglo XVIII. Del son del cascabel existen diversas versiones en otras regiones del Caribe como Colombia, Puerto Rico y Cuba. En Veracruz se mantuvo y se mantiene esta versión que yo le quiero compartir, por sobre todo por encima de la versión que se popularizó mucho más en nuestro país, realizada a través del mariachi. El son se llama El Cascabel y ellos son el grupo Sacamandú.

Yo le decía que el trabajo de investigación del doctor Antonio García de León le había dado la oportunidad de tener registro de varios sones ya desaparecidos del repertorio de aquel momento. Bueno, él los había encontrado en diversos diferentes archivos y comenzaron a darle forma, apoyados también por el conocimiento de teoría musical de gente como Ernesto Anaya, como Lucas Hernández, como Leopoldo Novoa. El trabajo grupal en conjunto de Sacamandú, pues comenzaron a moldear, a pulir cada uno de esos viejos sones. ¿Y qué hacían con este material que iban puliendo, que iban pues trabajando artísticamente? En las presentaciones que el grupo Sacamandú tenía cada año en Tlacotalpan, precisamente en los encuentros de jaraneros, presentaban uno o dos sones año con año. Además, en la vena artística de los integrantes de Sacamandú no se limitaba solamente a lo musical, se dedicaban también a la gráfica, a la pintura, al arte, digamos. Entonces, ellos también hacían, imprimían a través de grabados, imprimían las letras que compartían con otras agrupaciones que estaban participando dentro del encuentro de jaraneros en Tlacotalpan, al que iban año con año. Además de presentar, repito, uno o dos sones nuevos de aquellos viejos sones, ¿sí? Les compartían las letras para que comenzaran a ser reconocidos nuevamente y se integraran a los repertorios de otras agrupaciones. En todo esto, bueno, después de asistir a varios de los encuentros de jaraneros en Tlacotalpan, comenzaron a plantear la idea ya de, digamos, hacer un trabajo más profesional todavía, llegar al registro sonoro, llegar a la grabación de un cassette, porque fue lo que salió en primera instancia. En esto, por supuesto, hay que valorar, siempre reconocer el trabajo de, sobre todo, tres personajes: el doctor Ricardo Pérez Monfort y los conductores y productores de Radio Educación, Felipe Oropesa y Graciela Ramírez. Estos últimos, bueno, y acompañados y con la guía de Ricardo Pérez Monfort, eran quienes realizaban las transmisiones año con año desde Tlacotalpan a través del 1060 de Radio Educación, de los encuentros del encuentro de jaraneros en Tlacotalpan. Estos personajes, Pérez Monfort, Felipe Oropesa y Graciela Ramírez, pues tuvieron mucho que ver precisamente con el apoyo técnico. Y es que déjeme le digo algo, esto que estamos escuchando no está editado. Las grabaciones se hicieron en una sola toma con dos micrófonos, no hay ediciones. Utilizaron la acústica natural de la sala Carlos Chávez de la UNAM. Esta grabación de corrido se realizó en junio del año 1993. Por supuesto que el trabajo de ensayo fue arduo, fue muy, muy, muy fuerte para poder llegar a escuchar lo que hoy estamos escuchando 33 años después de que haya sido grabado. Lo que viene a continuación es un son, el son de los panaderos. Se volvió muy popular a partir del siglo XVIII y, bueno, quizá usted lo sepa, fue uno de los muchísimos sones, de las muchísimas músicas que se prohibieron por la Inquisición por los temas procaces que contenía, pues servía para burlarse de los curas y de la iglesia. Las décimas que vamos a escuchar, que están incluidas, son de la autoría de Antonio García de León, décimas por panaderos.

0: al recuperar este trabajo y darlo a conocer, nosotros consideramos que aporta la recapitulación de un trabajo que en su momento fue pionero, por supuesto, que tuvo la sutileza de hurgar en ejemplos antiguos y que, a su turno, motivó a muchos músicos en la búsqueda de sus propios sonidos y voces, estilos y cancioneros. Alentó también a la proliferación de los instrumentos y las lauderías, así como a la incorporación de nuevas posibilidades instrumentales. Aquí encontramos guacharaca, quijadas, marimboles, cajones, violas, violines rústicos, etc., acompañando después a una efervescencia que ha traspasado fronteras e identidades. Esta grabación no pudo salir en su momento por muchos, muchos motivos, pero ahora, 33 años después, ve su luz, lo estamos escuchando juntos, lo estamos compartiendo con usted con mucho, mucho gusto. Yo soy Manuel Díaz Guerrero, le agradezco mucho, le invito a que continúe aquí en Radio Zacatecas y si todo va bien, nos encontramos la próxima semana con una propuesta más dentro de Tierra Mestiza. Muchas gracias, muy buenas tardes.
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1: Jueves 28 de mayo, hora del flash informativo en Radio Francia Internacional. Con Robin Cousno en los controles, comenzamos.
2: Juan Cascón.
1: Sube la tensión en Oriente Medio. Irán ha bombardeado una base estadounidense tras la ofensiva de Estados Unidos a una instalación militar en el sur del país. Ahora Teherán amenaza con responder con firmeza si Washington vuelve a atacar. Ambos países se acusan mutuamente de violar la tregua alcanzada en abril, esto cuando se cumplen exactamente 3 meses de guerra y con pocos avances en las negociaciones. El secretario de Estado estadounidense Marco Rubio se reúne este jueves en Washington con el ministro de Exteriores del país mediador, Pakistán. Al menos 14 muertos, entre ellos 3 niños, por los últimos ataques de Israel sobre el Líbano. El ejército de Netanyahu sigue bombardeando el sur del país y también la capital, Beirut, a pesar del alto el fuego en vigor, y ha declarado todo el sur del país como zona de combate. El ministro de Exteriores español, José Manuel Álvarez, ha condenado los ataques y pide a Europa que defienda el derecho internacional allí y en Palestina.
3: Israel debe aceptar que los demás países tienen exactamente el mismo derecho que Israel a tener su propio Estado, un Estado en paz y seguridad. Israel tiene derecho a tener su Estado en paz y seguridad, pero el pueblo palestino, el pueblo libanés, tienen exactamente el mismo derecho. Por eso, la voz de Europa debe resonar con fuerza, diciéndole a Israel que si quiere relacionarse con nosotros de forma normal, no puede comportarse así. Las democracias no violan el derecho internacional, no violan los derechos humanos.
1: Esto es lo que ha dicho el canciller español Álvarez desde Chipre, donde está reunido con el resto de ministros de Exteriores de la Unión Europea. Uno de los temas principales del encuentro es el posible estatus de Ucrania como miembro asociado de la Unión, algo que recientemente propuso Alemania y ante lo cual la jefa de la diplomacia europea, Kaya Kallas, se ha mostrado de acuerdo. En Kenia han muerto al menos 16 niñas y casi 80 han resultado heridas por un incendio cerca de Nairobi. Son alumnas que dormían en un internado cuando se produjo el incidente durante la madrugada. Por el momento se desconoce el origen del incendio. Legisladores y sindicatos se reúnen este jueves en Bolivia para tratar de poner fin a la crisis social y económica en el país. Tras casi un mes de protestas y bloqueos de carreteras, el presidente Rodrigo Paz ha modificado una ley que le permitiría establecer más fácilmente el estado de excepción. El número uno del mundo de tenis, Jannik Sinner, pierde en la segunda ronda del Roland Garros contra Juan Manuel Cerúndolo. Tras dominar el partido en los 2 primeros sets, el italiano ha comenzado a mostrar dificultades y finalmente ha sido eliminado por el argentino en otros 3 sets. Hasta aquí el flash informativo.
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0: Vamos a presentarles música de Wolfgang Amadeus Mozart. Nacido en Salzburgo en 1756 y fallecido en Viena en 1791. De este compositor austriaco les ofrecemos Concierto para piano número 21, Elvira Madigan. De este tema escucharemos el movimiento 2, Andante, con la Orquesta Sinfónica de Netherlands. Rondó a la turca, con la pianista canadiense Marni Leirn. Sinfonía número 25, en sol menor, K-183, banda sonora de la película Amadeus de 1984, con la Orquesta Sinfónica San Martín en los Campos. La flauta mágica. De esta obra escucharemos el aria La Reina de la Noche, con la soprano Diana Damrau, acompañada por la orquesta y coro de la Royal Opera House. Y para concluir este segmento, Requiem Lacrimosa, con la Orquesta Sinfónica y Coro de Cámara de Berlín.

0: Les hemos presentado en Radio Zacatecas música del compositor austríaco Wolfgang Amadeus Mozart. Concierto para piano número 21, Elvira Madigan, el movimiento 2, Andante, con la Orquesta Sinfónica de Netherlands. Rondo a la Turca, con la pianista Marnie Lehren. Sinfonía número 25, en sol menor. K-184, banda sonora de la película Amadeus, con la Orquesta Sinfónica San Martín en los Campos. La flauta mágica, de esta obra, el aria La Reina de la Noche, con la soprano Diana Damrau, acompañada por la orquesta y coro de la Royal Opera House. Y finalmente, Requiem Lacrimosa, con la Orquesta Sinfónica y Coro de Cámara de Berlín.
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12: Ciudades mexicanas, patrimonio mundial. La importancia de México en el patrimonio mundial. Actualmente, el catálogo del patrimonio mundial cuenta con un total de 1.223 sitios inscritos, distribuidos en 168 países. De estos, 952 son bienes culturales, 231 naturales y 40 mixtos. Este registro, gestionado por la UNESCO. México es uno de los 195 estados parte que se han adherido a la Convención del Patrimonio Mundial desde su creación en 1972, con 35 sitios inscritos, ocupando el séptimo lugar mundial en cuanto al número de bienes registrados, siendo también el país de América Latina con mayor número de sitios reconocidos por la UNESCO. Entre sus bienes destacan 27 culturales, 6 naturales y 2 mixtos, lo que hace patente de la diversidad del patrimonio mexicano.
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4: 2:06 p.m. Bienvenido a Patriotas por 97.9 FM Radio Zacatecas. Ya estamos en vivo en todas las redes sociales. Nos tardamos un poquito en acomodar, en hacer la invitación, hacer el llamado a todos los patriotas a que nos sintonicen a esta hora. Pero ya estamos aquí, preparados para contarle, para analizar, para informar todo lo que ha ocurrido en las últimas horas aquí en Zacatecas, por supuesto en el país y toda la tendencia de las redes sociales, la mañanera del pueblo, el evento que se habrá de llevar a cabo el próximo 31 de mayo, este domingo, 10 de la mañana, Plaza de Armas. Vamos a estar por ahí dándole cobertura a esta reunión, dice la gente de Morena, esta fiesta que tienen ellos, este informe que va a dar la presidenta de la República, Claudia Sheinbaum, a dos años de consolidar el segundo piso de la Cuarta Transformación. Vamos a platicar de todo esto, por supuesto de Zacatecas. Ayer me fui a dar una vuelta a las tertulias en familia. Es una iniciativa de la Secretaría General de Gobierno, de la Crónica del Estado, por supuesto que pertenece a la Secretaría General de Gobierno. Un evento muy bonito, una experiencia de verdad que tiene que vivirlo. Si puede, acuda a las tertulias en familia. El día de ayer fue en el Vergel, aquí en el barrio del Vergel, el Vergel Viejo. Si usted no lo sabe, pues es aquí cercano a la Díaz Ordaz, a la Pedro Ruiz González. Justamente está atrás de los portales de la Plazuela, aquí abajito en el centro histórico, la Plazuela enfrente de los Dorados de Villa, de este restaurante. Y hay una huerta que se llama la Huerta del Vergel, con una historia, y de verdad que es un oasis en la ciudad. Llena de cantera rosa. La verdad que es un oasis entrar a esta huerta del Vergel, muy bonita, muy bonito lugar para llevar a cabo una charla de familias, de vecinos, no solamente del barrio del Vergel, sino de otros barrios también de aquí de la capital zacatecana. Me hice fan, yo creo que a partir de esta visita a estas tertulias en familia, y si por ahí nos comparten la agenda, claro que estaremos acompañando esta serie de pláticas, de charlas entre vecinos, porque no sabe usted, o sea, es conocer la historia del barrio. La historia del barrio, todas sus particularidades, pero no solo esto, hay historias también ahí en cada barrio, historias de las que también nos gusta escuchar, la gente que de repente se aparece por ahí, no sabemos quién es, y fantasmal. Hay de verdad historias muy bonitas, anécdotas también muy interesantes, y la verdad es que el día de ayer fue un gozo acudir ya por la tarde, que estaba nubladito, precisamente aquí a la huerta del Vergel. Muy bonita huerta y por supuesto con un montón de árboles frutales, higueras, granadas. La verdad que fue una tarde, noche muy bonita, muy amena, con las familias del barrio del Vergel y de otros barrios antiguos de aquí de la capital zacatecana. Ya me hice fan y vamos a estar por ahí acudiendo a todas estas tertulias en familia que organiza la Secretaría General de Gobierno y la Crónica del Estado. Incluso estuvo por ahí Sheila, que nos deleitó con unas piezas musicales. Pues, ¿qué le voy a decir? Oiga, de verdad que si puede y tiene oportunidad de acudir a estas tertulias, hágalo porque es una experiencia muy bonita. Jueves 28 de mayo, 2:10. Marlene, ¿cómo estás, Marlene? Muy buena tarde.
5: Muy buenas tardes. Gracias a todos por escucharnos, por vernos a través de
6: todas las redes sociales del Sistema Zacatecano de Radio y Televisión, por supuesto, de nuestras páginas aliadas, Afición Política, Testigo Ocular, que pasa en Zacatecas. Estamos prácticamente en todos lados, en Instagram, en TikTok, en Facebook, en YouTube. Así es que, y por supuesto, en el 97.9 FM Radio Zacatecas y próximamente en televisión, why not? Y contenta, además de que... Además de lo que dices de las tertulias, oye, padrísimo, porque creo que está como los museos en Zacatecas, que hemos ido todos a lo mejor alguna vez, pero ya no regresamos y siempre hay algo nuevo o siempre hay algo interesante que conocer o que descubrir. Yo invito a toda la gente a que asista a estas tertulias porque la verdad es que es recordar, es probar un poco del Zacatecas, que a veces es Zacatecas desconocido.
4: Sí, oye.
6: Oye, historias, sí. Leyendas, anécdotas. La gente de los barrios se junta para... platicar pues justamente del lugar, pero sobre todo de las experiencias y
4: pulque, híjole. No sabes, oye, la cantidad de historias y de anécdotas que hay y que se generaron tradiciones en el barrio del Vergel, en Semana Santa. La verdad es que son experiencias muy bonitas y que esta gente, la familia Cardona, un saludo a todos ellos, un abrazo a la familia Cardona del barrio del Vergel, que abren las puertas precisamente de su casa.

0: que acudió a las tertulias en familia. Yo lo invito a que acuda, la verdad es que es una experiencia muy bonita para chicos, para grandes, escuchas historias, escuchas anécdotas y por supuesto hay intervenciones también de gente que dice, oigan, hay que ponerle más atención a nuestro barrio, hay que ponernos al tanto en esta situación, en aquella, o sea, no solamente es la historia, es la anécdota, sino de que también se ven, Marlene, necesidades, pues ahí tienes al secretario de gobierno, Rodrigo Reyes, es la oportunidad de aprovechar y decirle, secretario, apóyanos en esto, sí, en esto y en esto, sí. ¿Sabes?
1: Y sabes que a mí lo que, eso, yo el día de ayer, justo que hablabas de estas tertulias y de esto, el día de ayer pues me di a la tarea también de andar, por supuesto, trabajando como siempre, pues andamos siempre en la calle.
0: Claro.
1: Buscando la
0: uno
1: la
0: en un noticia. Lado y otro en otro. Sí,
1: en dos extremos, sí, no, oye, importa. Yo por ahí me lancé a la Zacatecana, a la Zaca Primo. Saludos a toda la gente de la Zacatecana. Me encantan porque, oye, un clima delicioso porque ya ves que medio se nubló así ya en la tardecita y en algunos lados empezó a caer lluvia. Y este... Y bueno, me gustó mucho la idea de visitar por allá la Zacatecana, acompañando a la diputada Susana Barragán, que pues andaba por allá trabajando en territorio en Guadalupe, que es el Distrito 5 que le toca. Y bueno, ella platicando pues con la gente, dialogando, siempre viendo las necesidades, apoyando en lo que se puede y gestionando, porque al final del día, pues el diputado no trae... ni el diputado, ni el gobernador, ni nadie trae el dinero en la bolsa, ¿verdad? O sea, se supone que es un tema como de este, pues, poder apoyar a la gente con la gestión para, claro, que pues pueda, claro, apoyarse en los programas que hay.
0: Que luego como ciudadanos estatales, confundimos, federales, ¿sabes?
1: Sí.
0: Pensamos que traen ahí el...
1: La pachocha para sí, darnos ahí. La morralla, no, pues no. No. Entonces, yo les dije, saludaba yo ahí a la gente y decía, pues sí, hay que aprovechar que está aquí la diputada, que nos ayude, que gestione, que en lo que se pueda apoyar a la gente de la Zacatecana, pues siempre se le apoye. Y bueno, pues evidentemente... me dio mucho gusto estar por ahí en territorio con la diputada Susana Barragán, que no ha parado de trabajar también. Justo cuando yo la saludaba ahí en la Zacatecana, ella venía de otra colonia, por supuesto, de ahí de Guadalupe, que estuvo también en Tierra y Libertad y había estado en Ojo de Agua también llevando otros apoyos. O sea, en un día se aventó como 4 visitas literal a
0: territorio. Oye, ¿cómo la reciben? Oye, ustedes que están ahí testigos con la diputada
1: la
0: Susana.
1: Gente la quiere mucho, evidentemente, nos decían ahí las señoras, yo platicando con un par de señoras ahí, que pues el hecho de que ella sea una mujer joven, su matrimonio, pues obviamente una persona joven con muchas ganas de ayudar, decían, a pesar de que, bueno, tiene que atender casa, tiene que atender legislatura, viene a territorio, dice, y nos gusta que venga porque... la diferencia de una diputada joven a alguien que ya tiene muchos años, no voy a decir nombres, pero usted ya sabe de quién me refiero, que organiza luego marchas sin sentido, decía, lo importante de alguien joven es de que pues se le ven las ganas de trabajar, se le ven las ganas de ayudar a la gente, y Susana siempre ha sido, yo creo que una diputada muy cercana en su distrito. Sí, hay que decirlo, cuando gana esta segunda ocasión en el Congreso, sí fue uno de los distritos más donde obtuvo más votos, O sea, la gente en Guadalupe la quiere mucho, la recibió con muchas ganas y ella lo ha dicho. Quiere corresponderle con trabajo, con iniciativas y con muchos apoyos para la gente de Guadalupe y sus alrededores. Así es que le mando un saludo pues a toda la gente que ahí siempre la recibe bien, la abraza, siempre al pendiente, incluso hasta de los lomitos. Ayer vimos que nos acercamos por ahí con un lomito, una perrita que acababa de tener sus perritos. Dijo, ay, me dan tantas ganas de
0: llevármelos.
1: De llevármela, dice, pero bueno, ya nada más que acabe de darle de comer a sus perritos y por ahí prometimos porque le dije, comprométete, yo te ayudo a ver cómo le hacemos, pero para darle su tuneada a la perrita, o sea, porque pues es que imagínate después de tener perritos cómo estaba la
0: no,
1: la
0: cállate, perrita, si no la calcificas bien a la perrita, si no le das calcio, sí, durante el embarazo y postparto, se te puede por ahí una falla cardíaca y ahí

0: quedan, Marlene. Me
1: estaba,
0: ha tocado,
1: estaba ahí la
0: me
1: muy
0: ha tocado
1: bonita.
0: Conocer situaciones que pasan esto con las mascotas, que luego dan a luz y no tenemos esa precaución de darles calcio, se descalcifican.
1: Tanto, ahí le vamos a dar el tip a la señora la Zacatecana. Pero bueno, por ahí este Susi se llevó muchas peticiones de la gente. Otra, agradeciéndole, porque incluso ahí donde...
0: pues que regrese, en el grupo, porque luego los legisladores no regresan,
1: eso,
0: Marlene.
1: En el grupo
0: pues
1: ahí bueno de las señoras, ya de hecho regresó, porque ya unas de las señoras que estaban ahí ya habían recibido algún tipo de apoyo. Entonces, pues mucha gente se acercó y bien por el trabajo de la diputada Susana Barragán, que está haciendo bastante trabajo en territorio, y pues el día de ayer por ahí nos dimos cita para acompañarlas. Es que usted invítenos, nosotros vamos, pero sobre todo saber que están haciendo buen trabajo, ¿no? En territorio.
0: Y que ahí estamos, Marlene.
1: Ahí está.
0: Que a nosotros nos toca estar ahí acompañando y por supuesto presentes para que no nos cuenten, traerle a usted lo último, la última información. Oiga, ya le platicábamos que el próximo domingo habrá un evento. Mire, vamos a escuchar estas palabras de la senadora Verónica Díaz Robles.
2: Buscan el apoyo externo. Por no tener apoyo popular en nuestro país, están destinados a la derrota.
3: Hablar de transformación es hablar de un profundo amor al pueblo, y por eso este próximo domingo 31 de mayo te invito a que juntas y juntos escuchemos con atención el mensaje que tiene a la nación nuestra querida presidenta de México, la doctora Claudia Sheinbaum Pardo. 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Vamos a movilizarnos, vamos a defender entre todas y todos nuestra soberanía nacional. Han sido ya 2 años desde el triunfo electoral de nuestra querida presidenta, 2 años en los que la honestidad, los resultados, el amor al pueblo y el amor a la patria han sido fundamentales para consolidar el segundo piso de la Cuarta Transformación. No faltes, te espero, nos saludamos este próximo domingo 31 de mayo en punto de las 10 de la mañana en nuestra Plaza de Armas en el centro de Zacatecas.
0: Ahí está la invitación de la senadora Verónica Díaz Robles, 31 de mayo, 10 de la mañana, en esta concentración básicamente para escuchar el mensaje de la presidenta Claudia Sheinbaum Pardo a 2 años de haber llegado a la presidencia. Pero no solo la senadora hizo la invitación, vamos a escuchar también palabras del gobernador David Monreal Ávila.
4: Todos a la Plaza de Armas este próximo domingo. Vente, te invitamos. Te corro la invitación que nos hiciera la presidenta de la República, la doctora Claudia Sheinbaum, para que juntos celebremos 2 años de transformación del segundo piso de la Cuarta Transformación. Aquí nos vamos a dar cita a los zacatecanos. Están invitados los 58 municipios. Vente a celebrar y acompañar a nuestra presidenta Claudia Sheinbaum. 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
0: Pues ahí está la invitación también del gobernador del estado, el licenciado David Monreal Ávila, que el día de ayer compartía yo, Marlene, no me acordaba cómo se llamaba este lugar que está justamente enfrente del Hotel Condesa en el Centro Histórico, el Jacalito. Compartí esta fotografía de 2009, cuando me tocaba cubrir conferencias de prensa del hoy gobernador, cuando era delegado político del Partido del Trabajo en 2009, en este restaurante, el Jacalito, que no sé si todavía abra, tenga sus puertas abiertas, pero me parece que ya no. Fue de las conferencias que me tocaba cubrir justamente hace, que son ya 17 años, Marlene Botello.
1: ¡Ay, te ves más ya, joven!
0: Vamos viernes, ya mañana es viernes.
1: Ya mañana
0: ya estamos viernes.
1: Sí. No.
0: Hace 17
1: Estás
0: años.
1: Estás como los buenos vinos. Es que, fíjate que está uno
0: qué
1: muy
0: miedo.
1: Chavo, pero ya, o sea, llegaste a la edad así como... ideal, ¿no? Todavía te faltan como, si el nivel de vida dicen que es hasta los 80, pues te falta la mitad.
0: No sé, Marlene Botello,
1: bueno,
0: no sé.
1: Bueno, sí, Dios te...
0: si Dios nos da vida y salud, sí, decía mi madre en paz descanse, todos los días era despedirse de hasta mañana, si Dios nos da vida y salud, hijo.
1: Oye, sí, porque es lo principal, ¿no?
0: Y luego no sabemos, Marlene, las cosas pasan tan rápido luego entre familiares, seres queridos, oye, amigos, seas, conocidos.
1: Lo acabo de ver ayer.
0: Lo vi antier.
1: Pero si se veía bien y no estaba enfermo.
0: La salud la perdemos en un instante, Marlene Botello.
1: Uy, no, hay que cuidarse mucho.
0: Una descompensación, un dolor, una apendicitis y Dios te libre de caer en manos de algún
1: charlatán.
0: De algún charlatán que no tiene ética y que ni ocupas cirugía y te meten cuchillo. Entonces, también esa es otra situación.
1: Yo por eso no me tuneo. No, no va a ser.
0: Nada de estético,
1: ahí,
0: nada de estético.
1: Imagínate que quedé ahí en la
0: te hiciste la nariz, ¿no?
1: No, ¿qué dice eso? Creo que no. Bueno, fuera.
0: Es un perfil,
1: la
0: tienes un perfil italiano, Botello. Perfil italiano.
1: Perfil italiano.
0: De fábrica. Tú tienes que decir eso, es de fábrica.
1: Sí, no, o sea, no, nunca. No me animo, soy bien coyota. Pero es que la verdad...
0: A todo mundo nos da temor una cirugía por el tema de la anestesia, ¿verdad, Marlene? De quedar ahí, oye.
1: Pues sí, o sea la verdad es que hay que entrar al quirófano cuando sea
0: necesario.
1: O sea, que dependa pues tu vida y tu salud de ello. Si no es así, ¿para qué?
0: Oye, lo ideal es que haya prevención. Que tengas prevención para que no suceda nada de que tengas que llegar al hospital.
1: ¿Tú? Ay, no, cállate los ojos.
0: Yo nunca había visitado un hospital, menos urgencias, hasta que me mordió un perro. Y lo malo es que era mi perro.
1: Ay, sí, cierto.
0: Se andaba peleando y lo separé.
1: ¿Nunca te han operado de nada?
0: Fíjate que no te creas, es cierto. En la infancia, sí, me operaron de la garganta.
1: ¿Te quitaron las anginas?
0: No sé si era un ganglio o era algo. No eran anginas, era un ganglio o algo.
1: Ah.
0: Y de lo mismo operaron también a mi hermana. Él le mandó un saludo a las ciclas.
1: Que ya venías por ahí, ya venías
0: defectuoso de fábrica. Y muchas otras cositas más también.
1: Sí. No, yo sí he entrado. Mis dos chamacos y una vesícula que me quitaron por biliosa.
0: Ah, la vesícula biliar. ¿Qué tenía? Lodo biliar. Luego se forma lodo.
1: Tenía piedras, literal.
0: Fíjate, ni siquiera era lodo, ya eran piedras.
1: Sí.
0: Porque inicia como lodo, ¿eh? Aguas, sí. Gente, no guarde sus emociones.
1: Es que hay...
0: Enojos, corajes, tristeza, sáquelo. Si tiene que llorar, llore, no tiene nada de malo. Si hizo un coraje, sáquelo, saque su emoción. No le digo que se vuelva violento, pero pues saque esa emoción porque luego se hace lodo biliar, se convierte en piedras y te tienen que sacar la vesícula. Y luego después te privan de ciertos alimentos, ¿sí o no, Botello?
1: Pues la verdad es que sí, algunos ya te empiezan a causar situaciones cuando comes.
0: La lactosa.
1: Sí, o ya el chile, así ya te empieza a calar más, sí, ya te dan agruras y cosas así. Entonces, pues sí te cae pesado más unas cosas que otras. Pero bueno, es parte de, o sea, usted nada más cuando necesite vaya.
0: ¿Apendicitis? Nada.
1: No, apendicitis no.
0: Oye, yo tengo un amigo, saludos a Raúl Mata, Arteaga. Que es proctólogo, uh-huh. Especialidad en proctología, y me decía que el apéndice pues realmente no han encontrado que tenga un uso, ¿sabes? Es una tripita que está ahí pegada al intestino, que nadie sabe para qué sirve y que se llena de semillas, de residuos fecales y que luego después se inflama y es la que te causa por ahí la infección, el dolor y problemas a veces más serios. Ojalá, esperemos que no sepsis o cosas así.
1: La situación es que si el apéndice explota, sí se convierte
0: sepsis.
1: En un gran problema.
0: Sí, es sepsis.
1: En todo
0: y
1: el
0: bye.
1: Cuerpo.
0: Y bye.
1: No, puedes morir.
0: Sí, puedes morir.
1: Pues es que se infecta todo, imagínate.
0: Entonces también tome mucha agua, porque...
1: Ay, no, ya
0: se
1: estamos
0: necesita
1: grandes. Ir,
0: sí, empiezas a pensar ya en estas situaciones después de los 35.
1: Es que es la adultez, es la madurez, no es vejez, es madurez. Ay, mira qué bonito.
0: Oye, yo veo a mis primos, a hermanos de 30, 35, 36, todavía comiendo un buen de picante, metiéndole buena grasa al cuerpo... Echándose su chelita.
1: Y a los 40.
0: Y no pasa nada, pero de verdad, Marlene, parece un switch. Pasas a los 40, rodillas, espalda baja, ansiedad,
1: no,
0: taquicardias.
1: Acabas de entrar. Espérate, porque todavía te faltan unos donde las descompensaciones.
0: Cállate.
1: Pasa es que quiere uno comportarse igual que a los 30.
0: Ya no
1: y
0: se
1: no
0: puede.
1: Se puede.
0: Tu cuerpo te dice, cálmate, porque ya no se puede.
1: Sí, empieza a ver.
0: Ya a las 10 ya estás cabeceando a las 10 de la noche, Marlene Botello.
1: A las 8.
0: Ya. No siendo que los 20, amanecidones, 5 de la mañana, 6 con los amigos, bronca, ¿no? 3 días. Echando Risk, echando retas de Mario Kart, de Mario Party, sí. Hasta las 6 de la mañana, no, ya.
1: No, no, pues
0: ya. Y ahorita 10 de la noche ya estás cabeceando.
1: Hay que cuidarse, y hay que...
0: Como las cotuchas, te levantas a las 5 y a las 8 ya te estás durmiendo.
1: Sí, las gallinas.
0: Las gallinas, sí. Las coquenas.
1: Sí, las cotuchas. Oye, pues la verdad es que sí, si no tiene que hacerlo usted... ánimo, oye, y con mucho ánimo, hablando de ánimo, pues este domingo estaremos ahí en este gran, festejo.
0: Vamos a acudir.
1: A las 10 de la mañana en Plaza de Armas. Tengo entendido que habrá una marcha que
0: inicial
1: que saldrá de ahí de ingeniería. La cita es por ahí a las 9 de la mañana. Entonces, si usted quiere irse caminando ahí con los contingentes que van hacia Plaza de Armas, lo puede hacer por ahí, es a la altura de ingeniería. Por el Centro de Idiomas de la UAS, por ahí, para irse a Plaza de Armas, y si no, pues ahí nos vemos en Plaza de Armas.
0: Yo te digo algo, voy a pedir que alguien me dé ride, o me voy a ir en un taxi o, ajá, en un carro de aplicación para evitar pues el tráfico también, Marle.
1: Sí, bueno, y sobre, ¿sabes?, todo a la gente que a lo mejor dice, pues yo lo quiero ver desde mi casa, porque también. Pues hoy...
0: O hay gente que se organiza, lavo, Marlene, en su descanso, comunidad, en su municipio, sí, se organizan y dicen, hey, vamos rentando algo y vámonos hasta Zacatecas.
1: Y nos vamos todos en bola, sí,
0: sirve
1: también.
0: Sirve que turisteamos en dominguito en uno de los centros más bellos del país, como es nuestro centro histórico de Zacatecas.
1: Pues la verdad es que sí deberían de aprovechar, es un día de fiesta, es el día en que llegó a festejar, festejamos estos 2 años de que llegó la primer mujer como mandataria a nuestro país, y por supuesto pues a esta gran celebración que se va a llevar a cabo de manera simultánea en todos los estados de la República, y que tendremos una conexión directa pues justamente hasta la Ciudad de México con la doctora Claudia Sheinbaum.
0: Así es, conexión directa. Oye, Marlene, en temas un poquito distintos, hay que mencionarlo, porque no cree usted que no tenemos colaboración, ¿eh? Al regresar de la pausa, la colaboración de Gerardo Mata, como todos los jueves. Y por supuesto, también vamos a hablar de estas bolsas y carteras TUS. O TU, se me hace que es un vocablo francés.
1: O TOUS.
0: O TOUS, como usted lo guste pronunciar. 820 mil pesos.
1: ¿Qué tal?
0: Gastó la presidencia municipal en un montón de bolsas y carteras. ¿Para quién? Yo espero se las hayan dado a la gente de residuos, de recolección, a la gente de limpia, a las hormiguitas.
1: Sí.
0: Que sea un regalo para ellas, de verdad. Espero que
1: mamás.
0: si así fue, Marlene, mis respetos. Pero casi estoy seguro que no fue así. Que es una colección que compraron para alguien. Alguien de la presidencia municipal de Zacatecas, y esperemos que haya explicaciones respecto a este tipo de gastos, Marlene, porque en serio, ¿para eso querían llegar a la capital? ¿A gastarse el dinero de los capitalinos, de los zacatecanos, en bolsas de lujo, en carteras de lujo?
1: Ay,
0: ¿de verdad? Compradas en Zapopan, Jalisco, ni siquiera se las compras aquí a un zacatecano, un comerciante, vas y las compras en Jalisco.
1: Te van a decir que aquí no hay tienda.
0: Ah, no, pues es que acuérdate que ellos solo Zapopan y Estados Unidos.
1: No, pero oye, es que también hay que decirlo, de este tipo de tiendas no hay en Zacatecas.
0: Porque son de lujo, Marlene.
1: Muy caras.
0: Muy caras.
1: Y honestamente, en la capital de Zacatecas nadie tiene un trabajo de semejante...
0: Lo que te dé para gastar 820 mil pesos en bolsas, oye.
1: Sí.
0: A
1: no,
0: duras penas, yo creo que...
1: mil pesos no los tengo yo ni en el año.
0: No, déjate en el año, en 5 años, en 6 años, fíjate. Marlene.
1: No, de literal.
0: De verdad, es que haz cuentas. El salario mínimo hoy aquí en México es cerca de 12 mil pesos, 13 mil.
1: O sea, ¿cuántos años tendrías que trabajar para comprarte una bolsa de este tipo? La verdad, una bolsa.
0: Pues bueno, se gastaron en una sentada, diría mi abuela.
1: Sí,
0: en una sentada, 820 mil pesos en bolsas tú y en carteras tus o tous.
1: Más lo que se compraron cuando se fueron de vacaciones. Ay,
0: ¿dónde están esas bolsas? ¿Para quién eran esas bolsas? ¿Y con qué objetivo se cargaron como gasto a la presidencia municipal, al municipio de Zacatecas?
1: A mí que me explique.
0: Que nos expliquen. Y para eso vamos a hablar más adelante, ya que Gerardo Mata esté lista su colaboración. 2:31 de la tarde, vamos a la pausa, regresamos en breve, no le cambien.
1: Seguimos en redes.
0: Seguimos en redes.
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0: 2 de la tarde con 39 minutos. Regresamos después de esta breve pausa. Saludos a la maestra Ampelia García. Saludos, maestra. Tous, me dice. Se dice como así como, sí, se, como escucha. Se escucha. Tous.
1: Dice Lalo que sí hay voz en galerías, Hugo Boss.
0: Sí, hay tienda de Hugo Boss en galerías. Estábamos platicando es esto que, en el corte.
1: Voy a validarlo porque tengo mis dudas.
0: Porque dice Marlene que aquí en Zacatecas no tenemos estas tiendas de lujo, Louis Vuitton, Cartier, Tiffany, Dior. Sí. Todas estas tiendas no las tenemos en Zacatecas, obviamente, porque hay que tener un poder adquisitivo y un salario muy alto para comprar este tipo de marcas de ropa, de accesorios, porque es caro, Rolex incluso.
1: Sí.
0: Es difícil comprar un accesorio de estos. Hay gente que trabaja toda la vida para poderse dar un lujo de alguna de estas tiendas. ¿Por qué lo mencionamos? Por los 820 mil pesos que se gastó Miguel Varela al municipio de Zacatecas en bolsas Tous y en carteras Tous, que no sabemos para quién fueron. Yo le decía a Marlene, si fueron para la gente de Limpia, un regalo para las hormiguitas, pues qué bueno, me da muchísimo gusto. Pero hasta hoy no sabemos a quién o quién se quedó con esas carteras y con esas bolsas Tous que compraron en el municipio y que no las cargaron al bolsillo o al salario de los funcionarios, no, lo cargaron al municipio. Es decir, que con lo que pagamos todos, con nuestra contribución, con nuestro impuesto, con nuestro predial, pues de ahí gastaron y se les ha hecho muy fácil ir a comidas, hospedarse en los mejores hoteles en Ciudad de México, volar en primera clase en Aeroméxico o en turista, se va para absolutamente todo ese tipo de gastos de lujos, porque a final de cuentas no es algo que le haga bien al municipio de Zacatecas, a la gente de Zacatecas. Incluso el recurso del próximo concierto este fin de semana, pues también salió de ahí, de los apoyos sociales, del pago a los medios de comunicación. Prefirieron utilizarlo en un concierto. Lo que duele es que es el recurso de los apoyos sociales, de la gente que de verdad necesita un apoyo, de la gente que se le acaba de morir un familiar, un amigo, y que busca el apoyo de su municipio, ¿y qué cree? Pues no, este mes no, porque el apoyo para defunción, pues se fue al concierto, porque el recurso se fue a las bolsas, que no sabemos para quién las compraron, para quién se las comprarían, Marlene. ¿A quién le regalarían 820 mil pesos en bolsas?
1: ¿A quién se regalaría? Pues para ella, para la diputada. Para la diputada.
0: Pues deberían salir a informar, oye, a decir a dónde se fue ese recurso o esas bolsas. Son ¿para quién eran?
1: Son unos regalillos para la mujer, seguramente, porque no creo que el presidente traiga una bolsa Tous para guardar los documentos de la presidencia, ¿no? O sea, imagina, o bueno, que diga. O sea, a mí me gusta guardar mis documentos en una bolsa de lujo.
0: Mira, precio promedio por pieza Tous. Estos son precios actuales de Tous en México en 2026. Una cartera entre 2,000 y 3,500. Una mini bolsa entre 3,000 y 4,500. Uh-huh. Una bolsa de piel, 7,000 pesos.
1: ¿Pero de qué tamaño? O más. También.
0: Exacto, o sea, es así, que
1: chiquitina.
0: Los precios varían.
1: Depende del tamaño,
0: aquí la, las aplicaciones. Aquí la cuestión es que fueron 820 mil pesos. Ajá. 820 mil, sí, pesos, Marlene, en una bolsa Tous.
1: No, es que
0: y
1: sí.
0: Y 350 mil en una cuatrimoto que no ha servido para maldita la cosa.
1: Ay,
0: discúlpeme,
1: no, pero
0: la expresión.
1: Pues luego ya comparas, discúlpeme, y dices, la expresión. No, pues la moto y la bolsa, pues ahí te encargo, diría don Alejandro Valencia. Oye, es que no puede ser posible. Es que entre más le rasca uno, más te enteras de cosas así.
0: Qué pena,
1: así,
0: ¿no?
1: Y dices, híjole, qué pues pena. Cómpratelas con tu
0: sueldo. Y luego se topa al Valencia desayunando por ahí en un restaurante y se acerca a decirle que no tiene ética. Ética. Hola. Es lo que ellos no conocen en el municipio de Zacatecas, estos panistas hipócritas.
1: Ay,
0: Marlene.
1: No, qué vergüenza.
0: Ética es lo que no conocen. ¿Por qué 820 mil pesos en bolsas? ¿Cuáles son los resultados de sus viajes a Europa? A Estados Unidos, ¿por qué todo en Zapopan? ¿Por qué todo lo que comercializa o lo que compra el municipio tiene que ser en Aguascalientes, a comerciantes de Aguascalientes y no en Zacatecas? ¿Por qué el dinero de la capital no se queda en la capital? ¿Por qué se va a Aguascalientes, se va a Zapopan, se va a otros municipios, a otros estados? Pues, ¿qué le debe a Tere Jiménez, a su patrona? ¿Qué le debe?
1: Pues, ¿cómo que qué le debe? Por la alcaldía, por supuesto. ¿Tú qué crees de recursos con su bolsillo? A ver, este...
0: Pues entonces se acabaría en Tlaltenango, no les alcanzó pues Tlaltenango, Marlene.
1: ¿Han apoquinado para ganar la elección?
0: No les alcanzó Tlaltenango. El recurso de Tlaltenango fue muy poco para estos sujetos.
1: ¿Cómo te explico? O sea que, pues obviamente se siente con la responsabilidad, supongo, de regresar el gran favor, ¿verdad? Y por eso tenemos leche de Aguascalientes.
0: Ya nada más falta que salga a decir que todos somos Maru. Ya nada más falta. Oye, ya es la cereza del pastel, que salga a pedir a los 200 panistas que hay en todo el estado que salgan a marchar por Maru, Marlene.
1: Pues no le des ideas.
0: Por esa vendepatrias gobernadora de Chihuahua. Ya nada más falta que salga a decir que tiene que salir el panismo de Zacatecas, el poco que hay, a marchar. Yo no creo
1: que... De más de poco, Irvin. O sea, la verdad es que, ¿quién cree que ganó la elección con todos los panistas que en Zacatecas? No es cierto. O sea, y está validado el tema. Está validado el tema de que no se cuenta con tantos seguidores en ese partido como para haber ganado. Y lo peor del caso es que entre más la gente ve todos los errores que se cometen en la alcaldía y lo poco que está cobijado el pues todo el municipio, que la gente ya quiere que se vaya.
0: Sí, ya es mucho.
1: Esto es muy triste.
0: Ya viene el proceso.
1: Fíjate, ahora que te fuiste a todas las tertulias, que digo, qué padre, que debería de mínimo asomarse, ¿no? Invítenlo también.
0: Mira, ¿sabes qué?
1: Para que se entere de qué se trata.
0: De ahí nace.
1: Porque nada más critica al secretario de gobierno. En lugar de que le diga, secretario, invíteme para conocer tantito Zacatecas capital.
0: ¿Sabes por qué tanto ataque a Rodrigo Reyes? Y lo empiezo a... hay que deducirlo así, es un razonamiento lógico. Porque está ahí con la gente de la capital. Uh-huh. Porque los está escuchando. Porque ayer, antes de llegar a la tertulia en el barrio del Vergel, estuvo en la colonia Alma Obrera, en el CAO. Todos lo conocemos como el CAO, colonia Alma Obrera. Y estuvo atendiendo a la gente que le mostraba el basurero que tienen en la colonia Alma Obrera y la urgencia de que limpien esta zona, esta área. ¿Qué es lo que sucede? Que el gobierno del estado... Obviamente va el secretario de gobierno, atiende a la gente, platica con ellos, le piden esta gestión de limpiar el basurero en la Alma Obrera. Va el gobierno del estado con las cuadrillas de obra pública, limpian la zona, pero ¿qué cree usted que sucede? Que se pone el tianguis, uh-huh, y que dejan por ahí los residuos, normal, el tianguista paga una cuota para establecerse y dentro de esta cuota se supone que el municipio tiene la responsabilidad de pasar y recoger toda la basura y residuos del tianguis. Pues lo que sucede es que el municipio no pasa, deja la basura ahí y lo que ya hizo el gobierno, que fue limpiar, pues se vuelve a llenar de basura, roedores, fauna nociva, cucarachas y demás. ¿Por qué no llega el municipio a limpiar? Se tardan 3 días, ya no lo reportaban los comerciantes del centro histórico. Hasta 4 días, 5 días sin pasar a recoger la basura. ¿Y esto a qué se debe? Pues al mal manejo de la administración, del municipio y de los recursos. ¿Por qué te gastas casi $1,000,000 en bolsas de lujo cuando podrías gastar eso contratando más gente de recolección? A toda la que despediste para meter a los aviadores del PRI, PAN y PRD, podrías utilizar ese recurso para limpiar la ciudad, para contratar más hormiguitas. Y ya ni le digo de las mosquitas, porque seguramente usted no ha escuchado de las mosquitas. Las hormiguitas pertenecen al municipio. El municipio les paga. Las mosquitas son personas que andan ahí apoyando también a las hormiguitas, pero que no tienen un contrato como tal con la presidencia y que se encargan de separar los residuos para de ahí sacar algo de dinerito para poder llevar el sustento a sus casas, que no tienen seguro, que no tienen prestaciones y que apoyan gente que pepena también, vamos. Una labor que denigró este alcalde de la capital hace unos días, denigrando al secretario, según él, con el término de pepenador, diciéndole pepenador. Primero lo denigró y luego pidió disculpas. Así de improvisado es el PAN en la capital, así es Miguel Varela y toda su administración, que no sirve para absolutamente nada más.
1: No, la verdad es que no tienen ni cara. Deberían de acercarse más a todo este sector vulnerable de la población, apoyar. Efectivamente, no, tal vez las administraciones a veces son muy cortas, por eso la importancia de la continuidad cuando se está trabajando bien y en pro de las familias, de la gente, de la población. Pero cuando no estás haciendo nada y tampoco tienes interés, ya lo que quiere uno es que se vayan, por favor, ¿no? O sea, hay que ser bien honestos. Creo que hay que ponernos muy listos para las próximas 2027 y hay que reconocer cuándo. Y hay que reconocer y bien cuando alguien sí trabaja y cuando alguien de plano no lo quiere uno volver a ver en su vida.
0: Que nada más llega a perder el tiempo, Marlene, y a mal usar el recurso público, porque están mal utilizando el recurso público, comprando cuatrimotos de lujo a la directora, a la titular de servicios públicos para que se pasee en el centro. No sirve para nada la cuatrimoto de lujo y, por supuesto, el gasto en estas bolsas también desproporcionado, ofensivo para toda la gente de la capital. Oiga, vamos a escuchar la colaboración de Gerardo Mata, que el día de hoy no le envió, porque hay que decirlo, este jueves también se salió en una jornada de limpieza, tanto que le reclaman a Gerardo Mata. ¡Ale! Pues limpia tú, Gerardo Mata, pues se salió. Vamos a escuchar parte de su colaboración, dura unos minutitos, atentos.
2: Muy buenas tardes, Irving. Buenas tardes, auditorio de Patriotas. Les agradezco mucho que me permitan participar por esta vía, ya que tengo imposibilidad de estar presente hoy en cabina, pero con todo gusto les ofrezco el comentario del día de hoy. Cuando en marzo de 2025 entró en vigor la nueva Ley General de Transparencia y Acceso a la Información Pública, una de las consecuencias fue la desaparición del Instituto Nacional de Acceso a la Información, el INAI, porque se consideraba que se había convertido en una robusta institución que resultaba muy pesada, muy costosa y en la que se habían generado ya algunos vicios. Fue a partir de esa decisión gubernamental que la oposición en México, sobre todo la derecha, empezaron a vociferar y a decir que esto representaba que ya no habría más transparencia en México, que el gobierno de la República realmente lo que estaba haciendo era promover la opacidad gubernamental y que iban a empezar a ocultar información, con lo que el discurso de la Cuarta Transformación de acabar con la corrupción quedaba en entredicho. Por más que se les explicaba que esto en realidad no modificaba de ninguna manera el espíritu ni el contenido del artículo 6 constitucional, no lograban entenderlo y sostenían su retórica retorcida. A pesar de que se explicó a detalle y hasta el cansancio que aunque la institución garante del INAI ya no estaba en operación, esto no dejaba en el desamparo a la ciudadanía porque se creaba una nueva institución garante, Transparencia para el Pueblo, además de que se fortalecía como una garantía de transparencia el acceso al amparo, con lo que la ciudadanía estaba mucho más protegida. Pero la derecha no quería entenderlo y continuaban despotricando en contra de la desaparición del INAI, como si alguna vez alguno de ellos hubiera usado esa herramienta. A pesar de la esperanza de la derecha, tampoco desapareció la Plataforma Nacional de Transparencia y su forma de uso estaba tan vigente como siempre. Es más, se le habían estado incorporando algunas mejoras que ahora hacen más sencilla su consulta. Todavía recuerdo que en los primeros años de las páginas de transparencia, que eran auténticos laberintos, se requería hasta cierto nivel de capacitación para poder entender las rutas adecuadas para llegar a la información pública. Hoy la consulta se ha vuelto de lo más sencilla y basta con un clic. Pero la retórica de la derecha de rasgarse las vestiduras por la desaparición de la del INAI y de sus homólogos en los estados, en Zacatecas, el ISAI, fue la misma derecha la que creyó que ya con esa institución menos, ahora podrían hacer lo que quisieran. Y es por eso que los gobiernos panistas empezaron a ocultar información. Dejaron de publicarla en las plataformas o se dieron a la tarea de publicarla incompleta. y ante la solicitud de información por parte de la ciudadanía, lo que hicieron fue negarla sistemáticamente, con la esperanza de que la ciudadanía se conformara con no tenerla y que no acudiera a ninguna ruta de protección. Es por eso que el municipio de Zacatecas, que mal administra Miguel Varela, mantiene un velo oscuro sobre la información pública y cuando se le solicita definitivamente prefieren no otorgarla. En los últimos días ha estado surgiendo información respecto de la renta de vehículos. Son 62 vehículos rentados para el uso de la administración pública, con un contrato plurianual por el que se estarían pagando 70 millones de pesos por concepto de renta, más unos 34 millones de pesos más por concepto de mantenimiento de esos vehículos. Pero no queda muy claro cómo es que, siendo un contrato tan jugoso, fue una sola empresa la que presentó una propuesta y por ende fue a esta única empresa a la que se le asignaron los dos contratos, tanto el de la renta como el de mantenimiento. Por cada vehículo, el municipio se va a gastar la cantidad de 1.600.000 pesos. Y como es rentado, es lógico que una vez que termine el tiempo del contrato, ese vehículo no se va a quedar para el municipio, sino que se va a regresar a la empresa, la que, por cierto, no es una empresa automotriz, sino una prestadora de servicios. Y luego esta empresa va a poder vender ese mismo vehículo como usado, con lo que le va a poder exprimir hasta la última gota de jugo. Mientras que el municipio, con dinero público del pueblo de Zacatecas, va a pagar hasta 3 veces más el valor real de un vehículo con el que no se va a quedar al final. Otros gastos que hemos revisado son, por ejemplo, la compra de una caja de madera para regalo, que contenía un queso añejo, una salsa macha y un tarro de miel. Todo esto con valor de 33 mil pesos. Aunque se encuentra en la plataforma, la información está incompleta, porque no se detalla con qué motivo se compró, a quién se le dio semejante obsequio, por qué razón se gastó esa cantidad de dinero, y además no existe evidencia de que en verdad esa caja cueste eso a precio de mercado. Otros gastos superfluos, onerosos e inexplicables son casi 900 mil pesos en bolsos para dama, más de 600 mil pesos en termos digitales, casi 700 mil pesos en sombrillas, 80 mil pesos en pelotas y facturas de restaurante que llegan hasta los 79 mil pesos en una sola exhibición. Las facturas están ahí en la comprobación de gastos, pero en ningún caso se explica cómo es que se entregaron esos regalos, a quiénes se les dieron, cuáles fueron los criterios para las entregas y, más importante, cuál es el fundamento legal de esas prácticas. Y en el caso de los gastos de restaurante no dice con qué motivo se gastó semejante cantidad de dinero y para cuántas personas. Hay varias facturas por cantidades diversas que tienen el concepto de servicios de promoción de ventas, sin que en ningún caso se explique en qué consistió tal servicio y a beneficio de qué se realizó tal promoción de ventas. El viaje que realizaron a España en 2025 algunos regidores tuvo un costo de más de 231 mil pesos, pero hasta donde se alcanza a ver, se trató solo de unas vacaciones todo pagado para quienes cruzaron el gran charco, porque hasta la fecha, luego de más de un año de haberse realizado, no existe evidencia de que eso haya generado algún tipo de beneficio para la ciudad. Y todavía tenemos pendiente la justificación y la comprobación del último viaje a Europa, en parte por España y luego por Bélgica, que bien pudo ser por una parte la luna de miel que el presidente municipal y su esposa se debían, o por otra, un tour con intereses político-ideológicos que nada tienen que ver con el municipio en realidad. Esto está pendiente de resolver por la vía del amparo y tarde o temprano van a tener que informar la verdad, ya no por convicción, sino por obligación. La vigencia del artículo 6 constitucional no ha cambiado ni ha mermado. Si la derecha no quiere entenderlo y se vale de lo que cree para ocultar la información, pues están equivocando y con ello causando un gran daño a la población.
0: Marlene, ahí la colaboración de Gerardo Mata. Me quedo con este dato: 62 vehículos rentados por 100 millones de pesos. ¿A alguien hicimos rico, Varela? ¿A alguien ya hicimos rico o a él mismo? 100 millones de pesos por 62 vehículos. Que no son del municipio, que cuando Varela se largue, esos vehículos la empresa se los va a llevar. No hubo licitación, fue para una sola empresa que metió su proyecto. O sea, ya iba directo el apoyo, la ayuda y el hacer rico a esa empresa. 100 millones de pesos. Cada vehículo nos está costando 1,600,000. ¿A poco tú ves patrullas Mercedes-Benz o de último modelo, última generación, eléctricas, BMW, Audi?
3: Las patrullas turísticas son como tres.
0: ¿Y son chinas?
1: Sí.
0: ¿Y son chinas, Marlene Botello?
1: O sea, ¿dónde está todo ese dinero? Ay, no, qué estrés. Ya me estresé. Porque además, o sea, los viáticos que se han gastado en comida, pelotas, pues, ¿de cuáles fueron?
0: Del 80 mundial, mil para campaña, 80 mil pesos para pelotas porque ya anda en campaña el señor.
1: También.
0: Sombrillas porque ya anda en campaña el señor.
1: O sea, ¿cuánto del dinero que se debió utilizar hasta hoy en día en Zacatecas para mejoras en calles, en alumbrado, en recolección de basura, en seguridad, en protección civil, en limpieza? O sea, todo ese dinero que se debió haber estado utilizando hasta hoy día en la capital se ha gastado en lujos y extravagancias y en tema de campaña para el actual alcalde Miguel Varela. O sea, ya olvídate de la moto que trae la señora Lupe Flores.
0: No, es pecata minuta, 350,000 pesos contra 100 millones.
1: 100 millones de pesos gastados en no sabemos qué. Además, júntale todo lo que no está contabilizado, Irving Macías.
0: Y lo que no quieren informar. No quieren informar nada.
1: Es un robo en despoblado. Yo nada más le digo, usted póngase muy listo, porque este señor tiene que entregar cuentas antes de que se vaya. Y por supuesto, ya queremos que se regrese a su pueblo natal, donde también tiene muchas demandas y denuncias por parte de los pobladores de Tlaltenango. Ahí se lo voy a dejar de tarea.
0: Ahí lo dejamos, Marlene. 3:00 p.m. nos tenemos que retirar, pero lo esperamos el día de mañana en punto de las 2:00. Saludos a Luis Robles, a toda la gente que nos escuchó, a la señora Ángela, por supuesto, también un saludo, un abrazo, que esté muy bien, señora Ángela. ¿Quién más, Marlene?
1: Oye, antes de irnos, quiero enviar un abrazo y un saludo a Gerardo del Cojo, a Erika del Cojo. Fallece el día de hoy Zita Lucía Arellano Sahur, su señora madre. Les mando un abrazo. Ella fue Miss Zacatecas hace ya algunos años y fue la primera prácticamente que obtuvo el segundo lugar como representante de México a nivel mundial. Fue Miss México Mundo. Es que les mando un abrazo, una gran persona, a la señora Zita y por supuesto a toda la familia.
0: Oye, la diputada Noemí Luna nos estaba observando aquí en TikTok. Saludos a la diputada Noemí Luna.
1: ¿Qué te explico?
0: Pues bueno, panista, y pues aquí está.
1: Que le vaya anotando, ¿no?
0: Pues sí.
1: Que le vaya anotando.
0: Checando por ahí.
1: Pues ahí está.
0: Vámonos, Marlene. Gracias, Willy. Gracias, Estefa. Nos vemos el día de mañana. Nos escuchamos. Soy Irving Macías. Pásela muy bien.
1: Soy Marlene Botello. Cuídese.
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5: Ciudades mexicanas, patrimonio mundial. Campeche. Sus fuertes y baluartes componen el atractivo principal de este magnífico lugar. Sus imponentes murallas, que en algún momento de su historia ayudaron a la ciudad a protegerse de los piratas, así como sus sistemas de defensa representados en sus fuertes y baluartes, componen el atractivo principal de este magnífico lugar. Esta arquitectura militar representa un valor universal excepcional, reconocido por la UNESCO. La ciudad ha sido rescatada, cobrando nueva vida en su recinto amurallado y sus barrios tradicionales, enmarcando una cultura colmada en tradiciones, color, fiestas y en su gente. La ciudad de Campeche quedó inscrita en la lista del Patrimonio Mundial el 4 de diciembre de 1999.
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12: Luchar contra la pesca ilegal puede ser peligroso. Inspectores ambientales fueron atacados en 2014 y en 2019 ambientalistas de la ONG Sea Shepherd, que retiran redes ilegales de pesca en alta mar, fueron blancos de cócteles Molotov de los pescadores.

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0: En menos de 2 meses concluye el mandato de Gustavo Petro, el presidente colombiano de izquierda que llegó al poder con la promesa de instaurar la paz total en su país y de hacer de Colombia una potencia de la vida. Su ministra de Medio Ambiente, Susana Muhammad, quien ocupó el cargo de 2022 a 2025, se ha convertido en una figura de la política ambiental nacional e internacional con varios logros. La deforestación disminuyó en el país, no se firmaron nuevos acuerdos petroleros para frenar la expansión petrolera y el país organizó la COP de biodiversidad y la cumbre de Santa Marta sobre la eliminación de los combustibles fósiles. Otras promesas, en cambio, no se cumplieron. Soy Rafael Morán y en esta edición de Vida en el Planeta conectamos con Susana Muhammad, hoy activista ambiental. Buenos días. Usted, junto al presidente Petro, defendió la transición energética. ¿Qué han logrado en este aspecto?
1: Bueno, la responsabilidad nuestra era generar realmente las condiciones de la transición, que es una triple transición en Colombia. Es una transición fiscal, es una transición de la balanza comercial y es una transición energética. El gobierno del presidente Petro ha logrado aumentar de 2% de participación de capacidad instalada de los renovables al último dato, que es 17% en la matriz energética de capacidad instalada. Y esto creo que es muy importante, especialmente es como una especie de revolución solar que se ha ido generando. Y también en términos de diversificación económica, el gobierno, el presidente Petro, al plantearse otros sectores que debían, en vez de estar fomentando la inversión en la misma lógica del extractivismo, el presidente Petro y el gobierno logró avanzar en una política de reforma agraria que ha llevado a un 10% en la participación del Producto Interno Bruto de la agricultura. Y tercero, se ha promovido a partir de la promoción de la biodiversidad del país, de sus activos culturales en el exterior, una industria muy vibrante del turismo. Se amplió de 2 millones de visitantes anuales a Colombia a 7 millones de visitantes en el año 2025. Donde esto ha llevado a un reemplazo de las divisas de exportación de petróleo, por lo menos empezar a hacer una transición, a empoderar a otros sectores económicos. Y ese proceso llevó que en el 2025, por ejemplo, la exportación de café y en uno de los trimestres y de carbón juntos generaron menos ingresos para Colombia que las divisas generadas por el turismo. Entonces, fíjate cómo no se puede pensar en una transición en Colombia sin una política de Estado completa.
0: A pesar del avance de las energías renovables, el petróleo y el carbón siguen representando cerca de la mitad de las exportaciones colombianas.
1: Así es, y es un tiro en el pie por dos razones. Pues primero, el carbón colombiano ya se le han cerrado mercados, que lo único que lo ha reavivado son las guerras, que también explica mucho de por qué estamos en un fomento bélico, ¿no?, en este momento. Y segundo, el petróleo no es infinito ni se siembra. Y el petróleo colombiano es un petróleo pesado, costoso de extraer y costoso de refinar. Así que en el mundo este petróleo pues no va a ser el más demandado. Así que Colombia urgentemente necesita salir de esa dependencia y eso no pasa de un día para otro, no pasa en un solo gobierno.
0: Susana Muhammad, ¿por qué no han logrado prohibir el fracking? Hubo una propuesta en el Congreso colombiano, el gobierno incluso estaba a favor, ¿por qué no se logró?
1: Las organizaciones ambientales presentaron el primer día del gobierno, el 7 de agosto del 2022, el proyecto para en el Congreso de la República para prohibir el fracking. Se debe prohibir vía Congreso. El proyecto se presentó con todo el apoyo del gobierno y llegó hasta el tercer debate, en un debate muy interesante donde se lograba un balance, etcétera. Sin embargo, presiones políticas en el Congreso no permitieron que se aprobara en tercer debate. Entonces finalmente no se aprobó la prohibición, pero el gobierno sí desescaló. Primero no hizo fracking ni invirtió en fracking, desescaló los contratos de los pilotos, donde ya no tiene sentido tener pilotos cuando no se iba a hacer fracking. Pero ahí en el debate electoral, otra vez la propuesta de todos los partidos de la derecha de regresar al fracking, pero les tocaría volver a empezar de cero porque realmente logramos desmantelar lo que había. Pero es una ilusión. Es una ilusión económica que lo único que realmente traería es ruina territorial.
0: Otra gran promesa del presidente Petro hacia el sector rural y ambiental fue de evitar el uso del glifosato, este herbicida muy tóxico, para combatir los cultivos ilícitos, pero hubo un viraje El gobierno colombiano, en conversaciones con la Casa Blanca, anunció la reanudación de las aspersiones aéreas con drones de glifosato. ¿Cuál es su lectura de esta decisión?
1: Creo que el presidente Petro manejó las presiones de Washington con mucha inteligencia, porque es que hay que recordar que esta narrativa de que Colombia es un narcoestado y que Petro era el jefe del cartel de narcotraficantes hacia Estados Unidos como presidente, creo que le construyeron al presidente Trump en su cabeza una imagen casi de película de Hollywood, de un país lleno de laboratorios de coca, con selvas inhóspitas y un presidente narcotraficante. Que no hay que negar que Colombia es el mayor exportador, mayor productor y también tiene laboratorios de coca por todos lados, o sea, no vamos a decir que no, pero no es eso lo único que es el país. El país es mucho más complejo, mucho más rico, es un país serio, es un país con instituciones y crearon esta visión de, entre comillas, un banana republic al presidente Trump en su cabeza. ¿Con qué intereses? Y hay que recordar que tuvimos una semana muy tensa en donde después del secuestro del presidente Maduro en Venezuela, prácticamente se estaba planteando una operación militar en Colombia contra estos laboratorios, lo que hubiera sido un desastre, un desastre. Entonces el presidente Petro creo que en medio de todas esas tensiones logró una política de concertación con el gobierno de Estados Unidos sin ceder soberanía. En realidad, me parece que el tema del glifosato, yo como ambientalista no estoy de acuerdo, no creo que es la solución y que sigue siendo un espejismo de que el problema de la droga se acaba fumigando la mata. Pero también creo que el gobierno no ha renunciado a la política completa. Y entonces ahí generó una especie de balance y ha defendido la soberanía nacional. Es el presidente Petro.
0: Susana Muhammad, a finales de abril, Colombia organizó la cumbre de Santa Marta para salir de los combustibles fósiles. La cumbre reunió a más de 50 países ambiciosos para luchar contra el cambio climático, pero en ausencia de los grandes emisores de gases de efecto invernadero como China o Estados Unidos, ¿qué impacto tendrá esta cumbre en la diplomacia climática?
1: En estos tiempos geopolíticos, que se hubiera realizado con la presencia de más de 50 países, es un éxito total. Como primer paso de poner temas que nos costó por lo menos 3 años que se pudiera poner una frasecita en algún texto de la COP, pero que ahora fueran parte central de una discusión, de una conferencia diplomática, es importantísimo. Primer punto. Las coaliciones de actores alrededor de salir de los combustibles fósiles, no dejar transitioning away de fossil fuel solo como una frase, sino empezar a darle contenido concreto, es muy importante, porque acuérdate que en Brasil buscaron reversar ese avance que hubo en Dubái. Entonces, es en un momento geopolítico donde estamos en una guerra con Irán, estamos en un momento de mucha tensión energética y de inflación en el mundo por esa guerra y por... Entonces, decir en ese momento político eso, creo que es un mensaje fundamental de no comprometer las agendas estratégicas por las coyunturas y es una fuerza también de resistencia política frente a las imposiciones geopolíticas que aquellos que tienen la fuerza militar quieren imponer sobre el mundo, que incluye el gobierno de Donald Trump, parte de su agenda es la revitalización permanente de los combustibles fósiles y el capital fósil como espina dorsal de su proceso económico y e imponer eso a un mundo que está avanzando a un proceso de descarbonización. Y la conferencia de Santa Marta dio un paso muy importante hacia adelante, pero creo que países pioneros deben lograr, por fuera de la convención, empezar a crear un régimen de salida pragmática de los combustibles fósiles. Es una nueva organización económica.
0: Usted es parte de la campaña del Tratado de No Proliferación de Energías Fósiles. ¿Cuál sería la próxima etapa para alcanzarlo?
1: Por ejemplo, en este momento el llamado a un tratado, que un tratado no, lo pensamos no como un tratado ambiental, sino como un acuerdo económico para salir de los fósiles, tiene 17 países interesados que lo han llamado. O sea, estamos buscando una masa crítica entre 25 y 30 países. Esos 30 países de diferentes tipos de economía, regiones. Podrían, por ejemplo, hacer un plan conjunto donde digan, vamos a generar una demanda agregada de renovables y vamos a negociar con los países industrializados un acceso a capital y un precio justo, pero porque nuestra demanda es agregada. Entonces, no es por allá una isla del Caribe sola tratando Colombia por otro lado, etcétera. Vamos, por ejemplo, a fijarle un precio al petróleo durante la transición para hacer un acuerdo comercial de petróleo entre nosotros, pero con el propósito de salir. Vamos a acordar no expandir la frontera, pero vamos a garantizar ese precio de petróleo entre nosotros que nos permite tener los ingresos fiscales. Vamos a presentarnos al FMI con un marco macroeconómico conjunto que respalde nuestras monedas para un acceso a capital estratégico. Es como una capacidad de negociación de las condiciones que te permitan una transición.
0: Actualmente, ¿cuáles son los obstáculos que enfrentan los países del sur global para acelerar la transición energética, para desarrollar buses, autos eléctricos?
1: Europa accede al capital al 2%, 1%. Colombia accede al capital entre 10 y 12%.
0: Susana Muhammad, estamos a pocos días de las elecciones colombianas. Usted apoya al candidato de la coalición de izquierda, Iván Cepeda. ¿Cuál sería la prioridad del próximo mandatario en materia ambiental?
1: Yo creo que es acelerar la transición. O sea, el aumento de la participación de renovables en la matriz, además porque nosotros más del 60% de nuestra matriz energética es agua y esa también es vulnerable al cambio climático. O sea, por ejemplo, el Super Niño nos puede generar problemas de energía impresionantes. Entonces, nosotros tenemos que generar resiliencia energética y soberanía energética con un proceso que llama Iván Cepeda Revolución Agraria, que es un proceso de diversificación de la producción agrícola, de profundización de la reforma agraria y de generar las capacidades y los activos para un valor agregado en términos sostenibles de la agricultura en Colombia.
0: Si gana Iván Cepeda, ¿podría usted desempeñar algún cargo en su gobierno?
1: No, pero eso es imposible responder ahora, porque imagínate, primero si gana, y segundo ya el presidente tendrá que definir su equipo y eso pues es imposible saber. Lo que te puedo decirte es que estoy coordinando la campaña en Bogotá y estoy obviamente ayudando al equipo programático a recoger muchos de los aprendizajes del primer gobierno del presidente Gustavo Petro, del que fui parte, y veremos, seguiremos trabajando por este proceso político progresista en Colombia hacia el futuro.
0: ¿Teme algún tipo de injerencia de Estados Unidos en las elecciones colombianas?
1: Sí, y me parece que puede pasar sobre todo hacia la segunda vuelta. Por eso tenemos un empeño, que no es un empeño, creemos que es una posibilidad real, de que ganemos en primera vuelta. Y estamos haciendo un esfuerzo grande para que así sea. Eso disminuye el riesgo de intervención, pero sí tenemos intervención de alguna forma. Ya, por ejemplo, hay unas presiones totalmente indebidas del gobierno ecuatoriano, que es un gobierno servil al gobierno de Donald Trump, donde, por ejemplo, unilateralmente decidieron aumentar los aranceles a los productos colombianos en un 100% en plena época electoral, aumentar la tasa que le cobra Ecuador a Colombia por usar el oleoducto Esmeraldas para sacar el petróleo del Putumayo al Pacífico, de $3 por barril a $30 por barril, con la excusa del narcotráfico, que es la misma narrativa de Donald Trump. Entonces, esos son ya presiones e injerencias en tratar de desestabilizar el proyecto para injerir en las elecciones. Y creemos que habrá más cosas. Por ahora no estamos concentrados en ganar en primera vuelta.
0: Susana Muhammad, en un plano más personal, antes de involucrarse en la política, usted trabajó cerca de 4 años en la petrolera Shell. ¿Cómo pasó del mundo empresarial a la política?
1: Sí, la verdad es que desde muy joven, mi pasión por el tema de sostenibilidad ambiental estaba muy presente, digamos. Fue como una brújula que guió muchas decisiones en mi vida. Me fascinaba buscar cómo podríamos vivir sin destruir la naturaleza. Eso fue una pregunta que no fue solo intelectual, aunque fue intelectual, sino vital. Y esa pasión me llevó a mí a un viaje casi de 9 años fuera de Colombia, que incluyó 5 años de trabajar en la Shell. Fue casi que mi primer trabajo después de salir de la universidad. Y en ese momento yo pensaba, porque esa era la publicidad de esa empresa, que iban a hacer una transición energética, que iban a contribuir, así se vendían. Entonces yo entré al programa de como nuevos de reclutamiento a la Shell y pasé. Pero mi interés siempre fue la búsqueda del tema de sostenibilidad. Inclusive entré a trabajar en la consultora de sostenibilidad. Duraron 2 años para encontrarme el trabajo. Mientras tanto, yo me fui a hacer una maestría en desarrollo sostenible en Sudáfrica, viví en una ecoaldea, trabajé con mineros, estuve en el movimiento social de cambio en Sudáfrica, en el movimiento antiglobalización. Bueno, aprendí con activistas un montón de cosas y luego finalmente, porque yo no quería entrar a la Shell si no era por el lado de sostenibilidad. Y estuve allí 5 años realmente pensando, inclusive logré entrar a la plataforma de innovación de la empresa para pensar modelos de sostenibilidad alternativos, presenté un proyecto, lo aprobaron, bueno, era toda esa búsqueda. Pero a los 5 años, cuando decidieron invertir el presupuesto de innovación en nuevas prácticas como fracking, como tar sands, para fomentar eso, entendí que todo era una ilusión, que esas empresas realmente no iban a ir. Y simultáneamente, yo igual seguía en el activismo, yo me uní a la izquierda desde Europa. Conocí la política izquierda, de la cual era cercana ideológicamente, pero nunca la había podido, por el conflicto interno en Colombia, nunca había podido entrar en contacto estando en Europa con los exiliados colombianos. Y hacia el segundo Congreso Nacional del Polo Democrático, que era en ese momento el partido que unía a la izquierda, vine a Bogotá y por afinidad ideológica de nuestras propuestas terminamos en el sector de Gustavo Petro, que era el sector que participaba en ese momento. Y pues esa fue como mi casa política. Y a los, por ahí a los 2 años ya decidí regresar a Colombia, seguir trabajando en sostenibilidad, pero ya con el firme propósito de trabajar políticamente, porque en esos 9 años también entendí que este tema del cambio de modelo de desarrollo hacia la sostenibilidad era un problema de poder y que eso se tenía que resolver desde la política. Y por eso fue mi interés de entrar a trabajar en la política.
0: Susana Muhammad, activista ambiental y exministra de Ambiente de Colombia del gobierno de Gustavo Petro. Gracias por esta conversación con RFI. Más información en rfimundo.com/medioambiente.

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15: Buenas tardes a todas y a todos nuestros radioescuchas y también a todas las personas que nos siguen a través de las redes sociales por las redes institucionales de la Comisión de Derechos Humanos del Estado de Zacatecas y del Sistema Zacatecano de Radio y Televisión. Este jueves nos podrán escuchar a través del 97.9 de FM y recuerden que pueden seguirnos también y mandarnos mensajes a cabina al 492-179-6589 y como cada jueves le doy la bienvenida a nuestro compañero y amigo Andrés Mendoza. Andrés, buenas tardes.
8: Hola Fanny, ¿cómo estás? Qué gusto saludarte, qué gusto saludarles a todos nuestros radioescuchas. Sean bienvenidos a este programa número 52 de Conoce Tus Derechos. Saludamos a todas las personas que están siguiendo esta transmisión a través de las redes sociales y por supuesto también a través del 97.9 de FM Radio Zacatecas. Y como cada semana, me da mucho gusto saludar también a mi tocayo Andrés Muñoz. Andrés, ¿cómo estás? Qué gusto saludarte.
16: ¿Qué tal, tocayo? Buenas tardes. ¿Cómo estás, Fanny? ¿Y cómo están allá en casita también escuchándonos? Bienvenidos sean a una emisión más de su programa Conoce Tus Derechos, un programa de la Comisión de Derechos Humanos del Estado de Zacatecas en conjunto con el Sistema Zacatecano de Radio y Televisión. Fanny, el día de hoy vamos a tener un episodio muy, muy bueno, pues hablaremos de las jornadas libres y para eso tendremos de invitada a la Secretaría de las Mujeres, la maestra Carla Guardado Oropesa.
15: Y pues empezamos con esta emisión. Adelante.
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15: Y pues como ya lo había mencionado nuestro compañero Andrés Muñoz, el día de hoy tenemos una invitada muy especial y lo mencionó de una manera también muy correcta porque dijo que nuestro episodio y porque ahora, de ahora en adelante también nos van a poder escuchar a través de Spotify, van a poder encontrar todos los episodios y todos los programas para que estén bien informados sobre sus derechos. Y como ya lo habíamos mencionado, tenemos y le queremos dar la más cordial bienvenida a la maestra Carla Guardado Oropesa, secretaria de las Mujeres, que el día de hoy está con nosotros. Bienvenida, Carla.
17: Muchísimas gracias, estoy muy contenta de estarles acompañando en su gran programa. La verdad es que las he seguido desde el día número uno que se lanzaron al aire y la verdad es que muy contenta por el trabajo que están realizando. La verdad, mi más amplia felicitación.
8: Gracias, secretaria, y nuevamente gracias por acompañarnos en esta emisión número 52 de Conoce Tus Derechos. Y bueno, para iniciar, secretaria, ¿nos podría compartir qué son las jornadas libres y cómo surge esta iniciativa?
17: Claro que sí, las jornadas libres son unas actividades muy bonitas que estamos realizando en colonias y en comunidades de nuestro estado, que cada vez más empiezan a replicar en diferentes municipios con la finalidad de acercarnos más a la ciudadanía. Ese siempre ha sido la razón de ser de nuestra secretaría, estar mucho en territorio, estar muy cercanas a las mujeres, a las infancias, para dar a conocer justamente en el marco de este gran programa, pues los derechos de las mujeres, cuáles son los servicios que ofrecemos, llevarles algunas amenidades y sobre todo el empoderamiento y la convivencia que podemos tener entre todas nosotras.
16: Maestra, definitivamente la importancia de llevar estas jornadas a cada uno de los municipios del estado. Dentro de estas jornadas, como lo mencionaba, se están ofreciendo pues talleres y actividades muy, muy prácticas como cortes de cabello y elaboración de productos de limpieza. ¿Qué impacto buscan generar en las mujeres a través de estas acciones?
17: Bueno, haciendo gala del año del progreso que impulsa nuestro gobernador, el licenciado David Monreal Ávila, eso es lo que buscamos, a través del empoderamiento de las mujeres en todos los ámbitos, ya sea de activación física, elaboración de productos, algunos otros talleres, porque es muy variado de acuerdo a lo que vamos y a lo que ellas mismas nos solicitan, pues la intención es justamente que se mejore la economía familiar, que estemos equilibradas emocional y físicamente, que mantengamos una convivencia muy estrecha entre nosotras y que se vayan formando esas redes de apoyo que nosotras se ha denominado esta estrategia Tejedoras de la Patria de parte de nuestra presidenta Claudia Sheinbaum. Y bueno, bajamos esta bonita estrategia a todos los lugares, ya sea donde programemos o también donde nos inviten.
15: Y bueno, pues la verdad es que nos ha estado comentando ahorita la secretaria en donde en estas jornadas libres se les están dando estas actividades como talleres y nos gustaría, yo creo que a nuestro auditorio le da esta curiosidad, ¿para qué se les da este tipo de talleres? ¿Qué impacto tiene y cómo se busca generar que estas en las mujeres a través de estas acciones? ¿Qué podemos lograr con ellas?
17: Considero que es importante remitirnos al origen de la estrategia, en virtud de que esto empezaron a través de las asambleas que llevamos en los centros libre, que están distribuidos estratégicamente en todo el estado. En estas asambleas, las mujeres nos externan cuáles son sus necesidades, qué es lo que les llama la atención realizar, por qué necesitan determinado horario para realizar estas actividades, y es por eso que pues, se determina si hacerlas en la mañana, en la tarde, en una cancha, en una escuela, en una casa. casa, con el afán nosotros de siempre acercarnos a ellas. Y esto fortalece mucho la seguridad que las mujeres tienen en sí mismas. Recordemos que uno de los objetivos principales es que el empoderamiento no solamente sea económico, sino también sea emocional. Y en virtud de ello, pues ellas, las inquietudes que tienen, nosotros las llevamos a la realidad.
8: Estamos platicando con la Secretaria de las Mujeres del Gobierno del Estado de Zacatecas, la maestra Carla Guardado Oropesa, y nuevamente les invitamos a que nos compartan sus mensajes a WhatsApp a cabina al 492-179-6589. Como lo comentamos cada semana, este programa lo hacemos entre todas y todos. Secretaria, una pregunta muy importante. Son muy eficaces estas acciones que están haciendo al interior de la CEMUJER. Pero, ¿estas actividades están pensadas únicamente para mujeres o también puede participar el público en general?
17: Principalmente sí están enfocadas a mujeres, pero estamos viendo que nuestra población necesita la igualdad sustantiva y es por eso que también se han incluido algunos hombres en estas actividades. En la que más destaca la participación es en activación física. Hemos tenido zumba, hemos tenido yoga, hemos tenido baile, tenemos un grupo de la tercera edad que nos llevan unas coreografías hermosas y nos encanta compartir con ellas y con ellos. Y también por la necesidad propia de las mujeres, tenemos un espacio exclusivamente para las infancias, donde a través de actividades lúdicas también damos a conocer toda la información que compartimos desde la Secretaría de las Mujeres.
15: Y yo creo que una pregunta muy importante, porque a lo mejor vemos este tipo de actividades, pero no sabemos la vinculación en el tema de derechos humanos. Y desde la perspectiva de derechos humanos, ¿por qué es importante impulsar esta autoeconomía en las mujeres?
17: Empecemos por el tema fundamental para nosotros, que es la difusión de la cartilla de los derechos de las mujeres. Esta difusión está en todos los espacios en donde nosotros estamos y en estos 15 derechos principales que vienen en la cartilla, pues vemos cómo está implícito todo lo que ya está en nuestra Constitución, pero nos hace falta como digerirlo un poquito más, que sea más sensible, más accesible a la ciudadanía, y pues es bien importante que esto se vaya conjuntando. Es como un gran engranaje donde vamos a estar trabajando todas en conjunto y que no lo podríamos hacer si no estamos trabajando para garantizar sus derechos.
16: Secretaria, muchas veces las mujeres se enfrentan barreras para acceder a oportunidades de capacitación. ¿Qué mensaje les daría a quienes aún dudan en acercarse a estas jornadas?
17: Definitivamente va a ser acercarse a la Secretaría de las Mujeres. Somos una dependencia muy noble, somos una dependencia que siempre está de puertas abiertas, que siempre vamos a escucharlas con mucho cariño, y no solamente tienen que acudir a las oficinas como tal. Tenemos muchos recorridos territoriales porque empezamos con la unidad móvil, que es un consultorio que anda en las colonias ofreciendo los servicios psicológicos, jurídicos y de trabajo social. Y también ahí surgen las ideas de las capacitaciones, incluso de una tarde de cine con las infancias, donde pueden conjuntarse las familias. Y es lo que buscamos, que ellas sepan que no hay una barrera institucional entre nosotros, sino que somos una gran comunidad de mujeres que estamos ayudando mujeres.
8: Fanny, como cada semana tenemos ya mensajes en nuestras distintas redes sociales, ¿qué te parece si los empezamos a leer?
15: Sí, la verdad es que están muy activas el día de hoy nuestras redes sociales. La verdad es que la presencia de la Secretaria de las Mujeres ha destapado estos comentarios. La verdad es que tiene saludos de parte de la licenciada Nancy Trejo, también de Margarita Macías, de Lucy Raigosa, de Lupita Arce, de María José Adame. Y también tenemos un saludo de parte de la doctora Marisela Dimas Reveles. Dice, saludos a la secretaria, gracias por siempre trabajar de la mano de la comisión. Nos está viendo en estos momentos.
17: Un abrazo, mi querida amiga.
15: También un mensaje de Lilith Boom, manda muchos saludos y afecto. Además, Alondra Esquivel Gallardo también dice, gran trabajo que se hace desde la Secretaría de las Mujeres para impulsar el empoderamiento de las mujeres, así como fortalecer sus derechos humanos. Saludos a la secretaria Carla Guardado. Y pues la verdad es que estamos teniendo muchas visualizaciones. Ha estado la gente está muy activa y pues les recordamos que pueden seguir mandándonos sus mensajes y comentarios, los vamos a estar leyendo en vivo, porque el día de hoy pues tenemos a esta gran invitada que tenemos aquí en el programa de Conoce Tus Derechos. Licenciada, muchas gracias.
17: No, al contrario, muchas gracias. Comentábamos antes de entrar al aire que era fundamental la difusión, que eso nos permitía llegar a cada vez más mujeres y entre más personas conozcan lo que hacemos, más podemos ayudarles.
8: Secretaria, estábamos hace un momento hablando sobre las barreras que aún enfrentan muchas mujeres para poder acceder a estas oportunidades de capacitación. Desde su perspectiva y por supuesto experiencia, ¿cómo contribuyen todas estas acciones que nos ha venido compartiendo en el programa a la construcción de comunidades más libres de violencia?
17: Sin duda, las barreras que enfrentan las mujeres han disminuido, pero el reto es constante, el reto sigue presente, las brechas de desigualdad cada vez se van cerrando un poquito más, pero eso no significa que el problema se haya erradicado por completo. Nosotros trabajamos justamente en 4 ejes, que es la prevención, la atención, la sanción con otras dependencias y la erradicación de las violencias. Y bueno, todo esto se conlleva con una gran estrategia de colaboración con otras instituciones, como es el caso el día de hoy, y con una gran visión de progreso. Eso es fundamental que lo estemos teniendo muy, muy en cuenta para que las mujeres sepan que efectivamente sí hay retos, pero que sí hay opciones para ellas, que sí hay forma de que puedan ellas acceder a muchísimos beneficios. También este gobierno se ha enfocado en brindar bastantes servicios, bastantes apoyos, estar muy cercano, estar demasiado territoriales para que ellas sepan que estamos presentes, que no las vamos a dejar solas.
16: Secretaria, ¿y cómo encontró a la población? ¿Qué respuesta han tenido por parte de la ciudadanía en este arranque en el municipio de Guadalupe?
17: Muy padre, la verdad es que son eventos muy bonitos, como les comentaba, es básicamente una convivencia y en esa convivencia tratamos de introducir los temas que nosotros queremos que queden impregnados en nuestra ciudadanía, que es el respeto, que son los valores, que es una vida libre de violencia, cuáles son nuestros

0: con estas jornadas?
1: Bueno, ya ahorita está anotadísimo Tabasco, está anotado Jalpa, Calera, está anotado también Morelos, Sombrerete, y pues vamos a seguir creciendo. También si siguen nuestro trabajo a través de redes sociales, pues saben que estamos haciendo las caravanas de empoderamiento, y en esas caravanas se nos acercan y nos dicen que quieren las jornadas. Entonces, en coordinación con las directoras de los institutos municipales, estamos realizando ya la logística para llevarles estos servicios, esas actividades a cada uno de ellos. La verdad es que esperemos que nuestra agenda siga muy, muy enriquecida de aquí a diciembre para poder llevar muchas jornadas libre.
0: ¿Cómo más pueden solicitar esta jornadas, cómo se pueden acercar a ustedes?
1: Definitivamente las redes sociales son una gran herramienta, entonces las invitamos a que se acerquen a ellas, a que nos manden un mensajito, que nos dejen ahí algún comentario y nosotros nos ponemos en contacto con ellas. También, como les decía, a través de las directoras de los institutos municipales, que es nuestro enlace directo, también a través de las coordinadoras de los centros libre, que tenemos 32, como les decía, y bueno, esto sirve como un enlace directo con nosotras para poder generar las estrategias municipales.
2: Maestra Carla, como secretaria de las mujeres, ¿qué invitación le haría usted a las mujeres, valga la redundancia, y a las familias zacatecanas para que se animen a participar en estas jornadas libres de violencia?
1: Que nos den un voto de confianza. La verdad es que van a pasar momentos muy agradables, van a lograr transformar su vida si abrimos esa gran conciencia ciudadana para que todas y todos estemos en una convergencia de paz. Eso nos va a ayudar muchísimo. Sabemos que gobierno tiene la batuta en todo el sentido pues administrativo, la tutela de la ciudadanía, pero si no vamos de la mano, no podemos avanzar. Entonces, les pedimos ese voto de confianza, que se acerquen a nosotros, que sepan que estamos con total compromiso de servirles, y eso sería fundamental. El hecho de que podamos tener esa unidad entre todas y todos nos va a beneficiar mucho.
3: Secretaria, y en lo personal, para usted, ¿qué significa lo que está haciendo? Construir espacios libres, seguros y con mayores oportunidades para las mujeres.
1: Me llena de muchísima satisfacción. La verdad es que han sido días, meses, años enriquecedores. Yo agradezco muchísimo la confianza de nuestro gobernador David Monreal de que nos haya puesto enfrente de la secretaría más noble, de la cara cordial de este gobierno, porque sabemos que las mujeres estamos en todos los sectores, estamos en todo lo que podamos imaginar de la vida pública, de la vida comunitaria, desde el hogar también, y entonces tener esa conexión tan importante con las mujeres, de verdad que me llena de mucho orgullo poder escucharlas, poder abrazarlas, poder ayudarlas, poder ver cómo se transforman, cómo sus hijas e hijos, o sea, nos tienen mucho cariño, y nosotras también. De verdad que me emociona mucho porque se hace una gran familia, desde el equipo de profesionistas que estamos trabajando en oficinas, en territorio, en campo, en redes, todo es una gran convergencia de que nos ayuda a impulsar esta, ¿cómo les diré?, este gran corazón que se llama mujeres.
0: Secretaria, me gustaría preguntarle también, ¿usted cuál considera que es el principal reto para las mujeres en Zacatecas?
1: Considero que es importante acceder a más información, porque ya, como les decía, las brechas han avanzado, se van disminuyendo cada vez más, tenemos más oportunidades, tenemos más derechos, la ley garantiza cada vez más la igualdad de oportunidades para todas y todos, pero probablemente nos hace falta dar ese paso de confianza en nosotras mismas para sabernos merecedoras y que valoramos y podemos hacer todo lo que pase por nuestra mente y nuestro corazón. Eso es fundamental. Durante muchísimos años se nos dijo que las mujeres solamente podíamos estar en el hogar, que no podíamos hacer otra cosa más que cuidar y tener hijos y dedicarnos a temas de, pues sí, como lo dice el nombre, de cuidados. Pero ahora vemos cómo las mujeres están incursionando en la minería, están incursionando en las tecnologías, en las matrículas universitarias donde solamente estaban destinadas para los hombres, y eso es un paso que estamos dando hacia adelante. El hecho de que nosotras creamos la lo que estamos haciendo definitivamente es inspirador para toda la sociedad. El ver que ahora cada vez más mujeres están en puestos de poder, en tomas de decisiones, que estamos impulsando esa idea feminista, no radical, de poder trabajar juntas y juntos, eso es fundamental. Entonces, la invitación siempre va a ser en que creas en ti

0: misma y que si ocupas el respaldo, aquí está la Secretaría de las Mujeres.
1: Y qué importante eso que nos comenta, secretaria, porque efectivamente Fanny y Andrés hemos sido testigos de nuestras invitadas, han sido en su mayoría mujeres y por supuesto accediendo a cargos muy importantes donde nos han venido a compartir información muy valiosa durante este año, durante estos 51 programas que tenemos al aire, y sin duda es una confirmación a este gran trabajo que se está haciendo no solo al interior de la Secretaría de la Mujer, sino también como sociedad en general. Y secretaria, una pregunta importante ampliando esta información que nos ha venido compartiendo durante estas jornadas que ustedes han estado llevando, bueno, específicamente el municipio de Guadalupe, seguramente han detectado retos y oportunidades. ¿Cuáles son o han sido las principales necesidades que ustedes han detectado de las mujeres en estas jornadas?
0: Las necesidades que más identificamos son de acompañamiento, definitivamente. El hecho de que ellas tengan bastantes dudas jurídicas, bastantes dudas de cómo enfrentar situaciones emocionales, eso es lo que hemos visualizado y sentido un poquito más, pero también la inquietud de aprender cosas diferentes, cosas nuevas, cosas que les puedan generar, pues, dinero, ¿verdad?, para que puedan fortalecer a la economía familiar y que ellas mismas se sientan autosuficientes. Eso es como muy bonito, que ellas tengan esa gran aspiración, y esa comunidad que tienen entre ellas en las colonias que hemos estado visitando es muy bueno, porque, como les mencionaba hace un momento, formar redes de apoyo las impulsa mucho. Entonces, eso es lo que hemos estado identificando, eso es lo que ellas nos solicitan, y nosotros tratamos de, pues, darles lo mejor que podemos de nosotras.
2: Y la verdad es que te veo muy motivada cuando cada vez que hablas de las jornadas, te hemos visto también a través de las redes sociales, que tú misma participas con las actividades y que las haces parte de algo, que nos pudieras comentar una experiencia que te haya dejado participar en estas jornadas.
0: Pues son muy alegres, la verdad es que... Bueno, yo soy una persona que es como, pues, muy alegre. Entonces, me gusta mucho divertirme con la gente, platicar con ellas, bailar con ellas. Y una que me ha gustado muchísimo es que estábamos en la clase de activación física con los adultos y las adultas mayores. Y entonces, estabas bailando y de repente decían, por ejemplo, tomate. Y era la señal de que nos teníamos que dar abrazos. Entonces, estabas bailando muy padre y decían tomate. Y todos corríamos a darnos abrazos. Y la verdad es que te llena de una energía súper bonita, o sea, sales bien recargado de pilas, bien contento, y eso es lo que más satisface, la verdad, que el deber cumplido, o sea, no solamente por la obligación, sino por la vocación que le puedes entregar a lo que haces, es lo que más nos fascina. Y la verdad es que, sin temor a equivocarme, les puedo decir que todo mi equipo es igual, estamos bien activas todas, bien activos, nos ponemos la camiseta todos los días para que esto realmente sea una gran experiencia.
3: Secretaria, definitivamente es muy importante que el auditorio que hoy en día nos está escuchando conozcan a la funcionaria, sí, pero también a la persona que está detrás de la secretaria de las mujeres. Por eso le preguntaría, ¿qué experiencia personal le motivó para trabajar por los derechos de las mujeres?
0: Ay, bueno, es un tema así de... pues experiencia de vida, sobre todo. Cuando te enfrentas a diferentes circunstancias de tu vida que te hace luchar por salir adelante y entender lo que las mujeres pueden estar pasando, carencias económicas, violencia familiar, tener que sacar adelante a tus hijos, entiendes y empatizas con todas ellas. Entonces, es lo que más te motiva, el saber de que si una pudo, todas podemos.
1: Secretaria, y desde el otro lado, desde el lado de la ciudadanía, ¿cuál ha sido la respuesta de la gente? De este lado me queda claro que es emoción, que es felicidad, y desde su perspectiva y experiencia, ¿cómo ha visto a la gente que ha reaccionado a estas jornadas?
0: La generación de comunidades. Cada vez que visitamos un espacio, ver la confianza en la que ellas se abren para contarnos sus situaciones, en la que las niñas y los niños se sienten cómodos en estar con nosotros, en la que cada vez estén... visitando nuestros espacios, porque cada vez tenemos más afluencia por la confianza que nos tienen. Eso es lo más gratificante, o sea, ver cómo la ciudadanía tiene la confianza en el trabajo que estamos realizando. en las historias que ellas nos cuentan de cómo llegaron un día a la Secretaría de las Mujeres y cómo están actualmente, wow, es maravilloso, me llena de orgullo cada una de las mujeres que ha atravesado por el proceso en CEMUJER y pues las seguimos acompañando.
1: Y hemos visto esos videos que comparte de actividades, igual de felices que parte de su equipo de trabajo en la Secretaría de las Mujeres.
0: Es correcto.
2: Y nos gustaría, bueno, regresando ahora un poquito a la parte institucional, yo sé que la Secretaría de las Mujeres tiene una cartera muy diversa de acciones y de actividades. ¿Qué otras acciones podríamos destacarle y darles a conocer a la ciudadanía para que si en algún momento necesitan de la Secretaría de las Mujeres, nos puedan decir, ah, ya sé a dónde acudir? ¿Qué más servicios ofrecen ustedes?
0: Me gustaría puntualizar el tema comentando un dato súper, súper interesante. Jamás en la historia se había tenido tantos espacios de atención para las mujeres. Eso es un logro realmente titánico que se ha tenido en el estado. Eso es muy, muy bueno, muy enriquecedor para el crecimiento social. Y decirles que los servicios que nosotros ofrecemos no solamente son para mujeres que enfrentan violencias. En caso de enfrentar esta situación, tenemos abogadas, psicólogas, trabajadoras sociales, pero también tenemos esta área de generar comunidad con las redes de tejedoras de la patria y también tenemos el área de empoderamiento, donde buscamos que a través de sus inquietudes podamos ayudarlas a fortalecerse y también tenemos el espacio de capacitación. Capacitamos desde las primeras infancias, desde los pequeñitos de kinder hasta las universidades, las instituciones públicas, instituciones privadas y eso es fundamental porque tenemos que meternos a este juego de cambio y transformación que les comentaba y eso solamente es posible si nos cambia el chip de perspectiva de género.
2: La verdad es que ha sido toda esta información, yo creo que nos has proporcionado para toda nuestra ciudadanía, ha sido una información, la verdad, es demasiado a lo mejor lo que podríamos decir en media hora, a lo mejor nos faltaría más por decir, pero acérquense a la Secretaría de las Mujeres, yo creo que ese sería el punto principal a comentar y a lo mejor algún número de contacto o algo donde ustedes las puedan localizar para alguna capacitación o algún servicio de los que ofrezcan, ¿cuál podría ser?
0: En redes sociales constantemente ponemos las cintillas con los teléfonos de atención, pero el número más fácil que les puedo compartir es el 079 opción 1, línea de las mujeres. Ese funciona 24/7, ese les podemos dar primeros auxilios psicológicos, la primera asesoría legal y la canalización en caso de ocupar nuestra ruta de atención. Entonces, ese está facilito, pueden marcar desde cualquier lado, no necesitan internet tampoco para ello, entonces está a su disposición.
3: Secretaria, y aprovechando al auditorio, ¿qué mensaje le gustaría dar a todas esas mujeres zacatecanas que la están escuchando el día de hoy?
0: Que es tiempo de las mujeres, es el momento realmente de sacar todo ese corazón, todo ese brillo, todo ese talento y esa capacidad que todas y cada una de ustedes tienen y que nosotras las podemos ayudar a potencializarlo, que siempre las estaremos esperando con los brazos abiertos, con mucho cariño para acompañarlas en ese gran proceso de vida.
1: Maestra, hay una pregunta que nos hacen llegar aquí a WhatsApp. Es interesante, importante que nos pueda también compartir la respuesta. ¿Cómo se puede fomentar desde casa una cultura de la igualdad?
0: Hablábamos de las nuevas masculinidades, paternidades compartidas, pero creo que todo parte del respeto. Cuando aprendemos a tratarnos con respeto entre mamá, papá, hermanos, primos, vecinos, todo empieza a fluir de manera positiva. Lo que siempre hacemos la invitación justamente cuando estamos en territorio es invitar a las familias a que se incluyan en esta gran fiesta de transformación, porque eso va a ser lo más importante. Nosotras podemos trabajar mucho de manera institucional, territorial, en redes sociales, platicando con cada una de las mujeres, pero si llegando a su casa cierran la puerta y nada cambia, es muy difícil que podamos avanzar. Entonces, siempre es un cambio personal, después familiar y después social. Y eso es lo que tratamos de hacer todos los días.
1: ¿Hay cursos de masculinidad en la Secretaría de las Mujeres?
0: Sí, tenemos de nuevas masculinidades, las capacitaciones que damos. También estuvimos trabajando con la reeducación de personas agresoras. Estuvimos trabajando en los cerezos femenil, varonil y juvenil con estos temas tan importantes. Y bueno, pues eso forma parte de un gran trabajo que realizamos en la Secretaría, no solamente por parte de las mujeres, sino también con los hombres, porque, pues, como comentábamos, juntas y juntos podemos realmente modificar estas culturas que nos estaban sumiendo en una dinámica que nos lastima a todas y a todos.
2: Y pues bueno, también nos comparte aquí Amy de los teléfonos que también pueden encontrar de la Secretaría de las Mujeres. Pueden hablar al 492-924-0892 o igual al 492-156-9459. Y además tienen un teléfono de guardia, sí, que es el 492-173-8314. La verdad es que toda esta entrevista se nos ha ido, ahora sí que, rapidísimo. Nos gustaría a lo mejor tener un poquito más de tiempo para hablar todavía de todo lo que tenemos que decir de las mujeres y de todas las acciones que se han realizado al respecto, pero me gustaría también leer los mensajes de la ciudadanía, porque siguen llegando mensajes. También mandan saludos. María José Zapata dice: hay mucho dinamismo en la Secretaría de las Mujeres. Saludos a la maestra Carla Guardado. Alondra Becerra también manda saludos. Karen Esparza dice: gran espacio para acercar información y herramientas que fortalecen la autonomía y la igualdad y el acceso a las mujeres a una vida libre de violencia. Reconocer y ejercer nuestros derechos también transforman comunidades. María Elena Covarrubias dice: excelente programa, felicidades. También nos está escuchando Alondra Ibarra, manda muchos saludos.
0: Muchísimas gracias a todas las que nos comentan y a las que no nos comentan, que yo sé que nos están viendo, acérquense también.
2: No, y te agradecemos mucho que hayas estado aquí a nombre de la doctora Marisela Dimas Reveles, que ya ella ya misma lo comentó. Agradecemos que hayas estado en este espacio con nosotros para dar a conocer todas las actividades y todas las acciones que se realizan a través de la Secretaría de las Mujeres para defender los derechos de las mujeres.
0: Es correcto. Y recuerden que no están solas, nunca más solas.
3: Y bueno, reiterar el agradecimiento a la Secretaria de las Mujeres, la maestra Carla Guardado Oropesa, y por supuesto a todo nuestro auditorio, también le agradecemos el favor de su atención. No sin antes dar las gracias a Selene Salas, coordinadora de este espacio, a Willy, Joaquín, Tefa y Beto desde cabina, al licenciado Gustavo Goitia, coordinador de radio, y sobre todo al licenciado Hermelio Camarillo Conde, director del Sistema Zacatecano de Radio y Televisión.
1: Nos saludamos el próximo jueves en punto de las 4 de la tarde en Conoce Tus Derechos por el 97.9 de FM Radio Zacatecas. Gracias, pásela bien.
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19: Luchar contra la pesca ilegal puede ser peligroso. Inspectores ambientales fueron atacados en 2014 y en 2019 ambientalistas de la ONG Sea Shepherd, que retiran redes ilegales de pesca en alta mar, fueron blancos de cócteles Molotov de los pescadores.
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7: Tomar la decisión de ir a psicoterapia es una decisión que aún en la actualidad nos cuesta bastante tomar, ya que el estar frente a una persona que definitivamente resulte un extraño recibiendo nuestra información, pues de alguna forma nos inquieta en ese sentido. Por eso algunas recomendaciones que podemos tener en cuenta para poder sentirnos más libres al respecto de ir a psicoterapia es precisamente ir con una persona que tenga las credenciales, que tenga su cédula profesional en regla, que se dedique a la psicoterapia específicamente y que justamente podamos ver que es una persona preparada y que ya precisamente en estas cuestiones pues veamos si también está acudiendo a psicoterapia. Estos 3 consejos de alguna manera te servirán para poder apoyarte en que puedas acudir a psicoterapia de una manera más libre. Estuvo contigo Mir Cázares y te saludo en una próxima ocasión.
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11: Ciudades mexicanas, patrimonio mundial. Ciudad de México. El centro histórico de la Ciudad de México fue construido sobre el antiguo Lago de México. Centro rector del Imperio Azteca, que aún conserva los elementos de la estructura urbana de la ciudad prehispánica, al igual que en Xochimilco, donde subsiste el sistema lacustre ideado por los aztecas. Por su valor histórico y cultural, por ser un ejemplo excepcional de asentamiento urbano, por constatar la fusión de dos culturas, inscrito en la lista del Patrimonio Mundial el 11 de diciembre de 1987.
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1: Escuchan Radio Francia Internacional de este jueves 28 de mayo. Con Fabián Illy en la técnica, vamos con los titulares del informativo.
2: Juan Cascón.
1: Estados Unidos e Irán llegan a un acuerdo de entendimiento para negociar el programa nuclear iraní. El protocolo prolongaría a su vez el alto el fuego entre ambos países, según el portal Axios, pero todo esto depende, una vez más, del visto bueno de Donald Trump. Al menos 14 muertos, entre ellos 3 niños, por los últimos ataques de Israel sobre Líbano. El ejército de Netanyahu sigue bombardeando el sur del país y también Beirut, la capital, a pesar del alto el fuego en vigor, y ha declarado todo el sur como zona de combate. El número uno del mundo de tenis, Jannik Sinner, eliminado del Roland Garros. El italiano ha perdido contra el argentino Juan Manuel Cerúndolo en un partido a altas temperaturas por la ola de calor en Europa. Estos son los titulares. Comienza el informativo en Radio Francia Internacional. Estados Unidos e Irán han alcanzado un acuerdo sobre un protocolo de entendimiento, es decir, un espacio de tiempo y condiciones necesarias para negociar principalmente el programa nuclear iraní, el principal escollo de las conversaciones. Al mismo tiempo, este acuerdo permitiría prolongar la tregua en vigor desde principios de abril, pero todo depende de la aprobación definitiva del presidente estadounidense Donald Trump. Es un nuevo intento de avanzar hacia el fin de una guerra que cumple ya 3 meses y en la que han vuelto los ataques entre ambos países, con Teherán atacando una base estadounidense en respuesta a los bombardeos de Washington sobre una instalación militar del sur de la República Islámica. Y en el otro frente del conflicto, Israel ha vuelto a atacar el Líbano, donde este jueves han muerto al menos 14 personas, entre ellas 3 niños. La ofensiva ha llegado poco después de la orden de evacuación del ejército israelí a varias ciudades del sur, una orden, como muchas otras en las últimas semanas, que ha dado muy poco tiempo para reaccionar. Así lo explica Conrado Alonso, jefe adjunto de la misión de Médicos Sin Fronteras en Líbano desde Nabatillé, una de las ciudades bombardeadas.
3: Pues es imposible evacuar a toda esta población en poco tiempo. También lo que hemos visto en días pasados, salen órdenes de evacuación, digamos, a medianoche y en menos de una hora ya están atacando, bombardeando los lugares. A medianoche, pues se supone que ya las personas están descansando o intentando descansar en medio de la zozobra. Primero no ven la orden de evacuación y después a la 1 o 2 de la mañana, pues resulta que están siendo atacados. Entonces, es realmente imposible. Lo cual, pues, demuestra la falta de límites en la guerra y la falta de respeto de los principios mínimos de una guerra, que son los temas de la distinción entre civiles y combatientes, la proporcionalidad, el tema de la precaución mínima para proteger a los civiles.
1: Escuchábamos a Conrado Alonso, jefe adjunto de la misión de Médicos Sin Fronteras en Líbano, donde el número de muertos desde principios de marzo supera ya los 3.300. Y sobre Israel les contamos además que el embajador ante la ONU ha anunciado la suspensión de las relaciones con el secretario general de la organización, Antonio Guterres. Lo ha hecho por la decisión de incluir el país hebreo en la lista negra de violencias sexuales en conflictos, una decisión que aún no se ha hecho pública. Los ministros de Exteriores de la Unión Europea se reúnen en Chipre para abordar, como no podía ser de otra manera, la situación en Oriente Medio, pero también la cuestión de Ucrania como posible miembro asociado de la Unión. Esto es lo que propuso precisamente Alemania hace muy pocos días, y este jueves la jefa de la diplomacia europea, Kaya Kallas, ha dicho que le parece muy buena idea porque podría servir para avanzar más rápido en el acercamiento de Ucrania al grupo de los 27. Corresponsal en Bruselas, Ana Lázaro.
4: Para la jefa de la diplomacia europea se trata simplemente de una trampa del Kremlin en la que la Unión Europea no debe caer. Kaya Kallas considera que en estos momentos lo importante no es quién se sentaría en una hipotética mesa de negociaciones entre Rusia y Ucrania. En su opinión, se debe dar prioridad a la sustancia, o dicho de otro modo, cuáles son los temas sobre los que se debería discutir. Y ha planteado una serie de ideas a los ministros de Exteriores, entre ellas la imposición de un alto el fuego incondicional y que se respete la soberanía de Ucrania a la hora de elegir su gobierno o las alianzas internacionales en las que quiere participar. Kaya Kallas ha admitido además que la Unión Europea nunca será un negociador negociador neutral, ya que está del lado de Ucrania y debe defender sus propios intereses en términos de seguridad. Ucrania había pedido la mediación de Bruselas ante la falta de implicación de Estados Unidos, y el primer nombre que surgió como posible mediador europeo fue sugerido por el mismísimo presidente ruso, quien propuso al ex canciller alemán Gerhard Schröder, pero la idea fue inmediatamente rechazada por Europa, dada la actividad que había desarrollado en el sector energético ruso. Ana Lázaro desde Bruselas para Radio Francia Internacional.
1: Es noticia también el calor que está golpeando Europa en los últimos días, las últimas semanas, por el momento en el que llega y también por la intensidad con la que lo hace. Cuando aún no ha terminado el mes, ya estamos ante el mayo más caluroso en países como Portugal, Francia, donde han muerto 8 personas, o el Reino Unido, donde han fallecido otras 9, pero con causas relacionadas como los ahogamientos. Estos y otros países superan los 30 grados y algunos se han visto obligados a adoptar medidas excepcionales para evitar consecuencias similares. España ha puesto en alerta a varias comunidades de la costa norte y también algunas del interior, e Italia ha activado la alerta roja en las ciudades de Roma, Florencia, Bolonia y Turín. Nuestro corresponsal en Roma, Heriberto Araujo, ha salido con cuidado, eso sí, a las calles de la capital italiana y desde allí nos envía este reportaje.
5: La escena es de postal e invita a ser inmortalizada. Cielo azul, sol y el Coliseo de fondo. Pero poco después del mediodía, pocos turistas se paran para obtener una fotografía. Y es que con los termómetros por encima de los 30 grados en el corazón del antiguo Imperio Romano, la ola de calor impone su severidad. Gisela y Estela, dos argentinas llegadas ayer de Santa Fe, sufren entre risas y ofrecen su fórmula para sobrevivir a las altísimas temperaturas.
6: Estamos sufriendo. Lo sufrimos mucho, sí. Mucha agua y elegimos ropa más liviano que teníamos.
7: Compramos gorros, pusimos crema y mucha agua para zafar de este calor.
5: La canadiense Tisha viene de Vancouver. Se refugia bajo un paraguas que viaja con ella. Dice que el calor extremo en esta época del año es la nueva normalidad dictada por el cambio climático.
8: Desafortunadamente, creo que es la nueva normalidad. Yo no veo que esto vaya a cambiar. Por eso yo siempre viajo con mi paraguas con protección UV, porque tengo que proteger mi cabeza y mi cuerpo de este calor.
5: Después de 3 días de altísimas temperaturas y alertas rojas, los meteorólogos anuncian una tregua en los próximos días en Italia. Desde Roma, Heriberto Araujo para Radio Francia Internacional.
1: Pasamos a la actualidad en América Latina. En Colombia hay al menos 48 muertos en un enfrentamiento entre dos bandas armadas relacionadas con la exguerrilla de las FARC. Esto a escasos días de las elecciones presidenciales de este domingo, donde el foco está puesto precisamente en la ola de violencia que afecta al país. Tras el asesinato del precandidato presidencial Miguel Uribe hace aproximadamente un año, la campaña electoral ha estado marcada por las amenazas a los tres favoritos, según los sondeos, el izquierdista Iván Cepeda y los dos candidatos de derechas, Paloma Valencia y Abelardo de la Espriella. Corresponsal en Bogotá, Diana Jayón.
9: La violencia y las amenazas han sido una constante en la campaña electoral de Colombia, donde los candidatos presidenciales han denunciado en las últimas semanas hechos de violencia contra sus equipos y sedes de campaña, así como la falta de garantías por parte de las autoridades. Según datos de la Misión Observadora Electoral, decenas de hechos violentos han afectado las campañas de los principales candidatos. Así lo aseguró Alejandra Barrios, directora del organismo.
10: 63 hechos en 21 departamentos frente a diferentes tipos de campañas concentradas en la campaña de Paloma Valencia, de Abelardo de la Espriella y de Iván Cepeda. Esto significa vandalismo a las sedes de campaña, dañar la propaganda electoral, afectación a las movilizaciones que tienen.
9: Paloma Valencia, candidata del Partido Centro Democrático, ha denunciado amenazas, hostigamientos y ataques a su equipo de campaña.
11: Nosotros no vamos a parar porque estamos en la política precisamente para cambiar eso. No queremos una Colombia donde amenacen a los ciudadanos.
9: El candidato de izquierda, Iván Cepeda, ha denunciado en sus redes sociales la interferencia de grupos armados que advierten a la población no votar por él. Mientras Abelardo de la Espriella, candidato del partido de derecha Defensores de la Patria, ha señalado al presidente Gustavo Petro de estar tras las amenazas que ha recibido contra su vida. Los colombianos acudirán este domingo a las urnas en medio de un fuerte ambiente de tensión. Desde Bogotá, este fue un informe de Diana Jayón para Radio Francia Internacional.
1: Y en Bolivia, legisladores y líderes sindicales se reúnen con el objetivo de llegar a un pacto social que ponga fin a la crisis que atraviesa el país. Los bloqueos de carreteras que tienen paralizada la economía continúan tras casi un mes de protestas y aún hay muchos manifestantes que piden la dimisión del presidente Rodrigo Paz, mientras que otros esperan que la situación llegue pronto a una relativa normalidad. normalidad. En este contexto, Paz ha modificado la ley de estatutos de estados de excepción, eliminando las restricciones que le complicaban recurrir a las Fuerzas Armadas. Ahora, si así lo considera oportuno, podría hacerlo de manera mucho más sencilla. Sobre este tema, Radio Francia Internacional entrevistó al defensor del pueblo de Bolivia, Pedro Callisaya.
12: En este último periodo, desde la recuperación de la democracia en nuestro país, que son más de 4 décadas, se han ejercitado como 5 estados de sitio con constituciones anteriores a la que hoy estamos viviendo, que data del 2009. De esos 5, uno ha sido realmente un desastre, que ha sido el año 2000, con la guerra del agua conocida ahí en Cochabamba y que básicamente ha fracasado. Los demás han tenido un relativo éxito, pero definitivamente entendemos nosotros que por ser el resultado muy aleatorio genera una incertidumbre acerca de cuál podría ser la efectividad de una medida de estado de excepción. Y además estamos claros que no soluciona definitivamente los problemas estructurales que vive en nuestro país, que están fundamentalmente en la parte económica, pero también en la parte social y en la parte política.
1: Era Pedro Callisaya, defensor del pueblo de Bolivia.
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1: Bueno, pues vamos con tenis. La noticia de hoy ha sido la derrota del número uno del mundo, Jannik Sinner, eliminado por el argentino Juan Manuel Cerúndolo en un partido que ha estado marcado, como les decíamos, por la ola de calor. Conectamos en directo con nuestro compañero Carlos Pizarro, que está allí en Roland Garros. Adelante, Carlos, cuéntanos.
14: Hola, Juan. Muy buenas tardes desde Roland Garros. Golpe dramático, como bien hemos sentido hoy aquí en Roland Garros. Las altas temperaturas cobraron factura al número uno del mundo, el italiano Jannik Sinner, que en su encuentro frente al argentino Juan Manuel Cerúndolo fue quedándose sin energías hasta perder el control y el dominio del juego. Ocurría en el tercer parcial cuando el gran favorito se desinflaba dando alas a Juan Manuel, que aprovechó la confusión y el calor para llevárselo de su lado. Deshidratado y sin fuerzas, Sinner dijo basta en 5 sets tras 3 horas y 36 minutos de encuentro.
15: Proprio oggi strano perché non avevo energia.
16: Fue como raro, no tenía energía, no encontraba la salida.
15: Perché oggi non ho visto.
16: Normalmente esto no me pasa, pero hoy no pude hacer más, honestamente.
15: Non potevo far di più, onestamente.
14: El día que fue apoteósico para la familia Cerúndolo, no solo se clasificó el Benjamín, sino también el hermano mayor, Francisco, que en otra encerrona en la cancha Simon Mathieu ante el local Hugo Gastón, pudo vencer con el público en contra para sellar su pase a tercera rueda en 4 mangas. Por último, destacar igualmente en esta conexión el sacrificio que mostraba el paraguayo Dani Vallejo ante el nuevo prodigio del tenis francés, Moise Kouame, con el que caía en el super tiebreak casi 5 horas de juego. El día sigue progresando aquí en Roland Garros con muchísimo calor, todavía sigue en juego y vamos a ver a qué hora terminamos hoy. Adelante, Juan.
1: Muchas gracias, Carlos. Cuidado con el calor y contigo terminamos el informativo en Radio Francia Internacional. 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Gracias por escuchar Radio Francia Internacional.
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32: ¿Qué tal? ¿Cómo está? Buenas tardes. Les saludo con muchísimo gusto a través del 97.9 de FM Radio Zacatecas. Soy Isaías León y le doy la más cordial bienvenida a Frecuencia Pública, un espacio para mantenerle informado, acompañado y conectado con lo más importante de Zacatecas, de México y, de ser posible, del mundo. Gracias por permitirnos entrar hasta su casa, acompañarlo en su automóvil, su trabajo o el lugar donde esta tarde nos sintoniza. Desde este momento y hasta las 7 de la tarde, 19 horas, le compartiré lo más destacado de este día, las noticias más relevantes, los temas que marcan la agenda pública, la información de último momento y también aquello que ocurre en nuestras calles, municipios y comunidades. Así que quédese con nosotros porque ya comienza Frecuencia Pública aquí por Radio Zacatecas 97.9. Y si no tiene inconveniente, vamos al resumen de la información.
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